0: Bueno, pues hoy es martes, ya 5 de mayo del 2026. Algunas escuelas tuvieron puente y felices los niños, otras no. Pero muchos lo tomaron, yo creo, ¿no? Pero bueno, pues hoy supuestamente también es un día para gozar a los hijos. En fin, martes 5 de mayo del 2026. Estaré con usted durante las próximas dos horas, de 6 a 8 de la tarde-noche, en este espacio de la comunicación en México, a través aquí de El Heraldo Media Group, El Heraldo Radio, en el 98.5 de FM en la capital, 18 estaciones más directas en todo el país. Y la verdad, tenemos una señal muy nítida para que usted nos escuche prácticamente en cualquier parte del mundo, ¿eh? De hecho, tenemos unos escuchas mexicanos que uno trabaja en una empresa consultora y el otro es un capitán de un restaurante de Dubái y nos llaman seguido, así es que, pues si nos están escuchando, siempre muy agradecidos con ustedes. No, pero a lo que voy, la señal del Heraldo llega muy bien a cualquier parte del mundo. Bueno, ¿qué más le iba a decir? Ah, no, pues ya comienzo con el resumen. La Fiscalía de Sinaloa informa que Dámaso Castro solicitó licencia sin goce de sueldo como vicefiscal del Estado. Su salida corre en medio de la investigación del Departamento de Justicia de Estados Unidos, que lo incluye junto al gobernador Rubén Rocha y otros funcionarios por presuntos nexos con el cártel de Sinaloa. Durante la conmemoración de la Batalla de Puebla, la presidenta Sheinbaum declara que ninguna potencia extranjera le dirá a México cómo debe gobernarse.
1: Pero también a cualquier gobierno extranjero somos claros y contundentes. La historia nos dice que el pueblo de México no se equivoca cuando se trata de defender la soberanía nacional. Las y los mexicanos aprendimos bien la lección que nos dieron los liberales, los chinacos, los juaristas, los acapuastas que resistieron la invasión en 1862. Ninguna potencia extranjera nos va a decir a los mexicanos cómo nos gobernamos.
0: La presidenta también señala que quienes buscan apoyo externo están destinados a la derrota y reafirma la defensa de la soberanía nacional, además de tomar protesta a más de 30,000 elementos del Servicio Militar Nacional.
1: A esos que buscan la intervención extranjera en México, a los que hoy se vanaglorian y defienden la injerencia, a los que aplauden a las televisoras extranjeras cuando hablan mal de México, a ellos les decimos con verdad y justicia que quienes buscan el apoyo externo por no tener apoyo popular en nuestro país están destinados a la derrota. A quienes reviven la conquista como salvación, les decimos, están destinados a la derrota. A quienes creen que el pueblo es tonto, están destinados a la derrota.
0: Bueno, Sarah Carter, directora de la Oficina de Política Nacional de Control de Drogas de Estados Unidos, reconoce la cooperación de México en el combate al narcotráfico y destaca que tras compartir inteligencia, autoridades mexicanas actuaron contra el Mencho hasta su muerte. También dice que la coordinación con México y otros países es constante y que continuará para atacar a los cárteles de la droga en México.
2: Estamos trabajando con nuestros socios en el hemisferio occidental en conversaciones multilaterales y bilaterales. Les puedo decir que es constante y es continuo. Tenemos ayuda de socios de todo el hemisferio occidental, ya sea Ecuador, El Salvador, o conversaciones en Bolivia, en México. Vimos lo que pasó en México cuando compartimos inteligencia con el gobierno mexicano. Y vimos al gobierno mexicano actuar de inmediato contra el Mencho y fue abatido.
0: El gobierno de Estados Unidos presenta su estrategia antidrogas 2026, con la que busca desmantelar toda la red del narcotráfico, incluidos funcionarios, empresas y operadores logísticos. El plan contempla sanciones como bloqueo de cuentas, procesos legales, mayor presión a México, solicitud de órdenes de extradición y aprehensión para obtener resultados en el combate. Bueno, y la señora Isabel Díaz Ayuso, presidenta flamante de la Comunidad de Madrid, afirma que en la Ciudad de México del socialismo se puede salir, y cuestiona a los gobiernos de izquierda por supuesto autoritarismo y persecución a la oposición y a la iniciativa privada.
3: Ese tipo de pensamiento colectivista, totalitario, además te quiere pudrir el alma, porque quiere que sientas ese agravio, que tengas envidia, que desconfíes, que tengas siempre emociones negativas, que no tengas nada y que todo lo que tengas esté mal. Si has prosperado, que sea sospechoso. Si has construido un patrimonio, que sea perseguido. Y si te va bien, que te vaya mal. Que no tengas nación, que no tengas fe, que no tengas historia, familia o propiedad. Y que tampoco tengas espíritu emprendedor. Pero lo que queda claro es que las sociedades donde se instala el odio siempre quedan destrozadas. Siempre es siempre.
0: Desde la Universidad de la Libertad, Díaz Ayuso también critica la reforma judicial en México, defiende su visión de democracia y libertad y ofrece apoyo de la Comunidad de Madrid a los mexicanos que se sientan intimidados por su ideología.
3: Y cuando un gobernador, o un político, o un periodista en México, en Venezuela, en Cuba, en Nicaragua o en cualquier otro lugar del mundo pida acompañamiento, seguridad, que sepa que va a contar con la leal cooperación del gobierno de la Comunidad de Madrid.
0: El fiscal de Michoacán, Carlos Torres, señala que la investigación por el homicidio del alcalde de Uruapan, Carlos Manso, se ha visto obstaculizada porque su viuda, Grecia Quirós, no ha entregado el celular de la víctima.
4: El celular de Carlos Manso, en un par de ocasiones en el mes de noviembre se solicitó que lo pudieran aportar, tener ahí algunos elementos adicionales que pudiera haber de algunas amenazas o cosas por el estilo. Posteriormente, en diciembre, se solicitó nuevamente si no lo podían proporcionar. La presidenta Grecia fue muy enfática en decir que Carlos Manso en vida siempre mencionó que no quería que el celular lo tuviera alguna otra persona.
0: Bueno, ¿usted le cree a este señor? En fin, la fiscalía busca acceder al dispositivo para obtener información clave, mientras la señora Quirós, actual presidenta sustituta, afirma que solo lo entregará si es revisado bajo su supervisión, con toda la razón, ¿eh? ¿No?
5: Que yo esté negada a que tengan la información. Ustedes saben cómo se manejan las fiscalías hoy en día. Y yo se lo dije al fiscal en su momento, que el celular ahí estaba, pero que en mi presencia yo le permitía que viera lo que quisiera. En mi presencia. Y lo sigo reiterando. Y podrá decir mucha gente que a lo mejor ya borré, que a lo mejor ya lo manipulé, pero al final del día la fiscalía tiene toda la tecnología para recuperar lo que se haya borrado. Si es que se borró, que hasta hoy en día yo no he hecho ninguna manipulación en el celular de Carlos.
0: En el marco de los 100 años de Grupo Andrade y el noveno aniversario del Heraldo Media Group, su presidente, don Ángel Mieres Zimmerman, comparte el proceso de relanzamiento de uno de los diarios más importantes en la historia del país y cómo después de 9 años ha alcanzado cifras históricas en los medios de comunicación.
6: Empezamos, como bien sabes, con la parte de impreso hace 9 años y a partir de ahí construimos las estaciones de radio, la cadena nacional de radio. Tuvimos la oportunidad de comprar el canal 8 en televisión abierta del Valle de México. Y en el tema digital, desde el principio pusimos, sabíamos que era muy importante desarrollar la parte digital. Y hoy, bueno, pues somos el medio digital más leído del país, como bien sabes, con más de 45 millones de usuarios únicos, según Comscore el mes pasado. Entonces, eso nos hace como una multiplataforma pues relevante, ¿no? Y con más de 200 colaboradores que escriben con nosotros, articulistas, y pues eso nos ha dado la preferencia del público, pues por la pluralidad que tenemos, ¿no?
0: Bueno, pues reiterar la felicitación al Heraldo Media Group, a la familia Mieres, a don Franco Carreño, a don Adrián Laris, gracias por permitirnos formar parte de este proyecto y darnos, pues, estos momentos que tanto disfrutamos con nuestro público de lunes a viernes. Trabajadores de DeepMind, el laboratorio de inteligencia artificial de Google, piden a la empresa reconocer dos sindicatos para tener representación formal y poder oponerse al uso militar de su tecnología. Los empleados exigen garantías éticas y advierten que podrían iniciar acciones legales si no hay respuesta. Ucrania propone que sus agricultores no reciban subsidios de la Unión Europea hasta por 15 años tras su posible adhesión, con el objetivo de facilitar su ingreso. La medida genera rechazo en el sector agrícola por el impacto económico y la desventaja frente a productores europeos. El gobierno del Brasil lanza un nuevo programa para reestructurar deudas que busca beneficiar a casi 28 millones de personas. Ofrece descuentos de hasta 90%, menores intereses y facilidades de pago ante el alto endeudamiento que afecta al poder adquisitivo. El déficit comercial de Estados Unidos bajó 36% en un año tras la imposición de aranceles de Donald Trump. Las exportaciones crecieron 12% y las importaciones cayeron 9% entre 2025 y 2026, según la Oficina de Análisis Económico de la Unión Americana. Hoy, la Comisión Europea pide al gobierno de Estados Unidos no imponer aranceles del 25% a los autos europeos y respetar el acuerdo comercial que fija un tope del 15%. El comisario de Comercio, Maros Sefcovic, advierte que mantendrán las negociaciones y que podrían responder si Estados Unidos concreta la medida. La Unión Americana amenaza a Irán con un fuego devastador si ataca barcos en el estrecho de Hormuz, barcos norteamericanos, obviamente, ¿no? El Pentágono advierte que responderá con fuerza mientras ambos países mantienen la tensión por el control de esta ruta clave para el comercio de hidrocarburos. Recuerde que a través del estrecho de Hormuz hay países como India, como Rusia, como China, bueno, Rusia no, India y China, que compra petróleo a muchos países árabes del Golfo, y es lo que en este momento está totalmente truncado, ¿no? Está totalmente varado. Eso es lo que está provocando, obviamente, esta barrera, que no se pueda abastecer a estos países y otros muy importantes con el 20% del total de la oferta petrolera, y es lo que ha provocado este solo 20%, que no parece mucho, pero sí lo es, el aumento en los precios del crudo. Bueno, el Pentágono advierte que responderá con fuerza mientras ambos países mantienen la tensión por el control de esta ruta clave para el comercio de hidrocarburos. Y Fuerzas Armadas de Estados Unidos realizan un ataque contra una embarcación en el Caribe que dejó dos hombres muertos señalados como narcotraficantes. El Comando Sur asegura que la navegación ocurría en rutas conocidas de tráfico de drogas y que formaba parte de operaciones del narcotráfico. Y Donald Trump acusa al Papa León XIV de poner en riesgo a los católicos y respaldar que Irán tenga armas nucleares, a dos días de la visita de su secretario de Estado, Marco Rubio, al Vaticano, para recomponer la relación.
2: El Papa prefiere hablar que está bien que Irán tenga un arma nuclear, y no creo que eso sea muy bueno. Creo que está poniendo en peligro a muchos católicos y a mucha gente.
0: Bueno, y el Papa León XIV responde que las críticas deben basarse en la verdad, reitera que la Iglesia promueve la paz y se opone a las armas nucleares, y defiende el diálogo al señalar que el concepto de guerra justa debe reevaluarse. La Organización Mundial de la Salud y el gobierno de España evalúan a 147 pasajeros del crucero neerlandés MV Hondius antes de definir su destino, informa María Van Corbe, directora de prevención de pandemias de la Organización Mundial de la Salud. 3 serán evacuados por aire, 2 a Países Bajos y 1 a Alemania.
2: Conocemos el número de personas en el barco, así que podemos tratar a las personas de una manera muy específica para maximizar nuestro apoyo y reducir el riesgo. Pero por supuesto no es lo mismo. El riesgo para el público general es bajo. Este no es un virus que se propague como la gripe o el COVID. Es bastante diferente.
0: Bueno, imagínese el inepto, el imbécil de Hugo López-Gatell, que le dan como, no sé por qué le dan como premio representar a México ante la Organización Mundial de la Salud, pues lo que está haciendo ahorita, aparte de vivir como magnate en Suiza, ¿no? Qué lamentable, ¿no? Que se premie así a gente tan, pues tan incapaz. En fin, bueno, el barco detenido frente a Cabo Verde por un brote de antivirus, con 3 muertes y 7 casos, irá a Islas Canarias según la evolución de la situación. Bueno, una explosión en una planta de fuegos artificiales en Hunan, China, deja al menos 26 muertos y 71 heridos. Las autoridades suspenden la producción en la zona e inician una investigación sobre las causas del siniestro. Diana Toro Díaz, identificada por Estados Unidos como operadora financiera del cártel de Sinaloa, es detenida en Montreal tras intentar ingresar a Canadá con documentos falsos. La mujer permanece bajo custodia y enfrenta un posible proceso de extradición a Estados Unidos por narcotráfico y lavado de dinero.

0: prisiones de Estados Unidos detecta que Joaquín El Chapo Guzmán envió mensajes de prisión a sus hijos Iván Archibaldo, Jesús Alfredo, Ovidio y Joaquín para coordinar actividades criminales. El informe señala que utilizó visitas de abogados para evadir la vigilancia y dar instrucciones sobre cómo actuar. Un juez federal vincula a proceso a César Alejandro Villaseñor El Güero, identificado como operador del cártel Jalisco Nueva Generación. Fue detenido en Zapopan con metanfetamina, un fusil y dinero en efectivo, y enfrentará cargos por delitos contra la salud, portación de arma prohibida y operaciones con recursos ilícitos. Bueno, y Gabriela Cuevas, representante del Gobierno de México para el Mundial 2026, dice que es prioridad poner a las personas en el centro de las decisiones y generar experiencias para los aficionados. Informa que en Monterrey se revisó la logística para 53 mil asistentes, 12 mil colaboradores, no, y los planes de movilidad, seguridad y eventos rumbo a la Copa Mundial de la FIFA. Bueno, y la ola de calor afecta a 27 estados del país, con temperaturas superiores a 45 grados en entidades como Durango, Sinaloa, San Luis Potosí, Oaxaca y Guerrero. En regiones del centro y occidente se reporta entre 40 y 45 grados, con una condición que persiste por la presencia de una circulación anticiclónica en la atmósfera. Ulises García, secretario de Movilidad de la Ciudad de México, confirma que a partir del 1 de julio, los scooters, bicicletas y otros vehículos eléctricos, que superen los 25 kilómetros por hora deben contar con placas para circular. Bueno, la medida establece que los nuevos modelos se vendan con matrícula y que los actuales la tramiten ante la autoridad.
1: El objetivo de esta regulación es

constantes conflictos que tenemos en vías confinadas. Y sobre todo también tener seguridad del número de vehículos que existen en la ciudad.

0: pipa de combustible choca con un tren en la carretera estatal 100 en Querétaro, lo que provoca una explosión e incendio. Yo creo que la carretera México-Querétaro, Querétaro-México, Ciudad de México, es de las más peligrosas en todo el país. Y siempre hay algo. Siempre hay algo. Siempre hay tramos sin terminar. Que el gobierno estatal echa la culpa al gobierno federal, el gobierno federal echa al gobierno estatal, en fin. Pero bueno, por lo pronto, este incidente de casi todos los días deja como saldo una persona lesionada y una carga vehicular intensísima por el cierre total de la vialidad. Fíjese, usted puede tardar hasta 5 horas en llegar a Querétaro. Siempre pasa algo en esa carretera. Ojalá que pues el tren sea ya.
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2: Fabrican chip que replica funciones del hígado humano. Con la tecnología con que se elaboran celulares y otros equipos electrónicos en miniatura, un grupo de investigación de la Facultad de Ciencias de la UNAM creó un hígado en un chip con el objetivo de evaluar fármacos. Se trata del primer hígado en un chip de Latinoamérica, cuyo objetivo es conseguir un nivel similar de funcionalidad al empleado por las farmacéuticas internacionales. Con la convicción de evitar el rezago tecnológico en México e incursionar en esas líneas de desarrollo en la industria, el avance es un buen modelo para usar en la industria, la academia y la investigación. Les saluda Heriberto Vázquez Muñoz.
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0: Bueno, pues me da muchísimo gusto, como siempre, saludar y tener la oportunidad de platicar con don Alejandro Moreno Cárdenas, presidente del Comité Ejecutivo Nacional del PRI. Alito, muchas gracias por recibir la llamada,
1: Buenas tardes, Oscar Mario. Y primero, me da un enorme gusto tener la oportunidad de platicar contigo, con tu grandísimo auditorio. Bueno, y ahora sí, hasta que se me hizo.
0: Oye, Alito, deja decirlo así porque además es verdad. Pues prácticamente te dejan solo, salvo dos o tres excepciones. Una del PAN, que fue pues candidato a la presidencia, quizá él sí está más o menos en la misma frecuencia, uno o dos en Movimiento Ciudadano, pero tú has sido el representante de la oposición y del partido que mantuvo esa hegemonía, ese control, ese poder durante casi 100 años, que a través de tus videos y de tus escritos, pues eres muy frontal, muy directo, muy tajante y muy analítico y muy claro, Alito.
1: Mira, yo te diría, Oscar Mario, para nuestro gran auditorio que tiene la amabilidad de escucharnos, quiero decirte que hoy los políticos no deben de tener miedo, no pueden ser cobardes. El miedo es de los cobardes. Hoy, por obligación, tenemos que ser valientes, defender a México, defender a la gente y no permitir que se destruya un régimen democrático donde haya derechos, donde haya libertades. En este contexto, Oscar Mario, la licencia del narco político gobernador Rubén Rocha Moya es la admisión explícita de que el gobierno de Sinaloa se arrodilló frente al crimen organizado, como lo venimos diciendo desde el 2018. En la elección de 2021, su brazo operador fue el crimen organizado. Levantaron a cientos de operadores del PRI, levantaron mujeres, levantaron hombres, se robaron la elección, está documentado, y ante esta imputación que hizo el fiscal del Distrito Sur de los Estados Unidos en Nueva York, una imputación durísima contra el gobernador con licencia Rubén Rocha Moya, junto a sus colaboradores, no es un hecho menor. No es solo contra el gobernador señalado de solapar y permitir el crimen organizado, era con su secretario de gobierno en ese instante, hoy senador de la República, en contra de sus fiscales, de sus autoridades, de los alcaldes, o sea, una estructura criminal. Por eso lo que ocurre en Sinaloa es la evidencia más clara de la vinculación y el contubernio del gobierno de Morena con el crimen organizado. Por eso nosotros hemos sido el único partido en identificar, señalar, denunciar y sostener públicamente, como lo hemos hecho, Oscar Mario, a nivel nacional y a nivel internacional, los vínculos del gobierno con el crimen organizado. Y esto que está sucediendo ha evidenciado, ha revelado el modus operandi de Morena. El silencio que hay, la protección que hay entre ellos, el taparse, el cobijarse, el protegerse, es lo que están haciendo porque se les cae el país a pedazos. Y lo que ocurre en Sinaloa no solo es terrible, Oscar Mario, es trágico. En los últimos 10 meses, más de 3,000 homicidios, más de 3,000 desaparecidos, más de 1,500 empresas.

0: tener un gobierno así. Hoy, desde el PRI, lo que hacemos es exigir que se extradite y se entregue a Rocha Moya y a todos los narcopolíticos de Morena vinculados al crimen organizado. Hoy queremos paz, queremos tranquilidad, y el gobierno de los Estados Unidos tuvo que venir a actuar para poner orden en este país, para investigar. Esto no es soberanía, eso es un discurso falso. Esto es impunidad. Por eso, Oscar Mario, tenemos que tener claridad, determinación, valor, carácter. Y un servidor, Alejandro Moreno, como presidente del PRI, somos la opción en la oposición, somos el único partido que tiene carácter y determinación, y que hoy la oposición no puede dividirse, no pueden andar haciendo el juego al gobierno, no pueden tener miedo, sino hay que tener determinación, Oscar Mario.
1: Alito, el gobierno de Estados Unidos es clave. Esto tiene 60, bueno, ya un poquito menos, ¿no? 60 días para presentar pruebas y sustentar la petición de extradición de Rubén Rocha y 9 de sus más cercanos colaboradores, todos cercanísimos, ¿no? Y pues esperar la respuesta de las autoridades mexicanas. ¿Hacia dónde crees que vaya todo?
0: Mira, yo lo que te diría es que este trámite que se está haciendo es un trámite que demuestra el contubernio y la protección hacia los que son suyos. Porque si tú haces memoria, hace unos años, estos cínicos y corruptos de Morena aplaudían cuando se sancionaban y sentenciaban en las cortes internacionales, en las cortes en los Estados Unidos, a García Luna, y eso lo aplaudían y no pedían pruebas, no pedían nada. Y hoy que las investigaciones son contra los suyos, lo que hacen es proteger. Están cometiendo el error más grande ante la negociación más importante del tratado comercial con el gobierno de los Estados Unidos. Desde el primer comunicado que hizo la embajada de los Estados Unidos, muy firme, muy profesional, muy frontal, muy clara: combate total y absoluto al crimen organizado y destruir los carteles del crimen organizado en México. El embajador fue categórico al señalarlo. Es la política del gobierno de Estados Unidos cuidar la seguridad hemisférica, cuidar su seguridad nacional y tener una relación comercial fluida. Hay millones de empleos en el tratado comercial, y estas decisiones que está haciendo el gobierno de México de resistirse a la extradición, cuando está clarísima las imputaciones a este narcopolítico gobernador de Rubén Rocha, ya lo hubieran entregado. Eso es lo que tiene que hacer el gobierno. Tiene que haber colaboración, tiene que haber cooperación. Lo único que está haciendo es dañar la relación comercial. Viene la negociación más importante y están poniendo en riesgo los intereses de México. Por ello, lo hemos dicho, si el PRI estuviera en el gobierno de la República, no solo tuviéramos una buena relación, tendríamos una extraordinaria relación con el gobierno de Estados Unidos para generar empleo, para generar certeza, para generar certidumbre, para generar confianza y para hacer operaciones en conjunto para destruir y acabar con los carteles del crimen organizado. Esa es la realidad. Todo lo demás, con este discurso hueco y vacío de la soberanía, ¿quién quieren engañar? Es protección para generar impunidad desde el cínico corrupto de López Obrador, que iniciaron los pactos con el crimen organizado desde el 2006, que está señalado y está consignado por análisis, por investigaciones periodísticas y por información pública y publicada, y hoy lo que hacen es protegerlos. No se puede, no se puede, Oscar Mario. Por eso tenemos que levantar la voz, tenemos que tener firmeza. Vamos a seguir denunciando ante los organismos internacionales. Aquí los hemos denunciado en las fiscalías generales de la República y de los estados, los hemos denunciado, y este hecho confirma que la elección, porque hay testimonios de mujeres y hombres que levantaron, y la imputación es gravísima, porque señalan que se metieron en la elección, que levantaron gente, que asesinaron gente, que secuestraron gente, y que con el brazo político del crimen organizado ganaron la elección del 2021, lo han acreditado. Entonces está claro que hubo un pacto con el crimen organizado y no lo podemos permitir. Las y los mexicanos deben de levantar la voz, y aquí estamos nosotros, los priistas en el PRI, para defender a la gente, Porque a los priistas nos pueden criticar muchas cosas, nos pueden difamar y calumniar, Oscar Mario, pero los priistas tenemos experiencia.

0: experiencia, damos resultados y sabemos gobernar, y en nuestros gobiernos jamás estaría pasando lo que está ocurriendo triste y terriblemente en México.
1: A ver, te escriben, me gusta esta pregunta. Dice, soy abogado constitucionalista, soy el doctor Roberto Calvo Soto. Casi nunca damos el nombre por razones de privacidad. Él escucha, quiere que lo diga. Ya lo dije. Dice, a ver, el PRI critica, el PRI critica a Morena y al gobierno de haber ahora asumido el mismo control, el mismo poder, la misma supremacía absoluta del poder político en este país. Pero la gran diferencia es que aunque el PRI la mantuvo durante casi 100 años, nunca desapareció, al contrario, formó órganos autónomos para el equilibrio del poder, y ahora todo el control del poder, del poder, la administración y procuración de justicia, aparte de la desaparición de los órganos autónomos, la tiene Morena. Esa es la principal diferencia. Es lo que te están escribiendo. Espero abrirlo.
0: Mira, yo te diría, yo te diría, Oscar Mario, de lo que dice el doctor Roberto con mucha claridad. Sin duda, en un sistema político tiene que perfeccionarse y tiene que mejorarse. Nosotros desde el poder, el PRI desde el poder o desde la oposición, impulsamos la transición democrática, impulsamos los organismos autónomos, construimos con los partidos de oposición el Instituto Nacional Electoral, construimos un sistema y un régimen democrático de competencia política plural, claro, con grandes retos y con grandes desafíos, pero había participación plural y democrática. Estos cínicos, corruptos y sinvergüenzas de Morena se robaron las elecciones de la mano del crimen organizado. Los operadores políticos de Morena es el crimen y los carteles del crimen organizado. ¿Cómo le haces para competir, Oscar Mario? Pero ya está acreditado. Hoy está acreditado. Hoy tiene que haber contrapesos, hoy tiene que haber equilibrios, y por eso necesitamos construir un gran frente opositor. Hoy más que nunca es cuando los partidos políticos como el PAN, como el MC, sus dirigencias nacionales no deben de tener miedo. Hoy no deben de ser cobardes nadie. Hoy hay que ser valientes, sumar esfuerzos, hacer un gran frente con la sociedad civil y ganarle a Morena. Esta es la gran oportunidad cuando se están derrumbando, cuando están en picada y en caída libre, hacer un gran frente político, ciudadano, social, para ganar la Cámara de Diputados y impedir que destruyan el régimen democrático y el régimen de libertades. Ese es el momento, porque ahora imagínate que cuando más juntos debemos de estar, se les ocurra dividir a la oposición. El partido de oposición que quiera competir solo, que quiera hacer un cálculo político para crecer su marca, lo único que está haciendo es hacerle el servicio a Morena, es hacerle el servicio al gobierno, y por eso lo he dicho hasta el cansancio, el PRI tiene vocación de alianza y de coalición, y que la gente vea que si no hay coalición y no hay alianza, fue por el PAN y por el MC, no por el PRI, porque nosotros sí sabemos gobernar, nosotros sí damos resultados, y la gente sabe que cuando nosotros estábamos en el gobierno, estaban mejor, y claro que vamos a apoyar programas sociales, claro que los vamos a mejorar, pero vamos a mejorar que haya seguridad, salud, educación, y que tengamos un mejor país. Se necesitan profesionales, profesionales de la política. No se necesitan inventos y ocurrencias, se necesita carácter, determinación para darle certeza y rumbo a México. Y aquí está el PRI y aquí estamos nosotros para hacer ese trabajo y para defender a las mexicanas y a los mexicanos.
1: Sí, te escriben de Toluca, y dicen, bueno, dicen muchas cosas, pero que te está dejando solo, o te están dejando solo, los partidos de oposición. Nada más se refieren al PAN y al Movimiento Ciudadano. Dice porque tienen miedo algunos de los otros órganos políticos, que el gobierno los ha amenazado con abrirles expedientes que tienen guardaditos. Es cierto eso.
0: A ver, mira, te diría,
1: Oscar, bueno, oye, pero tú, con todo lo que han dicho de ti, pues tú dices, a ver, órale, va, y me vale, y ahí estoy, ¿no?
0: A ver, yo te diría, Oscar Mario, que la ciudadanía hoy está más atenta que nunca a las redes sociales, los medios de comunicación plurales. Por eso, a ti, que eres un instrumento, un medio para hablar, donde todas las voces pueden hablar en tu programa, donde todos se pueden expresar. Esa es la libertad que necesitamos en México y que la gente decida. Pero hoy a todas luces estamos viendo que hay políticos de las dirigencias de los partidos nacionales, algunos de Acción Nacional y de Movimiento Ciudadano, que están muertos de miedo, que tienen temor, porque que les van a sacar una orden de aprehensión, que les pegan calambres, que los atacan desde la mañanera y están muertos de miedo. A mí me persiguieron 7 años, persecución, orden de aprehensión a mi familia, a mi papá, a mi mamá, y aquí estoy de frente, no tengo nada que ocultar, con carácter y con determinación, y por eso hoy tenemos que enfrentar al régimen con carácter y determinación. Pero mira, para muestra un botón, para la audiencia. Se votó ahora la propuesta para la sustitución, primero la licencia de este narco gobernador Rubén Rocha Moya, y se votó la propuesta que ellos dejaron, que era otro que también está imputado, señalados quienes sustituyeron en el gobierno por ahora, de estar en el mismo equipo, ¿no? En la misma red criminal. Y ¿cómo te imaginas que dan un discurso aquí y los dos diputados de Acción Nacional se abstienen de votar y los dos diputados de Movimiento Ciudadano no van? Y entonces sale Movimiento Ciudadano a decir, es que estaban enfermos y tuvieron un atentado, sí, pero hace meses, ¿qué? ¿Por qué no llaman a sus suplentes? Los únicos 3 diputados valientes que votaron en contra de esa locura que están haciendo en Sinaloa fueron los diputados del PRI. Y tenemos mujeres y hombres valientes que están dando la cara, que estamos dando la batalla. Entonces los ciudadanos tienen que ver eso, tienen que ver que el PRI está firme y que hoy tenemos que trabajar todos juntos para defender en México. Pero sí tienen que ver el comportamiento de todos y cada uno de nosotros. Aquí lo que se necesita es carácter, es determinación, y lo que siempre te he dicho, Oscar Mario, no ir a las ocurrencias. Ya se los he dicho, nosotros somos políticos profesionales. Si a estos de Movimiento Ciudadano, por ejemplo, le gusta ir a ponerse una borrachera a un palco de fútbol, bueno, pues que lo hagan. Si les gusta bailar con falditas y con una máscara de payaso, bueno, pues que les den la medalla al payaso de oro. Pues eso nunca lo voy a hacer yo, porque nosotros estamos pensando en este país, nosotros somos serios, nosotros somos responsables. Lo que se está jugando es el destino de México. Esto no es para juegos ni para ocurrencias. Tú cuando te enfermas, Oscar Mario, ¿con quién vas? Con el que sabe, con el doctor. El doctor es el PRI. Puede no gustar, puede tener algunos defectos, sí, pero es el que sabe. Nosotros sabemos gobernar. Eso es lo que necesita México. Orden, mano firme, determinación y mucho carácter. Y Morena va a caer y nosotros vamos a regresar y vamos a volver a ganar.
1: Dice Alito, te escucho en San Diego, aunque vivo en Tijuana. Dice, ¿podrías recordarme si has presentado denuncias en instancias internacionales? Creo que sí, ¿no? Has ido a Washington, yo no sé si a la Haya, ¿no? Sí, no sé.
0: Pero voy más allá, Oscar Mario, y hay que decirlo. Desde el 2021, en ese tiempo, después exactamente de la elección de Sinaloa, donde levantaron a más de 1,000 compañeras y compañeros del partido, donde secuestraron gente, donde levantaron candidatos, donde hicieron que los candidatos declinaran, se robaron urnas, rellenaron urnas, o sea, fue un cochinero la elección con este gobierno de Morena que permitió eso, y con ello ganaron la elección Rocha Moya, cuestionadísima de haber participado con los carteles del crimen organizado. Fuimos a la OEA, fuimos a Washington, y lo tengo que decir y reconocer, fuimos Jesús Zambrano, que en ese momento era el dirigente nacional del PRD, con carácter, con determinación, y fuimos con el actual senador Marco Cortés, que era dirigente nacional del PAN, un dirigente nacional del PAN valiente en ese momento, con carácter, con determinación. Fuimos juntos a defender la democracia, no titubeamos, fuimos a construir el mejor acuerdo para México, para tener una opción, y lo denunciamos en los organismos internacionales. Posteriormente, el año pasado, yo presenté denuncias en la Fiscalía General de la República, volví a acudir a la OEA, ahora el año pasado también, y presentamos denuncias, y hemos estado en los organismos multilaterales, y todas esas denuncias, cuando decían, ay, Balito, Estados Unidos, y se reían estos cínicos y corruptos de Morena. Ahí está el fruto de todas las denuncias, de toda la información, de todo lo que fuimos a señalar, y cuál es la reacción que el gobierno de Estados Unidos tuvo que venir a investigar. ¿Por qué? Porque están destruyendo la seguridad hemisférica y están atentando contra su seguridad nacional por el acuerdo que tienen de lavado de dinero con los carteles chinos, las drogas sintéticas. Se han muerto más de 600,000 norteamericanos en los últimos 6 años. Eso es trágico. Entonces, ¿qué hemos propuesto desde el PRI? Relación cercana, colaboración, cooperación, trabajo en equipo y fortalecer la seguridad hemisférica con nuestro principal socio, aliado y vecino, que es el gobierno de Estados Unidos. Y eso no tiene nada que ver con la soberanía, eso tiene que ver con dar resultados, con generar paz y tranquilidad, y por eso lo decimos y no nos vamos a cansar de decirlo. Entreguen a todos estos narcopolíticos de Morena, porque si no los entregan en las extradiciones que está pidiendo el gobierno de Estados Unidos, serán cómplices y que enfrenten su destino. Así que aquí estaremos nosotros de manera determinada, muy comprometida y con mucho carácter, Oscar Mario.
1: Oye, tenemos que ir a una pausa, te quito 5 minutos después si tienes, pero rápidamente, esta me gusta, esta llega, no sé de dónde llega, dice, lo que presentaste ante estas instancias internacionales, Alito, ¿crees que ayudó a que el gobierno de Estados Unidos y las instancias judiciales aceleraran la investigación?
0: Claro, yo te diría, fíjate, las investigaciones están desde el 2023 y antes. Ah. Entonces, claro que funcionó, claro que ha servido, y todas las denuncias que han hecho muchas personas para fortalecer esta investigación y para que se haga justicia en México.
1: Bien, dame 3 minutos, te quito 5 de tu tiempo. Estoy con Alejandro Moreno Cárdenas, presidente nacional del PRI.

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1: ¿Qué tal, amigos? Les saluda Guadalupe Juárez y en esta ocasión felicitar al Heraldo Media Group por su noveno aniversario. Estamos de fiesta. Muchas felicidades a todos quienes hacen posible estos 9 años y que sigan muchos más.
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2: Oscar Mario, muy buenas tardes. Hablemos de los principales acontecimientos económicos y financieros de la jornada. Hoy, martes 5 de mayo, regresó el optimismo a los mercados y ya conocemos la receta: menos presión geopolítica y mejores expectativas corporativas. Después del episodio de tensión de ayer, hoy el mensaje fue distinto. El cese al fuego entre Estados Unidos e Irán sigue en pie y, más importante, está resistiendo. Estados Unidos logró asegurar el tránsito en el estrecho de Hormuz y dejó claro que no busca escalar el conflicto. Eso fue suficiente para relajar el mercado porque el petróleo reaccionó de inmediato. Cayó 3.6% y se ubicó cerca de $102 por barril. Aún siguen siendo niveles elevados, pero es una baja. Con este contexto, los mercados subieron. En Estados Unidos, el S&P 500 avanzó 0.8% y el Nasdaq marcó un nuevo máximo con un alza de 1%. En Europa, el Stoxx 50 subió 1.8% y en México, el IPC repuntó 1.9%. Es su mejor sesión en 5 semanas. En commodities, vimos un tono más constructivo. El oro y el cobre también subieron, acompañando el mejor ánimo. En el frente local, destacó Cemex con una alza cercana al 8%, seguida de Orbia, beneficiada por el entorno energético. Y hay otro factor importante. El mercado ya empieza a descontar un recorte de tasas por parte de esta semana, lo que también apoya a los activos de riesgo. En el frente internacional, el foco estuvo en la tecnología. Apple subió ante reportes de que busca diversificar su cadena de suministro de chips, reduciendo su dependencia de Taiwán, que también tiene riesgos geopolíticos, y destacó igualmente Micron, que subió más de 11%, impulsada por la fuerte demanda en inteligencia artificial. Pinterest avanzó, apoyada en crecimiento de usuarios y monetización vía inteligencia artificial, con un alza de más de 6%. En el tipo de cambio, el peso se apreció a 17.38, aunque todavía dentro de un rango lateral y esperando a la decisión del Banco de México del jueves. Con todo esto, reafirmamos nuestro view de que el mercado no necesita certezas, solamente necesita que las cosas no empeoren. Comentó para el Heraldo Radio Marcos Arias, economista senior de GBM. Que tengan una excelente tarde.
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3: Bueno, regreso a la parte final de esta charla. Gracias, Salito Moreno Cárdenas, presidente nacional de PRI. Te quito unos minutitos más, pero hay muchas preguntas. Esta llega de la Ciudad de México. Alito, ¿crees que este sea la gran oportunidad para PRI y oposición, o lo que queda de la oposición, de reconstruirse, recomponerse, rehacerse o reestructurarse, o te van a seguir dejando solo? Es una buena pregunta, Alito.
4: Mira, yo te diría que lo importante es no dejar de luchar, ser consistente y ser congruente, porque acuérdate que luego los valientes nos quedamos solos, pero hay que dar la lucha y todas las y los mexicanos tienen que ser valientes. Es la gran oportunidad para construir un gran bloque opositor. Este es el momento de convocar a todos. Antes de ser priistas, panistas, de cualquier partido político, somos mexicanos. Hay que defender a México. Hay que no solo hablar todos los días con carácter y con determinación, sino que la gente vea lo que está ocurriendo en este país. Hoy lo importante es quién está con la gente, quién defiende las causas de la gente. Y es la oposición hoy en el PRI, los que somos una alternativa, y donde los ciudadanos tienen que ver qué partido político, qué político tiene determinación, tiene carácter, quién lo representa, quién no se va a doblar, quién no tiene miedo, porque muchos, por tenerle miedo al poder, se doblan porque los aprietan, porque los persiguen. Así es la política, ni modos, así está hoy este gobierno autoritario, pero no hay que tener miedo. hay que tener carácter y determinación, y yo estoy convencido, Oscar Mario, que cada día somos más las y los mexicanos que vemos que este país no avanza, no funciona. Lo que necesitamos son buenos resultados, que haya gobierno, que haya educación, que haya salud, que haya seguridad, que haya paz. Eso es lo que queremos, que haya inversión, que haya buenos empleos. Y yo todos los días que recorro el país veo una gran oportunidad. La gente en la calle me dice: oye, Alito, fíjate que yo no soy del PRI, pero simpatizo contigo, simpatizo con la posición que tiene el PRI, vamos a votar por el PRI. Y hoy, por ejemplo, Oscar Mario, tenemos la única elección del 2026, que es en el estado de Coahuila, donde tenemos un gobierno eficaz, un gobierno eficiente, con un gobierno priista, un gobernador priista como Manolo Jiménez, que está cerca de la gente, primeros lugares en seguridad, primer lugar en inversión, primer lugar en generar paz, armonía y tranquilidad, certeza jurídica. Eso es lo que quiere la gente. Hoy en las campañas se los decimos, el PRI va a competir solo en Coahuila. No se pudo construir la coalición ahí. Hicimos hasta lo imposible para construir con el PAN, para construir con Movimiento Ciudadano, no quisieron. ¿Y qué va a ocurrir? Que el PRI compite solo en una alianza local en Coahuila, y vamos a barrer, vamos a ganar los 16 distritos locales, porque hay un buen gobierno, un gobierno cercano a la gente. Entonces el PRI está listo para competir en los distritos, para competir en las elecciones, y que sepan los ciudadanos que en el 2027, si quiere dar su voto para que tenga un partido político, representantes populares, opositores con carácter, que no se doblan, que somos alternativa, es el PRI. Y nosotros, como te dije, podemos tener defectos, podemos cometer errores como todos, pero la gente sabe que nosotros tenemos experiencia, tenemos capacidad, damos resultados, y el PRI sí sabe gobernar. Así que te agradezco mucho, Oscar Mario, te agradezco mucho, Autoritorio, te felicito. Siempre la apertura, sí debe ser la pluralidad, hablamos unos, y ahí en tu programa también hablan los de Morena y hablan los de todos los partidos. Así es, la gente tiene que escuchar y tiene que contrastar, pero hoy necesitamos ver la realidad. Por eso tengo mucho ánimo, mucho carácter, mucha determinación, y aquí estamos los priistas listos para defender a México.
3: Oye, Alito, nada más dos preguntas para terminar, porque son muy importantes el auditorio. Una, Alito, es de Ciudad Juárez, aquí está Ciudad Juárez. Alito, el caso Sinaloa con el caso Chihuahua, ¿tiene relación o es pura coincidencia?
4: Yo te diría que es el reverso de la moneda. En el estado de Chihuahua, la gobernadora y el gobierno combatiendo al crimen organizado de manera coordinada con las distintas autoridades de los tres órdenes de gobierno, trabajando para combatir el crimen organizado, y en el otro lugar, donde gobierna Morena, solapando, protegiendo y siendo cómplices del crimen organizado. Entonces, imagínate nada más las dos realidades que ocurren en el país, y eso es Morena. Morena, donde llega el crimen, llega la muerte, llega la impunidad. No lo podemos permitir.
3: Y ya para concluir, esta sacudida, Alito, que es histórica, sí es histórica y es inédita, provocará desde tu perspectiva un punto de inflexión. Es una pregunta que hago seguido, para terminar con la máxima de que en México sucede mucho y a la vez no pasa nada. ¿O es diferente? ¿Es un giro muy importante de 180 grados que definitivamente va a derivar en cosas nuevas y muy delicadas?
4: Sin duda, Oscar Mario, que hubo un punto de inflexión, y lo que no puede permitir el gobierno, lo que no se puede permitir, es la intolerancia, es la incapacidad, es la falta de resultados de quienes no tienen capacidad para llevar los destinos de este país. López Obrador, Oscar Mario, quiere heredar el pacto de impunidad con el crimen organizado, quieren heredar el pacto con los carteles. Eso no se puede. Están destruyendo el país. Más del 70% del territorio nacional los controlan los carteles del crimen organizado. Y hay algo muy importante, olvídate que lo digas tú, Oscar Mario, que lo diga Juan, que lo diga Pedro, que lo digamos los políticos. El gobierno de los Estados Unidos lo ha dicho no una, ni dos, ni tres, cinco veces, comunicados del gobierno y de la Casa Blanca, donde están metidos los carteles del crimen organizado en Morena, donde están llevando los destinos del país, y todavía con una imputación gravísima de una corte de un fiscal en el Distrito Sur de Nueva York, en los Estados Unidos, donde imputa directamente no solo a un gobernador, a sus funcionarios, a sus fiscales, a sus alcaldes, o sea, una estructura criminal. Eso no se puede, eso no había pasado nunca en la historia de México. Y eso se sabe a nivel internacional, primeras planas en Francia, en Alemania, en Inglaterra, o sea, en todo el mundo. Hoy lo que necesitamos es paz, tranquilidad, y que los ciudadanos sepan que claro que debe de haber un cambio con firmeza, con rumbo. Lo que necesita México es mano firme, es carácter, es determinación. Son políticos como nosotros que tenemos experiencia y capacidad, hemos gobernado, hemos dado resultados, no ocurrencias. Convocar a todos, convocar a la sociedad civil, salir a votar, salir a participar y cambiar al gobierno porque están destruyendo este país. Por eso te agradezco mucho, Oscar Mario, gracias por tu gran espacio, siempre por tu profesionalismo, y gracias al auditorio por todas sus preguntas, y las preguntas que quedaron en el tintero, mándamelas por favor y yo te las contesto y se las enviamos a las personas que nos preguntan tan amablemente.
3: Oye, esta última, Alito, ¿crees que eventualmente las autoridades de Estados Unidos obligarán al gobierno mexicano a revelar nombres de integrantes de la clase política al más alto nivel, así como hicieron con los 10 de Sinaloa?
4: Mira, acaban de sacar un protocolo el día de ayer, una nueva forma de llevar la relación en la política de seguridad del gobierno de Estados Unidos, en la relación geopolítica con México, en la seguridad nacional del propio gobierno de Estados Unidos, en la seguridad hemisférica. Por eso se necesita colaboración, cooperación para trabajar de manera coordinada, y yo creo que van a ser implacables e inflexibles, porque esa ha sido la política del gobierno de Estados Unidos. El secretario de Estado Marco Rubio ha sido implacable, contundente, determinado a acabar con los carteles del crimen organizado, a detener el lavado de dinero, a detener las drogas sintéticas y a generar paz y armonía en la región. Han sido claros y contundentes. Necesitan colaboración, cooperación, trabajo de inteligencia, operaciones en conjunto, porque eso es lo que nos ayuda a México también a resolver los temas de seguridad, a generar cercanía en el tema comercial, que es el Tratado de Libre Comercio, que se está negociando y que habrá de negociarse en los próximos meses, y donde México tiene que pensar que son los intereses del mayor alto nivel nacional, porque las decisiones que se tomen impactan en miles de familias mexicanas. Es empleo, es seguridad, es trabajo, son oportunidades, y por ello yo lo que sí veo es que va a haber una política inflexible del gobierno de Estados Unidos para acabar con el tema del crimen organizado, el huachicol fiscal y todos los que están involucrados. Yo lo que llamo y digo es que el gobierno de la República entregue a todos esos narcopolíticos de Morena imputados y señalados, los extraditen a los Estados Unidos y acaben con el crimen organizado y los narcopolíticos que están destruyendo México.
3: Alejandro Moreno Cárdenas, presidente ejecutivo nacional del PRI, gracias por tu tiempo tan largo que le dedicaste a nuestro auditorio y a contestar sus preguntas.
4: Te agradezco mucho, Oscar Mario, un gran saludo a tu auditorio, reconozco el profesionalismo, la apertura, y gracias por la oportunidad. Un abrazo y muy buenas tardes.
3: Gracias, Alito Moreno Cárdenas. Vamos aquí. Bueno, y me da muchísimo gusto. ¿Sí? ¿Ya? Saludar a don Antonio Holguín. Él es vicepresidente de Relaciones Institucionales del Heraldo Media Group. Don Antonio, muchísimas gracias, Toño.
5: ¿Cómo estás, Oscar Mario? Muchas gracias a ti, y pues aquí festejando.
3: Sí,
5: festejando,
3: hombre,
5: y dando gracias a toda nuestra audiencia y a todos los colaboradores que como tú, pues día a día se esfuerzan y hacen que el periodismo responsable y de calidad sea el festejo.
3: El noveno aniversario de esta casa editorial del Heraldo Media Group, en donde se destaca, como bien lo han dicho, que es muy importante, porque no son tantos años, la verdad, para lograr esta consolidación digital, el compromiso que ustedes exigen con todos nosotros como periodismo responsable, plural, abierto y de calidad. Y bueno, haces énfasis en la importancia de la labor informativa en el desarrollo del Estado de Derecho, que es tu especialidad, ¿no?
5: Correcto, digo, la verdad es que nosotros desde el Heraldo Media Group siempre hemos entendido y hemos comprendido que la labor periodística es fundamental en un país como el nuestro que desea crecer y desarrollarse. Nosotros sí somos fieles creyentes de que la libertad de expresión y el derecho a la información debe privilegiarse sobre todo. Así que, pues, así llevamos 9 años con esa meta y con ese firme compromiso, y así queremos seguir los próximos años.
3: ¿Qué sigue para el Lealdo Media Group después de haber logrado, perdón que lo vuelva a repetir, en menos de una década, todos estos objetivos y éxito editorial e informativo?
5: No, a ver, sigue grandes retos. La verdad es que vienen tiempos en nuestro país donde la labor de los medios va a ser fundamental. Vamos a necesitar generar verdaderos ejercicios de información. Vamos a estar pues con un reto de informar a toda la ciudadanía de lo que viene, de los nuevos retos del país. Así que lo que sigue en los próximos años es pues trabajar, creer y generar talentos, abrir los espacios a aquellas personas que tengan algo que decir, y a los jóvenes que pues han venido participando en nuestra multiplataforma con mucho hincapié. Así que pues lo que sigue es trabajar y seguir apoyando y generando valor.
3: Este posicionamiento del Heraldo Media Group en radio, televisión, prensa escrita, pues llega en un momento que coincide pues con estos hechos, lo repito siempre, inéditos, históricos, que están sucediendo en la política nacional, y digo que es una gran oportunidad, pero también de una enorme responsabilidad, ¿no?
5: A ver, tenemos una responsabilidad muy importante y tenemos que aprender a poder informar de manera veraz y cercana a la ciudadanía para que pues, realmente tenga aquella información que le permita tomar decisiones. Van a ser épocas de decisiones, y lo que nosotros como medio tenemos que hacer es informar.
3: El alcance digital de el Heraldo Media Group va más allá de 45 millones de visitantes únicos, según Comscore. ¿Cuáles han sido, desde tu perspectiva, las claves o la estrategia para lograrlo?
5: A ver, digo, efectivamente hemos logrado a través de la multiplataforma, y aquí en especial en la parte digital, una cifra de más de 45 millones de visitantes únicos, según Comscore, y pues ese ha sido el reflejo de toda la inversión que se ha hecho en la parte digital, en la gente que integra la parte digital, la gente que está viendo el tema de los algoritmos, la gente que está día a día generando esta información digital, y la verdad es que pues, tenemos un director que es Armando Casián, en la parte digital, que lo ha hecho pues, muy bien, y que ha entendido cómo es la forma de informar a través de esta plataforma, y pues ha hecho crecer nos ha hecho crecer hasta ser el número uno ahorita en la parte digital.
3: ¿Qué sigue? ¿Cuál sería tu mensaje para el auditorio? Que crece y crece, obviamente.
5: No, lo que sigue es abrir de una manera plural nuestros espacios para toda la gente que quiera decir algo, para toda la gente que quiera participar, y también para aquella gente que quiera escuchar y quiera estar debidamente informado, pues nosotros aquí estaremos generando una pluralidad a nivel nacional, y pues bueno, que ojalá nos sigan brindando su tiempo, y estaremos con unos productos interesantes.
3: Licenciado Antonio Holguín, vicepresidente de Relaciones Institucionales de Heraldo Media Group, con un saludo respetuoso y muy cordial, muchas gracias, ¿eh?
5: Gracias a ti, Oscar Mario, y pues también felicidades.
3: Gracias. Don Antonio Holguín, vicepresidente de Relaciones Institucionales del Heraldo Media Group. Y ¿tenemos algún comentario pendiente o ya vamos directo? Ah, vamos, y siempre es pues muy diferente, ¿no? Con un toque muy especial, lo que menciona Gan, es antropólogo, pero es analista, es escritor, es periodista. Y me refiero a don Eduardo Cachi. Te escuchamos, mi querido Eduardo.
6: ¿Qué tal, Oscar Mario? Un saludo a los amigos de El Heraldo Radio. ¿Dónde termina la astucia y dónde empieza la trampa? Es una línea muy fina, casi invisible, y muchas veces depende de quién la mire. Hace poco, revisando unos documentos viejos, apareció una carta de 1980. Mi padre, desde un comité vecinal, le pedía a un vecino que corrigiera una construcción que invadía terreno ajeno. Algo pequeño, pero importante, porque así empiezan a romperse las reglas compartidas. Y junto con esa idea en la cabeza, aparece otra escena. Esta vez, hace poco, en un estadio lleno, partido decisivo rumbo al Mundial, todo se define en penales. Los porteros llevan apuntes, pequeñas guías para anticipar los disparos del rival. Pero pasa algo inesperado. Un recogebalones entra al campo y roba los apuntes del portero rival. El resultado, el arquero queda sin información, su equipo pierde, y lo más curioso no es eso, es lo que viene después. El chico es celebrado, aplaudido, convertido en héroe nacional. Imagínate nomás, allí está mi punto. Si un vecino que invade, un joven que roba, no son tan distintos, lo que cambia es la reacción colectiva. A uno se le corrige, al otro se le premia. Por eso la pregunta es, ¿la trampa deja de ser trampa cuando alguien la aplaude? Cuando una sociedad celebra la ventaja a cualquier costo, no está formando ciudadanos, está formando permisos. Y así, poco a poco, esa línea entre astucia y trampa simplemente desaparece. Hasta aquí mi comentario. Soy Eduardo Cacha.
3: Bueno, y vamos a platicar ahora con don Jericó Abramo Mazo. Él es diputado federal por el PRI, a quien saludo con mucho gusto. Jericó, muchas gracias.
7: Don Oscar, qué gusto saludarlo a usted y a todo el auditorio.
3: No, gracias, Jericó. Bueno, pues si te hablo de tú, háblame de tú, por favor, porque si no, pues ya la...
7: Ya. No, me agradezco mucho. Pues aquí andamos trabajando, construyendo el acuerdo, el dictamen para que ya se vote.
3: Oye, qué interesante tema y qué importante. A ver si puedes explicarle. Oye, tenemos 3 minutos, voy a una pausa y regreso contigo. Pero a ver, en 3 minutos, trata de ponerlo con peras y manzanas, porfa, ¿no?
7: Sí, ¿estamos listos?
3: A ver, ya. Para que expliques, por favor.
7: Hace 15 meses presentamos una ley para detener los excesos de los aseguradores de hospitales privados. Esa ley incluye que ya no más letras chiquitas, que los adultos mayores no paguen IVA, que puedan deducir el impuesto de la renta sobre sus pólizas, que los hospitales publiquen sus tarifas para que no haya inflación médica tan elevada como la que existe ahorita, y que haya transparencia en los procesos de los hospitales en la presentación de precios, equilibrar el mercado para detener el incremento tan absurdo de las pólizas que son impagables a la fecha. Hicimos un dictamen, lo preparamos, está listo, hubo el acuerdo de todos los partidos políticos y se iba a votar el pasado 28 de abril. La presión de la Asociación Mexicana de Instituciones de Seguro fue tanta que postergaron la votación, pero ya el propio coordinador de los diputados de Morena, Ricardo Monreal, ya anunció que en el periodo extraordinario de antes del 25 de mayo se tendrá que poner a discusión y votación a favor esta ley que vendrá a detener los excesos de aseguradoras y hospitales privados en beneficio de más de 15 millones de contratos de usuarios de gastos médicos y 32 millones de usuarios de hospitales privados.
3: Oye, Jericó, pero a ver, ya lo sabes, las aseguradoras y hospitales alegan que es por presión de las autoridades hacendarias que han tenido que incrementar los precios.
7: Eso es una mentira. Ellos venían incrementando los precios en un promedio a las personas de 55 años o más antes de esa reforma fiscal entre un 28 hasta un 70%. Y con la reforma ahora es desde un 35 hasta un 90%. Lo único que hicieron fue subir, le cargaron todas las pulgas a los mismos y al final del día se olvidaron de generar un mercado equilibrado y socialmente responsable. Ellos no les preocupa el mantener el mercado, les preocupa quedarse con los que pueden pagar y olvidar a aquellos que se van a enfermar.
3: ¿Aquí no tiene que ver el tema del IVA?
7: No, yo le puedo garantizar que los incrementos son constantes. Los tengo en un estudio actuarial. Vienen siendo arbitrariamente altos desde hace 7 años y medio.
3: Bueno, don Jericó Abramo Mazo, diputado federal por el PRI, deme 3 minutos y regreso con usted. Jericó Abramo Mazo.
7: Con mucho gusto.

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3: Portero de la selección mexicana, Óscar el Conejo Pérez, confía en el liderazgo del actual técnico del Tri, Javier Aguirre. Rumbo al próximo Mundial, Pérez recuerda su historia con Aguirre en Sudáfrica 2010 y lo define como un gran motivador en la disciplina, dedicación y honestidad en la cancha. Hoy, el Conejo opina que México pasará la primera fase y peleará por la segunda y tercera, pues hay una escuadra nacional integrada por jugadores jóvenes, pero también futbolistas experimentados a los que llama a aprovechar que se juega en casa. El orgullo y la ilusión mexicana ya son parte de Norteamérica 2026, que faltan 37 días para el Mundial.
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0: Bueno, regreso a platicar con el diputado federal por el PRI, don Jericó Abramo Mazo. Diputado, a ver, le resumo al auditorio. ¿Usted va a solicitar, o ya solicitó, la realización de un periodo extraordinario para que ya estamos en él, para votar la reforma que busca detener los abusos de aseguradoras y hospitales privados contra sus clientes? Le entendí que lo que buscan es que queden exentos de estos incrementos en el costo de las pólizas y servicios médicos mayores de 55 años.
1: Mayores de 60 que no paguen IVA en su póliza ni paguen y puedan tener la posibilidad de tener deducción del ISR. Y que darle dientes a la Profeco y la Conducef para que pueda sancionar a los hospitales que escondan información sobre sus procedimientos y costos, y a las aseguradoras que no le den toda la información a sus clientes. Otra, los brokers que venden los seguros le venden a veces a la gente lo que ellos quieren, no lo que la gente necesita, y no les aclaran cuál es la comisión que se van a ganar, y eso hace que les vendan pólizas con coberturas que no necesita a veces el cliente, y eso hace que encarezcan su costo de servicio. Incluir sistemas de educación financiera en la venta de seguros y equilibrar el mercado para detener los excesos en base a transparencia y combatiendo la opacidad.
0: ¿Pero todo esto se podrá resolver en un periodo extraordinario?
1: Claro, porque ya está listo el dictamen, don Oscar Mario, ya está listo, trabajamos 15 meses en él. 3 foros ciudadanos donde estuvieron usuarios, aseguradoras, hospitales, víctimas. Trabajamos de manera muy seria. Esto no es de hace 10 días, esto es de hace 15 meses. El dictamen estaba listo para votarse el pasado 28 de abril, pero la presión de la Asociación Mexicana de Instituciones de Seguros a la Secretaría de Hacienda fue tanta que pidieron otra tiempo para revisar el dictamen y cómo les iba a afectar o no afectar a ellos. Y lo que hicieron es pedirle a la mayoría de Morena que detuviera el dictamen en lo que lo volvían a revisar, pero el propio coordinador de Morena, Ricardo Monreal, dijo que lo revisen, pero se votará en el periodo extraordinario. Incluso ayer Ricardo Monreal dice, se va a votar en el periodo extraordinario antes de que termine el mes de mayo.
0: Porque, a ver, diputado, ¿quién podría estar en contra de lo que usted propone? Yo que...
1: Nadie.
0: Pues, exacto, sí.
1: Dígame usted, don Oscar, ¿cuánto le ha subido su póliza de seguro de gastos médicos a usted en lo personal? Le aseguro que más del 50% en los últimos 3 años.
0: Pues yo creo que no tengo la cifra, pero pues...
1: Se lo garantizo, sí, hago una revisión y se lo garantizo. Es más, lo invito a desayunar si me equivoco y si usted la tiene, usted me invita a mí.
0: Encantado, aparte por el gusto de conocerlo. Oiga, entonces, ¿cuándo se vota antes de que concluya mayo?
1: Antes de que concluya mayo, ya lo anunció el coordinador de la mayoría, el dictamen está listo, los acuerdos están hechos, hay unanimidad, no dejemos que esto se enfríe, porque si patean el bote, Morena lo patea hasta septiembre, lo único que van a hacer las aseguradoras, se van a vengar de los usuarios y van a subir más las tarifas.
0: Pero pues, a Morena no le conviene hacer eso, ¿sí? ¿Ustedes lo van a delatar?
1: No, a ver, Morena le conviene. No, Morena, esto no es un tema de partido. Le conviene a todos los mexicanos que se detengan a los excesos.
0: No, por eso. Pero a Morena no le conviene votar en contra, afectando a miles de asegurados, pues.
1: Morena está de acuerdo. Tengo que decirlo. Esto no hubiera caminado si no tuviéramos el aval de Morena. Morena, PT, Verde, PRI, PAN, YMC, todos estamos de acuerdo. Sería el primer dictamen que nace de la oposición, en este caso yo soy del PRI, y que se fue sumando de iniciativas de varios compañeros de todos los partidos, y se hizo un gran dictamen con el apoyo de todas y de todos a raíz de las iniciativas que presenté hace 15 meses. Se fue nutriendo, se fue haciendo cabildeo, se fue construyendo acuerdos, hicimos un dictamen muy bueno que busca estabilizar mercado, combatir los excesos, no interferir mercado. Nosotros no queremos intervenir en el mercado, queremos que el mercado sea justo y no sea monopólico. Y hoy el mercado en México es oligopólico. Adam Smith, padre.

0: en la Cámara Baja tiene que seguir su curso en la de senadores?
1: Y los senadores están todos de acuerdo. Yo he platicado con senadores del Verde, del PT, independientes, del PAN, de Morena, y todos te dicen, todos te dicen, estamos esperándola, bienvenida a la iniciativa. Ellos ya quieren ratificarla, quieren votarla, quieren aprobarla, están en la mejor disposición. Por eso el periodo extraordinario es importante, porque así podemos votar aquí e inmediatamente se va al Senado para su ratificación. Y después de que la ratifique el Senado, se manda al Ejecutivo Federal para su publicación.
0: Y las aseguradoras y hospitales tienen que, pues, atenderse y respetar, ¿no?
1: Pero aparte no estamos interfiriendo en mercado. Tenemos una propuesta muy importante, que haya portabilidad en las pólizas. Que si usted está con GNP y se quiere cambiar a AXA, usted lo puede hacer con las mismas garantías que ya incluía su póliza. Así como antes usted podía cambiar, como ahorita se puede usted cambiar de Telcel a AT&T. Y te van a decir algunos ultradefensores de los aseguradores, pero es que no es igual un seguro, una portabilidad de un celular que un seguro de gastos médicos. Sí, sí es igual cuando incluyes el contrato con la claridad y la transparencia y los costos que tiene con los riesgos y los incrementos de una póliza ya con riesgos a una sin riesgos. Eso se hace el estudio actuarial, eso no tiene problema. Lo que no se vale es que no permitan que te vengas con todos tus requisitos y todas tus garantías. O sea, han sido muy cómodas las aseguradoras y se han hecho millonarios gracias a la opacidad de los contratos. Lo que queremos es que se termine esa opacidad, que sigan ganando dinero, que sigan teniendo la posibilidad de hacerse ricos. Nadie está en contra de eso, pero que no cometan excesos, porque hoy están aventando a los arriba de 60 años a que se vayan al Seguro Social porque ya no tienen la capacidad ni los ingresos necesarios para poder sostener el costo de sus pólizas.
0: Oiga, pues felicitarlo, diputado, por esta iniciativa en beneficio de, son millones de personas mayores de 55 años en este país, ¿eh?
1: Así es, y que tienen seguro de gastos médicos mayores, es alrededor de, hay 14.5 millones de contratos que atienden a más de 30 millones de usuarios, y de esos el 20% son personas arriba de 60 años.
0: ¿Cuándo lo buscamos para el día de su aprobación o después de su aprobación?
1: Le aseguro que en cuando se convoque el periodo extraordinario, soy el primero que le va a estar molestando, don Oscar Mario, para poder informarle a su auditorio de cómo estamos en el debate parlamentario y cómo se va a concluir la votación a favor de este dictamen. Hoy ya no hay vuelta atrás, hoy se tiene que votar. La exigencia ciudadana es tanta que hay todo el acuerdo político para lograrlo. Esto se podría ser el primer dictamen nacido de la Cámara que saldrá por unanimidad, y no solamente una Cámara que trabaje para votar dictámenes del Ejecutivo.
0: Por lo que dice, diputado, si hoy es 5 de mayo, ¿le parece lo busquemos el 15 de mayo a ver si atiende algo?
1: Yo estaré listo.
0: Pues felicidades otra vez, ¿eh? Felicidades por realmente hacer su trabajo como representante social.
1: Estoy a sus órdenes, para eso soy empleado de la gente y vamos a seguir trabajando por todo el país sin importar colores partidistas. México es más que una simple narrativa. México necesita unidad, necesita equilibrio y necesita competencia para generar acuerdos, y con buenas políticas públicas lo podemos lograr.
0: Oiga, diputado, pues ojalá contagie a muchos de sus compañeritos, mano, que trabajen como usted, o sea, y que sean igual de serios. Pero bueno,
1: le agradezco mucho.
0: Lo buscamos el 15 de mayo.
1: Igual. Soy empleado.
0: Igual.
1: Estoy para servirle.
0: Gracias. Bueno, y ahora vamos con. Ah, y me da siempre mucho gusto, también, porque es muy claro en sus conceptos. Platicar con el maestro Marat Baruch Bolaños, quien es titular del Trabajo y Previsión Social. Secretario, gracias por recibir la llamada,
2: ¿Cómo estás, Oscar Mario? Me da mucho gusto saludarte nuevamente aquí, con todo gusto compartir contigo y con el auditorio todo lo que hemos avanzado en los últimos años.
0: Sí, son muchas cosas, pero creo que hoy quería el tema de esta aprobación con diversas modificaciones a la Ley Federal del Trabajo, pues ya para que quede planchado este incremento de disminución gradual de horas de trabajo en beneficio de millones y millones de mexicanos para tiempo de calidad con su familia, entre otras muchas cosas, y psicológicamente también muy positivo, de llegar a las 40 horas para el 2030, secretario.
2: Sí, efectivamente, pues bueno, como bien mencionas, esto es una demanda, una lucha que lleva décadas, que no había sido materializada. En buena parte también, como sabes, pues hubo una serie de gobiernos que hay que decirlo así, muy indolentes, que se dedicaron a congelar salarios, que se dedicaron a soslayar los derechos laborales y que además pues siempre pusieron

0: por debajo de las prioridades, la agenda laboral. Y entonces ahora pues estamos dando un avance muy importante y cumpliendo con una gran lucha que se había enarbolado desde hace décadas. Y simplemente además decir que no habíamos discutido sobre el tiempo en el trabajo desde hace cerca de más de 100 años. Entonces, me parece que logremos una jornada de trabajo de 40 horas, lograrlo además de manera gradual, es una medida, primero, que deriva del consenso social, es decir, del apoyo de la propuesta por parte de los sindicatos, de los empleadores, y eso le da muchísima solidez porque ha sido también parte de la firma de la casa, por así decirlo, de la política laboral de la Cuarta Transformación, que ha sido fundamentalmente hacerlo a través del consenso de las grandes mayorías y en este caso también de los empleadores y de los trabajadores. Entonces, esto nuevamente es una medida que nos va a ayudar a que gradualmente lleguemos a esa semana de trabajo de las 40 horas, que lo hagamos en este año ya, preparándonos primero para que lo vayamos discutiendo y con todos los sectores, con todos los empleadores y también los trabajadores, que vayamos preparando el camino para que la primera reducción se dé el 1 de enero del año 2027 con 2 horas, llegaremos a 46 así y así sucesivamente hasta que en el año 2030 finalmente tengamos la semana de 40 horas.
1: Secretario, yo lo he platicado en otra ocasión con usted, pero lo ha dejado muy en claro. Desde hace mucho se respeta este esquema en economías de países muy sólidos, muy avanzados, muy maduros,
0: Así es.
1: que ya, pues ya cumplen con todas estas reglas, ¿no?
0: Así es, efectivamente, y esos, pues justamente nos estamos poniendo en sintonía de ya pasos que han dado muchos países con antelación. Bueno, simplemente decir, en Francia llegaron esto en 1936, o sea, ahí te doy nada más un dato. Entonces, lo que no puede pasar es que en México la productividad descanse sobre el tiempo del trabajador únicamente. En realidad se trata de que podamos también contribuir al bienestar de las familias trabajadoras, que puedan tener más tiempo de familia y que además cuidemos el empleo de ellas y de ellos. Por eso lo estamos haciendo de manera gradual, para que le demos tiempo a todos, para que se vayan adaptando y esto no comprometa los empleos ni tampoco el salario de las personas trabajadoras.
1: Secretario, también lo ha mencionado usted aquí. Quizá, creo que estaba de acuerdo, ¿no? Solicitudes del auditorio, que ya no me acuerdo exactamente cómo, precisamente cómo, pero la idea era, le pedían a usted una mayor difusión, porque pues es gradual, es nuevo, para un mejor entendimiento. ¿El
0: Sí.
1: gobierno federal piensa hacerlo?
0: Sí, por supuesto. De hecho, estamos justamente ya con esa aprobación que bien
1: Ah, ok.
0: menciona Oscar Mario. Es que ya podemos ahora sí, digamos, empezar. Ahora sí que estábamos nada más a la espera de esta aprobación. Y entonces comienza ya no solamente pues mayor difusión, primero no de los alcances de la reforma constitucional, sino fundamentalmente ya de la aprobación de las modificaciones en la Ley Federal de Trabajo. Y esto implica que ya pues es un arranque explícito, formal y legal de esta iniciativa y estamos ya en el tiempo en donde estamos reuniéndonos con todos los sectores para que podamos ir trabajando en sus planes de trabajo, valga la redundancia, y que esto también nos lleve a que con toda certeza para el 1 de enero del año 2027 pues ya se tenga esta primera reducción y además darle certeza a toda la gente de cuáles son las características, sobre todo porque hay muchos que trabajan 8 horas de manera pues muy regular, hay otros que recurren también a tiempo extraordinario y lo que queremos es que fundamentalmente todos tengan la información de lo que corresponde a cada uno y que esto además esté en apego a los límites que se están estableciendo por ley.
1: De Guadalajara, secretario, dicen, los escucho, qué bueno. Dice, es necesario, secretario, aclarar, porque hay mucha confusión, de que ya no se va a poder trabajar sábados y domingos. Dice, tengo entendido que podemos, no entiendo la palabra, pero imagino que dividir, ¿no?, las horas como más le convenga al trabajador, ¿no?, para que sean 40 y poder trabajar unas pocas el sábado o hasta unas pocas el domingo.
0: Bueno, decir que ya de por sí se establece la posibilidad de que se trabaje en domingo siempre y cuando se cubra la prima dominical
1: Sí,
0: correspondiente. Y
1: claro.
0: además lo que estamos dejando de manera muy clara es que todo tiempo extraordinario debe de ser voluntario. El trabajador no puede ser en absoluto obligado a trabajar más tiempo del que está establecido. Y finalmente también hay algo que desde ya tiempo atrás y ahora también está establecido dentro de los propios alcances de esta reforma, es que son las personas trabajadoras las que también pueden optar por los tiempos que van a trabajar y cómo se van a acomodar también dependiendo, por supuesto, de cuáles son sus intereses. Entonces, esta es una medida muy positiva de afirmación de los derechos de las personas trabajadoras y corresponde a ellas y ellos también, pues en el marco de la ley de las 40 horas, establecer justamente el acomodo de esos horarios en acuerdo también con sus empleadores, por supuesto.
1: Entonces, señor secretario, vendrá esta campaña de difusión del gobierno federal, imagino que en medios electrónicos, redes y compañía.
0: Sí, por supuesto, y además pues parte de esos esfuerzos es que estemos aquí presentes y agradecerte también el espacio, porque siempre es una muy buena oportunidad para difundirlo de primera mano. Lo que queremos es que se tenga también pues certeza de cuáles son los tiempos. Como te digo, hay mucho interés y pues obviamente después de tanto tiempo de no haber discutido sobre el tiempo del trabajo en México, pues es también un punto en el cual la gente busca que haya mayor claridad y que eso también signifique una defensa importante en sus derechos.
1: Le escriben de Colima, secretario, hasta hay un efecto psicológico y mental, dicen psicológico, si le pongo. Yo no sé a qué se refiere a este escucha, pero pues sí, yo creo que la posibilidad que se está dando para pasar más tiempo con la familia y dividir mejor sus horas de trabajo es algo que, pues me imagino que ustedes lo han estudiado, secretario. También incrementa el tema de la productividad, es lo que quería ir.
0: Sí, así es, efectivamente. Creo que estás dándole un punto muy importante. Mira, hace rato decías que ya muchos países han avanzado en esta instrumentación de la reducción del tiempo. Entonces, ya hemos constatado en esas experiencias cuáles son los beneficios. Y hay también un beneficio psicológico porque hay menos estrés y también con ese menos estrés se reduce también las posibilidades de accidentes en el trabajo y por la otra pues se abona que haya mayor descanso y habiendo mayor descanso incluso está reflejado en que haya mayor productividad, contrario a lo que se creería que se trata de que haya más horas de trabajo en la oficina o en la fábrica, lo que hemos visto y hemos atestiguado que también pues con mayor descanso se puede ser mucho más productivo. Entonces esto va a ser una medida muy positiva y como les digo también lo que hemos hecho es que se resguarde el ingreso de las personas trabajadoras y de ahí que avance de manera gradual para que no se comprometa eso.
1: Oiga, esta llega de Tlaxcala, que es un estado chiquito y ahí yo no creo que tengan ese problema. Pero dice, secretario, los escucho. Dice, por favor, dice, no tanto para mi estado, sino para los más grandes y poblados en el país. El tema de la reserva territorial para acercar los hogares al lugar de trabajo. Qué interesante. Si se acuerda que decían, bueno, hay gente que hace 3 horas su trabajo en la mañana, trabaja, sí, yo no sé, las 8 horas, 3 de regreso. Híjole, pues qué calidad le puede brindar a sus familias, ¿no? De tiempo, ¿no?
0: Sí, por supuesto. Pues también, mira, incluso en la medida en que se vayan reduciendo los tiempos, si eres una persona que trabajas 8 horas diarias, implicará que, bueno, eventualmente, conforme vaya aplicándose la gradualidad, pues ya no se trabaje ese sexto día y pues también habrá una contribución a que ya no haya ese estrés de desplazamiento por ese otro día de trabajo que anteriormente tenían que utilizar el transporte para llegar a su empleo. Entonces, es parte también de los beneficios que se están planteando con esto y por supuesto, pues nosotros muy pendientes de poder contribuir a que el cumplimiento de esta reducción se haga de manera efectiva a través de la Secretaría de Trabajo con todos sus, pues primero con los acuerdos que se han hecho con el sector empleador que además está de acuerdo en que haya esta reducción, que sea de manera gradual y finalmente, bueno, también decir que vamos a implementar un registro electrónico. ¿Qué implicará esto? Bueno, que también aprovechando las propias tecnologías y también en resguardo de la propia actividad laboral, pues que se vaya dando seguimiento de que se cumplan con los tiempos que corresponden a esta reforma de 40 horas conforme vaya alcanzando su gradualidad.
1: Tenemos un minutito, pero esta pregunta se me hace bien interesante, llega de Toluca. Secretario, quizá tenga que involucrar al Infonavit con la nueva estructura. ¿Se acuerda que usted ha hablado de, pues no sé usted o no, pero se lo dicen, de promover construcciones verticales por los espacios tan reducidos que hay, por ejemplo, en la Ciudad de México.
0: Sí, de hecho, bueno, también esto es parte de la familia de derechos que se están fortaleciendo con el gobierno de nuestra presidenta, la doctora Claudia Sheinbaum. Recuerden que se están construyendo cerca de 1,800,000 viviendas, esto sobre todo para apoyar a las familias que tienen menores ingresos de 1 a 2 salarios mínimos, además de las otras viviendas que se van a hacer por parte de la Comisión Nacional de Vivienda. ¿Qué es lo que queremos? Pues que primero estén cerca de los centros de trabajo, que se reduzcan también los tiempos de traslado y fundamentalmente que haya vivienda digna, porque recuerda que también se dejó de construir lo que se requería para las familias en México, y lo que queremos es pues que haya también esta cobertura de un derecho tan importante que como es la vivienda, y por supuesto que vamos avanzando de la mano el Infonavit, el IMSS y todas las instituciones de seguridad social para que hagamos una realidad pues toda esta primavera de los derechos laborales que se han promovido en estos últimos años.
1: Ya terminamos el tiempo, secretario, me da siempre mucho gusto saludarlo,
0: Igualmente, pues seguimos al habla y también pues muy interesados de poder compartir todo esto y todos los demás logros de la primavera de los derechos laborales.
1: Gracias, don Marat Baruch Bolaño, secretario del Trabajo. Mañana iniciamos igual aquí a las 6 de la tarde en punto.
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0: noches de día martes 5 de mayo, 5-5. Es el 5 de mayo del quinto mes del año. Gracias que nos acompaña. Estamos en el 2026, 98.5 de FM Heraldo Radio desde la Ciudad de México, el referente en diferentes estaciones del país, y además estamos en el portal. Gracias en nombre de todas y todos que hacen posible que por aquí andemos. Les saluda servidor Javier Solórzano. Bueno, mire, anda por aquí en México la presidenta de la Comunidad de Madrid, la señora Díaz Ayuso. Es sabido y es muy claro que pertenece a una organización de derecha, y es sabido también que están hoy las organizaciones, los integrantes de organizaciones políticas se mueven por todos lados para fortalecer pues sus organizaciones, ¿no? Pues Trump pues es Díaz Ayuso, es la presidenta de México, pues se mueven para un lado, para otro y para otro y para otro. Y cuando digo esto, lo digo como parte pues de lo que soy la política. Lo que sucede, lo que sí le puedo decir con pleno, con plena claridad, es que algo que está pasando hoy y que sí me parece que es fuerte, es que la relación entre México y España le ha costado mucho trabajo como reacomodarse, todos lo sabemos. Entonces, que venga la señora Díaz Ayuso y que venga a soltar otra vez toda esta perorata de que España, Hernán Cortés, etcétera, cuando estamos entrando en una etapa, como de reacomodo, insisto, de miradas, y que luego además diga México se escribe con J, no con X, y todo eso, pues en lugar de ser una visita que yo diría productiva, fortalecer las relaciones México-España, se convierte en una visita provocadora, ¿no? Viene en plan provocador. Yo entiendo, está en su derecho, simplemente no lo comparto, y es evidente que siendo un personaje político, popular, importante, no dudaría que a futuro pueda ser presidenta de España, pero por lo pronto lo que es esto de lo que pasó es esto de sus dichos, es esto de su actitud, y también es esto de cómo el PAN, ¿no?, verdaderamente le abre la puerta de una manera, me atrevo a decir, incluso muy poco reflexiva. No se trata de no invitarla, nada, sino más bien, yo le diría, pues se trata aquí también de que, elevar el nivel del debate, ¿no? Donde está, lo que piensa el PAN de muchas cosas sobre la historia de México, ¿no? No, yo creo que tendrán también su propia versión. Y no es que me esté trepando a la versión que hoy tenemos de la presidenta, del expresidente y de lo que fue la mirada de la señora Beatriz Gutiérrez, ¿no? Sino más bien estoy pensando en cómo podemos nosotros enfrentar, estar, ver, hacer las cosas de tal manera que podamos buscar la manera de tener puntos de nexo, tener puntos de encuentro, no puntos de desencuentro. E insisto, más después de lo que había pasado a lo largo de todo este tiempo, ¿no? Y que había pasado, insisto, hay un poco en Barcelona, se arreglaron las cosas, en fin. Bueno, todo esto se lo cuento porque es un asunto que está ahí. Y es un asunto que se convirtió en un asunto, creo, sin exagerar, sumamente importante, y porque pues seguramente la presidenta ya me dio, creo que hizo referencia de ella, también Morena y su presidencia, su nueva dirección, y seguramente la presidenta mañana aventará uno que otro lance para lo mismo, ¿no? Pero más allá de lo que digan, lo que diga la presidenta y todo, es el análisis de las cosas, que sí creo que es una visita más provocadora, con intentos provocadores más que, diría yo con toda claridad, más que intentos de interrelación y de cercanía entre los pueblos de México y España. Y dije pueblos, no exageré, los gobiernos, cada quien que se suba por donde quiere y a donde quiere, ¿no? Bueno, este es un asunto que le quería comentar, que lo traigo ahí, que lo hemos traído varias veces desde ayer, que ya se sabía, porque como suele pasar en España, pues los periódicos que están con ella pues le han dado mucha importancia, los medios de comunicación que están con ella le han dado mucha importancia, y los otros pues casi que, pues como pasa en cualquier país del mundo, también no estamos ante nada que no sepamos, que no conozcamos y que no hayamos visto. Bueno, esto es Esta es una de las cosas que tenemos en la mesa. Otro de los asuntos que tenemos en la mesa es que sigue siendo el caso, y yo creo que es lógico, ¿no?, de Rocha Moya, y la presidenta enarbolando la bandera nacional para todo, ¿no? El imperio, no más que el imperio, nadie nos va a decir, no vamos a agachar la cabeza. Estos conceptos, la verdad que se lo digo muy sesenteros, setenteros, ¿eh? Pero bueno, yo, digamos, entiendo lo que me queda muy claro de todo, a mí es que el término de la soberanía es muy importante mantenerlo. Pero la clave es, ¿en qué términos? ¿En qué mecanismos? ¿Bajo qué fórmulas? ¿Es la soberanía para defendernos de la intromisión extranjera? Pero es la soberanía para, ojo con eso, para defender a alguien presuntamente responsable de delitos de alto vuelo, ¿no? Yo le diría, si algo se ha convertido en los últimos años en uno de los actos de mayor corrupción en nuestro país, es todos aquellos que guardan una relación dentro de la política con la delincuencia organizada, con el narcotráfico. Esa es una corrupción brutal, brutal, por todo lo que significa, por todo lo que traduce eso, por todo lo que se ve en la sociedad. O sea, estoy yo, poder político, electo, con ayuda en algunos casos de la delincuencia organizada, gobernando con la delincuencia organizada para los ciudadanos. Lo que menos cuentan son los ciudadanos. Lo que más cuenta es ese nexo allá arriba en las alturas entre el poder político y la delincuencia organizada. Y mire, hay ahí cosas como para considerar. A lo largo de todo de estos días, yo hay algo ahí que, vea que se lo digo, hay algo ahí que yo me pongo a pensar, si algún día va a bajar, o algún día va a ser algo que se pongan a pensar, ¿no? ¿Cuántas veces usted ha escuchado, en el caso de Sinaloa, que van a proteger a los ciudadanos? No lo hemos escuchado, yo creo que una, dos, tres veces. De repente pienso que es una exageración. A ver, ¿por qué se lo digo? ¿Por qué vamos a proteger a Muñoz Rocha? Y miren, yo lo respeto, no decía López Obrador, véanlo, yo lo respeto, y dio la cara, etc. ¿Dónde están los ciudadanos que durante más de 21 meses han pasado realmente una friega de aquellas, ¿no? ¿Mandé? ¿Qué dije? Otras, ¿cuántas veces he dicho Muñoz Rocha? Es que lo traigo ahí en la casa, es al único que no entrevisté en ese caso. Al único, ¿eh? Se lo debo de decir, entrevisté a todos. Bueno, menos a Mario Ruiz Macía, pero a José Francisco lo fue a entrevistar hasta allá a Long Island. No, pero lo que le quiero decir, perdón, es que el caso Rocha Moya, vamos a defender a Rocha Moya hasta las últimas consecuencias y vean, ¿no? Y bajita la mano, Morena, no hablo de él en el domingo, pero ahí lo traía en el radar, ¿no? Y luego resulta, ya llega la gobernadora, entonces ya llega la gobernadora interina, ¿no? Y la gobernadora interina la vamos a proteger y la vamos a cobijar. ¿Quién cobija a los ciudadanos? ¿Quién cobija a esos ciudadanos que están entre la espada y la pared, que ya llevan 21 meses, más de 21 meses en eso? Que además no solo es que lleven más de 21 meses en eso, sino que hay 5,000 desaparecidos, hay una gran cantidad de robo de automóviles y quemar automóviles, hay una gran cantidad de personas muertas que ni siquiera se sabe dónde están o que han desaparecido en buena medida porque no se sabe dónde andan. Entonces, todo eso, oiga, pues no, nos dice algo, ¿no? Nos dice algo. ¿Y dónde están los ciudadanos? Va de nuevo, ¿dónde andan los ciudadanos? Bueno, pues todo eso que le cuento, yo quisiera pensar que algo van a hacer, algo están ya pensando, quisiera pensarlo, ¿no? Algo van a hacer respecto a todo esto para ver exactamente qué es lo que sucede. Ahora, lo que viene es, se lo debo decir, que lo que viene es muy auténticamente, es muy indescifrable, ¿no? No sabe uno lo que va a venir. A ver, yo le preguntaría, ¿va a venir nuevos nombres que puedan colocarnos otra vez en escenarios como los que estamos viviendo? Ojo con eso, ¿eh? Nuevas personalidades que estén ligadas presuntamente a la delincuencia organizada. ¿Va a venir eso? ¿Lo va a sacar Estados Unidos? Y si lo saca, ¿qué vamos a hacer? O sea, si quieren, les puede seguir sirviendo el caso Chihuahua, porque es evidente que lo están usando como un distractor. Lo que no quita la importancia que tiene el caso, ¿eh? Que quede claro. pero lo van a echar por delante, ¿para qué? Pues para que se eche a andar todo lo que quieren ellos, ¿no? O sea, que se vaya para otro lado de la vista, pero no se puede ir para otro lado de la vista. El caso Rocha Moya es un caso de primerísima importancia, ¿sí? También el de la DEA, el de la CIA, sí, también el de la CIA. Pero los dos casos son de enorme relevancia. Se entrega el gobierno, esa es la acusación, el gobierno se entregó a la delincuencia organizada, esa es la acusación. Mayor acto de corrupción no puede haber, ¿no? Por favor, digo, véalo de la manera más fría, así... Espéreme, oiga, no soy anti-Morena, por Dios, hombre, ya a estas alturas, anti, ¿qué? No soy ni antiamericanista y eso que ni me cae bien en la América. Pero ya anti, a estas alturas, ¿de qué sirve el anti? Así que, bueno, demos de vuelta al asunto, ¿eh? Porque, pues, evidentemente estamos ahí en la ola, ¿eh? Y en la parte, todavía no es lo más alto de la ola, ¿eh? Ahí viene la ola y va a ver, ¿eh? Va a ver. Bueno, sigamos, vamos a hablar del tema. Hoy aquí en radio y al ratito en la telera, en tele, ¿sale? Bueno, vámonos con un resumen y gracias que nos acompañan en nombre de todas y todos aquí. Heraldo Radio 98.5 de FM, está Heraldo Media Group cumpliendo 9 añitos el 2 de mayo. Y todavía por aquí hay globos y toda la cosa para celebrar y celebrarnos. Y celebrarle a usted, que es quien, para quien, pues hacemos esta chamba, ¿no? Muy agradecido con usted, por supuesto. Resumen.
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2: Tras la publicación de la Estrategia Nacional Antidrogas 2026 de Estados Unidos, la directora de la Oficina de Control de Drogas, Sarah Carter, aseguró que continuarán operativos contra líderes del narcotráfico como Nemesio Ceguera, alias El Mencho. Indicó que mantendrán la persecución contra los cárteles como parte de un compromiso del presidente Donald Trump, quien dijo mantiene el tema como prioridad. La presidenta Claudia Sheinbaum advirtió que ningún gobierno extranjero puede dictar cómo se gobierna México, al tiempo que rechazó cualquier forma de injerencia extranjera durante la conmemoración del 164 aniversario de la Batalla de Puebla. Subrayó que el país mantiene una tradición de independencia y que esa convicción sigue vigente frente a presiones extranjeras. También dejó claro que la soberanía es un principio que no está sujeto a negociación. La Fiscalía de Sinaloa informó que el vicefiscal Damaso Castro Saavedra, señalado por Estados Unidos, solicitó licencia sin goce de sueldo al cargo que ocupaba desde octubre del 2021. El funcionario señaló que se mantendrá a disposición de las autoridades para atender cualquier requerimiento por las vías legales y conforme al marco jurídico. La dirigente de Morena, Ariadna Montiel, acusó a la gobernadora de Chihuahua, Maru Campos, que miente tras sus declaraciones sobre el caso de Rubén Rocha Moya. El señalamiento surge luego de que Campos cuestionara que ella se le critique por operativos contra el narco, mientras dijo, Rocha Moya es defendido. En respuesta, Montiel respondió que en Chihuahua se investiga una posible violación a la soberanía por la intervención de agentes extranjeros. México y Estados Unidos acordaron fortalecer el transporte aéreo bilateral y reconocer al Aeropuerto Internacional Felipe Ángeles dentro de la oferta aeroportuaria de la Ciudad de México. Aeroméxico y la Cámara Nacional de Aerotransportes respaldaron los avances y reiteraron su disposición para impulsar acuerdos que fortalezcan la conectividad y competitividad del sector. El Tribunal Federal de Justicia Administrativa determinó que René Gavira y 2 exfuncionarios de Seguridad Alimentaria Mexicana, Segalmex, incurrieron en abusos de funciones en compras irregulares. Se les impuso 10 años de inhabilitación para ejercer cargos públicos y el pago de una indemnización superior a 261 millones de pesos. Mañana a las 11 horas se realizará el primer simulacro nacional de 2026. La alerta sísmica se activará en la Ciudad de México y al menos otros 8 estados a través de altavoces y notificaciones en teléfonos celulares.
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0: Andamos de vuelta, estamos no se olvida mañana simulacro 11 de la mañana en buena parte del país, muy atentos. Mire, le voy a dar un dato que no perdamos de vista, el simulacro es a las 11. Puede temblar a las 11, no ando de agorero el desastre, ¿eh? O sea que tenemos que cumplir de la mejor manera posible todos los requerimientos que urgen en un simulacro. ¿Por qué? Porque no sabemos cuándo pueda temblar. Y no va a ser que mañana tiemble a esa hora, imagínese, pero si estamos haciendo lo que debemos, no digo, pues tendremos sustos, etcétera, pero lograremos superar el asunto, ¿no? Hoy he hablado con con muy buenos personajes que me han dicho, no hay manera de saber, por favor, que quede claro, no hay manera de saber si va a temblar o no. Pero imagínese, ¿seguro usted en 2017? A las 11 fue el simulacro. ¿Y qué pasó a la 1:20? Uf, yo estaba al aire en otra estación por ahí. Y bolas auténticamente, ¿no? Bueno, 20:16 en la hora del centro. Andrés Humano, doctor en políticas públicas, catedrático del Colegio de la Frontera Norte. Andrés, gracias por tu tiempo. ¿Cómo te va?
3: Hola, Javier. Muy bien, encantado de saludarte.
0: Gracias. Pues, ¿qué andas por ahí, oye, con tantas cosas? Incluso por allá en Baja California, ¿no? Vete a saber lo que pueda pasar en cualquier momento. Pero te pregunto, ¿qué piensas, qué análisis haces de la Estrategia Nacional de Control de Drogas 2026, dada a conocer ayer en la tarde por la Casa Blanca?
3: Bueno, pues lo primero que yo comentaría es cuáles son los elementos nuevos, ¿no? Digo, este tipo de estrategias pues se publican año con año, pero ahora sí tenemos algunos componentes que son nuevos y que vale la pena tomar en cuenta. El primero, pues es que se cataloga ya al fentanilo como arma de destrucción en masa, lo cual de alguna manera, pues pudiéramos interpretarlo como narrativamente se está tratando de ir preparando el terreno para acciones, digamos, que vayan más acorde por parte de la Institución de Seguridad de Estados Unidos con temas de terrorismo o armas de destrucción en masa, ¿no? Entonces es el primer cambio, este tema de poner ya el fentanilo como un arma de destrucción masiva. Lo segundo, pues es el tema de profundizar aún más en el tema de catalogar a las organizaciones criminales mexicanas, en particular ligadas al narcotráfico, como organizaciones terroristas, lo cual pues facilita todo un marco para operaciones de la CIA y de otras organismos de los Estados Unidos en un marco legal pues obviamente mucho más amplio de lo que tienen en la parte policial o desde una visión más policial la DEA y otras instituciones. Y bueno, en ese sentido pues todo parece ser hay que interpretarlo desde el tema estructural, es decir, cómo ha venido evolucionando la relación entre instituciones de seguridad entre México y Estados Unidos, y donde ante un Estados Unidos que parece que incrementa la desconfianza de las instituciones de seguridad mexicanas, unas instituciones de seguridad mexicanas que hoy parecen estar a la defensiva, con lo que ha venido sucediendo con Rocha Moya, con lo que sucedió en Chihuahua, etcétera, pues ante ese escenario, la estrategia se lee como un cambio donde pasamos de un escenario anterior que era más de contención, más reactivo, ¿no? Vamos a detener las drogas que van entrando, vamos a hacer operaciones de contención, ahora más a una ofensiva, ¿no? Que incluso lo han puesto ahí como el lenguaje bélico de guerra, ¿no? Ahora no simple y sencillamente vamos a reaccionar, vamos a contener, sino ahora vamos de alguna manera a ir hacia la ofensiva. Hoy pues Sarah Carter, ¿no? La encargada de hacer esta estrategia, pues hablaba de cazar, ¿no? Vamos a ir a cazar. En particular, también un tema importante cuando hablan de cazar, y que también se amplía, es que se amplía mucho el tema de ir sobre quienes financieramente están participando en el lavado de dinero de estas organizaciones criminales. Entonces, se aborda mucho ese tema, se amplían mucho las penas. Y en ese sentido, pues, muchas personajes, empresas, etcétera, que por alguna razón estén relacionadas con operaciones, con alguna de estas organizaciones, pues evidentemente estarán más bajo la lupa y habrá acciones mucho más agresivas contra ellos, ¿no? Porque parte de esta cosa que mencionaba Sarah Carter de vamos a cazar, sí, pues tiene que ver con ir sobre los esquemas financieros.
0: Sí, sí. Oye, es para varios países. A nosotros, ¿cómo nos toca en esto? Y me llama mucho la atención el tema del fentanilo, no pasa por China, fíjate, cuando viene de allá, ¿no?
3: Sí, bueno, menciona a varios países. A China sí lo alcanza a tocar, simple y sencillamente lo toca con el tema de pues que haga más para evitar que los precursores químicos lleguen a México o a otros países donde están los laboratorios finales, pero sí lo alcanza a tocar, toca India, toca Colombia, ¿no? Colombia le pide que reduzca su producción de cocaína, es decir, aborda varios países, pero en el caso mexicano pues se concentra mucho en el tema del fentanilo, de tratar de incrementar los resultados. Por ejemplo, un tema que también es un poco nuevo en la relación, o no se veía mucho desde las épocas de la certificación, donde pone que está sujeta la cooperación a los resultados, es decir, la cooperación que pueda haber entre instituciones de ambos países está sujeta a los resultados en temas de decomisos, de arrestos, de extradiciones. Entonces, por ahí, pues de alguna manera Estados Unidos está diciendo, sí, vamos a cooperar, pero siempre y cuando vea que te estás dando resultados, sea como sea, que se entienda eso, ¿no? Uh-huh. Y es importante también que, si bien eso tiene que ver con el contexto de unas instituciones en ambos lados de la frontera, que la cooperación se va deteriorando, donde Estados Unidos está tratando de tener una postura más agresiva, pues también hay que leerlo dentro del contexto político en que Donald Trump pues parece ser que ya empieza a pues a salirse del problemón que se generó en Irán, y pues parece ser que empieza a voltear a México, ¿no? Como diciendo, oye, pues en Irán las cosas no me salieron tan bien, perdí mucha aceptación, pues voy con la vieja confiable de irme contra México, claro. Y que eso normalmente me puede dar votos, ¿no?
0: Sí, claro. Oye, pues parece ya está leyendo urbana, esta idea de que hay una lista, que hay más, ¿tú eso, qué información tienes? ¿Qué supones que podría estar pasando en este sentido?
3: Bueno, me parece que sería muy complicado pensar que los expedientes, que la información que han ido recabando los Estados Unidos de un montón de informantes de altísimo nivel,
0: sí,
3: porque pues recordemos que allá está el Mayo, pero también está Joaquín Guzmán Hijo, pero también está Ovidio Guzmán, es decir, tiene un montón de informantes de primer nivel que seguramente han ido dando información, y si bien pues el expediente y la bomba que se ha detonado es la protección de un grupo político que está el gobernador, pero muchos otros actores más que estaba gobernando bajo las siglas de Morena en Sinaloa, al grupo específico de los Chapitos, pues los Chapitos no solo operan en Sinaloa, tienen operaciones en un montón de estados.
0: Sí,
3: entonces,
0: claro.
3: pues seguramente dentro de todo ese paquete de información habrá información de otros estados, y pues seguramente ahí irán también armando pues más expedientes, que puede ser que pues los vayan liberando conforme vayan viendo el tema político o se vaya acercando la elección de noviembre en Estados Unidos, es correcto.
0: Oye, y también hay una cosa más para cerrar, el discurso de la presidenta sigue siendo auténticamente anti-yanqui, ¿no? Antiimperialista.
3: Yo diría incluso que se ha, ha adoptado una postura mucho más a la defensiva. Al inicio parecía tener una postura muy institucional, muy de, bueno, no hemos recibido las pruebas, necesitamos que Estados Unidos nos mande la papelería correspondiente, y particularmente incluyendo las pruebas para poder proceder y demás. Ahora pues ya parece que ya se envolvió en la bandera de la soberanía, y pues trae un discurso muy de aquí hay una intervención política, no vamos a aceptar que los hace referencias a Cortés, etcétera, ¿no?
0: Te mando un gran saludo, Andrés Humano, muchas gracias por tu tiempo.
3: No, hombre, encantado, Javier, un saludo a ti y a todo tu auditorio.
0: Un saludote, gracias. Bueno, vámonos a una pausa, estamos de vuelta.
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1: Portero de la selección mexicana, Óscar El Conejo Pérez, confía en el liderazgo del actual técnico del Tri, Javier Aguirre. Rumbo al próximo Mundial, Pérez recuerda su historia con Aguirre en Sudáfrica 2010 y lo define como un gran motivador en la disciplina, dedicación y honestidad en la cancha. Hoy, El Conejo opina que México pasará la primera fase y peleará por la segunda y tercera, pues hay una escuadra nacional integrada por jugadores jóvenes, pero también futbolistas experimentados a los que llama a aprovechar que se juega en casa. El orgullo y la ilusión mexicana ya son parte de Norteamérica 2026, que faltan 37 días para el Mundial.
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2: La calificadora Moody's cambió la perspectiva de Sinaloa de estable a negativa ante mayores riesgos de financiamiento tras las acusaciones de Estados Unidos contra Rubén Rocha Moya y otros 9 funcionarios. El gobierno de Estados Unidos menciona a México en 31 ocasiones dentro de su Estrategia Nacional Antidrogas 2026, donde lo ubica como un actor clave a enfrentar en el combate al tráfico de drogas y a los cárteles. En Querétaro, un tren embistió una pipa cargada con combustible, lo que provocó un fuerte incendio y el cierre total de la carretera estatal 100. El accidente dejó un saldo de 2 personas sin vida y una lesionada. Vinculan a proceso en Jalisco al Güero Conta, operador del cártel Jalisco Nueva Generación, por lavado de dinero. La Secretaría de Marina realizó el traslado marítimo de un presunto infractor en Isla Mujeres hacia Puerto Juárez, en apoyo a autoridades de seguridad pública. El detenido fue informado de sus derechos y puesto a disposición de las autoridades competentes para determinar su situación jurídica. La Fiscalía de Veracruz confirmó orden de aprehensión contra 2 policías por el asesinato de la doctora Berta Burciaga Mora en la carretera México-Tuxpan. El hecho habría derivado en una confusión durante un fuego cruzado entre elementos de seguridad y presuntos delincuentes. Marina del Pilar no solicitará licencia como gobernadora de Baja California, afirmó su vocero. A partir de julio, monopatines y motos eléctricas de alta velocidad deberán portar placas en Ciudad de México. El secretario de Estado de Estados Unidos, Marco Rubio, afirmó que la ofensiva contra Irán, iniciada el 28 de febrero, ha concluido y dio paso a una nueva fase centrada en garantizar la navegación en el estrecho.

Esto, para los que son James Bonderos, sabrán que es tema de una película de Skyfall de James Bond. Viene a cuento porque un 5 de mayo del 88 nació en Londres, pues una cantante que sí tuvo una irrupción en verdad espectacular. Cantante y compositora británica Adele, una de las voces más influyentes del pop y soul contemporáneo. De su álbum 19 en 2008, destacó por su estilo emocional y potente interpretación vocal, una voz fuera de serie, sin la menor duda, ¿no? Y la fueron descubriendo poco a poco y poco a poco y poco a poco. Su consolidación llegó con los discos como 21 y 25, que rompieron récords de ventas a nivel mundial. Ha ganado muchos premios y este es uno de ellos. Ganó un Grammy y un Oscar por este tema de Skyfall, que no recuerdo cuál de las de James Bond era, que mire que yo... A mí sí me divierten las de James Bond. Tío, no soy fan, pero sí. Si ahí la ponen en la tele un sábado, un domingo en la tarde, a la red me la reviento. Pero hay cosas interesantísimas ahorita en Netflix, Hay una serie ahí francesa que se llama El Profesor, que está divertida, bien hechicita. Está la que si no la ha visto, Emergencia Radioactiva, que la tiene que ver. Está El Yerno, esta película de Gerardo Naranjo, que yo la vería un rato. Yo la vi, me pareció interesante, sobre la corrupción en México, con un desenlace que es algo que vivimos y vimos ahí con un general hace tiempo en este país, que estaba en Los Ángeles, y algo hicieron que se queden para que vean el nivel de corrupción, y el día siguiente dijeron, siempre no, tráiganlo, no, y hasta presionaron. El actor central de eso fue el exsecretario de la Defensa, y el actor central de eso fue el que era presidente de México. Bueno, 38 años, ya está. A Adele no le gusta volar. Y hablo de subirse a los aviones, le cuesta mucho trabajo. Pero bueno, aquí andamos. Gracias, 136.

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1: Alberto Guerrero Baena, consultor especializado en políticas de seguridad, policía y movimientos sociales. Como siempre, Alberto, por tu tiempo, gracias. ¿Cómo has estado?
2: ¿Qué tal, Javier? Muy buenas noches. Muy bien, muchísimas gracias.
1: ¿Cómo vas viendo las cosas? Porque son ahí varios escenarios, se refuerzan las acciones contra México tras la publicación de la estrategia antidrogas, Sinaloa, acusaciones del narco, de narcopolítica. Seguimos un poco como en la defensa más a ultranza, más en defensa de la soberanía por la soberanía misma, más que analizar lo que está pasando. Nos avienta ahí el tema Chihuahua, que no es un asunto menor. A ver, todo eso, ¿cómo ves?
2: Yo creo que refuerza, desgraciadamente, lo que hemos venido analizando desde hace bastante tiempo, que es la falta de una estrategia de seguridad que no solamente piense en temas de reactividad, sino también en temas preventivos, en factores multiculturales y, por el otro lado, una política criminal que tenga diferentes brazos, que integre salud, inteligencia, educación, todos los brazos que tiene el Estado mexicano. Y que ahora, con, por ejemplo, en este caso, con la publicación de esta estrategia antidrogas por parte del gobierno de Estados Unidos, pues nos muestra casi como un narcoestado en su totalidad, tomando en cuenta que nos pone como en a México como el centro del mapa del narcotráfico global, no como un país de tránsito. Por el otro lado, nos pone como uno de

0: del territorio, ¿no? Y esta circunstancia, pues, te habla perfectamente no solamente de una ausencia del Estado, sino también de una ausencia de voluntad. Y por el otro lado, un país inmerso dentro de sus propios problemas, donde el gobierno trata de entablar una narrativa soberanista cuando realmente no es un tema de soberanía, sino realmente es un tema jurídico que se tiene que resolver a la brevedad, porque tenemos los dos frentes abiertos. El caso de Sinaloa con su crisis política, que bien señalas el tema de la narcopolítica, y por el otro lado el tema de los agentes de la CIA, que al parecer, a mi juicio y lo que yo veo, es un tema que se vislumbra como una venganza también a la afrenta que le hicieron al embajador en Sinaloa, que creo que es una parte muy importante, Javier.
1: Oye, a ver, te planteo, Alberto, digamos, en todo este proceso que se está viviendo, el gobierno está hasta con Díaz Ayuso dándose un quien vive, ¿no? Con tal de poder dirigir las cosas a otro lado. Pero te diría, ¿hay una respuesta hasta este momento real, concreta, incluso desde la perspectiva jurídica de lo que está pasando, o estamos más bien en un pateando el bote y esperando que estos 60 días algún día se cumplan y llegue toda la andanada de acusaciones, más bien ya instrumentada?
0: Realmente ese es un gran problema, Javier, porque, por ejemplo, tenemos una fiscalía y una consejería jurídica que también le hizo el juego a la fiscalía de entablar una, vamos a llamarlo, una ruta crítica que no es la correcta, que inclusive el propio Arturo Saldívar salió a fortalecer lo que varios abogados penalistas han señalado sobre el tema de la pérdida del fuero. Y por el otro lado, pues todos saben, ya prácticamente todo mundo ha leído el artículo 11 del tratado de extradición, en el cual viene prácticamente todo desmenuzado, los procedimientos que se tienen que seguir, y que realmente, si te soy honesto, desarma totalmente al gobierno mexicano de una narrativa soberanista. Por el otro lado, señalas el tema de la indefensión. Pues la indefensión que yo veo que es de un corte jurídico, de un corte narrativo y sobre todo de un corte de políticas públicas, que es lo más preocupante, pues nos muestra que tenemos un problema donde un Estado se está, si es que es una de las hipótesis, se comunica directamente con la CIA, no pasa por el tema de la Federación, o la Federación no tiene el suficiente peso para establecer el contacto directo con la CIA en este caso. Por el otro lado, se le da un peso importante a la parte de fortalecer el discurso en contra de María Eugenia Campos, pero también el proteccionismo que tiene Rubén Rocha Moya y todos los 11 funcionarios que están implicados en este caso, también es digno de señalarse, lo cual te habla que este gobierno está utilizando sumamente el análisis del discurso para tratar de que se olvide una cosa y someter al escrutinio público otra. Basta ver el tema del llamado de los 50 personas que hace la Fiscalía General de la República, pero que no nos dicen hasta cuándo, como bien señalaste, cómo se va a operar el asunto Rocha Moya, si vamos a pasar esos 60 días, si ya se tienen lo que ellos llaman las pruebas contundentes, que en el tratado dice pruebas suficientes, pero que de entrada, pues al final el imaginario popular también no se pone a revisar los asuntos jurídicos.
1: Porque además hay otra variable, ¿no? Que pues bueno, hay una lista de personas que podrían eventualmente también surgir y entonces en el surgimiento tendríamos otro problema más que significa cómo vamos a tratar cada uno de estos casos con personajes de alto nivel, ¿no?
0: Y sobre todo, digo, se han ventilado algunos nombres, digo, no los voy a decir por el tema de la presunción de inocencia,
1: Sí, claro.
0: pero creo que es bien importante señalar que se ha hablado y se han dicho muchos rumores. Yo creo que en estas circunstancias cada uno de los personajes implicados tendrá que empezar a analizar su estrategia jurídica, y por el otro lado, pues obviamente, la verdad es que el gobierno necesita buenos abogados penalistas, internacionalistas, para que de entrada se pueda trabajar. Tenemos una Secretaría de Relaciones Exteriores que en este caso tiene que fungir únicamente como ventanilla y no como opinión jurídica, pero se le está dando esa condición. Tenemos un secretario que al parecer toca las puertas de su homólogo y su homólogo estadounidense.

0: presidencia no le toma parecer, y es ahí donde realmente vemos que estamos también, por ejemplo, en esta indefensión. Imagínate cuando sea la verdadera negociación del Tratado de Libre Comercio, llegar con una carpeta donde tú señales las bondades del país y ellos te muestren todo lo que sucede de desorden en temas de narcopolítica, de inseguridad, de un Estado de Derecho fallido, por el otro lado una reforma judicial que no garantiza la inversión ni el Estado de Derecho para quien pretenda llegar en el país, y estos escándalos que se han venido señalando.
1: Uf. Oye, a ver, una pregunta ahí sobre esto, para cerrar. ¿La presidenta tendría que cambiar su reacción, su antiimperialismo, su no vamos a agachar la cabeza, su toda una serie de cosas que también van con mensaje directo a Chihuahua, ¿no?
0: Yo creo que más que cambiar el discurso, tiene que ser un discurso mesurado, un discurso de jefa de Estado y no de jefa de partido. Porque también envolverse, y sobre todo en una fecha especial para muchos como el día de hoy, el 5 de mayo, que al parecer en México, pues como que no le tomamos mucho parecer el asunto, pero en otros países y bajo otras circunstancias sí hay un alboroto bastante severo. Pero que la presidenta tiene que constituirse en un discurso mesurado. Digo, ya platicábamos hace unos días sobre el tema de colgarse de discursos, inclusive de narrativas como la de Miguel de la Madrid, que también era algo bastante complejo.
1: Fíjate nomás.
0: Pero que, sí, exacto, o sea, a ese grado. Pero pues si tú te fijas, los políticos de viejo cuño utilizaban esos discursos mesurados en tiempos de crisis y no estos discursos arrebatados, con dejos de patriotismo, con la soberanía, todo lo que da, pero que realmente no le aportan más que a la confrontación. Y sí, eso es algo que no tendría que estarse haciendo por el bien de la narrativa, por el bien de todo lo que trae esta perspectiva jurídica, y por el otro lado, pues también por el bien del Tratado de Libre Comercio, si es que quieren que salga a buen puerto.
1: Claro que sí. Alberto Guerrero Bayona, como siempre, gracias por tu tiempo, gracias que estuviste con nosotros.
0: Un gusto enorme, Javier, muy buenas noches.
1: Gracias, que tengas buena noche, muchas gracias en verdad. 20:47 ahora en la hora del centro.
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0: ¿Cómo has estado? ¿Cómo te ha ido?
1: Hola, ¿qué tal, Javier? Muy bien, muchísimas gracias por esta oportunidad de saludarte a ti y a todo tu auditorio.
0: A ver, ¿qué pasa con el caso Carlos Manso? ¿Qué no gusta del caso Carlos Manso? ¿Qué de repente empezamos a saber que no nos gusta de Carlos Manso? ¿Y con qué razones Grecia Quiroz dice, no les doy el teléfono porque quién sabe qué vayan a hacer con él? No sé si algo tenga razón, pero a ver, Carlos Manso en el centro otra vez de todo. Adelante, Estrella.
1: Así es, mi querido Javier. Bueno, pues efectivamente, conforme han transcurrido estos 6 meses desde el terrible homicidio de Carlos Manso, bueno, pues han surgido más preguntas que respuestas, Javier, que es lo más lamentable, porque conforme va siguiendo el curso de la investigación, y no por las autoridades que están investigando, sino por los propios actores políticos que están inmersos en esta dinámica, están haciendo declaraciones a la opinión pública que, bueno, me parecen temerarias y no entiendo por qué no las están atrayendo al caso de la investigación. Y el caso concreto de Grecia Quiroz, como bien lo señalas, del teléfono, que ella dice hoy públicamente que ella lo ha tenido retenido todos estos meses y que condiciona a que sea inspeccionado, revisado por la fiscalía en su presencia, bueno, pues es, pareciera ser el colmo, Javier, porque entonces, ¿de qué estamos hablando? ¿Quién es Grecia Quiroz como para cometer, pues es un delito, se está obstaculizando el curso de una investigación ministerial? Y también, si la fiscalía se lo ha requerido en un par de ocasiones y no lo ha entregado, pues también es un desacato, desobediencia de un ciudadano ante la autoridad ministerial en este caso. Entonces, Grecia, no sé quién sea como para que oculte el teléfono. Y en todo caso, ¿por qué lo está haciendo? Porque pues cualquier ciudadano, tú y yo, cualquiera que estemos bajo un tema de investigación, Dios guarde la hora, pues estaríamos obligados a obedecer y acatar todas las órdenes que nos diera una fiscalía o un perito investigador, en fin. Y bueno, pues yo tengo muchísimas preguntas, aparte de que preguntarme, de cuestionar quién es ella para obstaculizar una investigación judicial de su marido. Y aparte, ¿quién nos garantiza que en estos 6 meses no se ha alterado o modificado el contenido de este teléfono móvil? Y bueno, también, ¿por qué la fiscalía no ha actuado con más fuerza, con más rigidez? De si está viendo que cita a Sigifredo, el exsecretario particular, y no acude a los llamados y le exige, le pide a Grecia el teléfono y no se lo da, bueno, también la fiscalía que está esperando que ocurra como para que no tome medidas más enérgicas. Y bueno, también hay otro elemento bien interesante, Javier, otra persona que nadie está mencionando en la opinión pública ni en los textos periodísticos y que me parece un personaje clave también para la investigación.
0: ¿Quién es?
1: Pues se trata de Juan Antonio Aranda Flores, quien fue un militar que estuvo, se dice, que estuvo involucrado en el tema de Ayotzinapa, y bajo una investigación periodística, alguna pregunta que se le hizo a Carlos Manso en vida, reconoció que él lo tenía incorporado dentro de sus fuerzas policíacas locales y que, bueno, que sí estaba cobrando dentro de la nómina del ayuntamiento. Este personaje seguramente también, como Sigifredo, tendrá muchas respuestas que dar y no se le ha llamado tampoco, no se le ha convocado. Entonces, ¿de qué estamos hablando, Javier? De una investigación ministerial que se está llevando en forma como tendría que hacerse, o de un caso de un homicidio político que se está tergiversando y manejando para fines que no necesariamente tienen que ver con la claridad que merecemos los michoacanos, sino para otros móviles y otros fines mucho más personales y particulares, agendas ocultas que finalmente pues muy pocos podríamos entender.
0: A ver, digamos, tratando de ver el asunto en perspectiva, te diría, a ver, Estrella, ¿no será que más allá de que retenga el teléfono es un asunto que sí tendría que tener algún tipo de medida cautelar incluso? Pero te pregunto, ¿no será que dice, yo voy a ir ahí, les voy a dar el teléfono y voy a saber lo que hagan porque son ellos también los que lo mataron?
1: Pues entonces, ¿quién confía en quién? ¿O quién oculta qué? Uh-huh. ¿O quién está escondiendo qué, Javier?
0: Sí. No
1: tienes... ¿De qué lado? ¿En dónde está la verdad?
0: Sí.
1: ¿Del lado de Grecia o del lado de la justicia? Del lado de la justicia. Desafortunadamente.
0: No, hombre, ¿para qué quieres? Ya está eso, pero verdaderamente terrible. Además, fíjate, cuando salen ahí militares que tenía incluso contratados, porque también hay otra cosa, ¿eh? De lo que menos se habla es de cuál es el móvil por el cual lo mataron. Que es,
1: ¿cuál
0: que
1: fue
0: es,
1: el móvil? Bueno, bueno, a ver, Javier, no nos hagamos. Aquí los en el medio periodístico local se saben muchas cosas también del tema de Carlos Manso desde sus inicios.
0: Sí,
1: ¿sabes? Que bueno, pues hay muchas preguntas también en el aire sobre su llegada al ayuntamiento, sobre la manera como ganó la elección, quiénes lo apoyaron, quiénes lo respaldaron, con quién hizo pactos. Creo que no me atrevería yo a decirlo al aire, ni mucho menos, pero también hay muchas preguntas detrás.
0: Pues son preguntas que hay que responder.
1: Y bueno, de hecho se dice, ahorita que lo mencionas, que Juan Antonio, me comenta una de mis fuentes, cuando fue aprendieron al Rino, que era un personaje de uno de los cárteles, este personaje tomó la decisión sin consultársela a Carlos Manso, ¿sabes? Uh-huh. Y aprendió este personaje, se armó todo un alboroto, y Carlos Manso reconoce que se iba a calentar la plaza. Y lo liquida o lo da de baja, o no sé qué ocurre, no hay claridad todavía en este tema. Pero yo creo que hay muchos funcionarios cercanos del círculo cercano de Carlos Manso que podrían dar la respuesta, ¿sabes?
0: Uh-huh.
1: Sí, entonces también, yo creo que el tema está mucho más complejo y tiene otros trasfondos que no tienen nada que ver con lo político y no tienen nada que ver con las acusaciones temerarias y sin fundamento contra el senador Raúl Morón y contra Leonel Godoy y mucho menos, ¿sabes? O sea, esto tiene otro trasfondo mucho más pesado, mucho más complicado. Y bueno, pues la verdad no está saliendo a flote.
0: Cuando hablamos de eso, entendiendo que estamos en medio de hipótesis, nada más para concluir, ¿es un sí o no? ¿Pasa por el narcotráfico?
1: Sí.
0: ¿Pasa por el narcotráfico?
1: Sí, efectivamente.
0: Bueno, sale. Te mando un gran saludo, Estrella. Y
1: gracias
0: por tu
1: Javier.
0: Tiempo. Gracias.
1: Gracias a ti por la oportunidad y el espacio. Y te mando un fuerte abrazo también.
0: Para ti va de vuelta, gracias. Bueno, ya escuchó el caso Carlos Manso y por dónde anda. ¿Qué habrá pasado con ese teléfono a lo largo de todo este tiempo? Por más que tengamos un profundo respeto por Grecia Quirós, ¿qué ha pasado ahí? Nos vemos en 5 minutos en la tele, ojalá nos acompañe. Dios.
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0: Hola, ¿qué tal? Muy buenas noches. Estamos en De Frente. Yo le doy la bienvenida a nombre de todo el equipo de Heraldo Radio en Tepic, Nayarit. Es martes y en martes estamos aquí, por supuesto, transmitiendo en vivo. Es 5 de mayo, una fecha importante para la historia del país. Hoy, de hecho, en la educación básica, pues no hubo clases, el calendario escolar marcó la fecha como un día de celebración a nuestra historia. Un 5 de mayo, ¿qué fue lo que sucedió? Le vamos a dar un espacio aquí, se conmemora la batalla de Puebla que sucedió en 1862, donde el ejército mexicano que lideraban ese entonces el general Ignacio Zaragoza derrotó a las tropas francesas, consideradas en ese entonces, fíjese nada más, las más importantes del mundo. Esta victoria es un símbolo de resistencia, de soberanía, de orgullo nacional para México, ocurriendo cerca de los fuertes de Loreto y de Guadalupe. Así que cada 5 de mayo es pues una de las celebraciones más importantes en la historia de México. Y hoy en esta conmemoración, pues aquí estamos, estamos haciendo lo que todos los días hacemos, trabajar, darle ritmo, darle actividad al área de la comunicación de los micrófonos de Heraldo Radio. ¿Y qué le parece si vamos a iniciar? Son las 8:03. No puedo iniciar el programa de esta noche sin unirme a la celebración de Heraldo Media Group, que está cumpliendo 9 años en México, consolidado totalmente ya como un grupo de comunicación al que en México y en el mundo se reconoce. Y Alfredo González Castro, director editorial de El Heraldo Media Group, celebró también este 9º aniversario de nuestra casa editorial, destacando la consolidación como uno de los medios de comunicación más importantes a nivel nacional. El grupo conmemoró el pasado 2 de mayo estos 9 años desde el relanzamiento de la marca, misma que ha logrado posicionarse como el medio multiplataforma más grande del país. Alfredo González Castro, nuestro director editorial, explicó que si bien el Heraldo de México es una marca con décadas de trayectoria, son 100 años del Heraldo de México, en su nueva época, a partir de el año 2017, inició hace estos 9 años bajo liderazgo de Ángel Mieres y Franco Carreño. Desde entonces, la organización ha experimentado un crecimiento vertiginoso, pasando de 120 a 600 colaboradores en sus 4 plataformas principales.
1: En realidad, te lo voy a decir, de los medios convencionales, tradicionales, somos el más joven, pero 9 años se nos ve... Pero además nos hemos convertido en el medio multiplataforma más grande del país. En realidad tenemos radio, televisión, el abuelito, el papel y digital, sí, que son los que nacen primero. Y hay que decirlo, un dato importante. Nacimos con 120 colaboradores y llegamos a ser 600. Empezamos en un coworking, una oficina bien pequeñita, hace 10 años, como dice Ángel. En realidad son 9 de que lanzamos el 2 de mayo del 17. Pero bueno, ya estamos con la presencia en medio impreso en 40 ciudades y 29 estados, básicamente circulando en papel. También tenemos un alcance de 45 millones de usuarios únicos en Internet, pero durante los últimos 18 meses hemos ocupado como el primer lugar prácticamente. Siempre nos disputamos los primeros 3 lugares con otros medios, pero los otros medios, el más joven creo que tiene 50 años. Tenemos 70 corresponsales en todo el país, en las principales ciudades de la República Mexicana, de frontera a frontera y de costa a costa. Estamos con 70 corresponsales. Tenemos más de 80 plumas entre columnistas cotidianos y articulistas. Y la otra parte importante es que hemos creado un espacio de pluralidad que se llama Desde el Legislativo, que es un espacio donde tenemos plumas de diputadas, diputados, senadoras, senadores de todos los colores.
0: El Heraldo Radio en Tepic, Nayarit, nos incluimos al grupo de los 600 colaboradores actuales y celebramos estos 9 años de Heraldo Media Group. Le cuento además que nosotras acá en Tepic, Nayarit, este equipo que usted conoce, que yo le agradezco que anoche nos acompañe, al frente a su servidora Karina López, de este espacio informativo, pero además mis compañeros en los micrófonos, Cheo López, a las 2 de la tarde en las noticias, Chari Cambero, nuestra jefa de información, muchas gracias, a Donaí Durán, nuestro reportero, todo el equipo de operadores. Estamos por cumplir 3 años aquí con la responsabilidad, con participando, haciendo nuestra parte desde este espacio del país, colaborando y uniéndonos a este grupo de Heraldo Media Group. Usted escuchó a nuestro director editorial del Heraldo. Actualmente son 600 colaboradores y desde aquí este equipo trabaja día a día para llevarle a usted información. Así que seguimos celebrando nuestro 9º aniversario. Y ahora sí, pues vámonos a los micrófonos que los martes se abren ya desde hace algunas semanas y me da muchísimo gusto porque le estamos dando espacio a el tema del turismo, de la cultura. ¿Y sabe qué? Pues qué mejor que hacerlo de la mano y con la voz, con la presencia en el micrófono todos los martes de mi querida amiga Gaby Hernández, que siempre tiene mucho que compartirnos. Hoy ya me adelantó que vamos a hablar de uno de los municipios más bellos del estado, que la verdad todos tienen lo suyo, pero hoy en especial de estas manos mágicas que hacen una artesanía única en el país. Y bienvenida, Gaby Hernández, muy buenas noches.
2: Hola, buenas noches, llegó la hora feliz. Oye, pero no sé si tan feliz porque dices la voz, ya no sé si es bendición o castigo para los radioescuchas, porque tengo una voz horrorosa, pero aquí estamos. Sí
0: que está.
2: Aquí estamos dándolo todo, muchachos.
0: Te queremos, Gaby, te queremos.
2: ¿Qué puedo hacer? Ya tengo esta voz, pues de ánimo. No,
0: voy muy bien. Aparte, ¿sabes qué? Siempre tienes cosas muy padres que recordarnos.
2: Eso es lo importante.
0: Que recordarnos a los nayaritas que los que somos originarios de acá deberíamos de tener un pulso de nuestra geografía y de todas las riquezas que hay en cada espacio de Nayarit. Así vienes, nos lo recuerdas, pero además se lo compartimos a quienes nos escuchan.
2: Así es. Oye, pues este fin de semana les quiero compartir a todos ustedes que nos lanzamos aquí a 40 minutos de la capital Cora, al municipio de Jala, la capital del elote, de la Jamaica, de la Jamaica Negra, de viñedos.
0: De los cacahuates.
2: De los cacahuates. Del cacahuate más pequeño del mundo. Bueno, yo diría que el segundo cacahuate más pequeño. El primero es el cerebro del ex de alguien que nos está escuchando. El segundo cacahuate más pequeño es el de Jala, yo creo. Pero bueno, no vamos a hacer terapia, Karina, el día de hoy.
0: No, por favor.
2: Nos vamos a ir hasta los Aguajes. Esta localidad está en Jala, hacemos 20 minutos, cuesta arriba literal, pero la carretera está muy decente. 20 minutitos, usted va manejando, contemplando el paisaje. ¿Qué vamos a encontrar ahí? Aproximadamente, ay, espero que no se me vaya ninguna aquí, las tengo en fotografía. Oye, creo que son 6.
0: ¿Alto los Aguajes?
2: Los Aguajes.
0: Prácticamente son 2,000 metros sobre el nivel del mar.
2: Es correcto. O sea, sí son 20 minutitos de verdad manejando, pero vale la pena cada segundo. Ah, mira, son 5, las conté, muchachos. 5 cocineras, pero cocineras nivel Dios. Yo creo que todas ya corresponden a ser adulto mayor. Entonces, imagínate si una abuelita cocina rico, ahora imagínate a 5 a la vez, reunidas en un comedor que es comunitario. Ellas lo operan solamente los domingos y hacen N cantidad de guisos tradicionales, obviamente los frijolitos, te digo, guisados, pollo, chicharrón, pellizcadas.
0: ¿Desde cuándo se reúnen? A ver, que no, esa sí que no me la sabía. Ahora sí, no me la sabía esa, Gaby.
2: No, para eso estoy aquí.
0: Los domingos.
2: Solamente los domingos a partir de las 7 de la mañana. Ahora sí que hasta el último cliente se vaya. Es un comedor bastante pequeño, acogedor, que huele a pino, porque ahí en los Aguajes todo es en modo pino, y de hecho de ahí hacen artesanías, que de hecho también ahí mismo tienen su galería, donde pueden encontrar desde artículos de decoración, collares, pulseras, anillos, tortilleros, jarrones. Bueno, muchas cosas hechas con lo que tira el pino ya cuando se seca, eso ellos lo trabajan también y lo hacen artesanía. Pero aquí lo importante, la joya de la corona, que es a lo que yo los quiero invitar, es a que degusten el delicioso pan de mujer, que lo realizan, pues, obviamente nuestras amigas cocineras tradicionales.
0: Tiene un nombre muy sugerente.
2: Ay, no, no, una cosa.
0: De mujer, pan de
2: deliciosa,
0: mujer.
2: Pan de mujer.
0: ¿De qué se ríe, Marisa?
2: Yo se los describo. Esa es de cuenta como tipo telera, más chiquita que una telera, que puede ir rellena de piloncillo, de guayaba, y mi favorita, ya del mundo mundial, es la que va rellena de calabaza. Imagínate, tienen un pequeño horno tradicional y te lo van horneando al momento. Entonces, imagínate ese aroma dentro del comedor.
0: Ay, qué rico.
2: Muy rústico, con 5 cocineras, súper experimentadas, con todo el sazón de casa, de abuelita, de manos de viento, que es así como se llama. Entonces usted puede pasar una mañana muy agradable, porque aparte el paisaje es hermoso. Justamente enfrente hay unas cabañas donde usted se puede quedar también, o te puedes pelar y bajar ahí a al pueblo de Jala.
0: Manos de viento.
2: Manos de viento.
0: ¿Es el restaurante?
2: Es el nombre del proyecto.
0: Ah, okay.
2: Ajá, pero es el nombre del restaurante. De hecho, mira, aquí, bueno, tú sí lo puedes ver, por ahí lo voy a estar publicando en la página Gente Nayarit. Y ahí están las fotos de nuestras amigas con sus...
0: ¿Ellas son originarias de Los Aguajes?
2: Ellas son originarias de Los Aguajes, todas ahí del municipio de Jala, otras de Jomulco, de Los Aguajes. Pero esa es la invitación para que hagan el tema de reactivación económica, porque ellas decían que es prácticamente su único sustento lo que sacan ellas el fin de semana, específicamente el domingo. Pero a partir de 10 personas ya te pueden abrir el comedor cualquier día de la semana, de lunes a sábado. ¿Qué digo? Yo creo que fácilmente lo puede llenar una familia, o tú con las amigas, o con los amigos.
0: Oye, Gaby.
2: Y lo abren.
0: Manos de viento, este restaurante, y uh-huh. Que dices que también venden artesanías.
2: Ah, es correcto.
0: Llegas a Jala y subes como si fueras al viñedo.
2: Sí. Sí. Pero no vas hasta arriba.
0: La carretera está en muy buenas condiciones.
2: Está en excelentes condiciones.
0: Yo la conocí con empedrado. Hace como en el 2007, me acuerdo que tenía un trabajo que alguna vez nos tocó ir a una
2: comunidad. O sea, hace 19 años.
0: Hace 19 años era empedrado.
2: No, ya ahorita todo es pavimento.
0: Y hace un año me tocó estar en el viñedo, uh-huh. En el lanzamiento de estos vinos de gran poeta.
2: Mm. Sí.
0: Y pavimento hasta arriba.
2: Sí,
0: en
2: totalmente.
0: En excelentes condiciones.
2: En excelentes condiciones. Yo me aventé como 18 minutos porque dije yo, les tengo que llevar el dato completo, específicamente de la Basílica Lateranense, que está en el Centro Histórico de Jala, al comedor de Manos de Viento, hice 18 minutos, que lo vale totalmente la pena.
0: Oye, Gaby, ¿y de dónde van personas a desayunar de Jala, de Ixtlán, de Huacatlán?
2: Fíjate que, de hecho, nos encontramos a un grupo de motociclistas que venían de Guadalajara.
0: Ay, dijeron, vamos a desayunar aquí.
2: ¡Claro! Es que hay gente como uno que no está bien de la cabeza.
0: Sí.
2: Y dices, hoy se me ocurre desayunar en tal lugar.
0: ¡Un punto! O sea, para que lo hayan traído desde Guadalajara en la agenda, es así como...
2: Que yo creo que andaban en ruta.
0: ¡Qué padre!
2: Yo creo que andaban en ruta, además que Jala se presta bastante. Nayarit se presta para hacer lo que ustedes quieran. Vuelvo y repito, a diferencia de otros estados de la República, aquí nos podemos dar el lujo de ir a desayunar a la meseta y regresar a Tepic. Y fácilmente te puedes ir a comer a la playa,
0: claro.
2: A otros 30 minutos.
0: Y más en madrugas.
2: Y máxime si es como yo, que soy una gallina. Yo a las 7 de la mañana yo estaba saliendo para Jala.
0: En domingo. Oye, tranquilísimo el tráfico, la carretera para ti sola.
2: Deliciosa. Sí. Y luego te puedes ir por la pista, te puedes ir por la libre. Y ojo, Jala son de los que hacen misa. Entonces usted a las 7 de la mañana ya va a estar escuchando misa. Entonces te purificas y le pides a Dios que te perdone por todo lo que te vas a zumbar en el comedor.
0: Ay,
2: de manos
0: qué
2: de viento.
0: Así sí me gusta.
2: Sí, está chido el plan, ¿no?
0: No, no, y más si te estás disculpando desde antes.
2: Previamente.
0: ¿De qué le sirvo? De todo.
2: Ay, y luego hacen un champurrado. Ay, delicioso. Delicioso. Y luego aparte nos preparamos ahí un burrito de sal. Porque están infladitas las tortillas, ahí te están...
0: Como el que le dan las abuelitas a los niños cuando empiezan a comer.
2: Sí.
0: Su burrito de sal.
2: Así nos lo dieron, así nos recibieron, con un burrito de sal, una tortilla infladita, uh-huh, infladita, calientita, y vámonos.
0: Oye, ¿el café qué tal allá?
2: Ay, delicioso.
0: ¿De dónde llevan café? ¿No te contaron?
2: Delicioso, no me contaron de dónde, pero es productor de café. Quiero pensar que tal vez de Compostela, definitivamente tiene que ser café Nayarita, pero voy a investigar ese dato.
0: Fíjate, Gaby, ahora que lo estás diciendo y me estoy imaginando yo el domingo, ¿no?
2: Sí.
0: Generalmente los domingos quienes trabajaron toda la semana, bueno, es un día que te permites levantarte un poco más tarde, quizás hacer alguna pendiente que tienes en casa. Pero qué importante es que como padres de familia hagamos agenda y le digamos a nuestros hijos, quizá algún sobrino o nos juntemos con la amiga, los amigos, los compadres, oigan, vámonos este mes todos los domingos a conocer un rincón de nuestro estado para que nuestros hijos conozcan lugares cercanos a Tepic de diferentes municipios y que le vayan tomando este amor a nuestra tierra.
2: Y te voy a comentar algo que puede sonar a chiste, pero la neta no lo es. O sea, yo creo que ahorita tenemos una generación de niños que piensan que las tortillas se dan en una hielera. A lo mejor a nosotros nos tocó ir a la tortillería, hacer la fila y llevar tu servilleta bordada por tu mamá o por tu abuelita.
0: Sí, hacer la fila de las tortillas.
2: Ya la chaviza ya, voy a la tienda y abro la hielera y saco las tortillas. En comedores como Manos de Viento o en el Rincón del Campesino que está en Cuapan, que es una localidad también bastante cercana a Jala, ahí estás viendo cómo es el proceso de la masa, que la tortean, que tiene un lado la tortilla, que a determinado momento la tienen que voltear, y todo eso visualmente, si el niño lo está observando, pues evidentemente pues va a ser algo muy significativo y le da sentido a la comida, a nuestras raíces, y yo creo que eso es lo más rico que podemos hacer.
0: Por supuesto que sí, y bueno, pues Jala, que además tiene excelente ruta de acceso, estás por toda la autopista, entras a Jala a 2 minutos de la autopista y bueno, pues a subir a una de las partes más altas de esos municipios, pero además bellísima.
2: Sí, los paisajes son muy bonitos, el clima delicioso, corre un viento, no sé si por eso le pusieron Manos de Viento, porque hace un aire bastante particular, fresco, con aroma a pino. Entonces está el plan perfecto para irte con la familia. Y ojo, pon tú que vas a hacer tu plan fuera de Tepic y dices tú, voy a gastar en gasolina. Vamos a suponer que te vas por la libre y que la caseta no hay tema. La comida es muy económica. O sea, básicamente te sale lo mismo pagar un desayuno aquí en Tepic que pagar un desayuno más económico en un municipio, pero lo vas a invertir en gasolina. ¿Cuál es la ventaja? Que para ellas sí marcas una diferencia, que para ellas sí es un sustento. Generamos un círculo virtuoso de la reactivación económica y a su vez comes divino y sales de la rutina. Creo que está bien el plan, ¿no?
0: Está genial. Yo he estado en los desayunos de Cuapam y que bueno, tienes que llegar temprano porque se llena aquello. O sea, no van 20 personas, no van 50 personas.
2: No,
0: van cientos de personas.
2: Sí.
0: Desde las 8:30 a las 9 está lleno y es entrar y salir de personas, de familias, hasta las 2 de la tarde.
2: Sí.
0: Pero esto está de Jala y como si fueras hacia el
2: Ceboruco.
0: Volcán, hacia el Ceboruco. Y el que Manos de Viento está
2: hacia la meseta.
0: Lado, hacia la meseta. Uh-huh. Entonces, bueno, pues ahí están ya dos destinos.
2: Sí, sí, tenemos dos destinos ahorita de Jala. Opción 1, comedor operado solamente para mujeres, Manos de Viento, donde también tienen ahí su galería. Esa es la opción número 1, comida tradicional. Te digo, todo tipo de artesanías hecha con
0: ¿con hoja de maíz?
2: No, del pino. No sé cómo se llama la tirita esa que suelta el pino cuando se está secando.
0: Ajá.
2: Lo tratan, que de hecho es el próximo tema que les voy a traer, porque voy a, yo de mi totera me inscribí un curso, ahí con ella le dije, quiero un curso de elaboración de artesanía con esta cosita del pino, ahí me estoy escuchando pues muy mal.
0: Esta fibra de pino.
2: Fibra podría ser.
0: Carrizo y lotate, bueno, todos, pues, lo que pasa es que yo lo que veo y la artesanía que conozco de allá, la que más conozco es la que hacen con hoja de maíz, pero...
2: Esa es más de Cuapan.
0: Sí, okay.
2: Esa es más de Cuapan, pero toda la parte de la meseta, repito, como son pinos, sueltan, digamos, ese cabellito, que de hecho es muy resbaladizo porque tiende a ser redondo. Son unas como mini agujetas muy delgaditas, redondas, y con eso hacen todo tipo de artesanías.
0: Pues es hoja de pino, literal.
2: Pues podría ser, bueno, es que un pino no sé si propiamente tenga hojas, porque su estructura es muy particular, pero eso las artesanas lo trabajan.
0: Pues qué bonito, Gaby, muchas gracias por tu invitación, gracias por el tip. Deberíamos de ir ya registrando y poniendo fecha, oye, y aquí los que nos están viendo, pues invitarlos, le mandamos un saludo a don Octavio Bertrán Parra, que nos está acompañando acá en nuestra transmisión, saludos.
2: Ay, super bien, saludos.
0: Y voy a también estar muy al pendiente de cuando les toca venir acá a la Secretaría de Turismo. Ah, ya vinieron, fueron los primeros.
2: Ay, sí, ya vino Jala, pero bueno, jueves, viernes y sábado.
0: Barbas de pino son.
2: Barbas. Literal barbas. Ah, sí, okay, sí. Gracias por el dato.
0: En la meseta de Juanacatlán, un grupo de mujeres artesanas trabaja desde hace 20 años con la hoja de pino. Entre paréntesis, nos informa aquí nuestra auxiliar. O barbas de pino.
2: O barbas. Para mí tendría más lógica barba porque para mí una hoja pues es algo más grande, más ancho.
0: ¿Qué hacen? ¿Qué hacen con las barbas de pino?
2: Hacen tortilleros, hacen pulseras, hacen anillos, hacen collares, hacen jarrones. Eso fue lo que yo pude observar. Y la verdad es que están padrísimos, la verdad. Sí, sí, los aretes son hermosos.
0: Te queremos ver en ese, con unas imágenes en ese curso que estás tomando.
2: Ay,
0: Gaby,
2: sí.
0: Y muchísimas gracias por la recomendación. Te esperamos el siguiente martes siempre para que nos compartas, nos contagies de la vivencia que tuviste en uno de los
2: pueblos mágicos
0: que estás visitando.
2: Oye,
0: en el
2: también
0: estado.
2: Que nos digan qué localidad quieren y yo me echo la visitada también. ¿Sale?
0: Muy bien, pues muchísimas gracias, Pat. Gaby, se nos acabó el tiempo, ya son las 8:24.
2: Rápido.
0: Nos despedimos y, oye, nos vemos el fin de semana en la Secretaría de Turismo en Colores y Sabores.
2: En el Festival de Colores y Sabores, ahí nos vemos.
0: Que ahora van a venir otros
2: municipios,
0: que son 3, jueves, viernes y sábado.
2: Y sábado.
0: En esta ocasión, ¿quiénes son los que van a estar? A ver, aquí tenía yo el dato, ya se me fue. Van a estar 3 municipios y se puede ir usted en las tardes, hay presentaciones, música, pero sobre todo la comida, la gastronomía de los rincones de Nayarit, ahí se queda. Pues
2: presentes.
0: Con eso nos despedimos, regresamos en 5 minutos.
2: Bye.
0: Bye.
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9: Portero de la selección mexicana, Óscar el Conejo Pérez, confía en el liderazgo del actual técnico del Tri, Javier Aguirre. Rumbo al próximo Mundial, Pérez recuerda su historia con Aguirre en Sudáfrica 2010 y lo define como un gran motivador en la disciplina, dedicación y honestidad en la cancha. Hoy, el Conejo opina que México pasará la primera fase y peleará por la segunda y tercera, pues hay una escuadra nacional integrada por jugadores jóvenes, pero también futbolistas experimentados a los que llama a aprovechar que se juega en casa. El orgullo y la ilusión mexicana ya son parte de Norteamérica 2026, que faltan 37 días para el Mundial.
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0: Ya regresamos a De Frente. Gracias por continuar con nosotros. 8:00 p.m. ya con 31 minutos. Manuel Romano está en los controles técnicos como todas las noches y me está haciendo señas de Karina, ya tienes que estar con el micrófono abierto. Ya estoy aquí y bueno, vamos a continuar. Tenemos información esta siguiente media hora. Le voy a compartir esta información que ha tenido mucho impacto este día. Recuerda que es nuestra hora local y le voy a dar todos los datos de esta propiedad que aseguraron aquí en la ciudad de Tepic, vinculada a un presunto narcolaboratorio, y hay 9 detenidos. Esta información la vamos a escuchar y le quiero decir que la Fiscalía General del Estado de Nayarit informó sobre los avances de esta investigación del presunto narcolaboratorio. ¿Y qué fue lo que pasó? Pues derivó en el aseguramiento de un domicilio aquí en esta ciudad. Está relacionado con un negocio de carnes, sí, así como la detención de redes de halconeo que operan en la zona norte de la entidad. Así están las cosas, ¿eh? Bueno, hasta el momento suman 9 las personas detenidas. Vamos a escuchar más información de este tema.
1: Hemos identificado situaciones muy graves del narcolaboratorio, de incluso tráfico de indocumentados a otros países, y tenemos detenidos. Como estamos, los jueces de distrito están confiando en la fiscalía y nos están permitiendo la extracción de los datos de los celulares, de ahí seguimos obteniendo red de vínculos. Incluso hemos identificado en cuerpos municipales filtración de información, porque los detenidos traen grupos de los propios halcones, donde ya tenemos sus claves o vemos cómo se comunican y vemos fotografías en esos grupos tomados desde una patrulla, ¿no?
2: ¿De Tepic?
1: No, de zona norte, de un municipio de zona norte. De esta forma, en uno de estos personajes que es de alta delincuencia, de alto grado de peligrosidad, les diré que es un personaje con nombre, pero que no tenía rostro, más bien con apodo, que no sabemos el nombre y el rostro, lo tenemos detenido. Y de ahí advertimos que señaló un domicilio para recepción de paquetes, que está vinculado a un domicilio que aseguramos, que cuando aseguramos nos damos cuenta que es un negocio de carne.
0: Escuchó usted a la fiscal general del estado de Nayarit. También la licenciada Ludmila Heredia aseguró que entre los detenidos se encuentra un individuo considerado de alta peligrosidad, quien ya había sido identificado previamente en la región, aunque no se contaba con su identidad.
1: En relación al narcolaboratorio y a esta persona que es familiar, son 4. Y luego tenemos otros el delito se llama contra la seguridad pública y sanciona el halconaje. Ahí tenemos como 5 detenidos. Entonces son los equipos que estamos trabajando.
3: ¿Está relacionado con las cámaras parásitos?
1: También, sí, claro. Así las detectamos porque una detenida tenía el control de mando de las cámaras. Pues lamentablemente es algo que también es que se va a investigar porque las municipales no nos están colaborando, ¿no? Y ellos están en el lugar, viven, comen y desarrollan e interactúan. ¿Alguna? Es algo que se va a checar. No, estamos trabajando ya con la certeza, pues, porque ahorita puede ser muy circunstancial. Ya estaremos viendo las órdenes de aprehensión y ya aprendidos, pues les daremos cuenta. Antes podría fugarse información.
0: Las investigaciones continúan mediante entrevistas, peritajes y el análisis de información obtenida de dispositivos móviles. También la fiscal indicó que 4 de los detenidos estarían directamente relacionados con el narcolaboratorio, mientras que otros 5 están vinculados con actividades de halconaje. La licenciada Heredia señaló que las policías municipales no han colaborado, ya la escuchó, con información en este caso, y advirtió que no se pueden revelar más detalles para evitar la posible fuga de otros implicados. Así están las cosas en Tepic, Nayarit. Bueno, sobre el tema de allá de Bahía de Banderas y la playa Las Cocinas, bueno, pues continúan las negociaciones en este proyecto. La empresa cede 10 metros, la comunidad exige 20. Y bueno, el gobernador Miguel Ángel Navarro Quintero, él ha informado que avanzan las reuniones y negociaciones con la empresa responsable del proyecto que está desarrollando allá en Punta de Mita, específicamente en Playa Las Cocinas. Bueno, el gobernador detalló que como parte de los acuerdos, la empresa ha acordado recorrer 10 metros su construcción. Sin embargo, la comunidad pues mantiene esta exigencia, ¿no? Que el retiro sea de al menos 20 metros y el diálogo continúa. El mandatario estatal subraya que el tema sigue en proceso de negociación con el objetivo de alcanzar un acuerdo que atienda tanto el desarrollo del proyecto como las demandas de los habitantes.
2: Desde luego, nosotros tenemos que llegar a que las playas se garanticen para la dinámica social. Sí, para que ahí asistan. Estas playas, de acuerdo a la línea ya definida de donde empieza la zona marítimo-terrestre, ha tenido desplazamientos el mar de diferente manera, pero la línea sigue ahí. No había espacio para las personas que ahí habitan. De libertad en la utilización de playas. Se llegó a una primera negociación en la que yo estuve presente, que fue de 5 metros, ¿sí? Posteriormente me llamó a mí uno de los accionistas, hay dos entre otros, el señor Senderos y el ingeniero Slim, y hablamos y me dijeron que en base a las reflexiones que habíamos hecho su servidor con ellos, que ellos iban a jalar la construcción, no 5 sino 10. Y hubo una reunión interna de la comunidad donde hoy solicitan 20. Y ahí se está en esa situación. Es un manejo de carácter federal, pero me pidió la Secretaría de Gobernación y la Semarnat, y ya estando enterada la presidenta, que yo pudiera estar haciendo este tipo de situaciones. Para mí lo veo con mucha responsabilidad, pero el tomar unas carreteras, sí, hay una situación de libertad, no más que también de afectación en un momento dado. A los que ahí viven, o también a los turistas nacionales y extranjeros que vienen, pero también debemos de aplaudir que los estándares de seguridad han hecho posible que se invierta a tal grado.
0: Y bueno, también sobre este tema, el alcalde de Bahía de Banderas, Héctor Santana, pues ha negado que su administración haya otorgado algún permiso superior a los 20 millones de pesos para la construcción de un desarrollo en la zona señalada. Y explica que el municipio no cuenta con facultades para autorizar obras en zona federal, por lo que pues dice que de ninguna manera existe injerencia del municipio de Bahía de Banderas en este tipo de permisos. El alcalde de Bahía dice que el

0: además tienen una concesión de la playa, un particular, pues eso se hace con Semarnat. Quien autoriza cualquier permiso es Semarnat, y quien vigila, inspecciona o sanciona es Profepa, y ahí no tiene nada que ver el ayuntamiento. Sin embargo, en todo momento pues estamos atendiendo las quejas de la ciudadanía, las manifestaciones de la ciudadanía, que además déjame decirte que son genuinas, que son reales, que no es de ahora, es de muchos años aquí en Bahía Banderas, pero que otros políticos se han aprovechado y han buscado politizar para llevar agua a su molino. Pues yo decirle a la gente que no crea las notas amarillistas, yo no puedo autorizar ningún permiso en la playa, eso es zona federal y no es competencia municipal. Dicen que di una licencia por más de 20 millones de pesos para que construyeran en la playa, pues que es mentira, ahí no tenemos permiso nosotros los del gobierno municipal.
1: Así van las cosas. Pues ahí está el alcalde Héctor Santana aclarando la postura, y bueno, hasta dónde llegan las responsabilidades del municipio. Se deslinda, de ninguna manera nosotros dimos ese permiso, es lo que dicen. Y bueno, vámonos con otra información. El gobierno de Nayarit intensifica medidas de prevención y control ante la presencia del gusano barrenador. Ya se confirman 9 casos y bueno, se refuerza la vigilancia sanitaria en 3 municipios. Vamos a escuchar a Charly Cambero con la información.
2: Ante los retos en materia de sanidad animal y salud pública, el gobernador Miguel Ángel Navarro Quintero encabezó una reunión de trabajo con autoridades de los 3 órdenes de gobierno para dar seguimiento a través del Grupo Estatal de Emergencia de Salud Animal a las acciones de prevención, control y erradicación del gusano barrenador. En el encuentro participó Laureano Fidelmar Vázquez Mendoza, director de la Comisión México-Estados Unidos para la prevención de la fiebre aftosa y otras enfermedades exóticas de los animales, con quien se fortaleció la coordinación para atender este problema que representa un riesgo tanto para la actividad ganadera como para la salud pública. Actualmente se tienen identificados 9 casos en la entidad, principalmente en los municipios de Compostela, Bahía de Banderas y Santa María del Oro. Desde el primer registro, el gobierno del estado ha mantenido acciones coordinadas para contener su propagación, manteniendo a Nayarit con baja incidencia.
3: Hoy en día tenemos la presencia del gusano barrenador. Las medidas han sido muy firmes, sobre todo en un escenario que era particularmente complicado, que es Acaponeta, que es el lugar, al igual que Tecuala, el lugar de tránsito de grandes cantidades de ganado rumbo a la zona norte. Estas situaciones nos llevó a un control estricto, optimizar los aspectos sanitarios de los rastros de los municipios por aspectos de la tuberculosis y de la brucelosis. Pero lo importante es estar verificando si en los centros de acopio, si en los corrales de manejo, no existen animales con heridas que pudieran ser susceptibles de este tipo de enfermedades. Todo tipo de animal doméstico, un perro que se pelea con otro perro que se hiere, va a ser susceptible de eso.
2: El mandatario estatal instruyó reforzar la estrategia mediante brigadas permanentes, puntos de verificación y personal capacitado en todos los municipios en coordinación con asociaciones ganaderas. Durante la reunión también se abordaron otros temas de salud pública. En el caso del sarampión, se mantiene vigilancia permanente y abasto suficiente de vacunas, mientras que frente al dengue se reiteró el llamado a la población a mantener patios limpios y eliminar criaderos de mosquitos. Finalmente, el gobernador exhortó a los municipios a fortalecer la cloración del agua para prevenir enfermedades gastrointestinales, reiterando que en Nayarit se continuará actuando con responsabilidad para proteger la salud de las familias. Para Heraldo Radio Nayarit, Charly Cambero.
1: Son las 8:44 y estamos cerrando este día con información. Gracias por seguir aquí y por darnos su preferencia. Mire, la Secretaría de Salud también advirtió que municipios como San Blas, Rosa Morada y La Yesca

0: 60 niveles de cloración del agua por debajo del 60%. A ver, esto quiere decir que prácticamente el agua está contaminada al 50%. Esto representa un gran riesgo para la salud. La titular de la dependencia, la doctora Beatriz Ruiz, hizo un llamado a las autoridades para que pues se convierta en una prioridad y que garanticen la calidad del agua que se distribuye a la gente. Y bueno, señaló que durante la temporada de calor las enfermedades diarreicas suelen incrementarse, por lo que es fundamental reforzar las acciones preventivas sanitarias.
1: Mire, lo más importante es la sensibilización a todos los presidentes de municipales que se hizo el día de ayer por parte del señor gobernador, a que no tomen el tema de la cloración de agua a la ligera, que se les hizo un análisis de todas las diarreas que tenemos registradas por municipio. Ellos se quedaron muy preocupados y bueno, se van a ocupar en el tema. La cloración de agua tiene que estar en más del 95%. Los municipios que aún no la logran cumplir son el municipio de San Blas, el municipio de Rosa Morada y el municipio de La Yesca y el municipio de Guajicori, que no se reportó en esta ocasión. Pero sí es muy importante que todos los municipios no bajemos la guardia. Tenemos bastantes casos de diarreas en el estado, aunque afortunadamente todos fueron tratados y no hubo ninguna deshidratación y no hay ninguna defunción por esta causa, pero sí tenemos que continuar con las medidas higiénicas en casa y nosotros como estado y los municipios, pues atender el tema de cloración. El porcentaje ideal es el 95% de cloración. El porcentaje que ellos tienen menos del 60% de cloración. Es por ello que son los más observados. Pero sí tenemos que continuar reforzando todas las medidas higiénicas y evitar que esto pues se continúe en incremento, pero no hay un incremento real hasta este momento. De diarreas, a nivel estatal tenemos registradas 8.600 diarreas.
0: Ahí está el número que dio la Secretaría de Salud, más de 8.600 situaciones diarreicas en Nayarit. Y oiga, bueno, aquí señaló algunos municipios. En el tema de los municipios también, fíjese que la titular de la delegación de la Comisión Nacional Forestal en Nayarit, el titular, Joaquín David Saldaña, informó que el incendio que se ha estado presentando en el Cerro del Vigía, en el municipio de La Yesca, ha consumido más de 6.200 hectáreas. ¡Ay, caray! ¿Se imagina? 6.200 hectáreas. Bueno, esto como parte de las labores de combate, una aeronave se mantiene realizando trabajos de supervisión allá en la zona afectada. Sin embargo, las maniobras de apoyo aéreo pues se han visto limitadas debido a la falta de cuerpos de agua cercanos para la recarga. ¿Se acuerda que acá aquí en Tepic, cuando estuvo el incendio ahí en el Cerro de San Juan, también lo estuvieron mitigando con estos helicópteros que luego bajaban y sí, literal, llenaban de agua? Y hacen una carga y esta es la que estaban soltando, ¿no? Sobre el incendio. Bueno, eso no ha sido tan fácil allá en La Yesca, porque, pues, como lo dice el titular, no hay cuerpos de agua suficientes para estar haciendo estos sobrevuelos y estar rociando de agua. Entonces, bueno, pues continúa allá este incendio. Joaquín David Saldaña es el titular de la delegación de la Comisión Nacional Forestal. Vamos a escucharlo.
2: Sí, ha tenido dificultades orográficas, climáticas, y ha habido ahí algunos cambios, en condiciones de viento que han dificultado mucho. Y la condición para entrar es también complicada, no hay caminos, acceso, y eso ha hecho que se extienda justamente. Además de que del origen se abrieron dos frentes, ¿no? Uno hacia el norte, otro hacia el sur. Y bueno, conforme se fueron presentando estos fenómenos, pues se han ido reforzando, ¿no? De tal forma que ahorita debe haber más de 120 personas. Deben ir arriba de 6.200. Sí, eso se pidió el apoyo a las fuerzas militares ahí, y llegó la aeronave, si bien recuerdo, ayer. Y se está sumando ahorita en acciones de reconocimiento, traslado de personal y estaban viendo las condiciones de carga, porque ese era otro problema. No había condiciones de carga de agua accesibles. Ya llevamos un tanque colapsable, pero también la idea es colocarlo en un lugar donde se pueda recargar, porque pues no aparece el agua de manera tan fácil, y transportarla desde la presa también no resultaba muy, muy ágil principalmente, ¿no?
0: Las autoridades continúan con las labores para contener el avance del fuego, todo esto en coordinación con brigadistas en tierra, ante la complejidad del terreno y las condiciones que prevalecen allá en aquella zona en el municipio de La Chesca. Y bueno, se mantiene el llamado a la población para que eviten actividades que puedan provocar incendios forestales y a reportar de inmediato cualquier conato para una atención oportuna. Y bueno, nos vamos ahora al tema de la defensa de los derechos humanos. Vamos a escuchar al titular de la comisión, a Carlos Alberto Prieto Godoy, quien informa que existe coordinación a nivel nacional con organismos similares para analizar la posible implementación de los operativos mochila en la entidad. Lo anterior, bueno, derivado de las de los retos, ¿no?, que se han registrado en al menos 10 planteles educativos acá, y esta situación pues entiende las alarmas entre las autoridades, que bueno, en caso de llevarse a cabo estos operativos tendrán como prioridad salvaguardar los derechos humanos de las y de los estudiantes, garantizando que se realicen bajo protocolos adecuados. Oiga, ¿cómo le dan vueltas a este tema? ¿Cómo le dan vueltas a este tema? El operativo mochila, es que no se puede, no le pueden abrir la mochila a los alumnos, tiene que haber una comisión de padres de familia presentes. Aquí la realidad es que si se están presentando situaciones que ponen en riesgo a la comunidad estudiantil, por supuesto que debe haber una operación mochila y los docentes a cargo saben cómo hacerlo, ¿no? Con este protocolo me parece que a veces la actuación de la Comisión de los Derechos Humanos entorpece muchas situaciones que pudieran tener control directamente en los centros escolares. Pero bueno, vamos a escuchar al titular, a ver qué es lo que dice Carlos Prieto. Adelante.
3: Correcto. Yo les había comentado el año pasado incluso que a través de la Federación Mexicana de Organismos Públicos Defensores de Derechos Humanos se ha impulsado la adopción de un protocolo de actuación en materia de operación mochila, ¿no? Este protocolo implica que las autoridades trabajen de la mano con los padres de familia para que de allí emanen acuerdos escritos, ordenanzas institucionales que, por supuesto, de naturaleza administrativa, pero en la que estén representados los padres de familia y se pueda llevar a cabo esta revisión de las mochilas sin transgredir la intimidad de los estudiantes, pero que es muy necesario, muy importante, porque hemos visto que se ha puesto de moda esta alarma que por suerte de todos ha sido falsa, pero que sí nos pone en alerta y desgasta a las autoridades estatales en la prevención de la posible comisión de delitos de esa naturaleza.
0: Pues aquí un comentario para cerrar. ¿Qué le van a encontrar a los chamacos en la mochila cuando lo que están haciendo es poner con un plumón un aviso ahí en los baños y que dice tiroteo, mañana no vengan? O sea, lo que van a hacer, un operativo mochila para buscar un plumón. Debería de haber más confianza en los centros escolares y que pues sean ahí los encargados quienes están dentro del plantel, pues que nos busquen la forma, ¿no?, de sancionar y de mantener más vigilancia. Pero esta situación, que es un juego para los chamacos de secundaria, es un reto, pero que pues, evidentemente la autoridad no se puede quedar con ese tema, ¿no?, que es un reto, tiene que poner manos a la obra, como lo han hecho. Pero sí, esta es la opinión, esta es mi opinión esta noche, que sí deberían de tener operación mochila y de organizarse lo más rápido posible, y que a veces la Comisión de Derechos Humanos no hace más que entorpecer cosas que se pueden solucionar ahí directamente en las escuelas. Pero bueno, con esto Nos vamos, ya son las 8:54, se acabó un día más, una noche más en De Frente. Nos escuchamos el día de mañana. Vamos a platicar el día de mañana, no se lo pierda, en la mesa de análisis es con Guillermo Aguirre, periodista, y con Elisa Sánchez. Vamos a platicar de las primeras declaraciones de la nueva presidenta de Morena, Ariadna Montiel, quien dijo al rendir protesta como presidenta Morena el pasado domingo: esta dirigencia no va a tolerar la corrupción y serán candidatos y candidatas para el 2027 personajes intachables. ¿Eh? ¿Qué tal? Así lo dijo. Quienes aspiren a ser candidatos en el 2027 deben tener una trayectoria, además, impecable. ¿Cómo se va a poner el escenario aquí? Pues...
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5: Gonzalo Celorio recibe el premio Cervantes en España. El destacado ensayista, narrador y académico Gonzalo Celorio recibe el premio de literatura en lengua castellana Miguel de Cervantes, de manos del rey de España Felipe VI. Celorio es el séptimo escritor mexicano que recibe el galardón después de Octavio Paz, Carlos Fuentes, Sergio Pitol, José Emilio Pacheco, Elena Poniatowska y Fernando del Paso. Durante la ceremonia, el rey Felipe destacó la trayectoria de Gonzalo Celorio en instituciones como la UNAM, el Fondo de Cultura Económica y la Academia Mexicana de la Lengua, además de reconocer que el autor ha trabajado de manera constante en favor del idioma, subrayando que la lengua es un saber vivo en continua transformación, cuyo cultivo constituye una responsabilidad compartida. Le saluda Heriberto Vázquez Muñoz.
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1: En 1969, durante la misión Apolo 12, la NASA realizó un experimento que dejó a los científicos sorprendidos. Después del alunizaje, los astronautas provocaron que una parte del cohete Saturno V se estrellara contra la superficie lunar para estudiar cómo reaccionaba el suelo. El resultado fue inesperado. Los instrumentos detectaron que la luna vibró durante casi una hora completa, como si fuera una enorme campana. La explicación está en la propia naturaleza del satélite. A diferencia de la Tierra, la Luna es mucho más seca, rígida y carece de procesos geológicos activos como placas tectónicas o agua en su interior. Por eso, cuando ocurre un impacto, las ondas sísmicas pueden viajar por su interior durante mucho más tiempo sin disiparse. Experimentos similares en otras misiones Apolo también registraron vibraciones que duraron horas, revelando que el interior lunar transmite las sacudidas de una forma muy distinta a nuestro planeta. Este descubrimiento cambió la forma en que los científicos entienden la estructura de la Luna y su comportamiento geológico.
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7: 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Dice que la próxima decisión, pues, se dejó abierta la puerta a recortar otra vez la tasa de referencia. Bueno, no lo decide la gobernadora, es una decisión colegiada, todos los integrantes de la Junta de Gobierno del Banco de México, pero pues sí tiene poder de convocatoria, vamos a decir, convocatoria en términos de hacia dónde jalar, ¿no?
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1: Hola, hola, bienvenidos, ¿cómo están? A un nuevo episodio de Ya Oíste. Es un espacio, aquí vamos a abordar temas de salud con información clara y confiable. Este episodio, la verdad, lo había estado esperando con mucha emoción, porque es un tema que ha estado sonando últimamente en la radio, en las redes sociales, con nuestra familia, y vamos a hablar sobre el tararán sarampión, una enfermedad que muchas personas ya consideraban del pasado y que nunca les iba a volver a pasar, pero ¿qué creen? Estamos retomando este tema. Y para poder hablar mejor sobre esto, nos acompaña nuestro querido doctor Jesús Manuel Rodríguez. ¿Cómo está, doctor?
5: Hola, ¿cómo estás? Muy bien, gracias.
1: Ah, pues yo contenta, la verdad, aquí desde que empezamos a hablar un poquito antes de iniciar el podcast, yo ya estoy con un montón de preguntas, de dudas, y creo que los que nos están escuchando también. Así que vamos a empezar por lo básico, doctor. ¿Qué es el sarampión?
5: Bueno, el sarampión es parte de un grupo de enfermedades que se llaman enfermedades febriles exantemáticas. Esto quiere decir que, como su nombre lo dice, preceden de fiebre y un exantema, o lo que conocemos como rash. Entonces, okay. Es una enfermedad de tipo viral.
1: Actualmente con el COVID podemos detectarlo con ciertas pruebas y ese todo tipo de situaciones, ¿no? Pero con el sarampión, en este caso, ¿qué se hace?
5: Muy bien. Depende de dónde, del tiempo en el que nos encontremos con la enfermedad. Existen de forma inicial, si estamos en la parte donde está el exantema, está la fiebre y tengamos esta sospecha, podemos ocupar un exudado que es un exudado faríngeo. Ocupamos las flemitas y se hace una prueba que se llama PCR, pero también en sangre. De hecho, justamente en sangre vemos la titulación y vemos si es o no un caso confirmado para sarampión.
1: Por ejemplo, ahí las personas lo primero que tienen que hacer sí o sí es ir con su médico, ¿no? O en este caso, mejor te aíslas. ¿Qué hacemos, doctor?
5: Muy bien. Mira, te voy a comentar algo que me gusta. Muchas veces es lo primero que le digo a mis pacientes. Lo primero que hay que tener en cuenta es que hay un periodo de transmisión que es bastante amplio, que va desde los 7 hasta los 21 días, y en promedio se dice que son de los 10 a los 12 días en promedio. Pero ¿qué es importante de tu pregunta? Yo creo que muchos ni siquiera... Esto que me mencionas tú me parece extraordinario, porque me refiero a lo siguiente. Si vamos a sarampión, las personas piensan que son ronchas.
1: Exacto.
5: Y entonces, ¿lo contagioso son las ronchas? Y la realidad es que no. Lo contagioso o realmente el mecanismo de transmisión de esta enfermedad es justamente por vías respiratorias, porque realmente es el contexto. Ahora, muchos no lo asociamos de esta manera. De hecho, incluso es una pregunta frecuente, ¿cómo se contagia? Y es lo que acabas de mencionar. Sería una cosa realmente majestuosa el hecho de decir cualquier persona que inicia con síntomas respiratorios ya se protege para tratar de evitarlo.
1: Claro.
5: Decirte que te quedas aislada en casa a lo mejor sería a veces hasta inviable, porque tenemos actividades, tienes que trabajar, tienen hijos, tienen actividades que le impide el que realmente te quedes en casa, que sí sería prudente el uso de un cubreboca, ¿no?
1: Pero hay gente que no conoce cuáles son los síntomas que empieza, porque creo que va por etapas, ¿no?
5: Claro, existen tres etapas, que es el periodo prodrómico, una parte que se le llama el periodo exantemático y una parte que se llama de convalecencia. Pero ¿qué es lo realmente interesante? El prodrómico es el inicio de la fiebre y estos síntomas respiratorios. De hecho, antes del exantema se ve la fiebre y otras cosas como se le llama coriza. Coriza es escurrimiento nasal, estornudos, el conjuntivitis, que puede ser enrojecimiento a nivel de los ojitos, que podamos tener un poquito de lagrimeo excesivo o incluso tos, que puede aparecer en esos primeros días. Una ligera tos, de hecho, se describe como ya en el día 2-3 que se puede tener. Ya tenemos entonces la fiebre. Posteriormente, y se describe que como para el día 4, ya viene nuestra fase de la parte exantemática. Empiezan a aparecer las ronchitas o estas exantemas. ¿Qué características tiene? Que son maculopapulares, no tienen líquido. Eso es bien interesante. De hecho, existen
1: como
5: diferentes. Sí, pueden ser como planitas que confluyen y hay espacios entre ellas, como si fueran islitas, digámoslo, pero no están llenas de líquido. Okay. ¿Por qué menciono esto? Porque justo, por ejemplo, en varicela, y si ya te dio varicela, ¿qué vemos? Están llenas de agüita, ¿no? Vesículas.
1: Una ampollita.
5: Ándale, ¿no? Justo. Y entonces lo que te pasa en sarampión es que solamente queda como la ronchita sin líquido adentro. Entonces nosotros ya esto le llamamos pápulas. Así es. Y bueno, vemos que entonces a partir del día 4, pero otra cosa que tenemos que saber, ¿de dónde empiezan? Empiezan de arriba para abajo.
1: ¿Dan comezón esas ronchitas?
5: Sí, llegan a describir que son pruriginosas. Aunque depende del contexto, ¿no?
1: Un tema que me parece interesante, cuando estoy investigando un poquito más sobre el tema, dice que es como una enfermedad más para niños, o sea, que les pasa más a los niños. Y, o sea, no, nadie esté exento, perdón, a que le suceda. Incluso como lo platicamos, o sea, aunque estés vacunado, pues puede ser el poquito porcentaje de la población que te toque. Pero ¿por qué lo catalogan mucho hacia los niños?
5: Bien, porque eso creo que sí sería un mito. Viene derivado de lo siguiente. Yo asumo que lo mencionan porque habitualmente es en niños donde se ve la varicela, el parvovirus B19 y estas enfermedades. La situación real es que en la Ciudad de México, tan solo de los casos que tenemos, el grupo más afectado ha sido desde los 25 hasta los 34 años, donde vemos que literalmente es donde está el grupo más afectado. O sea, no es ni siquiera en los niños, de hecho, es menor la tasa de incidencia que hemos presentado en comparación con este grupo. Entonces, sí sería como más un mito, porque la realidad es de que, insisto, el grupo más afectado en este momento en la Ciudad de México es de los 25 hasta los 34 años.
1: Y eso se debe, doctor, cerrando paréntesis de los niños, es un mito, pero hablando del sector que está viendo afectado, ¿eso a qué se debe hoy en día en México?
5: Si individualizaríamos los casos, en su mayoría han sido personas no vacunadas, en su mayoría, pero ¿qué quiere decir también esto, no? En el grupo de la Ciudad de México que te mencionaba, ¿qué vemos en este grupo de edad? Que son las personas más activas o que se movilizan más.
1: Claro,
5: de hecho,
1: sí.
5: Pues bueno, esto tiene mucho que ver con la parte de que son personas activas laboralmente, de que las actividades en este grupo son más de, bueno, activan más la movilización.
1: Pero van en el metro, que es más transporte público.
5: De hecho, sí. De hecho, es importante eso que mencionas, porque tan solo en la cadena de transmisión veíamos que, te mencionaba, son respiratorios. Yo estornudo y esas partículas con este virus, específicamente, varía dependiendo del tipo de virus, por el peso, por todo. Pero quedan suspendidas en el aire hasta por 2 horas.
1: Ay,
5: o sea, me refiero a... Es lo que te mencionaba. Si todos tuviéramos una buena educación y que desde el primer síntoma respiratorio, uso de cubrebocas, independientemente de la causa, y si ya tengo, me cambio de cubrebocas tricapa a una N95, que era lo que veíamos en COVID, buena higiene de manos, yo prevendría muchísimo.
1: Ay, la verdad es que estoy súper, hiper, mega picada con este tema, doctor. Sí, yo sé que hay muchas cosas que, pues, no podemos abarcar en un solo episodio, pero me gustaría que antes de retirarnos, de despedirnos, nos dejara un mensaje final sobre todo este tema, usted como de lo que ha visto, lo que ha vivido.
5: Pues yo creo que el principal tema y la principal reflexión es ponernos a pensar que había sido un logro impresionante para este país porque tenemos uno de los mejores esquemas de vacunación. Es retomarlo, o sea, me refiero a incluso nosotros como hacernos conscientes de sí mismos y de las personas que están a nuestro alrededor. No le estamos haciendo un favor a nadie más que a nosotros mismos. Son como muestras de amor propio, autocuidado, el hecho de irnos a vacunar. Entonces, en definitiva, sí creo que sería una de las cosas que tenemos que aprovechar. Nuestro programa universal de vacunación, tenemos que aprovecharlo.
1: Súper,
5: o sea, vayamos viendo nuestro grupo de edad, pidamos nuestra cartilla, asesorémonos con el epidemiólogo, con el infectólogo, con el médico internista, con todas las especialidades y pues saquémosle provecho.
1: Yo encantada, doctor, de que nos haya acompañado el día de hoy. Espero que también usted se lo haya pasado muy bien. Muchas gracias por la compañía, por la información principalmente.
5: Pues gracias a ustedes por el espacio en realidad. Y yo creo que lo más importante de todo es, insisto, vacúnense.
1: Pues muchas gracias, Sister Lovers. Gracias a los que nos están escuchando del otro lado de la radio, de Spotify, donde ustedes nos estén acompañando. Gracias, muchas, muchas gracias. Vacúnense. Y gracias, doctor. Nos vemos en el siguiente episodio. Yo soy Génesis Sainz y fue un gusto estar con ustedes. Adiós.

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1: Amén.

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1: La historia nos dice que el pueblo de México no se equivoca cuando se trata de defender la soberanía nacional. Las y los mexicanos aprendimos bien la lección que nos dieron los liberales, los chinacos, los juaristas, los acapuastas que resistieron la invasión en 1862. Ninguna potencia extranjera nos va a decir a los mexicanos cómo nos gobernamos. Somos libres, como los indígenas que partieron a las montañas durante la conquista.
2: Lo exigimos. La extradición inmediata de Rubén Rocha Moya y de todo su círculo señalado. Inmediata de Rubén Rocha Moya. Todo lo demás es justificación cada vez más nerviosa. Justificación cada vez menos defendible.
3: Muy claro, a uno se habla mal por desmantelar un laboratorio, por impedir que la droga llegue a las familias, a nuestras niñas y a nuestros niños, y al otro se le defiende a capa y espada. Otra vez, recuerdo lo dicho la semana pasada, vámonos enterando de quién es quién.
4: We saw what happened in Mexico when we shared intelligence with the Mexican government, and we saw the Mexican government take immediate action and target El Mencho, and he was killed. And these are actions that we are going to continue to see. And I can make you this promise, Sean. This is President Trump's promise to the American people. We will not relent. We will go after these cartels. They will not operate with impunity like they did under President Biden and other presidents.
5: El delito de extorsión lo estamos atendiendo todos, las fiscalías locales y la General de la República, en las primeras 24 horas, empleando geolocalización, asfixia financiera e inteligencia de campo para rescatar a las comunidades del secuestro económico.
6: Estas modificaciones de los dos reglamentos no tienen fines recaudatorios. El único objetivo es la seguridad vial, y todo esto es a petición de una exigencia de la ciudadanía, porque no se podía convivir sin reglas en las calles y en las avenidas de la ciudad.
7: Y cuando un gobernador o un político o un periodista en México, en Venezuela, en Cuba, en Nicaragua o en cualquier otro lugar del mundo pida acompañamiento, seguridad, que sepa que va a contar con la leal cooperación del gobierno de la Comunidad de Madrid, que no está solo, que no lo va a estar y que no tiene que tener miedo, porque si gana el miedo dejarán de representar a los ciudadanos buenos que lo único que quieren es el mejor futuro para sus pueblos.
8: On Cuba, oil blockade on Cuba. There's no oil blockade on Cuba per se. Here's what's happening with Cuba, okay? Cuba used to get free oil from Venezuela. Used to give them a bunch of free oil. They would take like 60% of that oil and resell it for cash. It wouldn't even go to benefit the people. So the only blockade that's happened is the Venezuelans have decided we're not giving you free oil anymore.
9: El Departamento de Estado sigue considerando a Diosdado Cabello un narcoterrorista y un narcotraficante, como dice en la página del Departamento de Estado.
8: La política de Estados Unidos en ese tema no ha cambiado, y cuando cambie te dejaremos saber. The policy of the United States on that topic hasn't changed. When it does, you know, well, obviously we'll inform you, but I don't have any news for you on that today.
0: Al encabezar la conmemoración del 164 aniversario de la Batalla de Puebla, la presidenta Claudia Sheinbaum advirtió a Estados Unidos que ningún gobierno extranjero le dirá a México cómo se debe gobernar, y sostuvo que la soberanía nacional no está sujeta a negociación. Un tribunal federal inhabilitó por 10 años y condenó a pagar 261 millones de pesos al ex titular de la Administración y Finanzas de Segalmex, René Gavira, y otros dos exfuncionarios por haber realizado compras urgentes no justificadas de maíz y frijol en 2019. Datos de la Secretaría de Hacienda revelan que en el primer trimestre de este año, el gobierno destinó 6.633 millones de pesos a la Secretaría de Relaciones Exteriores, que ahora encabeza Roberto Velasco, lo que significa un incremento de 143% real anual. La subsecretaria de Hacienda, María del Carmen Bonilla Rodríguez, señaló que México presenta baja productividad, una alta concentración industrial que desincentiva la innovación y una escasa integración de las pequeñas y medianas empresas en las cadenas de suministro de las grandes compañías, factores que, según la funcionaria, han limitado las inversiones y han impedido que el sector interno tome un mayor protagonismo en el impulso de la economía mexicana. La Secretaría del Trabajo y Previsión Social invitó al sindicato minero a denunciar ante el Ministerio Público la presunta infiltración del crimen organizado en la vida sindical y en operaciones de empresas mineras. El vicepresidente y director general de BBVA México, Eduardo Osuna, recalcó que la verdadera cruzada que México tiene que emprender para romper el ciclo de bajo crecimiento en el que está inmerso es desplegar al 100% de los planes de inversión en infraestructura y combatir la informalidad. El superávit de la balanza de comercio entre México con Estados Unidos disminuyó 5.3% en los primeros tres meses de 2026, después de crecer 20.1% en el año previo, debido a la moderación en el ritmo de crecimiento en las exportaciones y a la aceleración en las importaciones o compras.
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0: ¿Qué tal? ¿Cómo están? Muy buenos días. Bienvenidos a Bitácora de Negocios. Yo soy Mario Maldonado. Me da muchísimo gusto saludarlos en este miércoles 6 de mayo del 2026. Estamos transmitiendo en vivo como todos los días tempranito aquí en el Heraldo Radio, abriendo la barra informativa de esta estación. Así que muchas gracias a quienes se van conectando en las frecuencias del 98.5 de FM aquí en la capital del país y en el Valle de México. También saludos al interior de la República Mexicana. Nos escuchamos a través de las estaciones hermanas del Heraldo Radio en Jalisco, Nuevo León, en el resto de la República y en la radio por internet en cualquier punto del país y del mundo. Así que gracias, gracias también para quienes nos escuchan en el podcast de Bitácora de Negocios. Si no pueden hacerlo en vivo, pues ahí está disponible para todos y todas nuestros bitácorers de corazón que están como todos los días aquí al pie del cañón. Y bueno, pues son las 6:10, ya casi 11 minutos después de las voces y el resumen, un poquito de música, de saludos para alegrarnos la mañana. Y esperamos sus mensajes como todos los días en el WhatsApp 5521-1300-350. Abierto el WhatsApp para todos ustedes. 5521-1300-350. En las redes sociales también me encuentran en X arroba Mario Mal. En Facebook y en Instagram estoy como Mario Maldonado. Y en las redes del Heraldo Media Group, en radio arroba Heraldo Radio. En Instagram y en Facebook también estamos como Heraldo Radio, así que hagan contacto con nosotros, háganse presentes aquí en el programa. Y bueno, pues arrancamos el día con música de Tame Impala. Se llama Lost in Yesterday, esta canción. Esta semana estamos escuchando rolas de esta banda australiana que, bueno, pues se ha hecho muy famosa, se ha convertido en una muy escuchada en general en el mundo. Esta canción, Lost in Yesterday, fue lanzada en el 2020, en enero del 2020, como el cuarto sencillo del cuarto álbum de estudio de Tame Impala. Se llama The Slow Rush, ese álbum. Y bueno, el vocalista Kevin Parker escribió esta canción y produjo también el disco. Interpretó todos los instrumentos y voces, o algunos de los instrumentos y voces. La canción trata de la nostalgia y el paso del tiempo, centrándose en la complicada relación de Parker con estos temas. Bueno, ahí está Tame Impala, Lost in Yesterday. Vámonos, vámonos a otra cosa, vámonos a los temas, ahora sí, al análisis y a los y a la información. Siempre mucho que contar y que platicar con nuestra audiencia sobre lo más relevante que sucede en México y en el mundo. La presidenta Claudia Sheinbaum ayer estuvo en Puebla en esta conmemoración de la batalla de Puebla del 5 de mayo y pues allí me mandó varios mensajes, entre estos pues los de soberanía, recordó las invasiones, en fin, pareció un discurso muy enfocado a los Estados Unidos, a lo que está sucediendo con el tema de las Rocha Moya, de los señalamientos de crimen organizado y de ligas con el narcotráfico de los políticos, sobre todo de Morena. Y pues dice que ninguna potencia nos va a decir cómo gobernar, que las intervenciones que han hecho pues gobiernos extranjeros a nuestro país pues han empezado por querer decir que las cosas no están bien en México, que no pueden gobernar los partidos o los grupos en el poder a los ciudadanos y que por lo tanto se requieren intervenciones extranjeras. Bueno, eso pasó hace muchísimo tiempo, pero que lo invoque hoy la presidenta, está como el otro día quien dijo, fue la propia presidenta Sheinbaum, ¿no? Que entonó el himno, ¿no? De casi que de mexicanos al grito de guerra. Pues, en fin, creo que a lo mejor está sobre reaccionando el gobierno. Esa es un poco mi impresión, pero así lo dejó ver la presidenta Claudia Sheinbaum ayer en este discurso de el 5 de mayo, de la conmemoración de la batalla de Puebla, o la celebración, ¿no? Porque México ganó y expulsó a los franceses y a los europeos. Jorge Romero, el presidente del PAN, calificó como traidor a la patria Rubén Rocha Moya y pidió su extradición, mientras que la nueva presidenta de Morena, Ariadna Montiel, pues calificó como traidora a la gobernadora panista de Chihuahua, Maru Campos, por el asunto de la CIA y de ponerse, de coordinarse con, o más bien, pues que la Agencia de Investigación del Estado y la Fiscalía permitieran ingresar a los operativos para desmantelar laboratorios de narcotráfico a los agentes de la CIA. A propósito de esta política nacional de control de drogas, la estrategia 2026, la directora de este, pues de esta estrategia, de esta política, Sarah Carter, dice que México, pues que están colaborando muy bien hasta el momento los dos países, los dos gabinetes de seguridad de Estados Unidos y de México, que es la propuesta y la promesa del presidente Trump de perseguir a los cárteles que no operen con impunidad. Pero bueno, fue un poco más mesurada Sarah Carter de lo que está en el documento, ¿no? Porque en el documento dice, o coopera México o vamos a dejar nosotros de pasarles información y de hacer pues nuestra chamba por nuestro lado contra los terroristas que son considerados así ya los cárteles de ladro. Más o menos esa eso engloba la idea del documento que se publicó este lunes. Ernestina Godoy dice sobre los delitos de extorsión que pondrán especial énfasis en uno de los que más lacera a la sociedad, que es ese asunto precisamente, el delito de la extorsión, pues sobre todo a los empresarios, ¿no? Que pues van cuántas reuniones de la presidenta con empresarios, con los consejos empresariales de inversiones, con inversionistas nacionales, extranjeros, con banqueros, financieros, CEOs, y la inversión nomás no fluye, ¿no? Muchas reuniones, mucha intención de que invierta la iniciativa privada. Y nomás no, la economía cayó 0.8% en el primer trimestre del año. La encuesta más reciente del Banco de México dice que apenas 2% de los especialistas considera que es un buen momento para invertir en México. El resto está dividido entre quienes creen que es mal momento y quienes simplemente pues dicen que no hay certeza. La inversión física del sector público federal cayó 15.6% real. En este primer trimestre del año el gasto se contrajo y, más grave, la inversión física directa se hundió 40%. Es decir, todos estos datos pues hablan de un pues mal arranque de año, la verdad, y de malas señales para la inversión privada y pública, porque estamos hablando también del gasto público. El secretario de Estado Marco Rubio aseguró que no existe un bloqueo petrolero contra Cuba y afirmó que la crisis se debe a que Venezuela le dejó de enviar el crudo subsidiado. Asegura que Estados Unidos sigue considerando a Diosdado Cabello un narcoterrorista. Bueno, también ayer datos interesantes de la balanza comercial de México, datos pues que siguen mostrando la relación tan estrecha que hay entre las economías de Estados Unidos y de México, y que eso pues a pesar de la caída en la actividad económica de México en el primer trimestre del año y el crecimiento que sí tuvo Estados Unidos por arriba del 2%, pues se confirmó que sigue siendo México el primer socio comercial, el principal socio comercial de los Estados Unidos. En el primer trimestre del año, el comercio bilateral sumó 231,300 millones de dólares. Y el déficit estadounidense en la balanza con México se redujo 5.3%, que es un poco lo que quiere Trump y Estados Unidos, que se vaya medio equilibrando, reequilibrando esa relación comercial para que Estados Unidos no tenga ese amplio déficit comercial y México el superávit por lo tanto. Pero bueno, pues interesantes estos datos de comercio, de balanza comercial. En Estados Unidos exportó México exportó a Estados Unidos 51,000 millones de dólares por primera vez en solo un mes. Ese es un dato que también llama la atención y bueno, pues se consolida como el principal proveedor comercial de Estados Unidos con exportaciones históricas en marzo, que es este dato que les decía, 51,000 millones de dólares. Pues bueno, interesante, importante este dato de balanza comercial con los Estados Unidos, de intercambio comercial con los Estados Unidos. Mientras tanto, pues Altagracia Gómez, coordinadora pues de las pues de algunas de las zonas económicas, ¿no? de la inversión regional de los empresarios en México, del gabinete de la presidenta Sheinbaum, dice que pues los empresarios pedían ser obstáculos para poder invertir, sobre todo burocráticos, y que ya se dio, que ahora el gobierno pide cero excusas para invertir. Bueno, en fin, no es solo el tema de la burocracia, hay muchos otros factores que están frenando, minando la inversión. El presidente del grupo BBVA, Carlos Torres Vila, dice que las perspectivas a mediano plazo son favorables para México, pero pues sus análisis, los análisis del BBVA dicen que en el corto plazo las cosas están bastante, bastante complicadas. Van a destinar más presupuesto a la Secretaría de Relaciones Exteriores, que está, pues ahora que está en la plena revisión del T-MEC, pero más que eso, toca más a la Secretaría de Economía y Hacienda, en todo caso, Economía sobre todo, pues le van a aumentar el presupuesto a la Cancillería, pero por los problemas más bien políticos, ¿no? Bilaterales, ahora con los temas de seguridad. Bueno, pues están todos estos asuntos hoy en la agenda para conversarlos y analizarlos con todos ustedes, así que quédense con nosotros de aquí hasta las 7 de la mañana, son las 6:20, ya 21 minutos, vámonos con Roberto Aguilar.
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0: Roberto Aguilar ya está aquí en la cabina del Heraldo Radio. Mi querido Robert, buenos días.
2: ¿Qué tal, Mario? Me da mucho gusto saludarte a ti y a todos nuestros amigos. Los mercados accionarios se disparan y los precios del petróleo siguen cayendo. De hecho, ya están debajo de los $100. Este nivel no se veía desde hace 2 semanas, tras el informe que trascendió que la Casa Blanca está a punto de alcanzar un acuerdo para poner fin a la guerra con Irán, mientras que el impulso de las operaciones impulsadas por la inteligencia artificial se aceleró, no solamente por los resultados de las compañías que fabrican microchips, sino por algunas empresas que están volviendo a anunciar sendas inversiones para ampliar su capacidad en la materia. El medio de comunicación Axios informó que Estados Unidos esperaba una respuesta por parte de Irán sobre varios puntos clave en las próximas 48 horas. Y bueno, pues al final lo que también se puso sobre la mesa es que ambas partes pues cedan para que finalmente se abra el estrecho de Hormuz, por el que pasa una quinta parte del petróleo. Y bueno, pues esto implicaría, como te decía, que ambas partes levanten las restricciones al tránsito por la vía marítima. Y bueno, pues el presidente Donald Trump ya en su red social habló sobre esta situación, pero en un tono pues bastante defensivo, diría yo, que él dice que este acuerdo depende de Irán y que Irán acepte las condiciones que Estados Unidos puso sobre la mesa. Así es que bueno, la retórica sigue, pero por el momento hay un optimismo sobre el tema en los mercados internacionales. Ahora, para regresar también a este tema de la inteligencia artificial, esto es lo que está sucediendo justamente con el repunte de las bolsas a nivel mundial, que por cierto, Mario, está terminando la temporada de reportes trimestrales a nivel global, y de acuerdo con el Deutsche Bank, tenemos el mejor, en términos generales, el mejor trimestre en los últimos 20 años, a pesar justo del tema de la guerra, a pesar del incremento en algunos precios en las materias primas, pues las empresas en su mayoría tuvieron un muy buen trimestre, y bueno, pues esto también está permeando por este tema, y luego se suma todas estas inversiones en materia tecnológica. Por ejemplo, las acciones del fabricante de chips AMD subieron 16%, ya que la empresa pronosticó ayer justamente ingresos para el segundo trimestre por encima de las expectativas del mercado, lo que contribuyó, te decía, a impulsar el entusiasmo por la inteligencia artificial pues prácticamente en todos los mercados de valores. Y bueno, lo que también en México está sucediendo es que, bueno, a partir de la subasta de los CETES que se dio a conocer el día de ayer, pues está fortaleciendo la apuesta de que sí habrá mañana una baja de la tasa de referencia de Banxico. Ya eso habíamos comentado, pero a partir de esta situación de la subasta, pues te decía, hubo más voces que se sumaron a que esto va a suceder y que con eso se terminaría el ciclo de relajación monetaria por parte del Banco Central. Ahora había que ver, porque también estaríamos viendo este diferencial de tasas entre México y Estados Unidos que se estaría acotando, y ver la reacción del tipo de cambio, que por el momento está cotizando en 17.25 pesos por dólar.
0: Buenísimo, gracias Robert, nos vemos a ratito en la televisión.
2: Al contrario, Mario, muy buenos días.
0: Roberto Aguilar, síganlo en sus redes sociales, Roberto AH en X o Roberto Aguilar en TikTok, y escríbanos WhatsApp 5521-130350 en mi cuenta de X, arroba Mario Mal. Vámonos a la pausa, de regreso leemos sus mensajes, ya volvemos.
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3: La humanidad genera tanta información que los sistemas actuales de almacenamiento empiezan a enfrentar límites. Ante este desafío, los científicos han desarrollado una forma de guardar datos dentro del ADN, la molécula que almacena la información genética de los seres vivos. Su capacidad es impresionante. Un gramo de ADN puede almacenar hasta 215 terabytes de información, es decir, cientos de millones de gigabytes en un espacio diminuto. El proceso consiste en convertir los datos digitales, los ceros y unos de las computadoras, en las cuatro letras del código genético, A, T, C y G. Luego, esas secuencias se sintetizan en el laboratorio y pueden conservarse durante siglos si se mantienen en condiciones adecuadas. Gracias a su enorme densidad y durabilidad, el ADN es considerado uno de los sistemas de almacenamiento de información más avanzados que existen.
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5: Fabrican chip que replica funciones del hígado humano. Con la tecnología con que se elaboran celulares y otros equipos electrónicos en miniatura, un grupo de investigación de la Facultad de Ciencias de la UNAM creó un hígado en un chip con el objetivo de evaluar fármacos. Se trata del primer hígado en un chip de Latinoamérica, cuyo objetivo es conseguir un nivel similar de funcionalidad al empleado por las farmacéuticas internacionales. Con la convicción de evitar el rezago tecnológico en México e incursionar en esas líneas de desarrollo en la industria, el avance es un buen modelo para usar en la industria, la academia y la investigación. Les saluda Heriberto Vázquez Muñoz.
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11: 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Gracias.

0: Ya estamos de regreso con más aquí en Bitácora de Negocios. 6:32, tiempo del centro de México. Muchas gracias a todos y a todas por seguir con nosotros aquí en el programa en Bitácora de Negocios. Gracias por sintonizarnos. Para quienes lo van haciendo apenas, buenos días, buen inicio de miércoles, mitad de semana. Y les recordamos el WhatsApp para que nos escriban, nos manden sus saludos, opiniones, comentarios. 5521-1300-350 y en las redes sociales, en mi cuenta de X, arroba Mario Mal, en Facebook y en Instagram estoy como Mario Maldonado. Y regresamos escuchando un poquito de música antes de irnos con la información y los temas en esta segunda mitad del programa. Estamos escuchando a la banda australiana Tame Impala. Esta canción se llama Lost in Yesterday. Y bueno, pues esta semana hemos estado escuchando a Tame Impala, que encabeza Kevin Parker, que es el vocalista y el genio, el creador de esta banda, dice Chucho Espinosa, de música psicodélica, ¿o cómo era? Aquí ya no me lo pusiste, psicodélica. Bueno, pues sí, un poquito suena así, pero me gusta, ¿eh? Ahora, no le he pasado, por cierto, a Jesús Espinosa mis canciones preferidas de Tame Impala, pero las vamos a poner mañana y el viernes, ¿no? Ahí sí le voy a mandar unas cuatro para empezar con una, luego irnos al corte o regresar del corte con otra y hacia el final, etcétera. Así que la mañana y el viernes, música de Tame Impala by Mario Maldonado, Bueno, vámonos a los mensajes. Gracias por estar aquí con nosotros. Vámonos ahora con los mensajes que nos escriben por acá en las redes sociales. En X, los saludos que nos ponen por acá, Antonio Ocaranza, Roberto Varela, nos pone buenos días. La realidad en México, proteger al narco desde el gobierno, esto no acabará bien para Morena y acabará peor para los mexicanos de bien. Pues ojalá que no sea así, Roberto, saludos. Omar García también nos pone por acá, me gusta en el post del programa. Leonardo Gómez, Enrique Ramírez, desde Torreón nos salude, nos dice, ¿cuánto tiempo se puede negar la realidad? Cada vez más difícil sostener la narrativa oficial. Sin crecimiento económico no habrá dinero para mantener la clientela electoral y Estados Unidos les exhibirá su complicidad con el crimen organizado. Saludos, Enrique. Felipe León López también nos escribe por acá. Sergio Echeverría, excelente día. Mario, abrazo fuerte a ti y al equipo. Muchas gracias. José María Paredes nos dice, buenos días, equipo de Bitácora de Negocios. Ya estamos en casa juntando las estampas del álbum oficial de la FIFA. Creo que deberían empezar a comentar los ingresos y gastos que genera este mundial a partir del 11 de junio, empezando con el álbum. Los gastos del gobierno, de los gobiernos, por lo menos del federal, del de la Ciudad de México, Nuevo León y Jalisco, ¿no? Pero sí, los gastos personales te refieres, ¿no? Seguramente aumentará el consumo en restaurantes, en botanas, cervezas, bebidas alcohólicas, comida de rápida, ¿no? Todo lo que es para los partidos en las casas, oficinas, en fin, en lugares donde se reúnan las personas para ver los partidos del mundial, pero también en los estadios, y bueno, pues eso genera actividad económica, también transporte, logística, turismo, todo eso. Y efectivamente, pues uno de los gastos puede ser ese que bien nos dices, los sobres de las estampas, ¿cómo se llaman? Sí, para el álbum, ¿no? Sí, pero los sobrecitos, ¿cómo se llaman? Sobres de estampas para el álbum. Bueno, Salvador Luna Galindo nos dice feliz miércoles y nos pone aquí como 15 emojis. Saludos, Salvador, gracias por escribir. También Roberto Martínez Baran nos escribe por acá en X. Muchas gracias. ¿Quién más? ¿Quién dijo yo? Es que quiero ver los likes en el post del que puse hace ratito, que de hecho lo quiero repostear, pero no lo encuentro. A ver, aquí está. Bueno, en fin, vámonos al WhatsApp. En el WhatsApp nos dice por acá Felipe Orozco, presidente y empresarios, mucho bla, bla, bla y poco bli, bli, bli. Jaja, muy buen día, Mario. Pues sí, más o menos por ahí va ese tema, de los empresarios. Y muchas reuniones, poca inversión y cae la economía. No, pues está bueno, ¿no? No han rendido fruto esas reuniones. Alberto Cabrera, buenos días. ¿Me podrías mandar un saludo? Todas las mañanas escucho Bitácora de Negocios rumbo a mi trabajo. Excelente programa. Pues saludos, Alberto, y gracias por ser Bitácora. Saludos en donde te encuentres, en el tráfico. Ojalá no en el tráfico, sino pues en una vía de comunicación fluida. Hay que manejar con cuidado. Saludos. Betty, buen día, Mario y Bitácora. Alertas con el simulacro hoy miércoles a las 11 de la mañana. Saludos, sí. Hoy hay simulacro. Que hubo alerta sísmica el lunes, ¿no? Estábamos desayunando aquí Jesús Espinosa cerca del Heraldo y empezó a sonar la alerta sísmica y pensamos que era el simulacro, pero nos acordamos que efectivamente, pues es hoy, era hoy, fue el lunes, que el simulacro es hoy a las 11 de la mañana para que tomen sus precauciones. Gracias por escribirnos. A ver, nos dice aquí Chucho Espinosa, dato curioso, ¿qué pasó? 980 estampas para el álbum del Mundial. Y alrededor se puede gastar, de 9,000 pesos es lo que se puede gastar para llenar este álbum. Que después, ¿dónde lo pones? Ahí lo arrumbas, ¿no? Lo dejas ahí guardado en un cajón, en un escritorio, en un no sé dónde. Lo tiras, tal vez. Entonces, bueno, yo a eso cuando tenía 15 años. Digo, no, o sea, es a cualquier edad, pero como que me motivaba más. Ahorita es como... ahora... Los jugadores de hace 15 años eran otra cosa, ¿eh? Ahora sí que con todo respeto a Kylian Mbappé y a Cristiano Ronaldo. Bueno, Cristiano Ronaldo ya va de salida, pero pues el del Barcelona, ¿cómo se llama este chavito? Lamine Yamal, exactamente, o ¿quién más? Bueno, pues hay muchos, muchos jovencitos, ¿no? El Vinicius Junior, el del Madrid. Bueno, en fin. Pueden ser más rápidos, pero nosotros eran más completos como jugadores, ¿no? Los de los años que 90, 2000. Bueno, gracias por sus mensajes. 6:39. Vámonos a otra cosa. Hacia el final del programa leemos más comentarios.
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0: Vamos a platicar con Ramón de la Rosa, subdirector de Economía en Actinver. ¿Cómo está, Ramón? Buenos días.
2: ¿Qué tal, Mario? Muy bien, gracias, buen día.
0: Pues se reducen los pronósticos de crecimiento para México en este 2026, según la encuesta reciente de Citi, a 1.2%, y es que ese dato del primer trimestre de caída de 0.8%, como que pues ya perfiló más o menos cómo va a ser el resto del año, aunque en Hacienda digan que no, que vamos por el 2% por lo menos, ¿no?
2: Sí, el dato, como bien dices, que salió la semana pasada, Mario, de una caída del 0.8 en el primer trimestre del año, es lo que ocasiona estas ligeras revisiones a la baja. La encuesta anterior estaba cerca de 1.4, ahora 1.2, pues ya tiene incorporando esta información, ¿no? Es importante mencionar que todavía vamos a seguir viendo indicadores de febrero y de marzo, porque esta fue la estimación oportuna del PIB la que salió. La oficial, digamos, ya el dato final va a salir a finales de este mes, y justo hoy también vimos una caída en la inversión fija bruta, ¿no? Del 0.8% en el mes de febrero. Entonces, pues toda esta información se va incorporando. Creo que sigue habiendo una expectativa, al menos por tener un pronóstico de 1.2, el consenso del mercado, que de hecho también es nuestro estimado, pues una recuperación en el segundo tercer trimestre asociado con lo que ya estabas platicando en su momento, el consumo que se puede dar durante el mundial, ¿no? Esa es la expectativa que hay aún.
0: Sí. Esto junto con qué otros factores dirías tú, supongo que el tema de las inversiones, ahora que también hablamos de esa pues confianza, esa serie de reuniones, son muchas reuniones que se tienen desde el gobierno federal, la propia presidenta encabezando reuniones con empresarios, pero la inversión pues no llega, la inversión privada y la física del gobierno, la inversión del gasto público también se está contrayendo, ¿no? Entonces por ahí creo que es un factor. ¿Qué dirías sobre este asunto en particular de la inversión, Ramón?
2: Sí, creo que ese es el factor de los más importantes que tienen que despertar, Mario, para tener el mayor crecimiento. Lo que hemos visto con los datos de finanzas públicas hasta marzo es que, pues en medio de toda esta incertidumbre que hay en torno al conflicto en Medio Oriente, recordemos que lo que ha hecho el gobierno es dar se me fue la palabra, subsidios a la gasolina, uh-huh, estímulos a la gasolina, y eso te merma los ingresos. Entonces, lo que hemos visto en estos, hasta marzo, es una disminución en los ingresos del gobierno, van más o menos en línea con lo que tiene presupuestado, ligeramente abajo, y como medida de precaución, pues lo que se hace es ajustar aún más el gasto. Entonces, si viéramos que esto del Medio Oriente comienza a solucionarse, tal vez podríamos ver que esta política termine y podríamos ver que el gasto comience a ejercerse un poco más rápido, porque donde se está reduciendo pues en la parte de inversión, como bien mencionas. Entonces, es importante que reaccione este componente para que pues también le dé tracción a la inversión privada. Tenemos las pláticas próximas del T-MEC. Esos dos temas, me parece, Mario, son importantes para que se reactive la inversión y podamos ver un mayor crecimiento.
0: Uh-huh. Los temas de inflación, ¿esos están incidiendo los precios en el gasto de las familias? Porque por ahí también había preocupaciones sobre el consumo, ¿no? Ahora que se dio este dato del primer trimestre y el tema de los servicios que tienen que ver, bueno, pues con mucho del consumo, ¿no? En México, el consumo privado. ¿Qué nos dices de ese tema en particular que no venía siendo un problema, ¿no? Sobre todo porque pues hay dinero de los programas sociales, remesas, etcétera, ¿no? Digamos que el consumo no estaba siendo un problema y ahora hay ya ciertas alertas, ¿no?
2: Sí, es la primera vez, me parece que desde el 2021, que caen los tres sectores, el dato que salió el primer trimestre. Uh-huh. Es importante mencionar algo, Mario, que en la parte de consumo de bienes y servicios no solamente está la parte de los hogares, sino también hay muchos servicios asociados con las empresas, como el comercio al por mayor, servicios de transporte, etcétera. Sí. Entonces, esos fueron los que cayeron en el primer trimestre del 2023. En la parte del consumo de hogares, lo que sí estamos viendo es un gasto más cauteloso. Por ejemplo, gasto en ventas minoristas, que es el consumo del día a día de las familias, gasto en salud, en educación, eso sigue creciendo, pero sí vemos un ajuste en actividades de esparcimiento, en hoteles y restaurantes. Entonces, las familias sí están siendo más cautelosas con su gasto, aunque, digamos, el consumo básico, ese se ha mantenido.

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2: Amazon abre su red logística a terceros para competir con UPS y FedEx. Nos platica del tema Fernanda G. Tamayo.
3: Amazon ha decidido abrir al mercado su potente red logística, la misma que durante años ha sido clave para su éxito en el comercio electrónico. Y con ello, entra de lleno a competir con gigantes como UPS y FedEx. A través de su nuevo servicio, Amazon Supply Chain Services, la compañía permitirá a empresas de sectores como el retail, la salud y la manufactura utilizar su avanzada infraestructura para transportar, almacenar y entregar tanto materias primas como productos terminados. Esta iniciativa, que ya ha respaldado a miles de vendedores independientes en todo el mundo, representa una nueva fuente de crecimiento para Amazon. Con más de 100 aviones de carga propios, una enorme red de almacenes y centros de distribución, la empresa busca posicionarse como un jugador relevante en el sector logístico, donde tradicionalmente dominan FedEx y UPS. Además, ofrecerá servicios completos de gestión de pedidos, distribución y envíos, permitiendo a las compañías beneficiarse de sus rápidos tiempos de entrega de entre 2 y 5 días, así como de su avanzada capacidad de almacenamiento y pronóstico de inventarios. Estas soluciones podrán usarse en todos los canales de venta de las empresas, ya sea su sitio web, redes sociales o tiendas físicas. Para Bitácora de Negocios, Fernanda G. Tamayo.
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2: Vamos a platicar con Luis Dantón Martínez Corres, quien es presidente de la Comisión Anticorrupción de la International Chamber of Commerce México, la Cámara Internacional de Comercio en México. ¿Cómo estás, Luis? Buenos días.
4: Querido Mario, un gusto estar contigo y con tu auditorio. Igualmente. Muy buenos días.
2: Muchas gracias por platicar con nosotros. Van a tener un congreso internacional anticorrupción aquí en México, precisamente mañana, esta semana, ¿no? Este jueves, para hablar pues de esos temas que, pues quiero empezar esta conversación preguntándote justo por eso, ¿no? Porque el embajador de Estados Unidos en México, Ronald Johnson, pues de gira por Sinaloa, digamos, antes de que se desatara todo el tema del gobernador Rubén Rocha Moya y las acusaciones formales del Departamento de Justicia de Estados Unidos, pues habló de ese asunto de la corrupción en Sinaloa, cuando le dio el banderazo de salida y una inversión importante para una planta, y pues decía que pues sin este asunto de la certidumbre y de pues la corrupción, si sigue latente, pues es imposible que se pueda destrabar la inversión privada. Platícanos un poco de ese análisis que tienen ustedes sobre cuánto afecta el tema de la corrupción a las inversiones.
4: Claro que sí, Mario, hay una correlación directa. Cuando se firmó, por ejemplo, el primer tratado de libre comercio entre México, Canadá y Estados Unidos, no fue parte de ese tratado el tema de la corrupción. Se consideraba que ya era de por sí complejo negociar un acuerdo comercial entre países tan diferentes, como para todavía incluirle un tema como la corrupción. Pero en la actualidad todos los tratados de comercio incluyen esto. México no es una excepción. Tenemos el capítulo 27, en donde los tres países comparten una visión común por primera vez en el tema de corrupción, y es: cada país en el ámbito de su soberanía decide qué leyes anticorrupción, qué leyes penales, qué régimen tiene, pero los tres se comprometen a aplicar su propio margen y a cooperar en temas de cooperación. Entonces, algo que largamente México ha aceptado y suscrito. México ha suscrito todos los tratados internacionales en materia de corrupción, pero hemos tenido una aplicación muy lenta y muy deficiente. Y la regla que bueno, regreso a lo que tú decías de la inversión. Si tienes tres países que tienen una simetría tan grande en su estado de derecho y en su sistema de procuración de justicia y en sus niveles de corrupción aceptados conforme al combate que se hace de la misma, y niveles de impunidad tan altos en un país como en México, pues lo que tienes es que no tienes un piso parejo para la inversión. Yo voy a competir a un país que es mi socio comercial, en donde la corrupción se vuelve un obstáculo, porque no son los temas comerciales los que rigen para que yo

0: gane un contrato o extienda comercialmente mi inversión, sino que es la corrupción el factor.
1: Sí, la corrupción, pues que está muy presente, no solo en el sector público, pero privado, ¿no? Porque eso es un tema de dos, ¿no? De dos partes. Por eso es importante también hacer conciencia en los empresarios, ¿no? No solo en los gobiernos, que son los que se prestan a la corrupción, los funcionarios públicos.
0: Claro que sí, Mario. ¿No? Y déjame decirte, no llega en mejor momento el Congreso. Tú mismo has escrito sobre este tema en tu columna. Si bien recuerdo, antier explicabas que la Fiscalía del Distrito Sur de Nueva York no es una oficina cualquiera, como se pretendió minimizar en la estrategia de contención de este problema, sino es una de las más ilustres oficinas. Es una oficina que data de 1789. O sea, es 90 años anterior a la fundación del Departamento de Justicia, que lo que hace en Main Justice es centralizar el control de las oficinas de los fiscales de Estados Unidos. Y es la más ilustre oficina de fiscales. Ahí se han llevado casos de terrorismo, como el ataque a las Torres Gemelas, casos de corrupción contra políticos, contra empresas. Es una oficina que recluta el mejor talento jurídico, que se coordina con el FBI, la DEA. Vaya, no es una oficina que se mande sola, sino se coordina con el Departamento de Justicia, y en temas que tienen que ver, como en este caso, con otro país y con una imputación formal a un gobernador en funciones, por supuesto que participa el Departamento de Estado, y es algo que no es una ocurrencia, sino que lleva muchos meses poder construir una acusación formal que antes pasó por un gran jurado.
1: A ver, platícanos.
0: Entonces, el Congreso llega un momento.
1: Cuéntanos qué va a haber, quiénes van a estar, qué temas, además de este en específico.
0: Gente de muy alto nivel del Departamento de Justicia. Okay. Tenemos al jefe de la unidad de FCPA, que es la Ley de Prácticas Corruptas en el Extranjero, conocida por sus siglas, FCPA. Vamos a tener fiscales también del DOJ. Está David Furr, que es el titular de su unidad. Solomon Clayton, que es un fiscal litigante enfocado a casos de América Latina. Tenemos al representante del FBI, representante del Departamento de Justicia en la Embajada de México, y también es un congreso en el que participan líderes empresariales y líderes políticos. Inaugura el congreso el diputado Alfonso Ramírez Cuellar, que trae toda una iniciativa para poner a punto, afinar nuestras leyes anticorrupción, y una iniciativa para postergar o refinar lo que se hizo, ya vimos con qué consecuencias, de la reforma judicial. Clausura el nuevo auditor superior de la Federación. El evento, tenemos magistradas, practicantes internacionales de los principales despachos de Estados Unidos y México, líderes empresariales, representantes de las empresas. Es un congreso en el que todos los que estamos interesados y que hacemos en el día a día de nuestra práctica profesional o empresarial estos temas, el eje, nos reunimos para compartir experiencias y lo más reciente en información. Entonces, lo que tú dijiste que está pasando empata perfectamente con el tema de nuestro congreso.
1: Ya, pues muy bien, vamos a estar al pendiente, y si te parece hacemos otra entrevista después del congreso para que nos digas qué sucedió, qué resultados hubo, y sobre todo pues los planteamientos más interesantes, ¿no? Que surjan de eso, como bien dices, pues estará.
0: Claro que sí, porque tú sabes que el Departamento de Justicia, cuando habla en un evento público como estos, suelen hacer anuncios muy importantes.
1: Sí.
0: Pues y Estados Unidos está haciendo anuncios. Lo que tú mencionabas del embajador, hubo un aviso previo a que todo esto ocurriera. Sí. Y esto es solo el inicio de algo que vamos a ver, que es cuando Estados Unidos actúa, sus instituciones tienen la fortaleza institucional, técnica, financiera, para llevar a cabo grandes investigaciones que involucran a múltiples actores.
1: Sí.
0: Y creo que llegó la hora de que un factor
1: estaremos
0: externo,
1: pendiente,
0: ¿no?
1: Porque nos va a caer la guillotina, Luis, pero te agradezco y estamos en contacto.
0: Mario, un abrazo, Mario, te felicito por todo.
1: Muchas gracias, Luis. Danton Martínez, de la Cámara Internacional de Comercio aquí en México. Bueno, nos despedimos. Mandamos saludos aquí a Rodolfo Contreras, a Rubén o Rubencito, que está así en las redes sociales. También nos escribe por acá en el WhatsApp Luis Nava de Ciudad Lerdo de Durango. Bueno, se quedan con Sergio Lupita aquí en el Heraldo Radio. Nos vamos nosotros a la televisión y nos escuchamos aquí mañana tempranito a las 6. Muy buenos días.

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1: En 1969, durante la misión Apolo 12, la NASA realizó un experimento que dejó a los científicos sorprendidos. Después del alunizaje, los astronautas provocaron que una parte del cohete Saturno V se estrellara contra la superficie lunar para estudiar cómo reaccionaba el suelo. El resultado fue inesperado. Los instrumentos detectaron que la luna vibró durante casi una hora completa, como si fuera una enorme campana. La explicación está en la propia naturaleza del satélite. A diferencia de la Tierra, la Luna es mucho más seca, rígida y carece de procesos geológicos activos como placas tectónicas o agua en su interior. Por eso, cuando ocurre un impacto, las ondas sísmicas pueden viajar por su interior durante mucho más tiempo sin disiparse. Experimentos similares en otras misiones Apolo también registraron vibraciones que duraron horas, revelando que el interior lunar transmite las sacudidas de una forma muy distinta a nuestro planeta. Este descubrimiento cambió la forma en que los científicos entienden la estructura de la Luna y su comportamiento geológico.
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0: Son las 7 de la mañana con un minuto y es miércoles 6 de mayo del 2026. Yo soy Sergio Sarmiento y quiero darle a usted la más cordial bienvenida a El Heraldo Radio. Lo invito a quedarse con nosotros, aquí estará bien informado, por supuesto, también podrá pasar un rato agradable. Nos gusta darle a usted el lado amable de la noticia. Como siempre, como todos los días, me es muy grato tener junto a mí, tener en este programa la colaboración, el protagonismo, la información, la inteligencia de mi compañera Guadalupe Juárez. Lupita, buen día.
1: Hola, ¿qué tal, mi querido Sergio Sarmiento? Buenos días para ti, amigos. ¿Cómo les va? Bienvenidos a la información. Muy buenos días. Ánimo, que ya es miércoles. Hoy es 6 de mayo. Acuérdense que hoy estará sonando la alerta sísmica. Tenemos un simulacro nacional a las 11 de la mañana para que tomen nota, ¿eh? Desde temprano no se nos vayan a asustar. Es simulacro a las 11 de la mañana. Y bueno, vamos a estar atentos, Sergio, de lo que ocurra hoy, pues con el senador Insunza, ¿no? De Sinaloa, que se supone estará acudiendo hoy a la permanente, hoy reaparece, estará en la permanente. De acuerdo con la información que se tiene hasta el momento, pues él a través de sus redes sociales dijo, no, el miércoles ahí estoy, estaré muy formal, muy puntual, no ha pedido licencia y según la información que se tiene, pues hasta el momento no ha decidido, ¿no? No ha dicho nada, no la voy a pedir en el futuro, ¿no? No se separa del cargo, por lo menos es lo que hasta el momento ha ocurrido. Al que sí ya le dijeron que pues hiciera las maletas, fíjate que es otro de los acusados de narcotráfico por Estados Unidos que solicitó licencia. Se trata de Damaso Castro. Él se separó como vicefiscal de Sinaloa por tiempo indefinido, según informó la Fiscalía del Estado, al mando Claudia Zulema Sánchez. Ya solo faltaría pues el senador Enrique Insunza, que pues se niega a dejar el escaño. Fíjate que este otro señor que estaba ahí en la fiscalía, pues seguía operando, a pesar de los señalamientos, de las acusaciones. Él no se había separado hasta que todo el mundo empezó a decir, a ver, bueno, pues, ¿qué no está acusado? ¿Qué no está señalado de faltas muy graves? Y el día de ayer ya se dio a conocer esta información.
0: Bueno, pues, si te parece, Guadalupe, cuando son las 7:03, vamos a un resumen de la información más importante. La Fiscalía General de Sinaloa informó que el vicefiscal Damaso Castro, acusado por las autoridades de Estados Unidos por presuntos vínculos con el crimen organizado, pidió licencia sin goce de sueldo y manifestó su disposición para colaborar con las autoridades en caso de ser requerido.
1: La agencia calificadora Moody's cambió la perspectiva para la calificación de Sinaloa de estable a negativa debido a un incremento en el riesgo de acceso a fuentes de financiamiento tras la revelación pública de una acusación formal de Estados Unidos contra funcionarios del Estado por presuntos delitos relacionados con el tráfico de drogas y de armas.
0: El dirigente nacional del PAN, Jorge Romero, advirtió que las acciones del gobierno federal para defender al gobernador con licencia, Rubén Rocha Moya, podrían costarle al país la ratificación del T-MEC.
1: El coordinador del PAN en el Senado, Ricardo Anaya, señaló que antes de que la justicia de Estados Unidos lo hiciera, su partido denunció desde 2021 el narcogobierno de Sinaloa, el cual llegó con apoyo, pero del crimen organizado.
0: El coordinador del Partido del Trabajo en la Cámara de Diputados, Reginaldo Sandoval, denunció que México es víctima de la administración injerencista de Estados Unidos, la cual encontró la manera de infiltrarse en el país a través del gobierno de Chihuahua.
2: Hoy, más que nunca, necesitamos unidad nacional, todas y todos los mexicanos, para defender esta nación que, sin duda, está siendo presa y víctima de un imperio en decadencia, un gobierno injerencista, es nuestro vecino del norte y que ha encontrado por la vía del gobierno de Chihuahua una traición a nuestra patria, la posibilidad de infiltrarnos. Necesitamos defender nuestra soberanía.
1: Bueno, la gobernadora de Chihuahua, Maru Campos, cuestionó que el gobierno federal ha defendido a Rubén Rocha a capa y espada, mientras que a ella la atacan por desmantelar un narcolaboratorio.
3: Se habla mal por desmantelar un laboratorio, por favor y pedir que la droga llegue a las familias, a nuestras niñas y a nuestros niños, y al otro se le defiende a capa y espada. Otra vez, recuerdo lo dicho la semana pasada, vámonos enterando de quién es quién.
0: Además, al ser cuestionada sobre los 50 funcionarios llamados a declarar por la presunta participación de agentes de la CIA en un operativo en Chihuahua, la gobernadora Maru Campos aseguró que se va a contestar en los términos que se deben contestar.
1: Bueno, por cierto que ayer, inmediatamente de las declaraciones que dio a conocer la gobernadora de Chihuahua, a través de X, la líder nacional de Morena, Ariadna Montiel, aseguró que la gobernadora Campos miente al afirmar que se le persigue por desmantelar un laboratorio del crimen organizado. Es más, dijo que debe ser juzgada por traición a la patria.
0: Durante la conmemoración del aniversario número 164 de la Batalla de Puebla, la presidenta Claudia Sheinbaum advirtió que ninguna potencia extranjera le va a decir a México cómo debe ser gobernado. Reiteró que la soberanía nacional no está sujeta a negociación.
4: Que el pueblo de México no se equivoca cuando se trata de defender la soberanía nacional. Las y los mexicanos aprendimos bien la lección que nos dieron los liberales, los chinacos, los juaristas, los acapuastas que resistieron la invasión en 1862. Ninguna potencia extranjera nos va a decir a los mexicanos cómo nos gobernamos.
1: Además, la presidenta Sheinbaum advirtió que quienes reviven la conquista como salvación y buscan reivindicar a Hernán Cortés y sus atrocidades están destinados a la derrota. Esto después de que la presidenta de la Comunidad de Madrid, Isabel Díaz Ayuso, participó en homenaje al mestizaje.
4: A quienes reviven la conquista como salvación, les decimos, están destinados a la derrota. A quienes creen que el pueblo es tonto, están destinados a la derrota. Quienes buscan reivindicar a Hernán Cortés y sus atrocidades, están destinados a la derrota.
0: Por su parte, Isabel Díaz Ayuso, la presidenta de la Comunidad de Madrid, participó ayer en un encuentro con estudiantes y maestros de la Universidad de la Libertad en la Ciudad de México. Afirmó que es momento de dejar de comprar la versión acomplejada del enfrentamiento y las supuestas conquistas.
5: Creo que es el momento de dejar de comprar la versión siempre acomplejada del choque, el enfrentamiento y las supuestas conquistas para estar unos y otros divididos constantemente con las gafas del pasado. Y sobre todo, para que la gente no tome responsabilidad ninguna sobre qué tiene que hacer en el presente y especialmente en el futuro.
1: Por otro lado, Isabel Díaz Ayuso lanzó una advertencia ante los riesgos de los mensajes de las democracias populares. Señaló que la democracia sin ley se convierte en una cueva de ladrones.
5: El pueblo indignado está ante mis manos. Así es como han funcionado y así es como se vio que venía esa decadencia y esa democracia popular, que si es democracia sin ley, en lo que se convierte es una cueva de ladrones.
0: El Comité Ejecutivo Nacional de Morena calificó a la presidenta de la Comunidad de Madrid, Isabel Díaz Ayuso, como una figura central de la nostalgia imperial de la ultraderecha. Aseguró que forma parte de una estrategia para desestabilizar a los gobiernos de izquierda.
1: Por su parte, Morena en la Ciudad de México rechazó la visita de Isabel Díaz Ayuso. Dijo que su defensa del mestizaje representa una afrenta a los pueblos originarios de México.
0: Morena y el Partido del Trabajo arrancaron este martes la campaña electoral por el Congreso de Coahuila. La nueva líder nacional del partido, Ariadna Montiel, señaló que su estrategia será tocar casa por casa.
1: Ah, caray, igual que el PAN. Igual que el PAN, que dijo que también van a ir casa por casa. Bueno, el dirigente nacional del PAN, Jorge Romero, reconoció que su partido enfrenta una elección difícil en Coahuila. Advirtió que bajo ninguna circunstancia se puede permitir una mayoría en el Congreso local de quienes tienen acuerdos con el narcotráfico. ¿Cuándo son las elecciones en Coahuila? Pues ya en junio.
0: El exalcalde morenista de Mazatlán, Luis Guillermo Benítez Torres, responsabilizó al gobernador de Sinaloa con licencia, Rubén Rocha, por cualquier atentado contra él o su familia. Esto después de que denunció haber sido forzado por Rocha Moya para dejar su cargo bajo amenazas de muerte.
1: La Fiscalía General de la República informó que César Alejandro Villaseñor, alias El Güero Contá, presunto operador financiero de Audias Flores, El Jardinero, fue vinculado a proceso por delitos contra la salud, portación de armas de fuego de uso exclusivo de las Fuerzas Armadas y operaciones con recursos de procedencia ilícita.
0: Un tribunal federal impuso una inhabilitación de 10 años y el pago de 261 millones de pesos al ex titular de Administración y Finanzas de Segalmex, René Gavira. También a otros dos exfuncionarios se les acusa de haber realizado compras urgentes no justificadas de maíz y frijol en 2019.
1: Un informe de la Organización para la Cooperación y el Desarrollo Económicos reveló que la recaudación tributaria en México se mantiene por debajo del promedio de América Latina y el Caribe, a pesar de que aceleró su crecimiento durante este siglo.
0: La Secretaría de Relaciones Exteriores informó que los gobiernos de México y Estados Unidos alcanzaron un acuerdo bilateral para fortalecer el transporte aéreo y reconocer al Aeropuerto Internacional Felipe Ángeles como parte integral de la oferta aeroportuaria de la Ciudad de México.
1: El secretario de Estado de la Unión Americana, Marco Rubio, aseguró que su país ya ha concluido sus operaciones ofensivas contra Irán, tal como el presidente Donald Trump lo informó al Congreso.
0: El presidente Donald Trump anunció que a petición de Pakistán ordenó suspender el operativo Proyecto Libertad, enfocado en asegurar el tránsito de buques por el Estrecho de Hormuz. Esto para determinar si es posible alcanzar un acuerdo definitivo contra Teherán.
1: En información de los deportes, el Arsenal de Inglaterra clasificó a la gran final de la UEFA Champions League tras derrotar al Atlético de Madrid por marcador global de 2-1.
0: Y los Tigres derrotaron 1-0 al Nashville de la MLS para avanzar a la gran final de la Copa de Campeones de la CONCACAF. Vamos a la frase del día. Venimos a defender la hispanidad, que es una forma de ser alegre, mestiza y sobre todo una forma de estar y ver la vida. Isabel Díaz Ayuso, ayer en la Universidad de la Libertad.

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1: Vamos a las preguntas. Ya sabe usted que somos preguntones. Ayer no estuve por aquí. Anteayer, el 4 de mayo, preguntaba: ¿debe ser extraditado a Estados Unidos Rubén Rocha Moya, gobernador con licencia de Sinaloa? Sí, nos contestó 94.8%, no 3.5%, no sabemos 1.7%. Recibimos 658 participaciones.
2: La que sigue, por favor.
1: Claro que sí, mi muy estimado maestro Osvaldo. Ya coloqué en mi cuenta personal de X, @SergioSarmiento, la siguiente pregunta: ¿debe la FGR perseguir a Maru Campos o a Rubén Rocha Moya? Amaru nos dice 4.6%, a Rocha 94.5%, no sé 0.9%. Llevamos 219 participaciones.
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6: Y ya está con nosotros aquí en la cabina nuestra compañera Itzel González. Itzel, ¿cómo te va? Muy buenos días.
7: Muy buenos días, Lupita, Sergio, queridos Destacalovers. Bienvenidos a esta mitad de semana, 6 de mayo del 2026. Para muchos, el regreso a clases, así que va a ser una semana bastante cortita.
6: Uy, en la mañana estuvo durísimo el tránsito, es muy pesado.
7: Sí, súper pesado. Se siente que los niños regresaron a clases, así que ánimo a quienes van transitando por las calles de nuestro país. Y esta mañana, un recordatorio: que nos sigan a través de Instagram en El Heraldo Radio, nuestro compañero Alan Osvaldo, aquí todas las mañanas, llegando desde bien tempranito para hacer el trabajo en el área digital. Así que ahí está la invitación, síganos a través de Instagram, @El Heraldo Radio. Y ahora sí, tenemos muchísima información este miércoles, así que comenzamos con las destacadas del Heraldo de México. En primera plana, Sheinbaum a Washington: ninguna potencia extranjera nos dirá cómo gobernar. En la conmemoración del 164 aniversario de la Batalla de Puebla, la presidenta dijo que nada está por encima de la soberanía y los intereses de México. País, por parte del crimen organizado, bajan 30% las agresiones contra la Guardia Nacional. En 2025 se registraron 206 ataques contra la corporación. Ciudad de México, se activarán 13.000 altavoces hoy a las 11, simulacro nacional. Llaman a reforzar la cultura de la prevención. Estados, nueva ola de calor, asolan las altas temperaturas al país. Al menos 16 entidades se mantendrán con el termómetro por encima de los 40 grados. Orbe, presiona régimen. Marco Rubio niega que Estados Unidos tenga bloqueo petrolero contra Cuba. El secretario de Estado anunció que planea discutir la entrega de ayuda humanitaria a Cuba el día de mañana en su reunión con León 14. Y finalmente, en mercados, Estados Unidos reconoce posición del AIFA en logística. El Departamento de Transporte de Estados Unidos firma acuerdos con México en materia de transporte aéreo bilateral a través del AIFA. Lupita, Sergio, amigos, hasta aquí las destacadas del Heraldo. Muy feliz mitad de semana.
6: Igualmente, Itzel, muchas gracias. Buenos días.
1: Son las 7:18 a.m.
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0: Efectivamente es el divo de Linares, Linares en la provincia de Jaén. Nació el 5 de mayo de 1943, quiere decir que acaba de cumplir 86 años. Y no, 83 años, perdón, 83. Nosotros, si te parece, Guadalupe, lo podemos estar escuchando el día de hoy.
1: Me encanta la idea, ¿eh?
0: Muy popular en México. Bueno, fue mucho. Muy popular en España, pero de ahí pasó a México. Yo creo que fue todavía más popular en México.
1: Y esta una de sus grandes canciones, de sus grandes éxitos.
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1: Bueno, vámonos con información de Gerardo Galicia, que anda en la zona oriente de la Ciudad de México. ¿Qué pasa? Cuéntanos, Gerardo.
3: Lupita, Sergio, excelente mañana. Tenemos muchas dificultades para poder avanzar sobre la avenida Canal de Apatlaco. La vía está completamente detenida, es un tremendo estacionamiento. Una vez que dejan atrás la avenida Canal de Río Churubusco con dirección al circuito Bicentenario. Voy a llegar al circuito Bicentenario y se van a ahorrar muchos minutos. Y ya en estos momentos transitamos sobre el circuito interior, dejando atrás este sonte con dirección al eje 4 sur hacia el viaducto. El avance es aceptable. Los problemas están en el sentido opuesto para todas las personas que desean salir a carriles laterales a la altura de la avenida Canal de Apatlaco. Por lo pronto, el reporte. Nosotros seguimos muy pendientes.
1: Gracias, Gerardo.
3: Hasta luego.
0: Bueno, y vamos ahora con Alan Rodríguez. Adelante, Alan.
4: Sergio, Lupita, amigos, muy buenos días. Esta mañana, lamentablemente, pierde la vida una persona arrollada en el cruce de carretones y la calle de Santo Tomás en la colonia Merced. Debido a esta situación, ya tenemos el corte a la circulación, alternativas de movilidad en la zona de San Pablo para quienes desean acercarse hacia el perímetro de Itazaga y Pino Suárez. Tomen en consideración ese reporte que tenemos.
0: Muchas gracias, Alan. Alan Rodríguez.
4: Muy buen día.
1: Vámonos con Israel Lorenzana, que tiene más información esta mañana. ¿Qué tal, Israel?
5: Lupita, muchísimas gracias, un gusto saludarles. Tenemos información de la zona del circuito interior en su tramo Río Consulado. Hemos hecho un recorrido importante y hemos encontrado ya carga vehicular para quien viene de Oceanía y va con dirección hacia La Raza. Carriles laterales a la altura de Eduardo Molina y también a la calzada de Guadalupe y calzada de los Misterios. Hay que recomendar a nuestros amigos el eje 3 Norte para incorporarse a Vallejo, Insurgentes, o bien para seguir a través de Cuitláhuac. El sentido opuesto, a diferencia de otros días, la circulación totalmente aceptable, hay que manejar con mucha precaución, exceder los límites de velocidad para incorporarse al distribuidor vial Eberto Castillo a través de la vía Oceanía o para seguir su marcha hacia Boulevard Puerto Aéreo. Lupita, la información que les tengo.
1: Muy bien, muchas gracias, Israel, hasta luego.
5: Hasta luego.
0: Son las 7 de la mañana con 22 minutos.
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1: Ya les decía más temprano que hay que estar atentos porque hoy suena la alerta sísmica a las 11 de la mañana. La Coordinación Nacional de Protección Civil emitió la convocatoria oficial para el simulacro nacional que se va a llevar a cabo este día como parte de las acciones de preparación ante emergencias. El ejercicio contempla la participación de instituciones públicas, privadas y población en general en todo el país.
0: Son las 7:23. Nuestro número de WhatsApp 55-2010-9647. Vamos a una pausa y regresamos.

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1: Procedimiento innovador logra recuperar la vista a niña. Una terapia génica en Inglaterra devolvió la vista a Safi Sanford, una niña de 6 años con una forma rara de ceguera. Este avance representa una esperanza real para familias en todo el mundo que enfrentan condiciones genéticas antes consideradas incurables. El caso es un hito médico porque representa la primera vez que se utiliza este tipo de tecnología para corregir una mutación genética específica en el ojo de un menor. El procedimiento consistió en inyectar una copia sana del gen defectuoso directamente debajo de la retina. Después de solo unas semanas de la cirugía en el Great Ormond Street Hospital de Londres, Salfi pudo ver colores y formas por primera vez, permitiéndole realizar actividades cotidianas como dibujar o caminar sin ayuda. Le saluda Heriberto Vázquez Muñoz.
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3: En Japón, antes de iniciar el año escolar, muchas escuelas entregan a los padres una lista con hábitos básicos que los niños deben practicar desde casa. Principios para formar carácter: escuchar con atención, saludar con respeto, responder con claridad y comprender que lo que pertenece a otra persona debe respetarse. También se promueven rutinas cotidianas que refuerzan la disciplina y el orden, como quitarse los zapatos al entrar, mantener limpio el espacio personal, vestir ropa ordenada, dormir temprano y comenzar el día con un buen desayuno. A esto se suman valores sociales, como decir la verdad, pedir disculpas cuando se comete un error, ayudar a quien lo necesita y procurar que nadie quede aislado dentro del grupo. Estas prácticas, repetidas día tras día, ayudan a formar algo mucho más profundo que el comportamiento escolar. Construyen personas conscientes de su entorno, capaces de convivir, colaborar y respetar a los demás.
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11: Un saludo, auditorio del Heraldo. Les comento que hasta ahora se registra afluencia alta en las líneas 3, 7, 9 y B, lo que puede generar mayores tiempos de espera en andenes y durante el abordaje de trenes. Personal del sistema se encuentra en estaciones y terminales para agilizar el servicio. El resto de las líneas opera sin contratiempos y avance continuo. Recuerden que por trabajos de mantenimiento, las estaciones San Antonio Abad, Portales y Nativitas de la línea 2, así como auditorio de la línea 7, permanecen cerradas hasta nuevo aviso. Les recordamos que el metro participará en el primer simulacro nacional 2026, hoy en punto de las 11 horas, tiempo del centro. Los trenes en circulación detendrán su marcha en el andén durante 3 minutos. Los convoyes que se encuentren en interestación deberán llegar a la próxima estación. En ese lapso, son revisadas las instalaciones para corroborar que sea seguro reanudar el servicio. Las acciones a cumplir son mantener la calma, evitar correr, gritar o empujar. En caso de estar a bordo del tren, se debe permanecer al interior del mismo, no intentar salir del vagón. Los usuarios que se encuentren en el andén deben replegarse a las paredes. Si el personal del metro lo indica, seguir la ruta de evacuación, no rebasar la línea amarilla de seguridad y no invadir las vías o túneles de las estaciones. 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Reportó Mara Mendoza para El Heraldo Radio.
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0: Hasta donde yo recuerdo, este fue el primer gran éxito de Rafael, Yo Soy Aquel. Tuvo una, pues, un impacto, me parece, muy fuerte en México, allá en los años 60. Una voz aterciopelada, una voz realmente, pues, realmente bonita. Esta canción se presentó en el Festival de Eurovisión en 1966. Y bueno, pues fue un éxito internacional.
1: Mira nada más, ¿desde qué año, desde qué época es este éxito? Lo hemos entrevistado Rafael en algunas ocasiones. La verdad, de un gran personaje, una muy buena persona. ¿Y qué le podemos decir a usted? Un extraordinario cantante. Bueno, nos dice uno de nuestros amigos del auditorio, Daniel Romero. Buenos días, Lupita y Sergio. Quitar el narcotráfico del gobierno también es rescatar la soberanía. La soberanía se puede perder desde dentro también, y se agradece cuando desde fuera nos están ayudando a los mexicanos a recuperar nuestro bello país, ahora secuestrado por el crimen organizado. Muchos saludos.
0: Dice otra persona, buenos días a todos, muchas felicidades por su excelente programa. Respecto a lo mencionado por la presidenta, que menciona que quien piensa que el pueblo es tonto está derrotado. Los únicos que piensan eso son los morenos. Por otra parte, respecto a la soberanía, los morenos traen una paranoia digna de un buen psiquiatra. Confunden la soberanía con perder el control y el poder. Atentamente, Enrique.
1: Y Ana de Zapopan dice, buenos días. Si Shimon quiere defender la soberanía, que empiece por defendernos de los criminales que extorsionan, roban, secuestran y asesinan, aunque sean de su partido, y después envolverse en la bandera y lanzarse desde lo alto del castillo de Chapultepec. Los mexicanos agradecemos más esos actos que su discurso hueco, populista y que divide a los mexicanos. Gracias, Ana, y saludos a todos nuestros amigos allá en Zapopan.
0: Durante la conmemoración del aniversario número 164 de la Batalla de Puebla, la presidenta Sheinbaum dijo que ninguna potencia extranjera le va a decir a México cómo debe gobernarse. Dijo también que la soberanía nacional no está sujeta a negociación. Carlos Navarro nos tiene todo el reporte. Adelante, Carlos.
2: Buenos días, Sergio y Lupita. Les saludo con gusto a ustedes y al auditorio, y comentarles que este 5 de mayo la presidenta Claudia Sheinbaum aseguró que quienes buscan desde México el apoyo extranjero están destinados a la derrota. Como parte del desfile cívico-militar por el 164 aniversario de la Batalla de Puebla, la mandataria rechazó la intervención extranjera. Escuchemos.
3: Como todos sabemos, previo a la llegada de los franceses a la Ciudad de México, el presidente Juárez partió hacia el norte. Juárez y los republicanos tenían fe en que tarde o temprano la resistencia nacional vencería a los soldados de Francia. El ejército republicano no volvió a hacer frente al ejército invasor con combates totales, sino en forma de guerrillas.
2: En medio de un ambiente tenso por las amenazas de Estados Unidos a la soberanía, la mandataria aseguró que no se va a arrodillar. Escuchemos.
3: Ante el retroceso temporal de los soldados mexicanos, los generales franceses creyeron estar cerca del dominio total del país. Sin embargo, la estrategia del Ejército Nacional, liberal, republicano, apoyado por el pueblo, mantuvo en jaque a los invasores, fatigando a sus elementos en una lucha que parecía inacabable. Son muchas las historias de aquella época, de mujeres, de hombres, que impedían al ejército invasor estar en paz. Mantener al emperador Maximiliano resultó cada vez más oneroso para Napoleón III.
2: El secretario de la Defensa Nacional, Ricardo Trevilla Trejo, brindó un discurso nacionalista, reiterando la defensa de la soberanía nacional.
4: De aquel 5 de mayo de 1862, donde el ejército de Oriente, comandado por el ilustre general Ignacio Zaragoza, derrotó al ejército francés, el más poderoso de aquella época. He ahí la importancia de este hecho de armas, que representa el símbolo máximo de defensa de nuestra soberanía nacional y la capacidad de resistencia del pueblo de México ante potencias extranjeras.
2: El gobernador de Puebla, Alejandro Armenta, se sumó a la defensa de la soberanía nacional. En este desfile cívico-militar con motivo del 5 de mayo, participaron más de 10.000 personas, incluyendo alumnas y alumnos de escuelas primarias, secundarias y preparatorias de Puebla. Sergio, Lupita, la información que les tengo.
0: Carlos Navarro, muchas gracias por el reporte.
1: Bueno, el dirigente nacional del PRI, Alejandro Moreno, criticó que el gobernador con licencia de Sinaloa, Rubén Rocha Moya, cuente con protección de la Guardia Nacional. Vamos a platicar con Alejandro Moreno, precisamente, dirigente nacional del PRI. ¿Cómo estás? Muy buenos días.
5: Buenos días, Lupita. Buenos días, Sergio. Gracias por la oportunidad de platicar con su gran auditorio.
1: Oye, ¿por qué, de acuerdo con lo que has señalado, no debería tener Rocha Moya esta, pues, esta seguridad, esta protección?
5: Mira, más allá del contexto que si tiene seguridad o no tiene seguridad, lo que es inadmisible es que no lo hayan extraditado. Eso es el tema de fondo. Un gobernador señalado, imputado en un distrito de una corte en los Estados Unidos, que ya pasó por un jurado la imputación, donde se le señala de haber sido parte de una red criminal, porque no solo es el gobernador, es su secretario de gobierno, es su secretario de finanzas, son los fiscales, son los alcaldes, es una estructura criminal que puso no solo en riesgo, en jaque, la paz y la tranquilidad del estado de Sinaloa, sino que se señala en esa imputación, Lupita, que cometieron actos atroces, que hubieron levantones, cómo compitieron y cómo se robaron y ganaron la elección de Sinaloa en el 2021, un pacto abierto e impune con el crimen organizado, y donde hay testimonios de hechos desde esas fechas y desde antes, de cómo pactaron con los carteles del crimen organizado para ganar la elección, cómo pactaron y cómo se reunieron, ahí está en la imputación, para entregar las fiscalías, para entregar las policías, para repartirse los distritos de agua y el cobro a los ciudadanos del estado de Sinaloa. Entonces, más allá de todo esto que ocurre, de que el gobierno ha creado un manto de impunidad y ya decidió proteger y cuidar a Rocha Moya, porque es el eslabón, es la liga entre los carteles del crimen y Andrés Manuel López Obrador, ese presidente que prefirió abrazos y no balazos, pactar con el crimen organizado y que quiere heredar el pacto con el crimen organizado en nuestro país, y eso no puede suceder. Lupita, en los últimos 10 meses, solo en el estado de Sinaloa, más de 3,000 homicidios, más de 3,000 desaparecidos, más de 1,500 empresas cerradas. Es terrible lo que está ocurriendo, pero no solo es Sinaloa, es Baja California, es Baja California Sur, es Tamaulipas, es Tabasco, es Michoacán. En la licencia de Rocha y en la no extradición que está haciendo México, queda implícito el contubernio, la colusión y la complicidad entre Morena y el crimen organizado. Por ello, no vamos a dejar de levantar la voz. Es preocupante lo que ha sucedido, porque está lastimando a las familias mexicanas, a mujeres y hombres, no solo en Sinaloa, en todo México, y hoy debemos de hacer un cierre de filas todos para que haya una denuncia permanente y verdad. De Morena enfrenten la justicia.
0: Alejandro, ¿realmente hay evidencias, hay pruebas de esta colusión con el narcotráfico? Y en los casos de los secuestros de representantes del PRI en casillas de operadores políticos en 2021, ¿se presentaron denuncias? ¿Hay evidencias de que realmente hubo un operativo de los cárteles del crimen organizado para afectar a la oposición?
5: Recordarás, Sergio, te saludo con aprecio y con afecto.
0: Gracias, Alejandro.
5: Recuerdo en el 2021, por ahí de septiembre, octubre, tuviste la oportunidad y los medios de comunicación de conocer, de dar entrevistas, nosotros como dirigentes nacionales después de la elección, de los testimonios y de las imputaciones que hubieron. Recordarás que en el 2021 después de la elección, se hizo una narrativa de testimoniales donde levantaron a cerca de 1,000 compañeras y compañeros del PRI desde una semana antes. Fueron a casa de quienes eran los dirigentes del partido en ese momento y a punta de pistola los sacaron de la casa. Está documentado, balazos, agresiones, estando su familia. Levantaron a candidatas y candidatos nuestros. Está un ejemplo muy claro, el de la diputada actual hoy, Paola Gárate, de Sinaloa, que la levantaron, la tuvieron durante más de 9 horas dando vueltas, llevándolos a domicilios, levantando gente. Están los testimoniales y se señala en la imputación, claro que están las pruebas, Sergio, porque se señala en la imputación que se hace en los Estados Unidos, donde se dice que quienes tenían la información, que era toda esta estructura criminal del gobierno, el que era secretario de gobierno, las fiscalías, el de la policía, el al que todos los que estaban ahí metidos, ponían los nombres de quienes trabajaban y operaban en el partido y estaban en el territorio y los llevaron a sus propios domicilios, les dieron las listas al cartel del crimen organizado para que los levantara uno por uno, y todo eso está documentado y acreditado. Después de la jornada electoral, el candidato en ese entonces, Mario Zamora, estaba en los medios presentar las impugnaciones que

0: y que no iba ni ponga, hoy por cierto está en el Partido Verde como diputado aliado de Morena, y Mario me llamó y nosotros, bajo todo el riesgo de amenaza que había, de persecución, porque no es fácil enfrentar a los carteles del crimen organizado, y más aún en contubernio con el gobierno, se presentó la denuncia. Nosotros presentamos la denuncia para todas estas anomalías y que echaran abajo la elección. ¿Qué contestó el Sergio? Contestó que no había pruebas, que no había ningún precedente. ¿Sabes quién era la magistrada que presentó el dictamen de no procedencia de todas las impugnaciones que se hicieron? La hermana del entonces secretario de gobierno, hoy senador de la República, Enrique Insunza. Entonces, es un contubernio total. Por eso nosotros lo que tenemos que hacer es seguir denunciando, denunciando con contundencia, con claridad, y lo hemos estado haciendo. Tú sabes que en ese tiempo yo asistí con Marco Cortés, actual senador del PAN, era el dirigente del PAN, con Jesús Zambrano, que era dirigente del PRD, fuimos a Washington, a la OEA, denunciamos los hechos en el 2021. Posteriormente yo seguí haciendo giras internacionales para aportar información, datos públicos y publicados en los Estados Unidos, en organismos multilaterales. ¿Y qué decían? Ahí van a los Estados Unidos a quejarse, sí, traidores. Bueno, pues todo esto ya dio frutos, ya hay investigaciones.
1: Oye, pero también hay una investigación 2006. De la Fiscalía General de la República. ¿No confías en esta investigación?
0: Sí, yo presenté, Lupita, denuncias posteriormente también ante la Fiscalía General de la República. Denuncié a este cínico, corrupto, narco, gobernador de Américo Villarreal, denuncié a Marina del Pilar Ávila, la gobernadora de Baja California, denuncié a Andrés Manuel López Obrador, a Andy López Beltrán, a todos ellos los denuncié en la Fiscalía General de la República desde el año pasado, y volví a acudir a la OEA, me reuní con el secretario general de la OEA y volvimos a presentar las denuncias. Entonces, todo este esfuerzo, todo esto que se ha hecho, es que pongan los ojos sobre México, porque hay un manto de impunidad total. Tienen el poder judicial, controlan a las fiscalías. Tú ve lo que han hecho, persecuciones, amedrentamiento. Y tú sabes que cuando nosotros denunciamos al gobierno, al crimen organizado, Lupita, Sergio, nos amenazan, te ponemos en juego nuestra vida, pero aquí estamos y no podemos permitir. Hoy no solo se tiene que ser valiente porque uno quiere, es por obligación. Lo que están haciendo es destruir el Estado mexicano, pero al final está claro que Morena le ha fallado al pueblo de México, que hicieron un pacto con el crimen organizado y que todas estas denuncias que habremos de seguir haciendo a nivel internacional han dejado claro que México hay un manto de impunidad total y que tuvo que venir un gobierno fuera del nuestro, el gobierno de Estados Unidos, a que se hicieran investigaciones, imputaciones delicadísimas y terribles contra los narcopolíticos de Morena. Porque le quiero precisar al auditorio, Lupita, lo que se presentó en la corte en el Distrito Sur en Nueva York es una cosa delicadísima, porque tú sabes que para que haya esa imputación fue un gran jurado y eso se aprobó. Ahí dice textualmente cómo operaron, cómo se reunieron, y esa es la mayor prueba que se tiene. Entonces, negarse a la extradición es proteger y defender y pactar y encubrir a quienes son parte del crimen organizado. Es el peor momento de la relación con el gobierno de Estados Unidos. No hay confianza, no hay certeza, y están convirtiendo esto en un debate ideológico entre estos cínicos extremistas de Morena, que no entienden que más allá de las relaciones entre México y Estados Unidos están los intereses nacionales del país. Y las decisiones que se están tomando son terribles.
2: Alejandro, la gente de Morena dice que respaldar estas acusaciones de Estados Unidos es una forma de traición a la patria, de violación de la soberanía. ¿Qué opinas?
0: Eso es una falsedad, la más grande que hay. Traición a la patria de ellos, traidores a la patria ellos. La soberanía es que puedas caminar en las calles, la soberanía es que haya salud, la soberanía es que haya educación, la soberanía es que haya libertad de prensa, la soberanía es que se respeten los derechos y se respete la Constitución. Eso es la soberanía. Lo que están haciendo hoy es impunidad, es encubrir, es proteger a quienes están imputados.

0: y señalados de ser parte del crimen organizado. Ahí está documentado y es público. Todos los medios de comunicación, todos los analistas, todos los reportajes, todos llevan a Rocha. Rocha, está claro, era el enlace, el eslabón entre los carteles del crimen organizado y Andrés Manuel López Obrador y Morena. Eso ha quedado acreditado. Ahí están los dichos, ahí están los hechos y no lo pueden tapar. Es cuestión de tiempo y nosotros vamos a seguir denunciando, vamos a seguir mostrándole a la opinión pública lo que ha hecho Morena. Lo que ha hecho Morena es socavar el régimen democrático, es destruir el poder judicial, es aprovecharse del poder legislativo y hoy, ante los ojos del mundo, Sergio, del mundo, primeras planas en Francia, en Alemania, en Reino Unido, en todo el mundo, solo se habla de que México marna los carteles del crimen organizado.
1: Alejandro, preguntarte también sobre qué opinas de lo que ayer dio a conocer Mario Zamora, que le preguntábamos aquí si iba por la gubernatura de Sinaloa en 2027. Ayer él aceptó que sí.
0: Mira, yo te diría, Mario es un agente valiente, preparado, con la capacidad para encabezar un proyecto en el estado de Sinaloa, sin duda alguna. También hay mujeres muy, muy valientes como Mario, porque son compañeras también de Mario, como la senadora Paloma Sánchez, valiente, echada para adelante, viven en Sinaloa, enfrentan el día a día, defienden a la gente. Está la diputada Paola Gárate también, están las diputadas y diputados del PRI que de manera valiente han defendido a las y los ciudadanos. Ya hay un gran proyecto de trabajo. Tenemos que cerrar filas en la oposición para ganar Sinaloa, pero esto es algo que ustedes deben de ver permanentemente y el auditorio conocer. Imagínate que hoy el PRI es una oposición firme, determinante, clara, contundente. No somos perfectos, Lupita, pero tenemos experiencia, capacidad y sabemos gobernar y damos mejores resultados, eso lo sabe la gente. Pero viene la votación no solo de la licencia de este cínico y corrupto de Rubén Rocha, sino el que llegara una gobernadora que es parte del mismo grupo criminal, que es parte de lo mismo. Y cuando la oposición debe de mantener una posición firme como es, como debe de ser, los tres diputados del PRI votaron en contra de esa locura que hicieron ahí. ¿Cómo ves que dos diputados del PAN se abstienen y no votan y dos diputados de Movimiento Ciudadano no van a la sesión? Entonces dicen una cosa y hacen, y luego salen a decir los de Movimiento Ciudadano que porque sufrió un atentado, lamentablemente, el diputado Sergio Torres, y la otra diputada no puede asistir porque está en tratamiento. Sí, eso tiene meses, Lupita. Ya debieron haber llamado a los suplentes. Claro. Debieron haber llamado a los suplentes para todas las votaciones.
1: Pues sí,
0: entonces aquí los ciudadanos tienen que ver quién es oposición, quién le representa de manera clara, y eso lo estamos haciendo.
1: Alejandro, muchas gracias por conversar con nosotros esta mañana. Muy buenos días.
0: Te agradezco mucho, gracias. Lupita, Sergio, gracias. Muy buenos días. Un saludo al auditorio.
1: Hasta luego.
2: Vamos a una pausa y regresamos.
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6: Mucho antes de las pirámides de Egipto o de las grandes ciudades de la antigüedad, Ya existía un asentamiento sorprendente, Çatalhöyük, en la actual Turquía, fundada alrededor del 7500 a.C., es considerada una de las primeras grandes ciudades de la historia. Lo más curioso es que no tenía calles. Las casas estaban unidas unas con otras, formando una especie de panal. Y las personas entraban a sus hogares desde el techo usando escaleras, desplazándose por las azoteas como si fueran caminos. Cada vivienda estaba decorada con pinturas murales, relieves y esculturas, lo que muestra una sociedad con un fuerte sentido simbólico y artístico. Sus habitantes cultivaban alimentos, criaban animales y hasta enterraban a sus familiares bajo el suelo de sus propias casas. En su momento de mayor crecimiento, llegó a tener entre 5.000 y 8.000 habitantes, una cifra enorme para esa época. Lo que demuestra que miles de años antes de las civilizaciones clásicas, ya existían comunidades humanas organizadas y complejas.
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21: 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Gracias, regresamos.
1: La presidenta de la Comunidad de Madrid, Isabel Díaz Ayuso, está en México. Participó en un evento ayer, en otro anteayer. Ha venido defendiendo la hispanidad, el mestizaje, la figura de Hernán Cortés como figura o como símbolo del mestizaje. Y esto ha generado, bueno, todo tipo de comentarios. Morena ha lanzado pues una serie de comunicados, tanto Morena Nacional como de la Ciudad de México, en que la consideran pues una persona inaceptable, una persona que defiende posiciones de ultraderecha y que está de hecho violentando los derechos humanos de las comunidades originarias de nuestro país. Tenemos en la línea telefónica a Alejandro Rosas, él es historiador, ha presentado una serie de libros de divulgación histórica que además están muy bien escritos, que se lo recomiendo mucho a usted que nos escucha. Alejandro, gracias por tomar nuestra llamada. La primera pregunta es, parece que la figura de Hernán Cortés, a pesar de todo el tiempo, sigue siendo terriblemente controvertida en nuestro país.
22: ¿Qué tal, querido Sergio? Buenos días. Lupita, buenos días.
23: Hola, ¿cómo estás?
22: Efectivamente, Sergio, es increíble que no dejemos descansar en paz a Hernán Cortés. Fíjate que desde 1547, en que falleció, hasta el 1947, que es cuando son redescubiertos sus restos, autentificados, analizados y demás, Cortés tuvo 9 entierros. Y lo que vemos hoy con Morena, que pide, por ahí alguien de Morena, no recuerdo ahorita el nombre, pidió que se manden, prácticamente que se manden al exilio los restos, que se regresen a España, pues prácticamente es lo que en 1823 sucedió cuando en un arrebato de antihispanismo se pretendían sacar los restos de Cortés del templo del Hospital de Jesús, que está ahí en Pino Suárez, y llevarlos al quemadero de San Lázaro y prenderles fuego. Entonces, yo creo que aquí hay dos cosas muy importantes. no sabemos, no, más bien, la política está mancillando totalmente a la historia, y la política, me refiero tanto a la izquierda como la derecha, están manipulando la historia, están haciendo un uso político de la historia, y por otro lado está la historia que nosotros, los ciudadanos comunes, los ciudadanos de a pie, tendríamos que entender y aprender, si es que te gusta la historia, pero que se entiende en su contexto, Cortés en su contexto, Moctezuma en su contexto, los mexicas en su contexto, los castellanos en su contexto. Pero ahorita es toda una mezcla rarísima de ideología, de prejuicios, y entonces vemos estas posiciones encontradas.
1: Sí. Oye, de hecho, ayer la presidenta expresaba, ¿no?, en esta ceremonia el 5 de mayo, que quienes buscan reivindicar la figura de Hernán Cortés y la conquista están destinados a la derrota. Esta mezcla que dices que hay de historia y de política.
22: Claro, o sea, este tipo de a mí me parece que hay un abuso ahí de lenguaje exacerbado. Están condenados a la derrota, ¿de qué? Este país hoy vive en una constante derrota, porque no, ya no nos vayamos al pasado. Desde el presente, el gobierno de la República no tiene el control del Estado mexicano. Esa es la primera lucha que tendría que dar. Olvídense que si los franceses, que si los españoles, que si Cortés o Alvarado. Todo eso es parte de la historia y hay que analizarlo con el contexto de la historia. Pero realmente, si nos pusiéramos muy, muy ciudadanos, como muy de observancia de la ley y de la crítica que tenemos que hacer, tendríamos que decir, la verdadera soberanía que hay que rescatar es la que hoy nos han arrebatado los grupos de narcotraficantes. Entonces, suenan muy bien, son discursos. Las palabras de la presidenta a mí me parecieron ayer, es el típico discurso pseudohistórico, sensiblero y facilón, que claro que va a tocar las conciencias de mucha gente, sí, la patria, sí, la soberanía nacional, pero realmente el problema o los problemas que tenemos son de otra índole, no de vas a ser derrotado si te simpatiza Cortés o los 300 años de el virreinato. O sea, creo que verdaderamente han abusado ya los políticos, e insisto ahí sí muy claramente, tanto de izquierda como derecha, han abusado de la historia, porque por un lado tenemos a la derecha romantizando la conquista, y claro que fue violenta como todo fenómeno humano, como porque está presente la condición humana, la ambición, el poder, la venganza, la guerra, todo lo que es inherente a la naturaleza humana. Entonces, también romantizar como si hubiera sido un proceso amoroso, no, fue muy violento, como todas las conquistas en toda la historia del mundo. Pero por otro lado, esta negación de la izquierda de no reconocer que le duela a quien le duela, y cuestionen lo que cuestionen, venimos también de esa rama hispánica, y eso pueden patalear, pueden hacer berrinche, pueden pedir que se acaben todos los apellidos de origen español, que destruyan toda la obra colonial o virreinal, si quieres, pero el pasado ya no lo van a poder cambiar. Nosotros, los mexicanos, venimos de ese choque brutal, muchas veces con cosas luminosas, claro, pero también muy brutal de pronto, pero es el choque donde se encontraron dos mundos, el mundo hispánico, que traía toda la vena europea, y desde luego un mundo prehispánico. Y por otro lado, la derecha, por ejemplo, decir que los mexicas eran bárbaros es ni siquiera tomarte un momento para estudiar, para comprender lo que significaba el sacrificio humano. Y la ciudad que era Tenochtitlán en 1519 era la más grande y quizá mejor diseñada del mundo de entonces.
0: Interesante. También hay un tema sobre el mestizaje. Hay gente que piensa que al parecer debiéramos defender la limpieza étnica y que los pueblos originarios que tienen limpieza étnica son de alguna forma mejores. De hecho, una de las declaraciones de la presidenta de la Comunidad de Madrid, Isabel Díaz Ayuso, es que hay que reconocer el mestizaje como una realidad viva. Que por supuesto en México el 93% de los mexicanos tenemos genes mestizos o genes de culturas españolas e indígenas, pero pues también en España después de los visigodos, los romanos, los iberos, los moros, pues también es un crisol de mestizos.
22: Absolutamente, Sergio. Yo creo que Negar eso es verdaderamente negar la naturaleza histórica de donde venimos. El mestizaje es común e inherente a la historia de la humanidad. O sea, esta idea de una raza pura, que además ya son términos que están han entrado o pretenden entrar totalmente en desuso.
0: Que a mí me suenan a fascistas, a claro, términos fascistas.
22: Totalmente aquí. Mira, porque dicen, es que hoy quizá México sería diferente si no hubieran llegado los españoles, hubieran llegado otros. Porque así son los procesos históricos. Si revisas minuciosamente la historia de la humanidad, así fueron. Si no eran los egipcios con los judíos, luego serían quizá los romanos. Es decir, somos parte de un proceso histórico y América no estaba exenta de pasar por las mismas circunstancias de la condición humana. Aquí había explotación. Claro, el Imperio Mexica fue un gran imperio y a mí me parece que la ciudad fue una de las grandes construcciones de las civilizaciones prehispánicas aquí. Simplemente hay que acercarse a verlo. Pero claro, los mexicas prefirieron explotar a ser explotados, prefirieron someter a ser sometidos, porque eran tan seres humanos como los europeos o como los chinos o los japoneses, no hay diferencia.
1: Sí.
22: Y yo creo que, digamos, si uno pudiera decir, ay, es que me hubiera gustado que no llegaran los españoles, quizá hubiera llegado otro grupo social.
1: Claro.
22: Y quizá hubiera arrasado como lo vimos en Estados Unidos, ¿no?
1: Sí, oye,
22: en
1: el actual y lo Estados que Unidos. Dicen ahora, a ver, ¿cuál es la condición de los indígenas, no? Si tanto les preocupaban hace no sé cuántos años, pues a ver, vamos a las comunidades indígenas a ver si ya cubrieron con todo lo que están señalando en estos momentos. Y por otra parte, esto que decías de la pureza o del mestizaje, bueno, me acuerdo cuando el presidente español viene a México y le regala el acta de nacimiento de su abuelo al López Obrador, ¿no? José Obrador Revuelta, que nació en una casa de la Guardia Civil en Ampuero, allá en España.
22: Totalmente. Y yo creo que el punto fundamental es que, o sea, yo insisto a su público, a la gente que nos está escuchando, a la gente que te lee, Sergio, que te sigue, a la gente que me sigue, que le gusta la historia. Vayamos a los libros de historia, con los historiadores, con los divulgadores serios, a entender la historia. Lo que estamos viendo es un discurso totalmente ideologizado, de derecha y de izquierda, totalmente politizado, de derecha e izquierda, y lo único que está haciendo, yo no me acuerdo de otro momento donde la historia se convirtiera verdaderamente en uno de los argumentos para dividir al país. O sea, claro, siempre ha habido polémica, que si un personaje, que si otro, pero en este momento estamos llevando la historia o la pseudohistoria ideológica a niveles que, en vez de tratar de calmar las pasiones, están dividiendo aún más al país, porque la historia se comprende, no es un juicio sumario sobre...
1: Aunque a algunos les gusta cambiar la historia, ¿no?
22: Ah, también.
1: Como
22: o sea,
1: el presidente López Obrador, ¿no?
22: Totalmente, y esa es la historia oficial, y está la de López Obrador, pero estuvo la del PRI, el PAN ni siquiera le entró porque yo creo que no tiene esa vocación, ni siquiera el conocimiento, pero hay esa tentación desde el poder siempre contar tu versión de los hechos, pero yo creo que tendríamos que alejarnos por completo. Yo insisto, creo que fue un proceso violento la conquista. Hay que reconocer una gran civilización, la que estaba aquí en esos momentos, como la hegemonía que eran los aztecas, pero no puedes negar ni que de una rama ni de la otra. Y exactamente como decía Sergio, somos el 93% de mexicanos que tienen sangre de otras culturas, de otras sociedades, de otras razas, valga la expresión, y que realmente el problema con el mundo indígena, con nuestros pueblos indígenas, es que siguen siendo tan sometidos como lo fueron sometidos por otros grupos indígenas y luego por o los españoles o los ingleses o cualquiera de las sociedades que llegaron a América. Y hoy, para decirlo así en palabras muy sencillas, el gobierno mexicano actual trata a los indígenas como la corona española los trataba. No procura convertirlos en ciudadanos dándoles recursos, infraestructura, servicios de seguridad social. No, los sigue tratando como hijitos menores de edad que no tienen decisión. Y entonces no hay una posibilidad de que ese mundo indígena, sin perder sus costumbres, se pueda integrar a un México que debe de ser mucho más sólido en términos del respeto a la ley, las instituciones, y los tratan como la corona, así tal cual, así era Maximiliano, así fueron los 300 años novohispanos. Era un paternalismo atroz que más daño le hace a las comunidades indígenas que lo que procura ayudarlas.
0: Alejandro Rosas, historiador, gracias por conversar con nosotros esta mañana.
22: Les mando un abrazo y muchas gracias a ustedes.
1: Gracias, muy buenos días. Francisco Labastida Ochoa, ex candidato presidencial y ex gobernador de Sinaloa, está en la línea telefónica esta mañana para platicar con nosotros. Muy buenos días, como siempre, gracias.
0: Francisco, buen día.
2: Muy buenos días, mucho gusto en saludarlos. Te mando un abrazo.
0: Gracias.
1: Francisco, cuéntanos, ¿cuál es el análisis? ¿Cómo has visto pues lo que ha sucedido en los últimos días tras las acusaciones de pues el gobierno de los Estados Unidos al gobernador con licencia Rubén Rocha y esto que ya se venía señalando por parte del PRI de cómo llegó Rocha al poder?
2: Yo creo que hay dos elementos que destacaría. Primero, la solicitud de extradición está basada en la ley de extradición y en el convenio que está firmado entre Estados Unidos y México. No se viola la ley y el convenio de extradición establece dos formas para realizar extradiciones. Extradiciones de gentes que no están localizadas y que se pide que sean detenidas, y extradiciones de gentes que están localizadas y de las cuales se pide, digamos, poca información, pocas pruebas para ser detenidas. O sea, en mi opinión y en la opinión de muchos abogados, yo no soy abogado, soy economista, pero he escuchado a Cosío, por ejemplo, que dice que la obligación del gobierno mexicano es, en función de este convenio, detener a las gentes o guardarlas, inclusive protegerlas en el sentido de que no las vayan a asesinar, no se vayan a ir, no se vayan a fugar. Entonces, esa es una parte. La segunda, Sinaloa tiene, en el caso del gobierno de Rocha Moya, una historia muy larga, muy documentada, de los abusos, de los excesos que ha cometido. Desde la forma de llegar al poder y ganar la gubernatura, que fue total y absolutamente apoyada por los narcos, como creo que nunca se había visto en el país, hasta los actos de impunidad que todos los días los padecemos. Solo para dar un dato, Naciones Unidas califica que la ciudad más peligrosa del mundo es Culiacán. Y dice que de las 25 ciudades más peligrosas del mundo, 12 son mexicanas. O sea, hemos caído muy bajo por un tobogán de violencia, de crueldad, de criminalidad, que no puede seguir así.
0: Francisco, dice la Fiscalía General de la República que no hay pruebas contundentes ni en contra de Rubén Rocha Moya ni de los otros nueve acusados. ¿Qué opinas? ¿Realmente no hay pruebas?
2: Yo creo que sí hay muchas pruebas. Es decir, la solicitud está firmada por un tribunal superior, que son los tribunales que se convocan cuando hay un caso muy relevante, muy difícil.
0: Lo que llaman gran jurado, ¿no?
2: ¿Perdón?
0: Lo que llaman gran jurado allá en Estados Unidos.
2: Lo que llaman gran jurado en Estados Unidos. Seguramente estuvieron viendo durante bastantes semanas o meses las pruebas. Y la ley, me quiero referir a ella, nunca habla de pruebas absolutas, contundentes. Dice que tienes que identificar para pedir la extradición urgente a la persona, el lugar en donde está y los probables delitos, y que serán juzgados allá, con todas las pruebas. Mientras tanto, tienen la obligación las autoridades mexicanas de resguardarlos, de protegerlos, inclusive de ser detenidos si es necesario, y tienen 60 días para que les den más pruebas. Pero nunca se habla, O sea, no está ni en el tratado ni en la ley la palabra pruebas contundentes.
1: Francisco, lo que también se explicaba es que no ven la urgencia en la detención y que además pues no estaba bien que lo detuvieran, ¿no? Que lo detuvieran en estos momentos. Hay algunos legisladores que señalaban que pues se deben respetar los principios constitucionales, el debido proceso, la presunción de inocencia.
2: Yo creo que están equivocados. A ver, un acuerdo bilateral entre Estados Unidos y México tiene categoría prácticamente de una ley constitucional. Entonces, no están haciendo y no les corresponde hacer otra cosa más que cumplir con la ley. Es decir, no es un asunto de voluntad, no es que quiera o no quiera hacerlo. Están obligados por ley a hacerlo. Y me parece que si violan la ley y no la aplican, nos vamos a ver mal como país. Y va a tener costos.
0: Francisco, ¿cómo, cuándo empezó esta pues gran relevancia del narcotráfico en Sinaloa? ¿Cuál era la situación cuando tú eras gobernador? ¿Qué tanto ha cambiado?
2: Bueno, cuando yo fui gobernador, el estado tenía graves problemas. Culiacán parecía ciudad vacía a las 6 o 7 de la noche. Como tú sabes, me ofreció López Portillo ser candidato y le dije que no estaba capacitado, no estaba preparado, porque sabía economía, pero no sabía de seguridad pública. Y me metí durante 4 años a estudiarlo, con las mejores gentes en México, desde luego con el ejército, la procuraduría, pero también lo hice con la DEA, con el FBI y con los españoles y al final con los israelitas, con el Mossad. Y los del Mossad se fueron 3 semanas a Sinaloa, y luego una semana platicando y viendo conmigo qué hacer. El resultado es que yo llegué a la conclusión de que no podía hacer nada si no limpiaba a la policía. Y, bueno, no solo la policía, cárceles, agentes del Ministerio Público, etcétera. 70% de la policía no pasó el examen de control de confianza. Y 40% de la policía las metimos a la cárcel. ¿Por qué? Porque les encontraron pruebas duras de que estaban al servicio del narcotráfico. Y eso, perdón, pero no ocurre solo en Sinaloa. Sí, esa es una epidemia que se ha difundido por el país.
1: Sí, muy bien. Pues Francisco, como siempre agradecemos, apreciamos mucho que puedas platicar con nosotros. Muy buenos días.
2: Muy buenos días, me da mucho gusto saludarlos. Les mando un abrazo.
0: Gracias. Gracias. Francisco Labastida Ochoa, quien fue gobernador de Sinaloa, fue secretario de Energía, fue secretario de Gobernación y fue candidato presidencial por el PRI. Son las 8 de la mañana con 23 minutos. Nuestro número de WhatsApp es el 55-2010-9647. Vamos a una pausa y regresamos.

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10: Hubo un tiempo en que algunos bebés tomaban aire fresco colgados de una ventana. A inicios del siglo XX, en ciudades muy pobladas como Londres y Nueva York, aparecieron unas estructuras metálicas que se sujetaban al exterior de los edificios. Dentro de ellas, se colocaba a los bebés durante un rato del día para que recibieran sol y aire desde lo alto del departamento. En aquel momento, varios médicos recomendaban que los niños pequeños pasaran tiempo al aire libre para fortalecer los pulmones y recibir luz solar, clave para evitar enfermedades relacionadas con la falta de vitamina D. Como muchas familias vivían en edificios sin patios ni jardines, estas jaulas se volvieron una solución práctica y hasta se vendían en catálogos de productos para el hogar. Con los años surgieron mayores normas de seguridad y las ciudades comenzaron a incorporar balcones, parques y otros espacios abiertos. Así, aquella práctica desapareció hacia mediados del siglo XX.
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11: 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Comienza partiendo los pimientos en julianas. 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En una sartén, sofríe cebolla en julianas y ajo picado con aceite vegetal. Después, agrega pasta de tomate, jitomates y pimientos partidos. Sazona con sal, pimienta y hojuelas de chile. Por último, cocina de 15 a 20 minutos y acompaña con pan de masa madre tostado. Sirve y disfruta. ¡Que nada sobre! 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

0: Por supuesto que debe haber una investigación sobre la presunta participación de dos agentes de la CIA en un operativo contra un narcolaboratorio en Chihuahua, en el que hubo también personal de la Fiscalía de Chihuahua y del Ejército Mexicano. Lo que sabemos, sin embargo, es que los mandos del ejército no se enteraron, ni tampoco la gobernadora de Chihuahua, Maru Campos. Aún así, la Fiscalía General de la República, que quiere hacer de este un caso ejemplar, ha citado a declarar a 50 elementos de la Fiscalía de Chihuahua, pero a ningún miembro del ejército. En cambio, nadie ha sido llamado a declarar en el caso de Rubén Rocha Moya, acusado por los Estados Unidos de colaboración con el cártel de Sinaloa y en particular con los Chapitos, esto es, los hijos del Chapo Guzmán. Poco importa que hay cientos de testimonios de que el cártel de Sinaloa secuestró a representantes de la oposición en las elecciones del 2021 para asegurar el triunfo de Rocha Moya. Si hubo alguna irregularidad, por supuesto, debe castigarse, pero también los delitos que haya cometido Rocha Moya. Yo soy Sergio Sarmiento. Y lo invito a reflexionar.
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0: Seguimos escuchando música de Rafael. Este 5 de mayo, ayer fue su cumpleaños número 83. Esta se llama Como Yo Te Amo.
1: Ah, qué bonito. Y vamos con los mensajes. Buenos días, Sergio Lupita. Estoy de acuerdo en todo lo que demanda el señor Alejandro del PRI. Los de Morena son delincuentes y deben de ser juzgados. Saludos cordiales, Luz María Rodríguez.
0: También dice otra persona. Buenos días a Sergio Sarmiento y Lupita Juárez. ¿En cuántos años se destruye un país? Llevamos 8 años de muerte y delincuencia. ¿Hasta cuándo entenderemos? Atentamente, Luis de Ecatepec.
1: Saludos, buen día, Luis Nava, Ciudad Lerdo. Traición a la patria es robar lo que es de México. Todos los políticos que están involucrados en el huachicol fiscal, eso sí, han traicionado a la patria, se han burlado de todos los mexicanos y no les han hecho absolutamente nada.
0: Bueno, ya a nuestra cabina llegó una vaquerita con rostro de Mónica Reyes. ¿Cómo estás, Mónica?
2: ¿Qué tal? Soy la novia de de Toy Story, ¿cómo se llama?
0: De
2: ¿Woody?
0: De Woody.
2: Oh, sí, que me oigan. Bueno.
0: Muy bien.
2: Muchas gracias.
0: ¿Qué nos tienes esta mañana?
2: Buenos días, Sergio, Lupita. 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
1: Gracias. Adiós, Jessy. Bueno, vámonos con otros temas. Fíjese que tenemos en la línea telefónica a Marta Reyes, presidenta de Coparmex Sinaloa. Marta, como siempre, agradecemos que puedas platicar con nosotros. Muy buenos días.
3: No, pues muchísimas gracias a ustedes por seguir dando visibilidad al problema que tenemos no resuelto desde hace 20 meses.
1: Marta, ¿cómo ves esta situación que están viviendo en Sinaloa? Hay personas que incluso ayer salieron a una carnita asada, ¿no? Para pues celebrar que se ha movido a Rocha Moya. ¿Cómo ves tú esta situación? Han ustedes denunciado desde hace, como nos decías, 20 meses, una problemática muy grave allá en Sinaloa. ¿Crees que las cosas van a mejorar? ¿Cómo ves la llegada de Geraldine Bonilla y pues lo que está ocurriendo en esta investigación que ha ordenado Estados Unidos?
3: Mira, todo cambio trae esperanza, pero creo que aquí ya trae un marcaje. Las primeras declaraciones de nuestra gobernadora interina fueron estamos con Rocha y hay gobernabilidad, lo cual no es verdad. No hay gobernabilidad, se han despuntado la violencia, siguen cayendo las cortinas de las empresas. Entonces, están más enfocados en la narrativa de salvar la honra de dos compañeros de partido que salvar a un Sinaloa, a un estado completo, a unos millones de ciudadanos que estamos aquí esperando a que ellos volteen a trabajar, para que trabajen en equipo.
0: Vemos una situación deteriorada en la economía. ¿Qué tanto está afectando eso al empresario pequeño, al empresario mediano?
3: Pues tú dime, son 5,000 registros patronales menos, 10,000 robos de carros, 22,000 empleos menos formales. Eso multiplícalo con el doble de los informales. Y pues todos los homicidios y desapariciones que ha habido, que juntan alrededor de 5,000 en total, pues es un desaliento para un inversionista. Yo creo que ningún inversionista va a venir a arriesgar su patrimonio aquí. Entonces eso, la esperanza, la prosperidad del fortalecimiento económico, pues es muy, muy pesado para nosotros.
1: Oye, la agencia Moody's anunció un cambio en la perspectiva crediticia del estado de Sinaloa, pasa de estable a negativa, Marta. Lo que mencionas, ¿no? La situación cada vez más compleja.
3: Sí, de hecho, no nos extraña eso, porque hace unos días también anunció Standard & Poor's, sí, también una reconsideración en esto. ¿Y eso qué significa? Y hay que explicarle al pueblo, y lo voy a usar con los mismos vocabularios que usan los partidos políticos como Morena. Al pueblo hay que decirle que dejaron un estado muy endeudado. El gobernador anterior pidió dos créditos para obras públicas, que es hora que no vemos la totalidad de la inversión. Y eso, ahorita, con un pueblo muy, un estado muy endeudado, si queremos pedir más créditos, pues nos va a costar más caro, porque es eminente que vamos en picada. Necesitamos otra vez endeudarnos, pero no para robar, no para hacer cosas ilícitas, sino para invertirlo en el rescate económico. Pero te voy a decir una cosa, me sorprende a mí que todos los funcionarios sinaloenses, tanto el Congreso como los que están aquí trabajando en estatal y municipal, no se enfocan más que en hacer un apoyo, un pronunciamiento de apoyo a los funcionarios que ahorita están siendo señalados por Estados Unidos. Y yo les pregunto, ¿eso les va a ayudar a ellos a garantizar la vida de sus hijos cuando salgan a la calle? ¿Les va a garantizar que sigan teniendo su trabajo? Y que reflexionen, porque están para nosotros y no han mostrado esa empatía de trabajar con nosotros, con la sociedad, con los empresarios y con los mismos colaboradores.
0: Marta Reyes, como alguien que ha vivido en Sinaloa mucho tiempo, ¿tú sientes que ha habido un deterioro en la situación de seguridad, en el narcotráfico, o ha sido siempre así?
3: Fue muy marcado el deterioro de hace 20 meses, ¿no? Te voy a decir una cosa, voy a hacer un reconocimiento muy puntual, porque lo quiero hacer muy puntual. Los militares son los que nos han mantenido sobreviviendo, los militares. Son los que nos dan la poca estabilidad para poder salir adelante, porque si no estuviéramos peor, ¿sí? Las estrategias que han hecho los gobiernos no han sido para atender y darnos la certeza de poder salir de nuestras casas tranquilos. No lo han hecho. Vienen a hacer sus eventos aquí, pero no hay un resultado específico que sintamos los sinaloenses o que veamos nosotros en el fortalecimiento, donde nos incite a abrir nuestras cortinas, a abrir otros empleos, traer más inversiones. No lo están. Los números son muy fríos. Esos no mienten, no tienen emociones, y ellos consideran que nosotros, los de la derecha, ojalá que hubiera una derecha, pues no estamos sobreviviendo. Somos un grupo de sinaloenses unidos, no nos importa la ideología, lo que queremos es que nuestros hijos salgan a estudiar, nosotros a trabajar, y que Sinaloa prospere, pero no es así, ¿no?
1: Marta, ¿qué se requiere para que llegue la paz a Sinaloa? ¿Ustedes han tenido oportunidad de sentarse pues con la mesa de seguridad o con alguna autoridad pues seria para hablar de este tema?
3: Me fui a otro país a buscar esa respuesta, que desgraciadamente regresé con la misma: falta de voluntad. Es muy sencillo, pero muy difícil. Otros países lo han logrado, transformar la violencia en una prosperidad, y cuando me siento con los funcionarios de gobierno de otros países, lo único que me dicen: Marta, ustedes tienen todo, nada más faltaba voluntad. Y digo, eso es lo más difícil. La voluntad la tenemos los sinaloenses. Lo que no lo tiene la voluntad es el mismo gobierno de saber cómo le vamos a hacer para sacar esto adelante. No estamos pidiendo que nos salven ellos solos. Queremos que se unan con nosotros en nuestras causas, porque les conviene y nos conviene a cada uno, y les convenimos porque somos los proveedores de todos esos apoyos que están dando, porque cuando nosotros abrimos todos los días nuestras empresas, generamos empleos, generamos una derrama económica, pero también generamos lo mejor, el pagar impuestos, que los pagaríamos con mucho gusto, pero no lo vemos reflejado en el día a día, en el servicio público, en la seguridad, en la tranquilidad, ¿no?
1: Muy bien, pues Marta, como siempre, agradecemos el que tomes la llamada. Muy buenos días.
3: Muchísimas gracias a ustedes, y le pido a la ciudadanía que no bajemos la guardia, porque necesitamos recobrar lo que nos merecemos: la estabilidad, la prosperidad, no solamente para Sinaloa, sino para todo México. Muchísimas gracias por darnos voz.
1: Hasta luego.
0: Son las 8 de la mañana con 43 minutos.
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0: Bueno, hay un nuevo acuerdo de aviación entre México y los Estados Unidos. Fernando Gómez es analista de turismo y negocios. Lo tenemos en la línea telefónica. Fernando, cuéntanos, ¿qué significa este nuevo acuerdo? Regresamos a la categoría 1. ¿Qué pasa a partir de este momento?
5: Fíjate, Sergio, que buenos días. Yo creo que es un documento que se firma entre ambos países, pero deriva de una serie de acuerdos que han venido haciéndose desde hace varios años, décadas, desde que se implementó el Tratado de Libre Comercio, luego fue ahora el T-MEC. Constantemente, si no cada año, cada dos años, se están revisando estos acuerdos, porque de ese tratado o de ese documento original global entre los tres países deriva el acuerdo bilateral aéreo que se firma entre México y Estados Unidos. México tiene más de 50 acuerdos bilaterales aéreos con distintos países, respectivamente, y Estados Unidos es uno de ellos. Entonces, este procedimiento o este documento que se está anunciando, pues es un documento que, o es un acuerdo que normalmente se hace. ¿Qué dice el documento? Al menos los boletines, tanto de la Secretaría de Comunicaciones como de Estados Unidos, pues en realidad no dicen gran cosa. Por parte de las autoridades mexicanas, la SCT y Relaciones Exteriores,

0: metropolitanos, como son los aeropuertos de Puebla, Cuernavaca, Toluca, etcétera, y ahora el AIFA. El AIFA pues sigue de alguna forma subutilizado, y no es que regresemos a la categoría 1. En realidad ya habíamos pasado por ese proceso de castigo o de sanción precisamente internacional por no cumplir con ciertos estándares, pero en realidad lo que tenía Estados Unidos era haber vetado unas rutas, exactamente 13 rutas en distintos países, en distintos estados de la Unión Americana, desde y hacia el aeropuerto Felipe Ángeles, exclusivamente desde ese aeropuerto hacia Estados Unidos. Cancelaron 13 rutas de diferentes aerolíneas y en diferentes frecuencias. Y obviamente esto lo veníamos arrastrando desde que se anunció el castigo, porque todo esto fue consecuencia de las... argumentaban los autoridades estadounidenses con justa razón que no había condiciones de equilibrio competitivo entre ambos países al haber mandado a fuerza por decreto en el sexenio pasado. Enviaron todos los vuelos de carga al aeropuerto Felipe Ángeles, recordarás que lo enviaron todos los vuelos de carga específicamente al Felipe Ángeles para aprovechar ese aeropuerto, para darle...
1: Oye, pero entonces esto no fue por estándares internacionales de seguridad.
0: Sí, están cumplidos y no hay problema en ese sentido. O sea, no estamos en categoría 1 o 2, eso ya pasó. Lo que estaba en vigencia era la sanción por cuestiones de competencia económica. Por eso les empecé a hablar del Tratado de Libre Comercio, del T-MEC, porque todo esto es consecuencia o argumentación en base a la ley que protege esos acuerdos comerciales. ¿Qué tiene que ver una cosa? Pues es que de ahí deriva la normatividad o los acuerdos bilaterales aéreos y luego las normas entre ambos países. Y con justa razón te decía, les decía Lupita, que no habían cumplido México con esas competencias. Las aerolíneas estadounidenses se sintieron vulneradas, presentaron su queja en el gobierno de Joe Biden, no prosperó, hasta ahora que con Trump lo retoma justo en un momento político, estratégico, y sanciona con las 13 rutas. ¿Qué están haciendo ahorita? Llegar a acuerdos, pero en la mesa de negociaciones seguramente van a plantear, uno, el retorno de esas rutas para México, pero también para Estados Unidos, el retorno de los vuelos de carga al Benito Juárez, que es realmente donde está el mercado, donde operan bien. Obviamente ya se invirtió ahora en el Felipe Ángeles para su traslado de estas aerolíneas de carga, tanto de Estados Unidos como del resto del mundo. Ya invirtieron aproximadamente 10 millones de dólares cada una en sus instalaciones, bodegas, oficinas, traslado de personal, toda la logística que implica esto. Seguramente les convendría regresarse al Benito Juárez, porque aquí está el mercado realmente, pero habría que ver, porque ya ahí trae una connotación política de anular una decisión presidencial del gobierno anterior, del sexenio pasado, y no creo que eso suceda políticamente, pero económicamente están negociando. El anuncio de este nuevo acuerdo, pues sí, es algo que se realiza normalmente. En realidad, están tratando de, yo creo que de festejar algo, pero en realidad no anuncian nada. Acciones concretas no dicen nada. Yo espero que esas dos igual sean los temas principales, entre muchos otros, que sí hay que mejorar y que ojalá llegasen a un acuerdo de beneficio mutuo. Pero en eso están. Lo que están anunciando es que llegaron a un acuerdo, pero todavía no sabemos realmente qué detalles, habremos cedido o no. Y en ese sentido, pues tiene mucho que ver con la competencia, con la atención del Mundial, con el Tratado de Libre Comercio, que es el tema fuerte de Estados Unidos en realidad.
2: Fernando, veía una nota hace un par de días en que decía que el Aeropuerto Internacional de la Ciudad de México y el AIFA atendieron en conjunto 51.7 millones de pasajeros el año pasado. cuando en 2019 solamente el aeropuerto

0: Puerto Benito Juárez procesó 50.3 millones de pasajeros. En otras palabras, el AIFA no ha ayudado a multiplicar el número de pasajeros. Si yo veo lo que pasó en Estambul con el nuevo aeropuerto de Turquía, ahí veo un incremento fuertísimo en el número de pasajeros, sobre todo de la empresa bandera de Turquía, Turkish Airlines. Sí. ¿Qué opinas?
1: Sí, mira, esa combinación entre el AICM Benito Juárez y el AIFA va en una proporción de, digamos, 46 millones para el Benito Juárez y aproximadamente 6 o 5.5 del acumulado del Felipe Ángeles. Entonces, es muy poco lo que está manejando el Felipe Ángeles, desafortunadamente, y aún con que manden los vuelos de carga, aún con que anuncien, es por eso que las aerolíneas en general no han querido abrir nuevas rutas, si no ya hubieran aprovechado toda la infraestructura creada, pero no es conveniente, ni aún con el tren Buenavista AIFA, eso no detona o no reactiva, porque es en realidad para uso de empleados o de pobladores de la región, y habría que ver por el precio que va a costar el traslado. El pasajero no busca ofertas, no busca viajar barato. Bueno, el 5% del mercado sí, pero en realidad el grueso de la población vuela por rapidez y por seguridad. Y te aseguro que nadie va a estar subiéndose a un tren con transbordos en lechería y obviamente falta de conectividad en Buenavista para otro tipo de transportes. Ese es el problema, no está diseñado como en otros países. Ahora, la proporción México, Benito Juárez, AIFA, pues sí dista mucho de ser complementario. ¿Se puede hacer gran cosa si el tren Buenavista suma? Sí, también, pero no lo suficiente como para detonar ese aeropuerto que debió de haber atendido ya en el primer año o en los 3 años que prometieron 20 millones de pasajeros que no han llegado a esa meta.
0: Fernando Gómez, analista de turismo y negocios, gracias por hablar con nosotros.
1: Al contrario, fue un placer. Buen día.
0: Gracias. Buen nosotros día. Vamos a una pausa, regresamos en un momento más.
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1: En carne viva, seguimos escuchando a Rafael. Ayer fue su cumpleaños y cumplió 83 años. Nosotros estamos escuchando su música.
2: Esta me gusta. Y ya escuché que Itzel también está cantando conmigo.
1: ¿Ah, sí?
2: Estamos haciendo un aquí un coro a Rafael. Bueno, vamos con la información. Y correcta higiene de manos previene hasta el 70% de infecciones durante la atención médica, es lo que dice el ISSSTE. Fíjate lo importante del lavado de manos. ¿Te acuerdas que en la pandemia nos dimos cuenta que pues se iban otras enfermedades gracias al lavado de manos? Bueno, pues resulta que el jefe de calidad en los servicios de atención médica de la Dirección Médica del ISSSTE destacó que en el organismo se instrumentan tres protocolos avalados por la Organización Mundial de la Salud, la Organización Panamericana de la Salud, el lavado de manos con agua y jabón, la desinfección con alcohol en gel y los cinco momentos de higiene de manos.
1: Bueno, en otro tema, el coordinador de la unidad de ginecología obstétrica y materno fetal del hospital del Hospital General Ignacio Zaragoza del ISSSTE ha señalado que una paciente de 32 años fue diagnosticada con inserción anómala de la placenta en la parte baja del útero. Tuvo que ser intervenida a las 34 semanas de gestación. La paciente y su bebé, sin embargo, han evolucionado favorablemente y fueron dadas de alta. La mamá de esta paciente dijo, yo le doy un 100%, no, perdón, es la madre que sufrió esta intervención, yo le doy un 100% al trato que me han brindado, la verdad. Quiero agradecer externamente y calurosamente a los doctores, a todos, a las enfermeras, sobre todo, también de que han sido muy amables, muy atentas, muy humanas. Médicos especializados en ginecología y obstetricia, así como en hemodinamia y urología del Hospital Regional General Ignacio Zaragoza del ISSSTE, encabezado por el director general Martí Batres Guadarrama, salvaron la vida de una paciente de 32 años y de su bebé de 34 semanas de gestación tras atender una hemorragia obstétrica severa ocasionada por la inserción anómala de la placenta en la parte baja del útero. El coordinador de la unidad de ginecología, obstetricia y materno fetal de este hospital, Serafín García Mendoza, detalló que la paciente ingresó el 20 de abril cuando se le realizaron diversos estudios, incluidos ultrasonidos, y bueno, pues se advirtió de hecho este problema en la paciente y la intervención, sin embargo, fue exitosa.
2: Bueno, resulta que se han confirmado 7 casos, incluyendo 3 fallecimientos de un virus que se ha detectado en un crucero que viajaba de Argentina a Cabo Verde. Vamos a platicar con el doctor Alejandro Macías, infectólogo y excomisionado especial para la atención de la influenza. Doctor, muchas gracias, muy buenos días.
3: Hola, Lupita, Sergio, buenos días, a sus órdenes.
2: Pues, doctor, primero preguntarle qué es esto del hantavirus, qué tan peligroso es, qué tan contagioso es, o si es un virus como muchos virus que hay, pero que ahora le estamos poniendo más atención porque se presenta en este lugar, en este crucero, donde hay mucho contacto con las personas.
3: Sí, no, sí es un virus muy peligroso, Lupita. Mira, estos hantavirus están en todo el mundo. Lo que pasa es que no se transmiten con facilidad. Este virus lo que encontró fue una oportunidad de transmisión, de superdiseminación en el interior del barco. Este virus, por ejemplo, es endémico en Argentina, donde se transmite a cuentagotas y enferma a algún paciente por aquí, otro por allá. Pero aquí suben dos individuos, al menos uno de ellos es una pareja, iba ya enfermo, no se dieron cuenta porque iban en periodo de incubación. Zarpó el barco el 1 de abril y uno de ellos cae gravemente enfermo por ahí del 5 de abril, muere, pero para entonces había infectado a otros, porque este virus, este hantavirus, tiene la capacidad de transmitirse de persona a persona y por el aire. Entonces, la persona que iba enferma enfermó a su esposa, fallecen los dos. Ya inclusive cuando estaban fuera del barco el cadáver y la mujer enferma, siguieron enfermos algunos otros en el barco, y sabemos ahora, como bien dices, que se han enfermado 7, de los cuales 5 son de gravedad, porque 3 ya fallecieron, uno está grave en terapia intensiva en Sudáfrica, y otro, que es el doctor del barco, por cierto, Ese parece que ya lo llevaron hacia los Países Bajos. Entonces, sí es una situación dramática, porque además no los han dejado bajar del barco, y se parece mucho a aquella circunstancia, no sé si recuerdan, del Diamond Princess, donde estaban, donde se enfermaron cientos de COVID-19 por no permitirles bajar. Entonces, aquí lo que hay que hacer es permitirles bajar, aislarlos y ver que probablemente haya todavía algunos que están enfermos, están en periodo de incubación. Es una situación peligrosa, pero también es muy poco probable que esto vaya a desarrollar una pandemia, puesto que el brote ya está definido y controlado hasta donde sabemos.
1: Alejandro, he leído que no hay peligro de que esto pueda generar algún tipo de epidemia y algún tipo de problema más generalizado. ¿Por qué? ¿Y qué sabemos de este hantavirus? ¿Cuáles son sus características?
3: Sí, no se puede decir absolutamente que no haya peligro, Sergio. Sí hay algún peligro, ¿eh? O sea, de hecho este virus está en el índice de posibles causantes de pandemias. Sin embargo, ese riesgo parece bajo. ¿Por qué? Porque ya está detectado bien, es el único brote internacional y ya está, y están detectados todos los posibles contactos. Entonces, se detendría con relativa facilidad si empezara un brote en estos. Ahora, ¿qué pueda ocurrir? La mujer que bajó enferma y que después falleció en Sudáfrica viajó en un avión ya seriamente enferma, y al bajar del avión ya prácticamente baja para morir. Todas las personas que venían en ese avión, hasta donde sabemos ahora, no ha enfermado ninguna. También eso señala que el virus no es demasiado contagioso. Entonces, como decíamos, el riesgo no es cero, pero parece bajo. Es un virus de alta letalidad, sí, si te enfermas es de alta letalidad. De los 7 enfermos, 5 son graves, pero parece que no se transmite con extraordinaria facilidad, y como decíamos, ya están ubicados los casos y es poco probable que esto llegue a dar una pandemia.
2: Doctor, ¿cómo se distingue de otros virus? Porque tiene características muy parecidas, por ejemplo, a un virus que es muy común, muy frecuente en los cruceros, el norovirus.
3: Sí, bueno, el norovirus da una diarrea que generalmente se controla y no tiene ese nivel de mortalidad. No, en estos casos estamos hablando de un virus que empieza con una diarrea, pero luego te sientes muy mal, y de ahí pasa a hacer una neumonía muy grave, parecida a la de COVID-19 grave, o sea, que un síndrome respiratorio, de hecho se llama el síndrome respiratorio por hantavirus, que da una neumonía muy grave con una mortalidad alta. Entonces, sí, se parece en un principio al norovirus, que es muy común en los cruceros, pero el norovirus da diarreas que en general no te van a matar. Este virus, sin embargo, da una diarrea que después evoluciona a un problema pulmonar grave.
2: Bueno, pues muchas gracias, doctor, por platicar con nosotros esta mañana. Como siempre, muy buenos días. Gracias.
3: Sí, gracias. Cuídense, Sergio, Lupita.
1: Gracias. Bueno, pues son las 9:11.
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1: Esta mañana la presidenta Sheinbaum anunció que se va a llevar a cabo una consulta en el Instituto Politécnico Nacional para democratizar la elección del nuevo director de esa casa de estudios.
5: Es más, se me acaba de ocurrir, pero lo vamos a hacer. Vamos a hacer una consulta en el POLI para la próxima dirección del POLI. Vamos a democratizar la elección del director del Politécnico Nacional o directora en una consulta para que la comunidad elija a 3, a una terna. ¿Cómo ve?
6: Bien.
5: Toda mi vida luché en la UNAM para que eso fuera así. Pues vamos a, con una consulta, a ver que la gente opine quién puede ser el mejor director o directora del POLI. Y de ahí, pues nombro una comisión con la Secretaría de Ciencia para que elijan al mejor perfil.
2: Bueno, el senador de Morena, Enrique Insunza, dice que no acudirá este día a la sesión de la comisión permanente. Había anunciado que sí acudiría, pero esta mañana a través de sus redes sociales dice que no. La razón, que no le ofrecerá ocasión a los personeros de la derecha conservadora de que, so pretexto, hagan de la sesión un espectáculo indigno del recinto parlamentario del Senado, como acostumbran. Dice que está en su tierra, a ras de suelo y con la frente en alto, con las y los nuestros, el pueblo de Sinaloa.
1: El Instituto Nacional de Antropología e Historia rechazó que se haya cometido alguna falta por la presentación del trofeo de la Copa Mundial de la FIFA en la zona arqueológica de Chichén Itzá, debido a que se otorgó un permiso.
2: La Secretaría de Salud Federal emitió un acuerdo en el marco del Plan México para reducir tiempos, eliminar requisitos y fusionar trámites ante la Comisión Federal para la Protección contra Riesgos Sanitarios.
1: La Secretaría de Agricultura y Desarrollo Rural confirmó que atiende un caso de gusano barrenador en la Ciudad de México. El contagio se reportó en un perro en la comunidad de Topilejo, en la alcaldía Tlalpan.
2: El Gabinete de Seguridad informó que en Coahuila elementos de las fuerzas federales interceptaron un camión de carga que transportaba más de 700 kilos de marihuana. Una persona fue detenida.
1: El Comando Sur de los Estados Unidos dio a conocer que este martes realizó un ataque cinético letal contra una embarcación en el Pacífico Oriental, la cual presuntamente transportaba droga. Se confirmó un saldo de 3 personas muertas.
2: Híjole, I did it again, ¿no? Britney Spears se declaró culpable ante un tribunal de California por conducción temeraria bajo los efectos del alcohol tras haber sido detenida en marzo. La princesa del pop fue sentenciada a 12 meses de libertad condicional, un día de cárcel, el cual se le descontará del tiempo que pasó detenida. Además, se le impuso una multa de $571 y deberá asistir a consultas con un psicólogo una vez por semana y con un psiquiatra 2 veces al mes.
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7: Mexicana de fútbol permitirá a Alexis Vega y Jesús Gallardo jugar en el duelo que el Toluca disputará hoy contra el Club de Fútbol de Los Ángeles en el Estadio Nemesio 10. Ambos convocados por el director técnico de la selección mexicana, Javier Aguirre, tenían previsto integrarse de inmediato al Tri. Sin embargo, este giro permitirá mantener vivo el sueño de conquistar la CONCACAF Champions Cup. La afición de los Diablos Rojos y de cada equipo mexicano se prepara para recibir la fiesta deportiva de Norteamérica 2026, que faltan 36 días para el Mundial.
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1: Bueno, pues ya está aquí Julio Federico Romero con su micro deportiva. ¿Cómo estás, Julio?
14: Muy bien, mi querido Sergio, Lupita, amigos del auditorio, qué placer saludarles. Bueno, vamos a arrancar con esta verdadera telenovela que se ha armado en torno a la selección nacional y a los jugadores convocados. Bueno, resulta ser que fueron captados Alexis Vega y Jesús Gallardo entrenando con los Diablos Rojos del Toluca para el partido de esta noche que tienen de Conca Champions contra Los Ángeles FC y que pierden 2-1. Bueno, en la conferencia de prensa, Antonio Mohamed, técnico del Toluca, pues ahí medio en broma dejó entrever la posibilidad de que pudieran tener actividad. ¿Cuál es el problema? Pues que están convocados y como convocados no pueden tener actividad, como sucedió con jugadores de Chivas, con el jugador de Pumas, etcétera, etcétera, etcétera. Bueno, de ahí a Mauri Vergara, prácticamente en la madrugada, el dueño de las Chivas, puso un tuit exigiendo la presencia de sus jugadores para entrenar con Chivas y estar de vuelta para el partido de los cuartos de final contra Tigres. Y hoy por la mañana, muy temprano, la Federación Mexicana de Fútbol pues emitió un comunicado con un ultimátum. Bueno, que pues la concentración de la selección arranca el día de hoy a partir de las 20 horas y jugador que no reporte pues estará fuera de la Copa del Mundo. Vaya lío que se ha armado, porque pues uno no sabe si viajar a la Ciudad de México, otros si van a Guadalajara, en fin. Pero pues ya la federación emite este comunicado que pues prácticamente informa que jugador que no se presente el día de hoy a la concentración de la selección pues va para fuera de la Copa del Mundo. ¿Por qué? Pues el Toluca decía que sí podía contar con sus jugadores, pues porque el partido es a las 7:30, terminaba 9:30 y pues volaban o se trasladaban rápidamente al centro de alto rendimiento, todavía estaban dentro del 6, en fin, la verdad es que ha sido un verdadero relajo lo sucedido el día de hoy. Miren el comunicado de la federación, como se publicó el pasado martes 28 de abril del 2026, la concentración de la Selección Nacional de México para los tres partidos de preparación ante Ghana, Australia y Serbia y la Copa del Mundo iniciará este miércoles 6 de mayo a las 20 horas con los 20 jugadores de la Liga MX convocados por el técnico Javier Aguirre. Todos los jugadores deberán reportarse en el Centro de Alto Rendimiento de la Ciudad de México por instrucciones del cuerpo técnico. Jugador que no acuda hoy a la concentración quedará fuera de la Copa de México. Pues así las cosas con este relajo, este quilombo, como dicen allá en Sudamérica, con el Toluca, que va a enfrentar el día de hoy a las 7:30 a Los Ángeles FC. El equipo del MLS tiene ventaja de 2-1. Y en más de esta Conca Champions, pues los Tigres de la U de Nuevo León, con anotación de Juan Brunet al minuto 68, venció 1-0 al Nashville y con global de 2-0 están en la final de esta Conca Champions. Guido Pizarro, técnico de Tigres, dedicó el triunfo a toda la institución.
9: Sinceramente orgulloso, creo que orgulloso del plantel que trabaja día a día, que viene haciendo un esfuerzo muy grande para poder merecer estar acá. Y de la institución también, creo que siento orgullo porque día a día trabaja a todos desde lo más alto hasta la gente trabajadora para poder ayudar a los jugadores a cumplir su objetivo.
14: Bueno, felicidades a los Tigres, están en la gran final. Bueno, mientras tanto, allá en la Champions, pues 20 años después, el Arsenal llega a una final después de vencer 1-0 al Atlético Madrid en el duelo de vuelta de las semifinales y global de 2-1. La única anotación de este duelo cayó al minuto 44 por conducto de Bukayo Saka. En contraparte, el timonel del conjunto español, Diego Simeone, reconoció que fueron superados y esta eliminación ha dolido mucho.
15: Siento tranquilidad, siento paz, siento que el equipo dio absolutamente todo lo que tiene. El primer partido pudimos haberlo ganado en el segundo tiempo, no fuimos lo contundente que era jugada la situación.
14: El Arsenal no llegaba a una final desde 2006 cuando la perdió en esa ocasión con el Barcelona, todavía militaba Rafa Márquez con ese Barcelona. Y las emociones continúan el día de hoy con la visita del PSG al Bayern Múnich en la segunda semifinal. El global está en favor de los parisinos 5-4, 1:00 p.m. este duelo de Champions, imperdible después del juegazazazo que nos regalaron la semana pasada. Pues espera pues otro similar el día de hoy, PSG contra el Bayern. Dicen que de aquí puede salir el campeón, aquí están los favoritos, pero habrá que esperar al día de hoy, 1:00 p.m. este duelo PSG contra el Bayern. Y vamos con información que tiene nuestro compañero Edgar Valero. ¿Cómo estás, Edgar? Buenos días.
16: Mi querido Julio, ¿cómo estás? Buenos días, ¿cómo están amigos del auditorio? Me da mucho gusto saludarlos. Bien, pues este fin de semana llegan a su definición los cuartos de final de la Liga MX. De entrada, el partido entre las Chivas y los Tigres tendrá un panorama radicalmente diferente a lo que se vivió la semana anterior allá en San Nicolás de los Garza. El Guadalajara, pues jugando en casa, vamos a ver si puede hacer lo mismo, sorprender y comenzar ganando el partido como lo hizo en Monterrey. sobre todo ahora que está la duda sobre este tema de si las Chivas podrían llegar a tener a sus jugadores seleccionados nacionales de regreso luego de esta situación que se ha formado en la Federación Mexicana de Fútbol con la selección nacional y con la autorización que se le dio al equipo de Toluca para que pueda contar el día de hoy con sus jugadores para el partido de vuelta de la Concachampions. Pero bueno, ese es un tema. El otro es que el Guadalajara ha mostrado ser el equipo que mejor fútbol tuvo esta temporada, a pesar de lo que se diga de los Pumas, y Tigres ya sabemos con su gran oficio y la jerarquía que tiene el tema de las individualidades. La invitación es para que entren a caliente.mx, se registren y reciban $1,000 de regalo. Por ejemplo, si le meten $1,000 a que Chivas será el ganador de este juego, podrían cobrar hasta 2,100. Pero si se animan y le meten $1,000 al triunfo de Tigres en este encuentro, estarían cobrando hasta 3,150 pesos. Más que interesante la propuesta. Caliente.mx, bienvenidos al juego, mi querido Julio, continuamos contigo. Buenos días.
14: Muchas gracias a nuestro compañero Edgar Valero, muy buenos días. Y emotiva despedida tuvo el cronista Eduardo Lamazón en el clásico martes de café del Consejo Mundial de Boxeo. Mauricio Sulaimán, presidente del organismo, lo ha calificado como parte de su familia.
17: Una época grandiosa, y él siempre estuvo ahí en medio de todas las decisiones, todas las reuniones, todos los comentarios, la organización de lo que se tuviera que hacer. Entonces fue una vida boxísticamente y de la historia del Consejo muy plena.
14: Bueno, y hablando de box, la alcaldía Coyoacán aquí en la Ciudad de México trabaja para la creación de un Salón de la Fama en coordinación con el propio CMB, además de que anunciaron un torneo para el próximo 30 de mayo en el Parque Ecológico de Guayamilpas, allá en Coyoacán. Sergio, Lupita, amigos del auditorio, la información deportiva, que tengan un extraordinario día, un saludo para todos.
18: Muchas gracias.
19: Son las 9:24 a.m. Le recuerdo, nuestro número de WhatsApp es el 55 2010 9647. Regresamos en un momento más.

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0: Digan lo que digan, seguimos escuchando a Rafael, el Divo de Linares.
1: Digan lo que digan los demás. ¿Qué tal? Oye, qué bonita voz de Rafael, que estuvo muy malito, se recuperó. Sí, y bueno, pues que dice que sigue, ¿no?, con la chamba y que sigue con el espectáculo.
2: Le gusta muchísimo.
1: Bueno, hola, mi muy estimados S.I.L. Ayer la señora presidenta dijo que se iba a pensionar con 30,000. Pues claro, ¿cómo vas a tener más si no has trabajado por años como los pobres trabajadores que empezaron desde abajo y lograron un puesto digno y ahora se ven despojados por este gobierno hambriento? Mientras ellos trabajan, esta señora andaba de porra.
0: Dice otra persona, el Palacio Nacional de México fue ordenado construir por Hernán Cortés en 1522. Originalmente fue la segunda residencia de Cortés. ¿Por qué si tanto denostan los de Morena Cortés? ¿Por qué vive en Palacio Nacional la presidenta?
1: Bueno, gracias a todos por sus comentarios y comunicaciones. Y dice otra persona de nuestro auditorio, a ver, saludos para todos. Sergio, ¿me puedes repetir el nombre del libro del historiador de Alejandro Rosas, por favor?
0: Alejandro Rosas, bueno, ha escrito muchos
1: libros. Dice la señora Vadillo.
0: Entre ellos, el que acaba de publicar es Érase una vez en Tenochtitlan. Ese es el que acaba de publicar. Tiene una serie con ese nombre.
1: Sí, tiene un montón de libros.
0: Érase una vez, pero tiene muchos libros. Oye, nuestra amiga Leticia Cosío, de Viva Flamenco, nos invita a una noche de flamenco en el mesón del Cid el 8 de mayo a las 8 de la noche. Y bueno, pues con mucho gusto lo tomamos en cuenta.
1: No también, para, no para.
0: No para, Leti, sí. Leticia Cosío.
1: Muchas felicidades, Leticia.
0: Mucha suerte. No son tiempos fáciles para los artistas de nuestro país y ella y Viva Flamenco son realmente espectaculares. Yo ya fui una vez a este show que monta en el restaurante Mesón del Cid, realmente
1: sí,
0: muy bonito.
1: Yo he ido, pero a otros escenarios.
0: Alguna vez fuimos al Teatro de la Ciudad,
1: ¿te acuerdas? Sí, al Teatro de la Ciudad, que estuvo espectacular, la verdad. Al Centro Nacional de las Artes también.
0: También ahí he estado, sí. Sí, la verdad es una gran bailarina de flamenco. Y bueno, pues la mejor de las suertes en esta función del viernes en el Mesón del Cid. Son las 9:34. Mónica Reyes, ¿qué nos tienes ahora?
1: Estoy de vuelta, queridos amigos. ¿Ustedes se imaginan conocer en persona a Isabel Lascurain? 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Gracias, buen miércoles. Bye. Bueno, seguimos con la información y gracias a la instrumentación de tácticas operativas durante el último año, las agresiones contra elementos de la Guardia Nacional se redujeron un 30% al pasar de 286 en 2024 a 206 en 2025. Y Jorge Almaquio, nos tienes todos los detalles. Adelante, te escuchamos. Buenos días.
3: Efectivamente, las tácticas operativas de la Guardia Nacional han permitido que los ataques del crimen organizado en contra de esta corporación se hayan reducido en casi 30% durante el último año. De acuerdo con el informe anual 2025 de la Guardia Nacional, los ataques en contra del cuerpo de seguridad en nuestro país pasaron de 286 en 2024 a 206 en 2025. De ese total, en 191 casos el personal utilizó las armas de fuego para repeler las agresiones de conformidad con la Ley Nacional sobre el Uso de la Fuerza y en 15 actuó sin utilizar armas. En los diversos eventos, 92 elementos resultaron heridos y 13 fallecieron, logrando la detención de 145 agresores, de los cuales 44 resultaron heridos, mientras otros 115 perdieron la vida. Los datos del informe indican que el 54% de las agresiones se concentraron en 4 entidades: Michoacán con 45, Sinaloa con 30, Guanajuato con 24 y Sonora con 13. La Comisión Nacional de los Derechos Humanos no emitió recomendaciones a esta corporación por el exceso en el uso de la fuerza durante durante todo el año. Apenas tras el operativo en el que fue abatido Nemesio Ceguera Cervantes, el Mencho, 25 elementos de la Guardia Nacional perdieron la vida durante los ataques en las carreteras ocurrido en todo Jalisco. En el cumplimiento de sus funciones, este cuerpo de seguridad pública en apoyo a las entidades federativas y municipios logró la detención de 8,505 personas, 2,375 fueron puestas a disposición del Ministerio Público Federal, 3,191 al Ministerio Público del Fuero Común y 2,939 personas fueron puestas a disposición por faltas administrativas. Amigos del Heraldo Radio, el reporte que les tengo.
1: Gracias, Jorge. Buenos días.
0: Y no sé si te ha pasado a ti, Guadalupe, que andas muy tranquilo por la acera y pues se te echa encima un scooter o una de estas motitos eléctricas y realmente es de miedo. Pero el gobierno de la Ciudad de México dice que va a regular los scooters y los vehículos eléctricos a partir de julio. José Miguel Velázquez nos tiene la información. Adelante.
4: Buenos días, Sergio Lupita. Es un gusto saludarlos. El gobierno de la Ciudad de México puso en marcha una nueva regulación para vehículos motorizados eléctricos personales, llamados BMEP, los cuales deberán contar con placa y licencia a partir del 1 de julio. La medida incluye sanciones que van de 1,175 pesos a 1,762.50 pesos. La jefa de gobierno, Clara Brugada, aseguró que esta reforma responde a una demanda ciudadana ante el crecimiento desordenado de este tipo de vehículos. Los BMP son aquellos vehículos que superan los 25 kilómetros por hora y se dividen en tipo A, que pesan menos de 35 kilogramos, y tipo B, de 35 a 350 kilos. Durante la presentación, las autoridades detallaron que el costo de las placas será de 709 pesos. En tanto, la licencia para los vehículos tipo A costará 572 pesos y para los tipo B, el precio es de 1,142 pesos. Clara Brugada subrayó que la expansión de scooters, bicicletas eléctricas, monopatines y otros dispositivos generó vacíos legales y riesgos. Detalló que, de acuerdo con estudios, entre 2020 y 2024, los puntos de venta de estos vehículos crecieron casi 2,000%, lo que obligó a establecer reglas claras. El secretario de Movilidad, Héctor Ulises García Nieto, explicó que el objetivo de esta regulación tiene mucho que ver con tener una mayor seguridad vial y establecer condiciones de uso seguro. Añadió que este martes 5 de mayo fue publicada la reforma a la Ley de Movilidad y a su vez firmados los reglamentos de tránsito y el de la Ley de Movilidad, estipulando que a partir del 1 de julio de 2026 todos los vehículos nuevos deberán venderse ya emplacados, mientras que los ya existentes tendrán hasta el 20 de noviembre para regularizarse. Además, desde el 1 de septiembre comenzarán las sanciones para quienes incumplan las medidas como la falta de licencia y placa e invasión de zonas exclusivas para ciclistas y peatones. La nueva normativa homologa varias disposiciones con los motociclistas. Entre las principales reglas están el uso obligatorio de casco, la prohibición de circular en banquetas, ciclovías o carriles confinados. Además, de no circular en vías con límite mayor a 50 kilómetros por hora. Este es el reporte y regreso con ustedes a cabina. Que tengan muy buen día.
0: Bueno, gracias a José Miguel Velázquez. Entonces, más que regular, pues van a cobrar.
1: Va a cobrar, ¿no? 709 sí. La licencia y luego, bueno, 709 pesos las placas y la licencia 572, la vez 1,142 pesos. Y bueno, pues ya según eso, no van a circular en vías donde haya, por ejemplo, pues paso de vehículos de 50 kilómetros. Pero pues imagínate, la verdad es que sabemos cómo funciona esto y seguramente se van a seguir yendo a las ciclovías, a las banquetas y a cualquier vialidad. Pero bueno, vamos a ver si esto realmente funciona. El Servicio Nacional de Sanidad, Inocuidad y Calidad Agroalimentaria confirmó el primer caso de gusano barrenador de ganado aquí en la Ciudad de México. Se trata de un perro Doberman con una herida en la oreja y vamos a platicar con la doctora Yasmín Alcalá, académica del Departamento de Parasitología de la Facultad de Medicina Veterinaria y Zootecnia de la UNAM. Doctora, muy buenos días, ¿qué tal?
5: Hola, Lupita, ¿qué tal, Sergio? Buen día.
1: Gracias, muy buenos días. Muy buenos días. Pues estamos ya prácticamente cumpliendo un año de que se ha cerrado la frontera de México a los Estados Unidos por la presencia de este gusano barrenador, doctora. ¿Y cuál es la situación en estos momentos aquí en la Ciudad de México con la aparición de este caso?
5: Lupita, pues es algo que se esperaba. Estamos hablando de un organismo vivo que tiene una capacidad de adaptación muy elevada. Hemos visto cómo se ha elevado la temperatura las últimas semanas, pues también un muy preocupante grado de deforestación, de fragmentación de hábitat. Todo esto aunado pues a las... que se relajaron las medidas de control en algunas inspecciones de las fronteras y de los puertos de entrada al país, pues era algo de esperarse, Lupita. O sea, es un organismo, un insecto, que tiene la capacidad de alimentarse en cualquier ser vivo que tenga heridas.
0: ¿Es un peligro este gusano barrenador en un perro para el ganado de la zona?
5: Pues si nosotros lo detectamos a tiempo, Sergio, es decir, que tenga menos de 10 larvas, por ejemplo, este animal, que todavía no tenga fiebre, que aún tenga apetito, pues es algo muy tratable, muy controlable. El problema es que pues posiblemente muchas personas ven que tengo una herida, la larva mide 12 milímetros, no la llegan a ver, y le ponen ahí su violeta de genciana, algún tratamiento artesanal que no está regulado por la Secretaría de Agricultura ni por COFEPRIS, y entonces puede extenderse la infestación. El animal puede llegar a tener más de 30 larvas, ya puede tener una fiebre, pérdida de apetito, decaimiento, y ahí sí puede ser letal. Y pues obviamente si estas larvas tienen las condiciones adecuadas para caer al suelo, enterrarse, formar una estructura llamada pupa, que es el equivalente a un capullo, un crisálida que vemos en las mariposas, de la pupa emergen los adultos. Y pues sabemos que la mosca pone alrededor de 100 a 300 huevos por herida, puede infestar hasta 10 veces, es decir, poner 3.000 huevos en su ciclo de vida. Pues sí podría esto irse no solamente al ganado, puede irse también a las personas, pues se alimenta de cualquier tejido vivo que esté de una herida.
1: Doctora, tenemos algunos estados libres de gusano como Coahuila y otras entidades, y también la esperanza de que se abriera la frontera, pues prácticamente ya el lunes se cumple un año para que el ganado en pie circulara y para que pues la situación volviera a la normalidad. Pero si se presenta este caso, significa que sigue avanzando y esto pues nos podría retrasar de nueva cuenta el que hubiera alguna autorización.
5: Pues yo creo, Lupita, que vamos a tener un avance parcial, no va a ser algo que se va a resolver a corto plazo. Tenemos confianza en que en junio ya va a abrir la planta productora de insecto estéril, en las acciones que está llevando a cabo el Senasica, acciones de trazabilidad, de control de la movilización de los animales. Entonces, todo esto va a disminuir la diseminación. Tenemos confianza en las medidas contraepidémicas que se están llevando a cabo con los colegas médicos veterinarios, pero pues no podemos decir que es algo que se va a resolver pronto. No vamos a llegar a erradicarlo este año, por supuesto, y pues ya la cuestión política de la apertura de las fronteras podría llegar a negociarse. Es decir, vemos el caso de influenza aviar. Si sabemos que en Estados Unidos si hay un brote de influenza aviar, pues se restringe la importación de productos avícolas o de animales vivos de esos estados afectados. No se les cierra la frontera. Entonces, ahí podría hacerse un tipo de negociación entre ambos países. Lo que me preocupa es que pues a veces hay poca comunicación. Volviendo al tema de gusano barrenador, sí, definitivamente hay avances y es un acierto que tiene el actual gobierno, que ha hecho un puente entre la ciencia y la toma de decisiones políticas públicas. Entonces ya hay varios grupos de investigadores que están haciendo propuestas para trampas, para tratamientos, incluso desarrollo de vacunas, y esto va a acelerar un poco más el control.
1: Muy bien, pues doctora Yasmín Alcalá, muchas gracias por platicar con nosotros esta mañana. Muy buenos días.
5: Buen día, Lupita. Hasta luego, Sergio. Buen día a todos.
0: Buenos días. Esta mañana el INEGI dio a conocer información importante en lo económico. Quizás lo más significativo es que el indicador mensual de la formación bruta de capital fijo, en otras palabras, la inversión productiva, tuvo una caída de 3.6%.

0: anual sube ligeramente 0.9%. Estas son cifras tanto para el consumo como para la inversión fija bruta del pasado mes de febrero.
1: Y vamos a un recorrido por el país. Empezamos con Leticia Ríos desde el Estado de México. Leti, adelante.
2: Buenos días, Sergio y Lupita. Elementos de la Fiscalía General de Justicia del Estado de México detuvieron a Alexis Ricardo N., alias Lobito, y a Luis Enrique N., presuntos integrantes del grupo delictivo Los Julios, que opera el del Valle de México, quienes podrían estar relacionados con el homicidio de una familia en la alcaldía Azcapotzalco de la Ciudad de México. El grupo Los Julios está relacionado con homicidios, extorsiones, secuestros, robos con violencia y despojos, entre otros ilícitos, principalmente en los municipios de Atizapán de Zaragoza, Cuautitlán Izcalli, Naucalpan y Tlalnepantla. Las investigaciones establecen que Alexis Ricardo N. habría auxiliado a Luis Enrique N. a planear que este último, junto con los hermanos José María N. y Emiliano N., acudieran a un domicilio de la familia asesinada, el cual está ubicado en Atizapán, para robarles pertenencias, vehículos y documentación de una propiedad que harían llegar a Los Julios a través de Lobito. Una vez perpetrado el homicidio en el domicilio de Azcapotzalco, Luis Enrique N. habría clavado en el cuerpo de una de las víctimas un arma punzocortante con un mensaje intimidatorio, supuestamente firmado por la Unión, con el fin de desviar las investigaciones. Hasta aquí mi reporte. A continuación escucharemos a mi compañera Ana Laura Wong.
3: La fiscal general del Estado, María Elena Andrade Ramírez, informó que Roxana N., madre del menor Vicente de 3 años de edad, podría enfrentar hasta 15 años de prisión por el delito de homicidio por omisión impropia con dolo eventual. Además, confirmó que hay un dictamen médico que establece la presencia de alcohol en la muestra biológica de Roxana y, según la investigación, el menor estuvo desde las 11 de la noche al interior del vehículo soportando temperaturas por arriba de los 40 grados hasta la 1:30 de la tarde del domingo. Actualmente se encuentra detenida en las instalaciones del Cerezo de Mexicali, y la fiscal también señaló que existen antecedentes de conflictos y diferencias entre los padres del menor, quienes peleaban por la custodia del niño. En ese momento, Roxana N. tenía la custodia y sus otros dos hijos se encontraban con el padre. Esta es la información desde Tijuana, Baja California.
1: Bueno, pues ahí nuestro recorrido.
0: Bueno, rápidamente, importante, acaba de dar a conocer un comunicado el Club Deportivo Guadalajara, Chivas, en que dice que el Club Deportivo Guadalajara, una institución históricamente comprometida con el desarrollo y el éxito del fútbol nacional, informa que tras un profundo análisis por parte de la Dirección Deportiva y el Consejo de Administración, se ha tomado la determinación de suspender de manera indefinida la cesión de jugadores a la Selección Nacional de México en todas sus categorías. Esto dice que ante el calendario actual y los objetivos trazados para nuestra institución, consideramos imperativo contar con la plantilla completa para garantizar la competitividad y el rendimiento que nuestra afición exige. O sea que no se van a presentar los jugadores de Chivas a la Selección Nacional, y según la amenaza de la Selección Nacional, esto significa que quedarán fuera de la Selección Nacional. Chivas está aportando 6 jugadores, pero precisamente por eso, pues le fue muy mal en la liguilla, en la primera parte de la liguilla. Dicen ahora, pues, que ya no van a prestar a estos jugadores.
1: Sí. Oye, ya llegó la hormiga, Armando Hormiga González, al entrenamiento de Chivas, ¿eh? Bueno. Ya, por lo pronto, pues, ellos están en sus actividades normales.
0: Son las 9:50.
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0: Y vamos a un resumen de la información. La presidenta Sheinbaum consideró que Isabel Díaz Ayuso, presidenta de la Comunidad de Madrid, tiene derecho de venir a México a exponer sus ideas, pero advirtió que eso no significa que no haya debate sobre sus declaraciones.
7: ¿Qué declaraciones, por ejemplo, ha hecho?

0: que eso de los programas de bienestar, no. ¿Cómo se le va a regalar dinero a la gente? ¿Qué otras declaraciones ha hecho? No, pues hay que reconocer a Hernán Cortés. ¿Cómo es posible que no se reconozca a Hernán Cortés? Estos indios que necesitaban civilizarse, entre otras muchas declaraciones. Entonces vino a México por 10 días. Tiene derecho a venir a México. México es libre. Nadie debe oponerse a que ya venga. Tiene toda la libertad de, como cualquier persona del mundo y de México, tiene libertad para venir a hablar, a dar conferencias. México es libre. Puede tener libertad. Eso no quiere decir que no haya debate.
1: Bueno, el secretario de Seguridad y Protección Ciudadana, Omar García Harfuch, confirmó la detención de 5 presuntos delincuentes, incluyendo a Rodolfo N., líder de Los Linos, una célula delictiva relacionada con casos de extorsión, narcomenudeo y homicidio en distintos municipios de Morelos. Por cierto, que falleció uno de los delincuentes y 2 de los elementos de seguridad resultaron lesionados.
2: El presidente de los Estados Unidos, Donald Trump, advirtió que si no se alcanza un acuerdo con Irán, su país va a retomar los bombardeos y aseguró que estos serán de un nivel e intensidad superiores a los de antes.
1: El estudio japonés de animación Estudios Ghibli fue galardonado con el Premio Princesa de Asturias de Comunicación y Humanidades 2026 por haber transformado excepcionalmente la creatividad en conocimiento y comunicación.
2: Bueno, pues ¿se acuerda usted cuando la presidenta pidió que hubiera más conciertos de BTS aquí en la Ciudad de México? Bueno, pues hoy la presidenta Sheinbaum anunció que esta tarde los integrantes de esta banda, BTS, van a realizar una visita a Palacio Nacional. Destacó que los artistas saldrán al balcón presidencial para saludar a sus fans.
1: Uf. La locura, va a ser la locura, mi querido Sergio. Hay que recordar que se presentan el día 7, 9 y 10 de mayo aquí en la Ciudad de México y dicen que la derrama económica, pues muy importante, 1.861 millones por estos conciertos de BTS, según la Canaco de la Ciudad de México.
2: Se nos acabó el tiempo, Guadalupe.
1: ¿Y qué tal te va sin mí? Ah, ¿verdad?
2: Ay,
1: qué bonito canta,
2: pensé que
1: Rafael.
2: Me lo estabas diciendo a mí.
1: Ay, bueno. Con esa nos despedimos, ¿no?
2: Con esa nos despedimos. Pero bueno.
1: Nos escuchamos mañana, en punto de las 7, a las 7 en punto, aquí todo el equipo, Sergio Sarmiento, Guadalupe Juárez y por supuesto usted.
2: Muy bien, pues hasta mañana. Gracias de todo corazón. A propósito, mañana voy a estar en Guadalajara. Participando, bueno, voy a dar una conferencia en la Universidad Panamericana de Guadalajara, gracias a la universidad por haberme invitado. Me voy a enlazar desde allá. Hasta mañana, gracias de todo corazón.
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1: Mexicana de Fútbol permitirá a Alexis Vega y Jesús Gallardo jugar en el duelo que el Toluca disputará hoy contra el Club de Fútbol de Los Ángeles en el Estadio Nemesio 10. Ambos convocados por el director técnico de la selección mexicana, Javier Aguirre, tenían previsto integrarse de inmediato al Tri. Sin embargo, este giro permitirá mantener vivo el sueño de conquistar la CONCACAF Champions Cup. La afición de los Diablos Rojos y de cada equipo mexicano se prepara para recibir la fiesta deportiva de Norteamérica 2026, que faltan 36 días para el Mundial.
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0: hola, muy buenos días. ¿Cómo están todos ustedes? Bienvenidos. Yo soy Blanca Becerril. Esto es Ponte al Día. Son las 10 de la mañana con 2 minutitos de este miércoles, ya mitad de semana, 6 de mayo del año 2026. Espero que estés teniendo un gran día y que estés teniendo una muy buena semana, semana corta para muchos de ustedes. Y que, por supuesto, te quedes esta mañana con nosotros porque tenemos un gran programa preparado para ti, para que te diviertas, te entretengas y te la pases muy bien durante la próxima hora. Y es que hoy vamos a hablar con una gran actriz y cantante. Ella es Itzel Gaitán. Ella viene a contarnos un poquito de Alive, una fiesta en el tiempo, porque nos va a ayudar a embarcarnos en un viaje en el tiempo donde la música se convierte en tu pasaporte a momentos inolvidables. Y es que muchos de nosotros, cada vez que escuchamos una canción, cerramos un poquito los ojitos, o cuando vamos manejando solamente nos imaginamos o nos transportamos a esos momentos espectaculares que se han quedado en nuestra memoria a través de la música. Y quién no, pues, ha escuchado una canción y dice, claro, en ese momento de la vida estaba haciendo esto, estaba pues con esta persona, o me recuerda justamente a una exnovia, a un exnovio, a pues cuando iba con mis amigos, por ejemplo, de fiesta, cosas así. Bueno, pues la música siempre nos hace recordar momentos importantes en nuestra vida. De esto vamos a platicar el día de hoy. Además, viene Emiliano Atié porque nos presenta ¿Tú crees que no me duele? Él es un gran cantante que viene a presentarnos su nueva producción discográfica, y él pues mezcla perfectamente el blues, el folk, el pop, el indie y todas estas cosas, porque él es un gran cantante, compositor y productor que regresa este 2026 con una pieza que explora las fibras más sensibles de la ruptura, el dolor que no se grita pero que nos contiene y que, por supuesto, se siente. Él ha hecho ya colaboraciones con Enjambre y con Camilo VII, así que hoy vamos a platicar con él. Además, también estamos pues ya en el mes 5 del año, casi a mitad de año. ¿Cómo vamos con nuestras manifestaciones y con nuestros decretos? Bueno, pues, ¿cómo podemos manifestar en este 2026 y decretar cosas increíbles para lo que resta de este año? Bueno, pues vamos a aprovechar la energía de la creación para luchar en contra de todos los bloqueos. ¿Qué son los bloqueos y cómo podemos incluso pues darles o sobrepasarlos? De todo esto nos viene a platicar el día de hoy Roxana Castaños, nuestra maestra espiritual, porque estamos pues en la primavera, y en la primavera pasan cosas muy importantes en nuestro ser, y cómo pues canalizar toda esa energía de la primavera para lograr nuestros objetivos. De esto vamos a platicar el día de hoy, así que quédate con nosotros. Y hoy Itzel González está allá en la cabina porque viene mi Fer García a platicarnos un poquito de la música. Fer, ¿cómo estás?
1: Hola, Blanca, amigos de Ponte al Día. Así es, estamos escuchando esto que es In the Stars, que es el nuevo sencillo de la banda británica de Rolling Stone.
0: ¡Wow!
1: Y es que ayer nos sorprendieron porque anunciaron el lanzamiento de un nuevo álbum titulado Foreign Tones, que se estrenará, se lanzará el próximo 10 de junio, así que ya esperamos con ansias. En entrevista, los chicos, y en específico Mick Jagger, contó que este álbum cuenta con grandes colaboraciones, y contó una anécdota muy graciosa, que es que en este álbum participará el vocalista de The Cure, Robert Smith. ¡Órale! Y dice, yo estaba, llegué a grabar, vi a alguien con su túnica, volteó y dije, oye, ¿eres tú, Robert Smith, de The Cure?
0: ¡Órale!
1: Sí, soy yo. Y dice, nunca lo había conocido, lo conocí en ese momento, y le dije, bueno, pues más te vale que hagamos algo, porque
0: ¡wow! ¡Qué increíble encuentro!
1: Salió muy, muy épico. Natural, ¿no? Muy natural, exactamente.
0: Y épico, tienes y toda épico, la razón.
1: Exacto. Sí, y además de esta colaboración, también estarán Paul McCartney y Chad Smith de los Red Hot Chili Peppers, así que estaremos muy atentos a este álbum que seguramente tendrá muchísimas sorpresas.
0: Por supuesto, y tú eres especialista en este tipo y en este género musical, por eso tenías que venir a contarnos todo lo que se ha dicho sobre estas bandas en las últimas horas, y qué buenas noticias, ¿no? Como que tenían mucho que no grababan algo.
1: Desde el 2023.
0: Justo.
1: Entonces,
0: bueno, bienvenidos sean.
1: Muy nostálgico, llega un buen momento.
0: Exactamente, gracias, mi Fer. Yo soy Blanca Becerril, esto es Ponte al Día. Así comenzamos, DJ, súbele, porque esta canción seguramente ya la vamos a descargar en nuestros teléfonos.

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0: Oigan, y como ya decíamos, la música tiene el poder de transportarnos, de hacernos revivir momentos y a personas, y sobre todo sentirnos más vivos que nunca. Y bajo esta premisa nace Alive, una fiesta en el tiempo, un espectáculo que combina música en vivo, elementos visuales y coreografías con muchísimos talentosos hombres y mujeres en el escenario. Y para platicarnos de esto, esta mañana está con nosotros Itzel Gaitán, actriz y cantante. Itzel, ¿cómo estás?
1: Hola, ¿qué tal? Pues muy, muy feliz de estar aquí contigo.
0: Gracias por venir. Oye, cuéntame un poquito de este gran show que no nos podemos perder.
1: Bueno, pues este show, además de que es un show que contiene, pues, justo este viaje por el tiempo, a través del tiempo, para ver diferentes canciones que todos recordamos, que todos disfrutamos y que son ya clásicos para nosotros. Como bien mencionabas, es un espectáculo con, mucha vida, muchísimas luces, muchísimos efectos, pero sobre todo grandes cantantes, grandes bailarinas también, y con músicos en vivo. Okay. Pero bueno, pues ahí vamos a poder escuchar canciones de, por ejemplo, de Luis Miguel, de Bruno Mars, de Taylor Swift, de, bueno, por ejemplo, temas como La Chica Yeye, en fin, o sea,
0: Es para todas las generaciones y para todo el público.
1: Es para todas las generaciones y todo el público, exactamente. Entonces, la verdad es que todos, claro, mayores de edad, adultos de preferencia, de todas maneras hemos encontrado de todo, ¿no? Okay. Sí, hemos tenido ahí jóvenes, pero la verdad es para que todos lo disfruten muchísimo y se hace una gran, gran fiesta.
0: Sí, me imagino. Sí. Oye, porque además mezclan perfectamente, pues, la música en vivo que tú decías, todos estos elementos visuales y muchas coreografías. O sea, nos van a poner a bailar.
1: Sí, sobre todo a poner a bailar. O sea, de verdad, cada show, al final, todo el mundo continúa la fiesta. Incluso nosotros ya nos fuimos y la gente continúa sí, festejando. Porque además de que nosotros hacemos grandes coreografías, todo el mundo se pone a bailar con nosotros.
0: Eso está padrísimo. Sí. Oye, cuéntame sobre justo cómo hacen para crear este gran espectáculo, evidentemente para muchos muy nostálgico, porque van por todas las generaciones, por todos los géneros, para también satisfacer, si vamos con la abuelita, con la tía, con la suegra, con la mamá, por supuesto, que ahora pues, estamos casi a 10 de mayo, sí. Y creo que es una gran opción para llevar a la mamá y que pues sí baile un poquito, desempolve esos pasos prohibidos y sobre todo también se acuerde de lo que le evocan ciertas canciones, ¿no?
1: Claro, claro, o sea, 100%, ahorita justo para festejar cumpleaños, para
0: sí, claro.
1: Creo que es una opción justo muy diferente a lo que es ir a un antro ahorita.
0: Okay.
1: O es algo mucho más cálido, pero con la misma vibra, la misma alegría, y entonces pues para las mamás justo el 10 de mayo va a estar increíble, porque justo van a recordar, cantar, todo, ¿no? Pero bueno, además este show está formulado por diferentes bloques, digamos.
0: Okay.
1: Así, y cada bloque nos va llevando a una época diferente. No quiero hacer demasiados spoilers, pero
0: okay,
1: pero cada uno tiene una temática, entonces
0: eso
1: justo nos va a ir envolviendo, y así fue como estructuramos este show de alguna
0: sí,
1: manera,
0: claro,
1: ¿no?
0: Porque además está padre, porque muchos de nosotros tenemos entre 30, 40, pero bueno, no sabemos las canciones que nuestras mamás nos ponían en el coche cuando nos llevaban, por supuesto, a la primaria o a la preparatoria, de Flans, de Timbiriche, o sea, que son, pues, músicos o que son bandas que a lo mejor no estaban, no escuchábamos nosotros tan seguido, porque éramos muy pequeñitos, o me quiero ir un poquito más atrás, lo que escuchaban en los 80s.
1: Sí, sí, sí, sí. Y además, justo a pesar de que son, puede haber canciones un poquito de más atrás,
0: ajá,
1: las modernizamos, hacemos arreglos, los músicos
0: padre.
1: Hacen arreglos increíbles, y entonces todo le da mucho más vida, ¿no?
0: Sí,
1: entonces,
0: absolutamente. Oye, cuéntame un poquito, Itzel, cómo se preparan. Me imagino que tienen muchísimo tiempo ensayando para que las coreografías y también, pues, todas las canciones les salgan impecables, les salgan perfectas.
1: 100%, pues, para empezar, justo mucho ensayo, mucho entrenamiento, tanto dancístico como vocal. Además, vocal para mí, por ejemplo, que yo soy cantante en el show. Pero sobre todo, pues, estudiar mucho las canciones que tenemos que interpretar. A pesar de que les podemos dar nuestro toque como personal,
0: sí, claro,
1: tratamos de hacer más o menos el estilo que la gente recuerda, ¿no?
0: Para
1: que
0: está padre.
1: Entonces tenemos que estudiar mucho tanto el estilo de la voz,
0: sí,
1: más
0: claro.
1: o menos las intenciones.
0: Órale.
1: Pero bueno, también sobre la marcha, vas descubriendo cosas. Entonces, pero
0: totalmente.
1: Así va nuestra preparación.
0: Que eso pues es un evento en vivo.
1: Sí.
0: Que de repente salen cosas que no las traías en el radar o no las traías planeadas y salen mucho mejor.
1: Así es, sí, de repente salen cosas naturales, a algún arreglillo o alguna intención diferente, todo sí, puede pasar.
0: ¿No? Totalmente. Oye, Itzel, ¿dónde están? ¿A qué hora? Cuéntame un poquito dónde podemos comprar boletos para ir a verlos.
1: Sí, claro que sí, los boletos los pueden encontrar en Go Live, ahí los pueden encontrar. Estamos en el Foro Estelaris del Fiesta Americana Reforma.
0: Gran lugar para un show.
1: Exacto, y bueno, pues además ahí ya se presentaron
0: los mejores
1: artistas, sí, claro. ¿No? Entonces para
0: además
1: nosotros,
0: se come rico.
1: Se come muy rico. Entonces para nosotros fue un honor estar en ese foro, ¿no? Pero ahí podemos estar los sábados, bueno, más bien estamos los sábados a las 9:30 abren las puertas para que la gente entre, se vayan ambientando, pueden pedir comidita, la bebida, todo sí, rico. Claro. Y a las 10:30 empieza el show.
0: Perfecto. Solo los sábados.
1: Solo los sábados, hasta el momento.
0: Exactamente. Uno no sabe. Nos va espectacular como nos está yendo ahorita. Seguramente después abriremos pues en más días y más fechas. Ajá. Oye, ¿tienen alguna red social donde podamos contactarlos o algo?
1: Justo en Instagram estamos como Alive. Okay. Alive estamos, perfecto. @alive, bueno, mi Instagram personal, si puedo, itzelgl16, ahí también me pueden preguntar lo que quieran, pero básicamente ahí estamos.
0: Pues ahí lo tenemos, así que si usted no tiene plan todavía para este fin de semana, lo invitamos a que vaya justamente a este gran show, a Live, una fiesta en el tiempo, para que usted se embarque en el viaje por la música que pues a veces pues nos hace revivir momentos muy especiales, sentirnos más vivos que nunca, y por supuesto el poder de transportarnos, que solo la música lo puede hacer. Itzel Gaitán, actriz y cantante que está justamente dentro de este gran show, a Live, gracias por estar esta mañana con nosotros.
1: No, hombre, yo súper feliz. Gracias. Increíble.
0: Gracias. Así que ya saben, tenemos una cita el próximo sábado desde las 9:30 de la mañana. Podemos llegar para, como dice
1: Itzel, De la noche.
0: Ah, de la noche,
1: sí,
0: perdón.
1: De la noche,
0: no,
1: perdón, sí.
0: Eso sería muy temprano.
1: No, de la noche.
0: A esa hora, los sábados apenas nos estamos despertando. Bueno, pues ahí lo tenemos. Muchísimas gracias por estar aquí.
1: No, gracias a ti, de verdad. Gracias por invitarme y fue todo un placer.
0: Gracias.
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0: Oigan, pues hoy me da un enorme gusto platicar sobre ser mamá el día de hoy entre Instagram y la culpa real. Y es que justo estamos a unos días de celebrar el Día de las Madres en nuestro país. Y para platicar todo sobre este tema, tengo esta mañana a Rosa Corzo. Ella es doctora en psicología clínica, miembro de la Asociación Psicoanalítica Mexicana. Doctora, buenos días, ¿cómo está?
3: Hola, ¿qué tal? Buen día. Muy bien. ¿Y ustedes?
0: Muy bien. Muchísimas gracias, doctora. Cuéntenos. Estamos a punto de celebrar pues el Día de las Madres en nuestro país, y ahora las mamás no solamente nos comparamos con otras mamis del colegio o con nuestras primas o con nuestras amigas, sino que ahora pues la comparación es incluso mucho mayor, porque estamos expuestas a redes sociales todo el tiempo comparándonos si somos las mejores mamás, si estamos educando bien y si tenemos la vida perfecta o la casa perfecta o el marido perfecto. ¿Qué pasa con todo esto, doctora?
3: Pues mira, esto empezó a ponerse muy grave desde que las mamás empezamos a trabajar.
0: Okay.
3: Porque tú recordarás que antes lo tradicional era que la mamá se quedaba en casa a cuidar a los niños. Y aunque tuviera o no tuviera ayuda, de todas maneras se quedaba en casa. Uh-huh. Cuando las mamás empezamos a salir a trabajar, la realidad es que empezó a haber mucha culpa de parte de las mamás. Es que no estoy cuidando a mis hijos bien, es que qué barbaridad, es que no estoy, ¿qué voy a hacer? Y entonces empezaba a haber muchas mamás que salían a trabajar y regresaban y le traían a los hijos dulces, chocolates, panes, sí, regalos, sí, juguetes, por la culpa de no haber estado. Y ahora, aparte de no estar, porque sales a trabajar, tienes que estar perfecta, sí, preciosa, delgada, bien puesta, ser capaz de correr 5 kilómetros, pero además cocinar maravilloso, pero además ser excelente en tu trabajo, ser la mejor mamá, claro, ser parte del grupo de padres de familia de la escuela. ¿Es imposible?
0: Claro.
3: Eso es imposible. Entonces, la culpa de las mamás es fortísima, pero enorme. Entonces, imagínate que aparte de todo el trabajo que tienes que hacer, porque normalmente prácticamente ya todas las familias que quieren tener un buen nivel de vida, ambos padres trabajan. Aparte de salir a trabajar, tienes que trabajar en casa, porque además nadie te quita la bronca de que la casa esté limpia, que esté todo lavado, que llega la tintorería, que si la cocinera, que si el súper, porque todo eso también lo tenemos que armar nosotras.
0: Totalmente.
3: Entonces, la verdad es que la carga de trabajo para las mamás está siendo muy fuerte y la culpa no se quita. Sí. Porque sientes que debiste haber estado con tus hijos. Y si tu hijo sale mal en la escuela, es que debí haber hecho la tarea con él. Y si resulta que se peleó con otro, es que está enojado porque yo no estoy con él. Bueno, son unos niveles de culpa espantosos, pero espantosos.
0: Totalmente. Doctora, también entiendo que ahora las mamás, pues pasamos por periodos extenuantes de mucho trabajo, sí, pero estamos atravesando no solamente este cansancio físico, sino también el emocional y el mental por, como usted bien dice, querer cumplir y ser perfectas en todo, y si no, pues viene la culpa.
3: En todo. Es terrible porque, imagínate, es decir, es muy fácil decirlo, pero, a ver, yo quiero ver que un papá tenga, además de ir a trabajar, ir al gimnasio, pero además salir bonito en las fotos, pero además hacerle el pastel de cumpleaños al niño, pero además ir a la junta de escuela. O sea, son demasiadas labores y demasiados trabajos, todos al mismo tiempo y todos tienen que ser perfectos.
0: Sí, claro.
3: Todos. Entonces, si hay un agotamiento, bueno, yo he visto las pobres mamás cuando van de vacaciones, cuando tienen suerte de irse nada más con sus maridos o con sus amigas. De todas maneras tienen que estar impecables, el peinado perfecto, el traje perfecto.
0: Y atentas a la casa y a los niños, aunque estén de vacaciones con las amigas y con el marido.
3: Por supuesto, aunque estén de vacaciones, el teléfono, el WhatsApp, claro. Todo. O sea, como que no se permite que mamá de veras suelte tantito. Uh-huh. No se permite. Y la mamá misma no se lo permite. Claro. Yo creo que tendríamos que empezar como mujeres a darnos ciertos espacios, porque si no, es una sobrecarga enorme.
0: Sí.
3: Tenemos que darnos permiso de, cuando menos un día del mes, ya no digamos más, irte con tus amigas, comer, ver, ya, sin bronca, sin tener que quedar bien, sin tener que salir bien en la foto, sin tener que estar hablando cada 10 minutos a ver qué pasa con los hijos.
0: Claro, por supuesto. En este sentido, doctora, ¿qué le pasa, por ejemplo, a nuestra mente, a nuestra psique, a las mujeres, por ejemplo, que estamos maternando en la actualidad con tantas cargas que a veces nos autoimponemos por querer ser perfectas?
3: Mira, lo primero que pasa es que dejas de disfrutar lo que estás haciendo. Es decir, en vez de que ser mamá sea un goce, un disfrute, con todos los miedos a equivocarte que puedas tener, pero que sea un disfrute tener un bebé, un hijo y verlo crecer, es una carga más. Entonces, la relación con los hijos no es tan fluida, porque está cargada de culpa, de todo lo que no hicimos bien. Entonces, tenemos que empezar por entender que no somos perfectas. Nadie es perfecto en este mundo, nadie, nadie, nadie, nadie. Todos tenemos algún defecto, algunos más, otros menos, pero si nos atrevemos a hablarlo más libremente con el hijo, mi vida, perdóname, pero hoy de plano no voy a ir a la junta de la escuela, estoy muerta, voy a quedar a dormir una hora. No pasa nada.
0: Sí, claro.
3: Sí, hombre, seguro el niño te dice, sí, mamá, no te apures, o estás, sí, ve, pero la próxima no vayas. Negociar, que el hijo también entienda que no somos perfectas.
0: Justo. Que también somos seres humanos y nos cansamos.
3: Que nos cansamos, que necesitamos un reposo, que necesitamos distracción, que necesitamos tiempo para nosotras.
0: Sí, es cierto.
3: No nada más para ponernos bonitas, porque claro, todo mundo te da chance de ir al facial o ir al gimnasio porque te vas a poner bonita. No,
0: sí, claro.
3: Para echarte, para ver una serie, para no quedar bien con nadie, para ti.
0: Totalmente. Doctora, y en este sentido le quiero preguntar, ¿en qué momento las mujeres nos perdemos en la maternidad? Porque yo de repente veo a muchas amigas, a muchas cercanas, incluso a muchas mamás en Instagram, que pueden hacer 30 cosas al mismo tiempo y entonces están perfectas y viajan con, por ejemplo, si es que trabajan o viajan con las amigas y con el marido y tienen a los hijos a lo mejor con ayuda en casa o con los abuelos. Y hay otras, que son la otra versión de la moneda, que cuando son mamás se olvidan de ellas mismas y de a lo mejor de todos los sueños que tenían.
3: Eso es muy triste. Dejan de ser personas para convertirse en mamás.
0: Claro.
3: Yo creo que todos, cada uno de nosotros somos personas. Antes de ser hombre, mujer, mamá, papá, trabajador, quien seas, eres persona. Y como persona, mereces tener disfrute, mereces lograr ser la mejor persona que puedas, la mejor, en el área que quieras, además. Ahora, hay una cosa que antes ni siquiera se planteaba, la posibilidad, por ejemplo, de tener pareja y no tener hijos.
0: Claro.
3: Tú pregúntale a la generación anterior, ni siquiera pensaban en la posibilidad de no tener hijos. Hoy en día, las mujeres, y bueno, los hombres también, un poco, tal vez creo yo, por darle gusto a sus mujeres, están planteándose la posibilidad de no tener hijos.
0: Claro.
3: ¿Y por qué? Pues porque las mujeres sabemos que si aparte de trabajar, ponerte bonita, hacer gimnasia y el facial, aparte de todo eso, ¿vas a cuidar un bebé? ¿Prefieres no?
0: Sí, claro, por supuesto. Y ahora también podemos decidir sobre nuestro cuerpo y sobre nuestra vida, que antes a lo mejor no era tan viable para nosotras.
3: Antes no era viable, ahora ya es viable.
0: Claro.
3: Lo que habría que preguntarse es si estamos eligiendo no tener hijos porque de veras no queremos tener hijos o porque queremos evitar esa sobrecarga. Porque yo sí he visto, he conocido personas, mujeres, que en el fondo sí les gustaría tener hijos, pero no más de pensar que van a ponerse gordas, que van a tener que quedarse todo el tiempo en casa, que sé, 3 meses a lo mejor, que se les va a descomponer toda su figura, pero además nunca van a volver a dormir tranquilas porque ya se los dijo su mamá, nunca vuelves a dormir tranquila cuando tienes un hijo. Dicen, ¿no sabes qué voy a tener, perros o gatos?
0: Pues ahí lo tenemos, doctora. Gracias en verdad de corazón por estar esta mañana con nosotros y hablar de este tema tan importante sobre la maternidad en la actualidad. Usted está escuchando a la doctora en psicología clínica, miembro de la Asociación Psicoanalítica Mexicana, Rosa Corzo. Gracias, doctora. ¿Dónde la podemos encontrar en redes sociales?
3: Pues, ¿sabes qué? No tengo redes sociales. Cuando uno es psicoanalista, uno no tiene redes sociales porque
0: por
3: no
0: salud mental.
3: Por salud mental. Pero te doy mi teléfono, 55 5506-5373, que me mande el mensajito y aquí estoy.
0: Pues ahí lo tenemos, doctora. Gracias por estar esta mañana con nosotros.
3: Muchas gracias a ti, ¿eh?
0: Gracias,
3: un abrazo.
0: Gracias.
2: Bye. Escríbele a Blanca Becerril, 5520-109647.
0: Y justo así vamos rápidamente a una breve pausa. Yo soy Blanca Becerril. Esto es Ponte al Día, no te vayas, que yo vuelvo con más.

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0: Oigan, y con esa actitud te regresamos. Yo soy Blanca Becerril. Esto es Ponte al Día. Recuerda que me puedes seguir en todas mis redes sociales. Estoy en Instagram como Blanca Becerril Anchor, en X y en Facebook como Blanca Becerril, con B de Buenos Aires, casi doble R. Oigan, yo quiero recordarles que hoy a las 11 de la mañana va a haber, pues, el primer simulacro nacional. Así que no te vayas a asustar, no te espantes. A las 11 de la mañana van a llegar estos mensajitos a tu teléfono, van a escucharse los altavoces de muchos lugares de la República Mexicana. Evidentemente, pues esto es para prevenir que si en algún momento llega a temblar, pues sepamos cómo actuar, sepamos qué hacer, y sobre todo para que las autoridades sepan exactamente también cómo reaccionar ante un evento de esta magnitud. Por supuesto, aquí en la Ciudad de México estamos, pues, muy acostumbrados a los movimientos telúricos. Esta semana nos tembló, previo siempre a un simulacro. Algo pasa en la Tierra que de repente dice, híjole, van a hacer un simulacro estos humanos, pues me voy a mover antes de tiempo. Bueno, pues se movió antes de tiempo esta semana aquí en la capital del país. Pero recuérdalo, que si a las 11 suenan las alertas, las alarmas, los altavoces y suena tu teléfono, no te me espantes, porque es, pues, como parte de este, pues, de este simulacro nacional que se va a llevar a cabo en muchas partes del país. Bueno, habiendo dicho esto, vamos rápidamente a conocer qué pasaba un día de hoy, 6 de mayo.
1: Un día como hoy nació en 1915 el actor, director, guionista y locutor de radio estadounidense Orson Welles. Hoy cumple 65 años el actor George Clooney, recordado por películas como Gravedad, Del Crepúsculo al Amanecer y La Gran Estafa.
2: Hey, Titi me preguntó si tengo mucha novia.
1: En 2022, mucha en Spotify, novia, se publicó Un Verano Sin Ti de Bad Bunny, otra, el álbum más reproducido de la historia de la plataforma. Además, si hoy es el Día Internacional Sin Dietas.
2: Un VIP, hey, saluden a Titi, vamos a tirarnos un selfie. Say cheese, hey.
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0: Oigan, y ya está aquí nuestra maestra espiritual, Roxana Castaños, porque nos viene a contar sobre el cómo manifestar, pues, ya casi a mediados del 2026, con esta energía que tiene la primavera. Y también queremos preguntarte, ¿cómo vas con tus manifestaciones, con tus decretos de este 2026? Yo siempre digo, en todo el momento del año, tú puedes hacer que se hagan realidad tus propósitos, no solamente el primero de enero o el 15 de enero, no, en cualquier momento del año tú puedes hacer todo lo que quieras y cambiar incluso tu vida en cuanto tú lo decidas. Así que sobre esto vamos a platicar el día de hoy. ¿Cómo estás, Roxana?
4: Ay, estoy bien y estoy feliz por todo lo que acabas de decir, porque sí es un momento importante. Que estoy de acuerdísimo contigo. Todos los días sembramos, todos los días cosechamos. Todos los días son un perfecto, claro, día para cambiar nuestros pensamientos, para tomar decisiones importantes, para cambiar el rumbo de nuestra vida. Pero hay momentos en el año que está en los que está más disponible la energía de creación, como es la primavera.
0: ¡Órale!
4: Acordémonos que la naturaleza, o sea, la existencia nos va dictando qué energía está disponible para mí.
0: Sí,
4: y ahorita cuando vemos decimos, híjole, qué maravilla que ver que estamos en época de florecimiento, todo verde, todas las flores. Entonces eso es el florecimiento. Ahorita estamos en perfecta época para florecer, para que eso en lo que le hemos estado echando tantas ganas realmente suceda. Okay. Y más el día de hoy, que venimos después de un 5-5 que fue ayer, sí, un 5 del mes 5, que es justamente el número del movimiento, ¿no?
0: Ah,
4: entonces es cuando se hace este movimiento después de la luna de Escorpio, que fue este fin de semana, que Escorpio es el signo más profundo. Entonces todo lo que está dentro de ti, todas esas cosas que realmente importan en tu vida, que están en tu profundidad, tus oscuridades, tus miedos, las decisiones que no has tomado, a lo mejor la procrastinación, ahorita te está haciendo ruido. Tiene que ser momento en el que todos estamos en, así como en un, híjole, ¿qué no estoy haciendo?
0: Sí,
4: o en una,
0: claro,
4: insatisfacción de por qué me está faltando esto o por qué no estoy consiguiendo esto. Y estamos casi a la mitad del año. Un momento justo, perfecto, porque este 2026, año uno, no podemos desaprovecharlo.
0: Totalmente.
4: Caballo de fuego, derechito, que quema lo que no es nuestro, quema lo que no es verdadero. Y además, en la primavera de este año uno, después de esta, de este tema de la luna, después del 5-5, entonces en este momento, justo hoy, yo empecé un curso de manifestación y estoy fascinada porque es ese momento en el que entiendes que la manifestación es un proceso de sanación.
0: Ah, órale.
4: Tenemos sí, como claro, muy clavado, que la manifestar es eso quiero, eso dame, ¿no? 100%. Manifestar es yo quiero, dame. ¿Qué es eso? O sea, ¿por qué tendría que ser? No. Todos nosotros nacemos en el contexto específico perfecto para ir desarrollándonos y evolucionando, ¿okay? Cada uno de nosotros tenemos las experiencias perfectas que nos van a ayudar a desarrollar eso que nos toca como individuos, claro, para seguir nuestro camino de evolución.
0: Aunque estas experiencias no siempre sean las más bonitas, agradables,
4: obviamente,
0: las mejores.
4: El último abdominal es el que funciona. Justo. O sea, tampoco entrenar para tener el cuerpo más sano, la alimentación, claro, todo eso cuesta, ¿no? Entonces ya sabemos que en la vida así funciona. Uh-huh. Tenemos que ser, por eso se dice, el camino del guerrero. Okay. Es el que vive actuando y no solo pensando en actuar, ¿no? Uh-huh. Entonces, cuando nosotros detectamos qué es eso que quiero manifestar, uh-huh, o sea, a lo mejor es el área del dinero, el área del amor, que yo que trabajo en esto hace más de 20 años, esos son los dos como clásicos,
0: sí,
4: ¿no?
0: Claro, por
4: el
0: supuesto.
4: Amor y el dinero.
0: Los que más importan.
4: Que además son la misma energía. O sea, el amor y el dinero provienen de la misma fuente, ¿no? Entonces, cuando tú te das cuenta, por ejemplo, pongamos el dinero que es el más tangible. Uh-huh. No, es que quiero ganar más, es que siento que no tengo, es que tengo sensación de carencia y es que quiero manifestar más dinero. Es un proceso de sanación. Primero tenemos que ver cuáles son los bloqueos del dinero, cómo pensamos del dinero, cuáles fueron nuestras experiencias de chiquitos relacionadas con el dinero, cómo lo vivió nuestra familia. ¿Por qué? Porque las acciones cuentan más que las palabras. Si, por más que a mí me digan hoy en día, todo es abundancia, sí, claro, tú puedes. Si yo viví en una familia en donde, híjole, vi a mis papás preocupados, uh-huh, el dinero costaba mucho trabajo, cuando había después se iba y veía que en mi casa eso era realmente un tema de angustia. Uh-huh. Entonces, ¿por qué ahorita, por más que me digan es abundante, yo mi creencia es que el dinero es complicado,
0: sí,
4: que claro, el dinero trae sufrimiento? Y esa creencia, ¿qué crees? Semejante atrae lo semejante. Okay. Voy a seguir atrayendo la misma carencia con los mismos pensamientos, con esas creencias que están a su vez creando mi realidad. Entonces, lo que tengo que hacer para manifestar, primero que nada, es observar cuáles son mis bloqueos, de dónde vienen, qué experiencias tengo de eso a lo largo de mi vida y qué puedo aprender de esas experiencias,
0: sí,
4: ¿no?
0: Claro.
4: Entonces, ya cuando veo y digo, no, pues es que en mi familia, no sé, en mi caso, por ejemplo, uh-huh, me pasó que mi papá de repente decía, ya no hay, no puedo estar en esto, ya uh-huh, no hay, no puedo estar en esto, ya no hay, y cada vez ganaba menos, y yo aprendí, claro, a ver que cada vez tenía menos porque cada vez él se rendía más. Uh-huh. ¿No? Entonces yo me di cuenta en mi vida hoy es, no, de aquí para adelante. Y aunque me sienta hasta acá, digo, yo sé que el universo me va a ayudar y de aquí para adelante.
0: Sí, claro.
4: Y de aquí para adelante. Nunca quito un gasto de mi cuenta, nunca digo, ay, ya no puedo pagar esto. No hay manera. Sí, o ya, claro, me tengo que cambiar de casa, no hay forma. O sea, le doy al universo la responsabilidad de atender mis necesidades, trabajo con amor, sé que mi trabajo tiene un propósito,
0: sí, claro,
4: y confío.
0: Supuesto.
4: Y de esa manera todo va fluyendo porque yo aprendí eso. Pero cuando yo decido qué aprendo,
0: justo,
4: de esa sensación de carencia, puedo trascenderla y es parte de la manifestación.
0: Claro.
4: No solo es saber lo que quiero, cerrar los ojos, sentirlo y se va a dar. No, es sánalo. ¿Por qué no tienes esto en tu vida? Uh-huh. ¿Qué pensamientos están bloqueándote en tu vida en cuanto a esta creencia? ¿Qué vibración estás teniendo para que no estés disfrutando de esto en tu vida?
0: Y eso,
4: ¿y
0: lo
4: qué
0: podemos cambiar?
4: ¿Aprendes de eso?
0: Claro.
4: Y cuando aprendes de eso dices gracias papá, porque yo aprendí a que siempre es de aquí para arriba, a que el universo siempre me abastece, a que, como dice el Kabbalah, si mi vasija es más grande, más me da.
0: Claro.
4: Y puedo ver eso con certeza, gracias papá, pero yo hoy decido hacerlo diferente. Esa es la clave.
0: Okay.
4: Saber de dónde viene y decirle, ajá, a tus ancestros, yo decido hacerlo diferente. Y no me quedo sin piso y no pierdo mi relación contigo, uh-huh, y no pierdo mi pertenencia por decirte que yo decido hacerlo diferente. Al contrario, estoy siendo un miembro de la familia que evoluciona y esta evolución, justo, va hacia adelante y hacia atrás. Entonces hay que atrevernos a ser la pieza familiar que evoluciona,
0: uh-huh,
4: hay que atrevernos a hacer las cosas distintas, pero
0: sí,
4: primero,
0: claro,
4: que nada, hay que atrevernos a ver qué es lo que está fallando en nuestros pensamientos y en nuestras creencias.
0: Pero eso, Roxana,
4: para empezar a
0: es lo más complicado, porque muy pocos nos echamos este clavadito que tú siempre nos invitas a hacer, de, a ver, ¿de dónde vengo? ¿Por qué viene esta herida? ¿Por qué viene este bloqueo?
4: Ah, pues,
0: o sea, eso está difícil y muy pocas personas lo hacemos.
4: Es que justo, la felicidad por eso no es para todos.
0: Okay.
4: Por eso no toda la abundancia es para todos,
0: uh-huh,
4: ¿no? O sea, a mí la gente de repente me ve y tengo miles de recaditos diciéndome, Rox, es que, qué envidia tu vida, qué padre tu vida, qué, y les, o sea, yo siempre contesto, se construye.
0: Sí, claro,
4: o sea, tengo un camino súper, súper avanzado, con mucho orgullo, de pensamientos congruentes.
0: Justo.
4: Y que no es, ay, es que trabajo como negra, no. Justo. Mis pensamientos son de gratitud, son pensamientos de merecimiento, porque todos los días me amo, me cuido, y es una chamba.
0: Sí,
4: entonces,
0: claro.
4: La vida que mereces no solo la tiene el otro porque tú no puedas, la tiene el otro porque tú no te pones al tiro.
0: Claro, porque tú no te pones a trabajar
4: porque
0: en
4: ti. Porque no te pones ahí, porque claro. Te puedes poner ahí y trabajarlo todo porque no eres menos que el otro, porque no tiene más capacidades el otro, ¿no? Te apuesto que ese que dibuja increíble, tú te pones a dibujar una hora diaria y llega un momento que vas a decir, wow, mis dibujos.
0: Sí, claro.
4: Pero si no tienes la disposición, oye, eso es lo que yo siempre digo. Todo se empieza, uno, con la claridad de lo que quieres y ponerte a disposición.
0: Sí, claro.
4: Si tú no tienes disposición, no pidas, no te antojes, no visualices, porque eso va a tener, primero renuncias, ¿no?
0: Sí, claro.
4: O sea, si yo quiero esto no, ¿sabes?
0: Sí.
4: Y después de esas renuncias, chamba diaria de congruencia, chamba diaria de agradecimiento, chamba diaria de valoración, y eso, claro, te hace una vida maravillosa y tienes una vida en este cuerpo y cómo la quieres aprovechar.
0: Sí, claro.
4: Pero depende de ti.
0: Totalmente.
4: Y de si vas a decir, sí, sí tengo la fuerza, sí, sí tengo claro. El carácter de vivir la vida que quiero vivir.
0: Totalmente, que también ahí pues es mucho el decidir lo que queremos, ¿no? Yo siempre he dicho que todos nosotros tenemos el poder de tener la vida que soñamos y la vida que queremos vivir, pero siempre hay que tener en cuenta que, como tú dices, hay que hacer buenas decisiones, o a veces las decisiones no son buenas ni malas, solamente son el camino tal vez para llegar a algo mucho mejor y algo superior, pero sobre todo es las decisiones que todos los días tomas van formando tu vida.
4: Es que esa es la congruencia y la coherencia. O sea, yo sé lo que quiero. O sea, yo quiero tener salud. Y cuando estoy a punto de comerme un panecito con chocolate que me compré en la tienda de la esquina, que sé que ese pan no tiene nutrientes,
0: claro.
4: estoy yendo en contra de lo que quiero.
0: Sí, es cierto.
4: En ese momento
0: sí,
4: tú ya sabes que si derecho llegas en 10 minutos al lugar al que quieres llegar, ya te metiste por una callecita. O sea, por lo menos 10 más ya te estás tardando.
0: Sí, claro.
4: Entonces, cada decisión que tomas en tus pensamientos, en lo que sostienes en tu mente, en las personas con las que compartes tu día, cada una de esas situaciones es una decisión hacia dónde quieres ir y en cuánto tiempo.
0: Totalmente.
4: ¿No? Entonces, porque entonces puedes decir, sí, voy allá. Y yo lo estoy viendo ahí el punto. Sé que si me voy derecho, tardo tanto. Pero también me gusta estarme así, ¿no? Arrinconando, viendo qué, no sé qué. Entonces, bueno, nada más sábete que quizá llegas mucho más tardado.
0: Claro.
4: Y que a lo mejor en una de esas callecitas encuentras otro distractor.
0: Justo.
4: Que te lleva a otro lugar y a otro lugar. Entonces, nosotros. El camino es súper sencillo. Y además, otra cosa importante que juega en las manifestaciones es... atrevámonos, uno, a tener esta congruencia, a meditar todas las mañanas, a conectar con nuestra intuición, porque también, si estamos todo el tiempo en la mente ordinaria,
0: sí, claro.
4: En los miedos, pasado y futuro, necesidades del ego, en la duda, y esto no, y esto tampoco, y tengo 80 opciones, y entonces esto no lo tengo que hacer. Si yo me quedo ahí, entonces, ¿cuándo?
0: Claro.
4: ¿No? Entonces, si meditas y conectas con tu intuición, puedes saber perfectamente, híjole, esto se acerca a lo que quiero, esto se siente bien, es sí, esto no se siente bien, es no. Y entonces participas de ese mundo sutil que sucede al mismo tiempo que el mundo físico.
0: Claro.
4: Este mundo sutil que es el 99% de tu realidad, está en la energía, está en la telepatía, está en las señales, está en las sensaciones. Entonces, cuando tú, en verdad, completas tu vida con este mundo sutil, entonces tienes muchas más herramientas para ir avanzando. Si te quedas en la parte, el 1%, pues bueno,
0: claro.
4: ¿No? También es una decisión.
0: Sí, totalmente. Oye, Roxana, yo te quiero preguntar otra cosa que no tiene nada que ver con este tema, pero estamos a 4 días de celebrar el Día de las Madres en México. Tú eres, por supuesto, una extraordinaria mamá de Simo. Cuéntame un poquito desde tu experiencia, ¿cómo ha sido maternar en este momento? Hace ratito platicábamos con una psicóloga clínica y nos decía que maternar en este 2026 es un poco más complejo que como maternaban nuestras mamás, por las redes sociales, porque ahora queremos ser perfectas, porque todo queremos que nos salga impecable, pero estar perfectas para la sociedad, pero ser las más exitosas en nuestra carrera y educar a hijos extraordinarios y estar fit. O sea, son demasiadas cargas que nos ponemos por querer ser las mamás perfectas, y luego viene la redes sociales, donde todo el tiempo nos estamos comparando con otras vidas. ¿Cómo ha sido para ti este proceso?
4: Yo, ¿cómo hago esto? Yo la verdad es que tengo unos hábitos, para mí los hábitos son...
0: Sí, claro.
4: O sea, la base de tu bienestar. Uh-huh. Y tengo unos hábitos que a mí me resulta mucho más fácil estar en mi centro, que aunque a veces me salgo, si yo me levanto, uno, sé que yo me voy a levantar a hacerle el lunch a mi hija a las 5 de la

0: perfecta, no tengo nada bueno que darle a mi hija. Entonces yo no me olvido de mí, estoy todo el tiempo en mi meditación, ejercicio, trabajo, ¿sabes? Sí, claro. También mis relaciones, o sea, tengo amistades que amo, que me encanta irme a echar chisme, a echarme un café, uh-huh. echarme unos vinos, por supuesto.
1: Claro.
0: No me olvido de eso. Y para mí maternar es el entregarle a Simoneta una persona feliz cuando estoy con ella, claro. y el explicarle, mi amor, ahorita estoy trabajando, mi amor, ahorita voy a ir a una cena, mi amor, todo este tiempo voy a estar contigo. ¿Sabes? Me olvido de las culpas, soy lo mejor
1: justo
0: que puedo.
1: Eso.
0: Y mi hija sabe perfectamente, sí, mami, esta vez que me fui, o sea, siempre estoy con ella. Uh-huh. Me la llevé las 2 semanas de Semana Santa, me la llevé yo. Uh-huh. Y después de eso, me fui un fin de semana a Marinalco, regresé, me fui a Puerto Escondido, le dije, mi vida, se me juntaron las cosas.
1: Sí, claro.
0: Me voy a ir y es como si te hubiera dejado 10 días, pero te voy a estar viendo intermitentemente, pero uh-huh. me voy a ir porque está padrísima estas oportunidades.
1: Sí, por supuesto.
0: Sí, ma, qué padre, no le pasa nada.
1: Wow.
0: Pero porque es una niña que tiene una atención muy sincera de mi parte.
1: Claro.
0: En donde entiende que primero voy yo, uh-huh. se lo he explicado 1000 veces.
1: Claro.
0: Y en donde ella también se prioriza a ella.
1: Siempre. Exacto, eso es a donde quería llegar, porque yo siempre he dicho, yo todavía no soy mamá, pero lo veo, por ejemplo, con mis mejores amigas y con, por ejemplo, con Roxana, que es una gran, gran amiga que yo quiero muchísimo y que es un ejemplo de cómo ser, pues, una gran mamá. Y justo a lo que platicábamos hace rato con la doctora, es que uno tiene que predicar con el ejemplo, porque
0: claro.
1: si tú a tu hija le dices, no, hija, ya hay que priorizarse y primero tienes que estar tú bien y estar tranquila y estar en paz y ser feliz para poder pues compartir tu felicidad con alguien más o con otras personitas. Si tú no lo estás haciendo, pues la niña va a decir, sí, claro, mi mamá está diciendo una cosa y está haciendo otra cosa diferente.
0: Totalmente. Tienes que ser súper congruente y además de todo, olvidarnos en verdad. Si estás haciendo lo mejor que puedes, olvidarte de las culpas. Vas a ser la mamá, la mejor mamá que puedas ser. Y a ti también te hicieron cosas raras y tú también sentiste cosas raras. Y a veces mi hija también me dice, mamá, me hiciste sentir mal. Y no tengo ni cómo pedirle perdón porque me enseñó un dibujo. Y le dije un día, ¿qué tiene ahí el dibujo? ¿Por qué tiene venas como de película de miedo? Pensé que era una película de miedo. Y bueno, me enseñó el dibujo y si era una película de miedo. Le dije, ¿pero por qué te sentiste si era eso? Ay, porque yo pensé que me ibas a decir que qué bonito. Le dije, nena, pero yo no sé cuáles son tus expectativas.
1: Totalmente,
0: ¿sabes?
1: Acuerdo.
0: Y me puedo así, en verdad puedo caerme pidiéndote perdón, pero la verdad es que yo pensé que lo habías hecho a propósito. Entonces le explicas, no hay niño que no vaya a sentir algún día algo que no quiso sentir de parte de su mamá.
1: Claro.
0: Ya sea soledad, abandono, rechazo, porque
1: sí,
0: no somos perfectos. Entonces, entender que mientras siempre estemos lo más presentes que podamos, desde esa conciencia de te amo, ¿qué más puedo hacer por ti? Pero yo también tengo mis cosas. Vamos a criar a niños que sepan ver por ellos mismos, que sepan entender que los demás tienen su vida, ¿sabes? Y que sepan también diferenciar entre el drama y lo que realmente está sucediendo. O sea, yo a mi hija siempre digo, mi vida, acuérdate que los seres humanos podemos dramatizar muchísimo. Y es que mi mamá, la realidad es que tu mamá te ama. La realidad es que tu mamá no haría nada que a ti te pudiera lastimar, pero también la realidad es que me voy a equivocar.
1: Sí,
0: no solo una, sino muchas veces, ¿no? Entonces, que tú sepas que lo primero es el amor, que no fue a propósito, y que podamos platicarlo, para que de ahí salgan aprendizajes y no rencores.
1: Claro.
0: ¿No?
1: Y acabas de tocar un punto muy importante, Roxana, que es el tema de la comunicación con nuestros hijos, que lo hemos tratado mucho en este programa, y creo que a muchas de nosotras se nos dificulta, porque siempre estamos con 1000 cosas en la cabeza, corriendo todo el día entre el trabajo, la casa, porque además las mujeres, aunque tengamos ayuda en casa, siempre hacemos la segunda jornada. Claro. Cuéntame un poco de la comunicación, ¿cómo mejorar la comunicación con nuestros hijos?
0: Mira, yo te estoy hablando de hija, yo tengo una hija de 10 años, casi 11. Entonces mi comunicación con mi hija ya es maravillosa.
1: Sí, claro. Pero la trabajaste desde hace mucho.
0: Yo nunca le hablo a mi hija como tonta. O sea, esas mamás que dicen no entendió, o puedes hablar de todo porque aquí está mi hija. No, las niñas son inteligentísimas desde niñas.
1: Claro.
0: No puedes tratarlas como si no fuera, o sea, ¿no?
1: Sí,
0: igual que no puedes estarles dando nuggets y esto, cosas todos los días porque son niñas. Mi hija llega y me dice, ¿por qué con las fiestas a veces parecemos que las niñas nos dan puras, no?
1: Sí,
0: pues
1: claro.
0: ¿Por qué? Son niñas, no porque son niñas tienen que comer lo que no es sano, no porque son niños, no es así. No porque son niños puedes hablar con ellos como si no tuvieran inteligencia, son muy inteligentes. Entonces la comunicación desde mi mundo siempre ha sido una comunicación muy certera y siempre validando que mi hija es lo suficientemente inteligente para entenderme. Claro, siempre cuidando su mundo interior porque es una niña, pero desde ahí me comunico, ¿sabes? O sea, su papá y yo estamos separados, ese tema tiene que ser súper abierto, mi amor.
1: Supuesto.
0: No es de que, ay, tu papá y yo, no nos llevamos bien, las parejas a veces no se llevan
1: totalmente
0: bien. No quiere decir que dejemos de ser familia,

0: Y no hablarle mal del papá también. Nunca. ¿Verdad? Eso es básico.
1: Nunca. Porque además, bueno, a mí me tocó un maravilloso papá de mi hija que amo, que él es el papá de mi hija, bendito Dios. Pero creo que siempre es el perfecto papá para nuestros hijos. Sí, o sea, nunca irnos por la rama de, pues a mí no, el mío es un... No. Ese papá lo escogieron ellos y es perfecto.
0: Sí, claro.
1: Entonces, en la comunicación creo que tiene que ser certera, amorosa y muy sincera. Uh-huh. Nunca pensando que nuestros hijos no entienden.
0: Claro.
1: Buscando la manera de hablarles a su edad, pero con las verdades, ¿no?
0: Sí, claro.
1: Y dos, también que haya mucha comunicación corporal. Luego nos olvidamos de que los apapachos son importantísimos.
0: Sí, cierto, totalmente.
1: Del decirle te amo, pero no te amo. No, ven acá, o sea, te amo. O sea, sí, yo a mi hija la abrazo todo el tiempo, ¿sabes? En las mañanas la abrazo como un minuto antes de que se levante, le digo te amo. O sea, y acordarnos que no, nada es suficientemente cursi para los niños.
0: 100% de acuerdo.
1: O sea,
0: y eso lo
1: agradezco. Yo se lo sigo diciendo a Simoneta que ella es cero cursi. Le digo, mi amor, ¿te gusta que yo sea cursi contigo? Tú sí.
0: Mi vida.
1: O sea, ama que yo sea lo más y yo sé que nunca voy a ser lo suficientemente cursi para que ella entienda lo importante que es
0: totalmente
1: para su mamá.
0: De acuerdo. Oye, Roxana, ¿dónde te podemos seguir en redes sociales? Porque está muy buena esta plática sobre el Día de las Madres.
1: @ Roxana Castanos.
0: Ok.
1: Instagram, ahí es mi red principal. Sí, @ Roxana Castanos. Okay. Mi podcast es Intención del Día. Y cómprense el libro Conciencia Dinámica, que es una joyita.
0: Absolutamente de acuerdo. Y meditamos contigo todos los días a las 7 de la mañana.
1: En Instagram, claro que sí.
0: Gracias, Roxana Castaños, por estar esta mañana con nosotros. Oigan, yo soy Blanca Becerril. Esto fue Ponte al Día. Yo te espero el día de mañana, ya jueves, en punto de las 10 de la mañana. Recuerda, en unos minutitos más van a sonar las alertas, las alarmas, los altavoces, tu celular, porque viene este simulacro nacional 2026. Así que no te me espantes, guarda la calma, pero sí activa estos protocolos por si en algún momento llega a pasar, sepas qué hacer y cómo actuar. Yo soy Blanca Becerril, te espero aquí el día de mañana, te mando un beso enorme y que tengas un gran día.

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1: Los tiburones tienen un linaje mucho más antiguo que los dinosaurios. Sin embargo, las formas que hoy reconocemos como grandes cazadores del océano abierto comenzaron a aparecer mucho después, durante los periodos Jurásico y Cretácico, hace entre 200 y 66 millones de años. En ese tiempo surgieron varias adaptaciones que transformaron su cuerpo: aletas más eficientes, colas potentes y una forma más hidrodinámica que les permitió nadar más rápido y recorrer grandes distancias. Estos cambios coincidieron con grandes transformaciones del planeta. El nivel del mar aumentó, los continentes comenzaron a separarse y el clima marino se volvió más cálido. Además, algunos grandes reptiles marinos desaparecieron y los peces óseos se multiplicaron en aguas abiertas, creando nuevas oportunidades de alimento. Ese escenario impulsó a ciertos tiburones a abandonar el fondo marino y explorar el océano abierto. A pesar de su fama como depredadores pelágicos, la mayoría de las más de 500 especies de tiburones actuales todavía vive cerca del fondo o en zonas intermedias del mar. Esto muestra que su evolución es mucho más diversa de lo que suele imaginarse.
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0: Bueno, muy bien, estamos escuchando a BTS. Qué fenómeno, verdaderamente. Qué fenómeno con BTS. Dinamita se llama, es una de las canciones más populares y las que seguramente se van a escuchar a todo lo que da ahí en el Zócalo. Nos tardamos un poquito, dejamos un poquito a BTS porque estábamos terminando nuestro simulacro. Entonces, sí pitó la del teléfono, esa la que no jaló el día del sismo, que ¿cuándo fue? ¿El lunes? ¿El lunes tembló o el domingo? No me acuerdo. Y no jaló, que porque la estaban ahí apretándole tuercas y no sé qué. Pero ahora sí ya jaló. Lo que no entiendo es por qué le ponen alerta presidencial. ¿Qué tiene que ver la presidencia de la República con un asunto de protección civil? Eso sí nomás no le entiendo. Entonces, ahí en el teléfono ponen alerta, le pusieron alerta máxima, en algunos nuestros amigos dicen que le ponen alerta presidencial, y es un simulacro. A quien la escuchó y demás, es precisamente un simulacro, y qué bueno que ya jaló, y es un simulacro para probar el envío de alertas. Bueno, muy bien, usted siga todos los protocolos, acuérdese que nunca está de más saber los sitios seguros. ¿Cómo le dicen, Miguel? ¿Los qué? ¿Triángulos de la vida o...?
1: Sí, el triángulo es, de la vida.
0: ¿Qué? ¿Cómo es? ¿Dónde encontramos el triángulo de la vida en una casa, en una oficina, Miguelón?
1: Precisamente en las esquinas, Javier, donde se encuentran las zonas de castillo, lo puedes tener también en una... debajo de alguna mesa, en donde ahí perfectamente puedes entrar, pero básicamente en las esquinas donde están los castillos, exactamente ahí que se formaría como una especie de triángulo, ese sería uno de esos, porque evidentemente lo que llegara a caer serían los tabiques o parte del muro, pero no las columnas. Tengo que confesarte algo, Javier Alatorre, a todos nuestros amigos.
0: A ver.
1: Me espantó la alerta sísmica. Estoy en Tulum.
0: Pero si estás en el simulacro.
1: Pero espérame tantito. Yo estoy en Tulum e incluso hace rato daba la nota de que en Quintana Roo no se va a llevar a cabo, pero pues se me olvidó que traigo teléfono de la Ciudad de México y teléfono de Quintana Roo. Qué feo suena. Qué horrible suena.
0: Pues es que así son las alertas. Suena horroroso. No, oye, nuestros amigos, fíjate que la gran mayoría de nuestros amigos nos dicen que sí les llegó como alerta presidencial. A otros les llegó como alerta máxima. Yo quiero suponer que debería de ser alerta máxima, porque pues ¿qué tiene que ver el gobierno en un asunto de estos? Hay que agradecerle al gobierno, ay, muchas gracias que pitó. No, también, ¿no? Demasiado narcisismo.
1: Pues yo ni vi qué decía del susto que me metió. Nada más le apachurré y dije, ¿qué está pasando con esta
0: partería? ¡Córrele, córrele!
1: Híjole, ya estoy perdiendo práctica con ese rollo de los sismos, qué bueno.
0: Oigan, pues nada, que los de BTS son coreanos, ¿verdad? Los de BTS, y tienen una cantidad de seguidores en México verdaderamente impresionante. Le dicen The Army y están ya listos para todo. No sé a quién ahí en el palacio dijeron, oye, pues vamos a sacar un poquito de raja de esto, y los llevaron. No sé si en sus giras los cantantes tan exitosos van y respaldan a gobiernos, no sé si en cada país donde se presenten van y saludan a los presidentes y cosas así. En este caso pues sí, no sé por qué, pero bueno, qué bueno. No sé si a muchos de los seguidores no les va a gustar que su grupo favorito esté vinculado con la política, y mucho menos con la situación que está viviendo el gobierno en este momento, cuando todos los días le brotan escándalos de narco, de corrupción, de esto, de aquello, del otro, no sé, ¿no? Los asesores.
1: Bueno, fíjate que
0: ellos ni saben, yo creo que ellos los llevan nada más, ¿no?
1: Uh-huh. Fíjate que yo ya los había visto también, ¿sabes dónde estuvieron también? Uh-huh. En la Casa Blanca. También fueron invitados en la Casa Blanca. Bueno,
0: entonces, si se presenta con los presidentes en todos lados, está bien. A mí sí, me llamó
1: antes de Trump, antes uh-huh. de Trump, por ahí también estuvieron.
0: Uh-huh, uh-huh. Sí,
1: en la Casa Blanca,
0: yo,
1: sí.
0: Yo quiero suponer que esta que mira, nos siguen llegando mensajes de nuestros amigos. Algunos no les pitó. Y hubo tres mensajes distintos: el de alerta presidencial, el de alerta máxima, y este es un simulacro. Yo le apuesto más al de este es un simulacro. Es un mensaje para probar el envío de alertas de emergencia en el primer simulacro de ese año. Ese está más tranquilo. El otro es así como: agradéceme a mi gobierno,
1: no,
0: que
1: pero
0: te mando.
1: Qué feo suena, no.
0: Pues por eso. Oye, ya cómete un migajón.
1: De verdad que
0: un migajón para el susto.
1: Yo bien confiado de que voy a ver cómo les va con el simulacro. No, bueno.
0: Cómete un migajón. No te vaya a dar azúcar, Miguelón, ya. Sí, oye, sí. Fíjate que, ¿qué te iba a decir? Bueno, pues la cosa es que se van a presentar los de BTS a las 5 de la tarde en uno de los balcones, no sé si en el asoleadero, ¿no? El balcón de ahí donde estaba una señora, ¿no? Así que dijo, ay, qué a gusto me va a solear las piernas, que ya después dijeron que era una asesora, que creo que sí, que nunca quedó muy claro que si era ella o era otra persona, pero sí fue una falta de respeto enorme a un museo, pobre Palacio Nacional. Qué bárbaro, quién sabe ya también en qué condiciones esté. Y si fue aquello una falta de respeto que estuviera ahí una señora, pues tomando la vitamina D, ¿no? Dijo, ay, me va a solear aquí en las ventanas de Palacio con vista al Zócalo. Ahora, quiero suponer que será en la ventana, en el palco, no sé si en el palco donde dan el grito. No tengo ni idea de en dónde, pero a las 5 de la tarde, ahí en uno de los balcones, no es palco, es balcón del Palacio, van a estar los de BTS, y pues seguramente va a ser mucho revuelo ahí en el Zócalo, ya le estaremos contando después. Bueno, muy bien, me da mucho, mucho gusto saludarlo, Miguel. Con el susto se te olvidó saludar, agarra aire,
1: aire. Ya tomé aire, ¿cómo están? Me da mucho gusto saludarlo. Espero, si usted está en uno de los estados del simulacro, espero que no como servidor, que sí hubiera estado prevenido y preparado. Yo sinceramente no lo esperaba, me agarró en curva. Pero bueno, al final sonaron en los teléfonos. ¿Qué significa? Que todos los teléfonos vinculados con el tema de la alerta. Y ahorita precisamente estaba revisando, pues sí, aquí tengo la alerta, tengo la aplicación
0: de la Ciudad de México. ¿Pero a ti cuál de los tres letreros te llegó?
1: El de... No, te juro que no lo alcancé a leer, Javier, porque empezó a sonar tan horrible. Empezó a sonar tan corriendo. Horrible que inmediatamente lo que hice fue voltear a ver qué sucedía y ya caí en cuenta que era el de...
0: Que era el simulacro.
1: Sísmica. No, pero fíjate que no me decía de esto, es un simulacro. ¿No? Es que fue la de Sky Alert. Decía simulacro en progreso.
0: Entonces un cuarto anuncio. Bueno, está bien. La cosa es aprovechar, usted ya sabe, háblelo con su familia, vean qué hacer en una... Esta es una condición hipotética, evidentemente, solo un simulacro. ¿Cuándo dijeron que pitó? Que a mí el domingo... ¿Qué día tembló? Decían que tembló en la Ciudad de México, pero pues creo que no se sintió... El día que falló la alerta, ¿cuándo fue? ¿Lunes, domingo?
1: El lunes en la mañana, el 4 de mayo, porque los agarró con el puente y todo. Cuando dijeron que no había sonado en los teléfonos porque estaba en mantenimiento, porque lo estaban preparando para el simulacro.
0: Para hoy. Hazme el refregado, por favor.
1: Sí, pero fue el lunes en la mañana.
0: Lo bueno es que no pasó absolutamente nada. Yo allá en el cerro, ni pitó en la calle, ni pitó en el teléfono, ni se movió nada. Bendito sea Dios. Dicen que el epicentro fue allá en Pinotepa, pero pues afortunadamente no hubo nada, no pasó a mayores. Fue el lunes a las 9:20, nombre, nuestros amigos están súper pendientes, qué bueno. Les agradecemos siempre muchísimo que nos acompañen. El número telefónico, Miguelón.
1: 55-14-90-40-12. 55-14-90-40-12.
0: Bueno, pues ya sabe que está a sus órdenes. Oiga, fíjese que con estos calores, en todo el país todavía no se pone la cosa, espérese junio, por ahí de agosto, julio o agosto, allá en Baja California, en Sonora, parte de Sinaloa, Durango, son unos calores, Chihuahua, ¿qué quiere que le diga? Pero ahorita ya se está batallando con muchos calores, temperaturas de 30 y tantos, también por allá en Tamaulipas, y para la Ciudad de México, pues son en estos los meses de mayor calor, y sí nos estamos ahogando, pues ¿qué quiere que le diga? 32 la máxima, y la sensación térmica pues puede superar los 34, 35. Ya en el transporte, en las combis, en el pecero, en el metro, aquello es una cosa que quiere que le diga con va, parece que va en vaporera, va así como tamal. No, una cosa bien fea. Hace mucho calor. Y póngale atención también, ya sabe, a los niños, a los más chiquitos, hay que humectarlos, luego los traen a los bebés así justo como tamal, todos arropados, no sea ingrato, déjelo así también, que se refresque, que se ventile, tampoco lo deje así en cueros ahí tirado, no, pero esta cosa de traer a los niños así con 24, 23 cobijas, pues no. Hay que hidratarlos muy bien, consígase un suerito oral por cualquier cosa, las hidrataciones, los golpes de calor, y a los adultos mayores. A los adultos mayores, pues ya saben, sobre todo cuando se tenga alguna, ¿sabes qué? Hay algunos personajes que puedan tener ya algunas cuestiones, por ejemplo, de salud mental y que pues, no piden, ¿no? No, ya no piden líquido, hidrátelos muy bien. Y a las mascotas, cámbieles el trastecito con agua, no se lo deje ahí todo mugroso y que nada más le aviente un chorro de agua. No, póngales agüita. A mí me da tanta pena los perritos que tienen en las azoteas, Miguel, que los dejan ahí. Digo, ellos muy felices porque se enteran de todo lo que pasa en la calle, pero también los dejan al rayo del sol, póngales algo ahí para que se puedan proteger y que también se puedan hidratar. Y ya que estamos en el asunto de los cachorros, no está de más a nuestros amigos en la Ciudad de México y en todo el país, pero es algo que yo no recuerdo, Miguel, yo no recuerdo haber reportado en todo nuestro tiempo en los medios de comunicación, el gusano barrenador en la Ciudad de México.
1: No, la verdad que no. Normalmente lo habíamos visto en las
0: fronteras, en los ganados, sí, en el norte, en los ranchos.
1: No, pero en Ciudad de México no, Javier. No. Y ahora se detecta gracias a que este perro fue atendido por unas heridas, exacto, por unas heridas que sufrió durante una pelea con otro perrito. El hecho es de que cuántos así, pues debe de haber, no quiero ser alarmista, pero es la realidad. Se detecta porque terminó en el veterinario.
0: Claro, si no se dan cuenta. Entonces revise usted a su perrito, que anda de peleonero y que se dio ahí un agarrón con otro, revíselo bien, y si puede llevarlo al veterinario, lávele muy bien con jabón, todo eso, ya después del pleito. Que se cortó con una rama, bueno, lávele con agüita y jabón toda la heridita y pregunte al veterinario qué le pone. No le ponga usted cosas de humano, ¿no? Pregunte cuál es el antiséptico para perrito, para gatito, en fin. Y cúrelo bien y no está de más, porque luego uno no se da cuenta que anda el perrito por acá, por allá, que sube, que baja, que entra, que sale. A lo mejor tiene unas cortaditas en las orejas, en la colita, en las patitas, ¿no? Y entonces llega la mendiga mosca, el mosco este de la gusanera, del gusano barrenador, llega y se meten las heriditas. Pueden ser heridas grandes, heridas chiquitas. Y ahí deposita el huevo, el huevo que luego se convierte en una larva, y es una cosa dolorosísima para el ganado, para las terneritas, para las vacas, para esto. Pero ahora eso brincó a caballos, a esto, a borregos, a perritos, a todo lo que... Hay una zona, pues ahí hacia el sur de la Ciudad de México, la parte de Tlalpan, también es una zona muy bonita, una zona pues relativamente rural, donde pues hay mucho animalito también de corral, sí, ¿no, Miguel?
1: Sí, Topilejo, San Pedro Mártir, todas estas zonas, ya para salir hacia la zona del estado de Morelos, sí hay mucho, hay ranchos, hay gente que todavía cultiva y evidentemente que tiene ganado. Pero, ¿sabes qué, Javier? Yo platicaba con un veterinario y me decía que lo que le llamaba mucho la atención, evidentemente, es la llegada de esta mosca hasta la Ciudad de México, dadas las condiciones, la altura, el clima.
0: Altura.
1: Sí, sí, sí, como finalmente ocurre, bueno, pues están ahí, pues pareciera, no sé si la palabra correcta es transformando, pero sí están sorprendidos que haya llegado hasta la Ciudad de México, prácticamente viajando del sureste, que probablemente fue o a través de un animal, pero el hecho es de que existe, insisto, y no se trata... Yo creo que de un caso aislado, como lo quiere manejar la autoridad ahí en un comunicado. No. Hoy se sabe de uno, porque fue al veterinario, pero sí hay que tener
0: mucho
1: cuidado.
0: Pero no es un caso aislado, o sea, se sabe porque lo llevaron ahí, tienes toda la razón, pero imagínate cuánto perrito, sobre todo los perritos que no están esterilizados, los perritos que andan también en la calle. Esa es una situación, no quiero decir que el animalito sea el problema, no vayas a hacerle como la fulana esta, la presidenta municipal, que ahora es senadora, por cierto, la que mató a como dos, ¿cuántos? 10,000 o no sé cuántos perritos, cuando era presidenta municipal, ahí en el Estado de México, y lo reconoció, que mató así, pues, y ve tú a saber de qué manera, porque cuando fuimos a investigar el sitio dispuesto para eso, pero no había nada, estaba hecho una ruina aquello. Y que no tuvo ninguna sanción, nada, no le pasó absolutamente nada a la mujer. Y ahí está de senadora con fuero y esto y el otro. Da mucho coraje que sucedan esas cosas y da mucho coraje además que se escuden en el fuero, que se escuden en el cargo. Es que como yo soy de Morena, pues no me va a pasar nada. ¡Ah, qué la fregada! Si esto no son cosas electorales, ni mucho menos, era la de Tecámac, si no me equivoco. Entonces, no, da lo mismo que fuera de Morena, del PRI, del PAN, eso es criminal, y que se queden sin ninguna sanción, así nada más, porque les da la gana. Y en eso de la mosca, también del gusano barrenador, también tendría que haber consecuencias, pero hacen como que no pasa nada. ¿Y cuál es la consecuencia? ¿Quién permitió que entrara de nueva cuenta el gusano barrenador? Pues López Obrador, ¿para qué le damos vueltas? ¿Tú crees que para lo que se han gastado, y ve tú a saber las cuentas, ve tú a saber si fue dinero bien gastado, el costo de tener un laboratorio para la esterilización del mosco y acabar con la mosca transmisora de la larva, era como de 20 millones de dólares? Es un friego de dinero. ¿Pero usted cree que el gobierno mexicano no tenía para eso? Tiene 10 millones de millones, calcúlele. No 10 millones, ni 100 millones, ni 100 mil, no. Son 10 millones de millones. Y que no tuviera 200 millones de pesos para contener el paso del gusano barrenador a México. ¿En serio no lo tenía? Eso se lo roban diario los políticos. Diario se lo roban. Ah, no, pues desmantelaron esa cosa, desmantelaron ese laboratorio y dijeron, no, pues no hay dinero allá en Chiapas. Y nuestros amigos que nos escuchan ahí en Tuxtla no nos dejarán mentir. Y después de eso, le abrieron la frontera al ganado enfermo por órdenes de López. ¿Y cuál era el argumento de López? Que se inunde el mercado de carne, aunque sea mala calidad, para provocar que bajen los precios. No, así no es el asunto del mercado y hay que cuidarlo. Y al abrir esa frontera, no nada más se metió el ganado enfermo, y López lo sabía, y le dijeron, oiga, se van a meter los becerros enfermos, las vacas con la gusanera. No, que lo vigile cada uno de los ganaderos. ¡Ah, qué la refregada! Sí debe de haber una responsabilidad, porque esa fue una decisión premeditada. Eso no fue un accidente. Así lo decidió López Obrador, abran la frontera, y con las vacas enfermas además se metió de todo. Se metió el narco, se metió drogas, se metió el tráfico de personas, se metió todo. Todo. Y no hay consecuencias. A ver, el ganado enfermo por todos lados. ¿Y sabe usted quién mueve el ganado enfermo? ¿Quién dijo, oye, pues qué fregón, López Obrador ya no va a vigilar nada? Pues la delincuencia organizada, los mismos que hacen el tráfico de drogas, esto, aquel, el otro, también se dedican al contrabando de ganado enfermo y obligan al ranchero de aquí, al ranchero de allá, tú vas a hacer esto, tú vas a hacer el otro. Y también vimos que hay gobernadores que de pronto se hicieron ganaderos, como en Tabasco, y se andaban robando las vacas y se andaban robando el ganado de los rancheros que sí viven de eso y que sí habían tenido una tradición. Y dijeron, oye, pues ahora quiero ser ganadero. Ah, que la fregada, necesito vacas, agárrase, quítaselas a ese, a este y a este otro. Debe de haber una consecuencia. Es la gente se siente frustrada de ver cómo suceden las cosas y que sea el mismo gobierno quien provoca esto y que sea el mismo gobierno el que decida que no va a pasar nada. ¿Por qué? Pues porque soy yo tan popular y tan querido que nadie me va a hacer nada. A ver, yo creo que ya esto que estamos viendo de un perrito con gusano barrenador es la parte de la Ciudad de México. ¿Cuánto ganado o cuánto ranchero en las zonas rurales de la Ciudad de México ya tiene el problema del gusano, de la gusanera? ¿Y por qué sucedió eso? Porque un señor que era el presidente en su momento decidió que así fuera. Dijo, ábranle. ¿Por qué? No creo que sea nada más para inundar el mercado de carne. Algún beneficio, alguien le dijo, tú abres allá y mira, ¿no? Quiero suponer, porque...
1: Y aquí hay una gran pregunta, Javier. Estamos hablando del sexenio anterior. ¿Qué hay de esa frontera sur hoy? ¿Qué hay de esa frontera sur hoy? 6 de mayo del 2026. Sigue abierta con toda discrecionalidad y siguen pasando absolutamente lo que se les venga en gana.
0: Así es. Bueno, no vamos a hacer corajes, vamos a recuperarnos del susto, de la alerta y volvemos de inmediato.
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7: Amplía tu perspectiva. La humanidad genera tanta información que los sistemas actuales de almacenamiento empiezan a enfrentar límites. Ante este desafío, los científicos han desarrollado una forma de guardar datos dentro del ADN, la molécula que almacena la información genética de los seres vivos. Su capacidad es impresionante. Un gramo de ADN puede almacenar hasta 215 terabytes de información, es decir, cientos de millones de gigabytes en un espacio diminuto. El proceso consiste en convertir los datos digitales, los ceros y unos de las computadoras, en las cuatro letras del código genético, A, T, C y G. Luego, esas secuencias se sintetizan en el laboratorio y pueden conservarse durante siglos si se mantienen en condiciones adecuadas. Gracias a su enorme densidad y durabilidad, el ADN es considerado uno de los sistemas de almacenamiento de información más avanzados que existen.
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1: Muy bien, regresamos con más información. Muchas gracias por acompañarnos. Detuvieron en Morelos a Rodolfo N., alias Don Ramón, señalado como líder de la célula delictiva Los Linos, junto con otros 7 presuntos integrantes del grupo criminal. Omar García Harfuch, el secretario de Seguridad Ciudadana, informó que durante la acción un agresor murió y 2 agentes resultaron heridos. Según las investigaciones, Los Linos estarían vinculados con los delitos de extorsión, homicidios, narcomenudeo y tráfico de droga hacia ciudades de Estados Unidos. Un tren de carga embistió una pipa de combustible en el municipio de Colón, en Querétaro. El impacto provocó una fuerte explosión que cobró la vida de 2 personas y dejó a una tercera gravemente herida. Aparentemente, el chofer de la pipa no se percató del paso del tren, por lo que provocó la tragedia en el lugar. Una madre dejó a su hijo de 3 años dentro de un automóvil expuesto a las altas temperaturas mientras bajaba a comprar boletos para un concierto de Marco Antonio Solís, el Buki, en Morelia, Michoacán. Los policías tuvieron que rescatar al menor y lo hidrataron de inmediato. La madre llegó al lugar poco después. El vicefiscal general de Sinaloa, Dámaso Castro Saavedra, solicitó licencia sin goce de sueldo a su cargo, informó la Fiscalía del Estado. La separación temporal se da tras las recientes investigaciones y señalamientos de Estados Unidos por actividades relacionadas con el crimen organizado. Ya solo el senador Enrique Insunza es el único que sigue en su puesto.
2: La universidad también es cultura. Por eso fomentamos el arte en todas nuestras escuelas y generamos espacios donde todo esto sucede. La FIL, la más grande de Iberoamérica, que ya cumple 40 años. El Festival Internacional de Cine, Papirolas y un largo etcétera. Este año, 2,400,000 personas acudieron a nuestros eventos. En la UDG seguiremos abriendo espacios donde las ideas se encuentren y las personas se transformen.
3: Informe de actividades Carla Planter, Universidad de Guadalajara.
4: Ahorita te escuchaba con lo de el senador de Sinaloa. Qué descarado señor, ¿no? Digo yo, pues no sé. El viernes, cuando se enteró que lo andaba buscando la justicia de los Estados Unidos, que no debe de ser, eso sí es susto, no la alerta sísmica, mía. Porque por más maroma que digan de que, ay, no es para tanto, no es urgente, es que se enojó Trump porque subía a la tribuna a acusar a la Maru, la gobernadora de Chihuahua.
1: Maru Campos.
4: A la Maru Campos, y pues por eso me andan buscando. Hazme el refregado favor. Ellos saben que no es cierto, me queda muy claro. Es un embate de la derecha. ¿De cuál derecha? A ver, el presidente Trump no, o el Departamento de Justicia de los Estados Unidos no puso una denuncia en contra de Rocha, ni del senador, ni de todos esos 9, que espérate, son un friego más, pero por lo menos de estos, porque anden en temas electorales y que porque ya vienen las elecciones y por los actos anticipados de campaña. Eso sería, ¿no? Ay, el embate de la derecha, que no sé qué, ¿no? Pues por todas las tranzas que puedan estar haciendo. Hay una ahí que sí tiene que ver con el cártel de Sinaloa. Pero, a ver, es muy claro, es muy serio, es narcotráfico. Con lo contundente que es esa palabra. Solo con López Obrador
1: dejó. Y tráfico de armas, Javier.
4: Y tráfico de armas, que son unas matazones espantosas.
1: Sí. Ajá. Porque es lo que se ha estado argumentando en lo que se. Y digo, no justifico a Estados Unidos, evidentemente. Pero bueno, también lo están señalando de ser los encargados de permitir el tráfico de armas que provienen desde los Estados Unidos.
4: Claro, claro. Y esa situación. El tráfico de armas, en particular en México, ha dejado solo con López Obrador 200,000 muertos. La cuenta de la actual administración, porque eso no ha parado, también puede romper récord. Y en Estados Unidos el consumo de drogas, el fentanilo, esto, aquel y el otro, que tienen su carga de responsabilidad por las redes de distribución de la droga en los Estados Unidos, pues le ha dejado 300,000 muertos, si usted quiere. Pues es una cosa espantosa, es un delito muy serio. Claro que ellos dicen, no corre prisa, no es urgente, es que nos quieren descarrilar porque no nos quieren porque como somos de la 4T, no, ese no es el argumento. En ninguna parte del documento que presentó el Departamento de Justicia, Miguel, vi que lo requerían por su militancia partidista. Yo no leí nada de eso, aunque lo estén diciendo de esa manera. Bueno, pues quieren a este señor, que tiene una estela muy larga de señalamientos ahí de corrupción, luego lo vamos a detallar ahí con el documento, pero entre otras cosas, además del narco, del tráfico de armas y demás, de acuerdo a los testimonios de los narcos que están allá en Estados Unidos, este senador Insunza les dijo... Palabras más, palabras menos, les dijo a los del cártel de Sinaloa, tú me despejas el camino para ganar las elecciones. ¿Cómo? Te voy a pasar aquí los nombres y direcciones de los que quieren ser candidatos de la oposición, de los opositores, te voy a pasar aquí los nombres también de los críticos y demás, y ahí tú te encargas. Y ya vimos cómo fue una matazón espantosa en las elecciones del 21 y también en las elecciones del 23. Creo que hubo más muertos todavía en las en la elección federal del 23-24. Entonces, ahí hay una acusación muy seria. Y luego dicen, bueno, pues eso también es político. No, porque a cambio de despejarles el camino de acuerdo a la denuncia para que Morena ganara, los iban a dejar actuar con toda libertad. Y al dejarlos actuar, y no solo con toda libertad, sino protegidos también por las instancias, los policías, policías estatales, municipales, fiscal, la fiscalía, en fin, no solo les iban a despejar el camino para que actuaran, sino que les iban a dar protección para que hicieran su negocio criminal. Y ese negocio criminal ha costado la vida de 300,000 personas en los Estados Unidos. Y les ha dejado también una buena cantidad de dinero a políticos en México de varios estados. Ahora, no lo estamos especulando, este es el testimonio de los 90 narcos que están declarando allá en los Estados Unidos. Y por otro lado, Miguel, tampoco es sorpresivo para los que viven en Sinaloa, en Tamaulipas, en Sonora, en Baja California, en Michoacán, en Zacatecas, en Chiapas, en todos lados. ¿Por qué? Porque la gente lo sufre, la gente lo vive. De que no se hacía público, pues esa es otra cosa. Entonces, cuando se enteró de todo eso el senador por Sinaloa, el senador Insunza, el viernes le dio algo y dijo, no, a ver, y desapareció. Y entonces luego grabó un videíto y dijo, estoy aquí en Badiraguato. Pues él decidió ir ahí a Badiraguato y decir, y desde aquí les dije, estoy leyendo no sé qué, tiquití, y el miércoles me voy a presentar ahí aquí en el Senado. Pues pura nada, no se presentó, y no solo no se presentó, dijo, y no voy a dar ninguna explicación, porque la derecha malvada, ¿cuál derecha? A ver. Y aquí entonces la duda es si va a suceder lo mismo con este senador Insunza que con Rocha Moya, que le ponen seguridad, pero dicen que nadie sabe dónde está. Hay dos instancias que sí saben dónde está. La Guardia Nacional, porque son elementos de la Guardia Nacional los que lo están cuidando. No sabemos si en Badiraguato o en dónde. Y los que tienen clarísimo en dónde está cada uno de los 9 son las agencias de inteligencia de los Estados Unidos. Claro que saben y tienen el mapeo y tienen el rastreo. Y los que no sabemos dónde está somos los ciudadanos, me queda claro. Pero de que las agencias de inteligencia de los Estados Unidos, el gobierno de los Estados Unidos, sabe dónde está Rocha, dónde está Insunza y dónde están todos los demás, Claro que lo sabe. Y también sabe que el gobierno mexicano no quiere actuar. Y el gobierno mexicano, claro que sabe dónde está Rocha, dónde está Insunza y dónde están todos los demás. Pero no quiere actuar. Es ahí en donde estamos. Al ratito lo vamos a retomar. Oiga, mientras estábamos con esas cosas, el lunes o el domingo, sí, el lunes pasado subí a redes sociales, pues el precio del tomate carísimo. 4 tomates que son favor ahí de comprar en la casa. Mire, ahorita le voy a decir, a cada tomate me salió a 31 pesos. Cada tomate. Tomate bola, tomate de Sinaloa. No es el tomate más popular en la, ¿cómo se llama? En la Ciudad de México, es el alargadito. ¿Cómo se llama, Miguel O'Neill? Que es más baratón.
1: No es el saladero, ¿ah?
4: Ese. Sí, saladet. Ese es el que se consume más por acá en esta parte del país. Y bueno, empezaron todos los, ahí los de Jesús Ramírez, bots o no bots, mentira, que no puede ser, que no, que estaba. Y yo dije, bueno, y como que por qué voy a decir una mentira, yo ahí tengo el ticket, ¿no? Déjeme decirle, me vendieron el kilo a 98.50 el kilo de tomate. Y ahí está el ticket. Y decía el gobierno, ya ves que siempre el gobierno está siempre tratando. Y se armó la Dios es grande, porque el gobierno decía que no. Y pues yo decía que sí. ¿Para qué les iba yo a mentir? Aquí está el ticket, aquí están los mendigos, 4 tomates, cada uno a 32 pesos, 31 y pico. Subió, ¿por qué subió? Es normal, así es. Queremos ese tomate. Vamos a preguntarle directamente a los que están batallando. Así es que me da mucho gusto saludar al ingeniero Roberto Basúa, presidente de la Asociación de Agricultores de Culiacán, en Sinaloa. Qué gusto saludarte, Roberto, ¿cómo estás? Muy buenas tardes, días para ti todavía.
5: Javier, muy buenos días, un saludo desde Culiacán, son las 10:45 de la mañana, muchas gracias, un amable saludo a todo tu auditorio.
4: Oye, a ver, hasta la Ciudad de México, no sé, en diferentes partes del país, yo sé que ustedes como productores han enfrentado muchísimas cosas, desde el tema de los aranceles, el tema de las extorsiones, el tema del cambio en los cultivos, las dificultades para la producción, por más que los gobiernos te digan esto, aquel, el otro, y ahora traemos también el tema de fertilizantes, en fin, producir un tomate se ha convertido en algunas regiones del país en algo muy complicado. ¿Cuál es, independientemente de lo que ustedes están enfrentando, la pregunta es, ¿subió o no subió el precio del tomate?
5: Mira, el precio del tomate se ha mantenido en el orden de los 35 a 45 pesos el kilo en los empaques acá en Sinaloa, ¿sí?
4: Es decir, ustedes venden un kilo, que son más o menos cuántos tomates por kilo.
5: Sí, mira, la caja de tomate normalmente es de 13 kilos, la caja de cartón, ¿sí? Y tiene alrededor de, si mal no recuerdo, dependiendo del tamaño, de alrededor de 50 a 60 piezas, ¿sí? Pero al final de cuentas vendemos kilos, ¿no? La caja kilo, de 13 kilos hoy por hoy está de salida en los empaques en 430 pesos, calidad de primera.
4: Cada kilo.
5: Cada kilo alrededor te da unos 33 a 35 pesos el kilo, si tú lo divides.
4: Y entonces, ¿qué pasa en lo que llega a algunos destinos, como la Ciudad de México, donde ese kilo, esos 33 pesos, es el costo de un tomate?
5: Sí, sí, claro, entiendo. Mira, yo creo que aquí tiene que ver con la cadena de suministro y con el intermediarismo que hay desde los tomates acá en Culiacán, en este caso, hasta el mercado terminal en la Ciudad de México. Uh-huh. Está por un lado eso y está por otro lado el implemento de los fletes. Pero sí escuchaba tu comentario tú decías que habías pagado, no sé si entendí bien, 90 pesos por un kilo de tomate en Ciudad de México. Pero entendí que era tomate gordo, ¿verdad que sí?
4: Así sí, es tomate de Sinaloa, pues.
5: Sí, sí. Lo que pasa es que yo te estoy hablando ahorita de los precios del tomate saladet. Es un tomate
4: No, el saladet, que esa era la argumentación de ahí de Palacio Nacional, de quienes controlan ahí los seguidores. No. Y
5: sí, el tomate gordo te voy a contar.
4: En 50 pesos, ajá.
5: Exacto, sí, el tomate saladet también 50 pesos. Ahorita lo que me dices tú, nosotros es el que le decimos tomate bola, acá en Sinaloa, o tomate gordo. Uh-huh. Ese tomate, Javier, en caso específico, fíjate que por cuestiones de comercialización se ha dejado mucho de sembrar acá en Sinaloa. Sí, ese tomate, el tomate saladet ha venido a ganarle el mercado al tomate gordo. Hay pocos productores.

0: un mercado en crecimiento en Estados Unidos. Y ese mercado lo está cubriendo mucho Florida con el tomate bola, que es la rebanada que se utiliza en las hamburguesas.
1: En las hamburguesas, en las ensaladas, en los restaurantes, claro, claro, tomate bola, que es delicioso, déjame decir. A mí sí, me gusta claro, más el tomate bola que el alargadito este. Y además okay, compites que si hay amarillo, rojo, café, de verde, de diferentes, claro, de diferentes colores. ¿Esto qué significa? ¿Que se acabará la distribución? ¿Se acabará en algún punto, en algún momento, el tomate gordo, el tomate bola?
0: No creo que se acabe en algún punto, no creo que se acabe. Yo creo que va a seguir habiendo producción de tomate bola en México. En ciertos invernaderos, en zonas invernaderos de alta tecnología, como lo es Querétaro.
1: Entonces, pero ya será un lujo, pues.
0: Sí, yo lo veo como que va a ser un lujo. El tomate saladez viene a desplazar al tomate bola. Y cabe señalar también, Javier, que los tomates miniatura, que son los tomates cherry, los uva, cherry, pequeñitos, pues no sé si lo has visto, pero cada vez más ensaladas, cada vez
1: hay más. Son más difíciles. A mí, sí, saben ricos, pero no saben a nada. Y a la hora que lo quieres agarrar, sale volando, ¡pum! ¿No? Entonces, un voladero de tomatitos por todos lados, porque pues es muy difícil de comer. Pero qué bueno. Digo, a final de cuentas, son buenas noticias. Se mueve el consumo, prefieren el cherry, prefieren el saladet. Pero eso, de cualquier forma, es lo que te va dictando el mercado, lo que te va dictando el consumidor. Lo importante es que la producción siga. Con todos estos acontecimientos en Sinaloa, Roberto, todo esto que le ha afectado incluso al grado de inversión en Sinaloa, todas las cuestiones de extorsiones, la presencia de grupos criminales y demás, ¿les ha pegado, les ha afectado o no?
0: Sí, fíjate, nos ha afectado, como ya lo habíamos comentado, el tema del personal que viene a trabajar a los campos de Sinaloa, del sur del país, de Guerrero, de Oaxaca, de Veracruz, Cornales, han tenido pues un poco de miedo por venir a Sinaloa y eso nos afecta de alguna forma, claro.
1: Pues sí, me imagino. Y ahora, pues sí, la mano de obra, la cuestión de las inversiones, de la modernización, tecnificación, los insumos, en más, hasta la guerra le ha pegado también a los fertilizantes. ¿Eso lo tienen resuelto?
0: Sí, no lo tenemos resuelto, definitivamente no. Los fertilizantes se han incrementado. El tema de la seguridad, pues también ha venido a pegarnos por el tema de la proveeduría. Y pues no es algo que tenemos resuelto, tenemos que estar muy muy al pendiente con este tema, ¿no?
1: Pues te agradezco muchísimo, Roberto. Ya se aclaró el misterio, ¿no? El más barato pues es el saladet. A ver, aquí me están pasando los precios del saladet. Ustedes lo dan a 33.
0: Y aquí el kilo hasta ahorita,
1: sí. A 35, aquí se vende más o menos en promedios 48.
0: Ahí está.
1: Walmart 49, pues 48.90, claro, pero pues no te regresan, claro, 10 centavos. Claro. Soriana 50, Chedraui 49, pues ahí está más o menos en ese precio. El bola sí está en la Ciudad de México, pues a 90, en Monterrey, 94 pesos.
0: Pues sí está casi caro, como un kilo de carne. Hay que disfrutar cada tomate bola.
1: Sí, ¿verdad? Cómaselo, claro, como no desperdicie nada, tan bueno nada, que nada. Es. Claro. Roberto, que sí, por tu conducto, un saludo allá a todos los productores, a todos los agricultores en Río Culiacán. Esperemos que las cosas cambien pronto. Y
0: muchas gracias, Javier, muchas gracias, y estoy a tus órdenes como siempre.
1: Gracias.
0: Buen día, saludos.
1: Hasta gracias, luego. Roberto. Bueno, pues ya aclarado el caso. No sé si está caro aquí en la Ciudad de México, no quiero suponer allá en Quintana Roo.
2: Y además, ¿sabes qué, Javier? Hay escasez. de tomar.
3: Además de todo, sí. Además de todo, por acá, no hay en los supermercados el que hay, o de plano es muy...

0: muy pequeño, muy verde. Ahora sí que lo están trayendo mucho antes, pero sí anda también alrededor de los 40, 50 pesos.
1: El alargadito, pues.
0: Sí, sí, sí.
1: Oye, ¿no sabes cómo se pusieron ahí los de Palacio con las redes?
0: Estoy revisando. Híjole. Y estoy revisando el súper el día de hoy, de aquí de las 55 pesos en promedio.
1: El Saladet.
0: Sí, señor. Fíjate. 55 pesos y efectivamente hay escasez.
1: Pues sí. Todo se queda para acá. No, y luego con estos calores, y en los supermercados que está refrigerado la cosa y todo eso, pero en el mercado, en el tianguis, en las verdulerías y demás, está todo pachuchi con el calorón, se madura muy rápido, entonces sí, sí es una complicación. Tan bueno que es el tomate. Híjole, denos una recetita de tomate, ensaladita, sopa, la hamburguesa, el tomatito rebanado, siempre cae muy bien. Y las salsas, carísimas van a estar las salsas con el tomate tan caro. Vamos en este momento a hacer una pausa, es muy chiquitita, y regresamos de inmediato, no se vayan.

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16: Muy bien, regresamos y estas son las noticias de finanzas. El valor del comercio entre México y Estados Unidos, medido por la suma de importaciones y exportaciones, cerró el primer trimestre del 2026 en 231.300 millones de dólares. Una cifra sin precedente para un mismo periodo, revelan datos del Departamento de Comercio de Estados Unidos. Entre enero y marzo, nuestro país acaparó el 16.3% del comercio total de la principal potencia económica del mundo, un nivel nunca antes registrado, con lo que se consolida como el mayor socio comercial de Estados Unidos. Por detrás quedaron Canadá y China. Las ofertas de empleo en Estados Unidos disminuyeron en marzo en 56 mil a 6.836 millones el último día de marzo, indicó el Departamento del Trabajo. Las contrataciones aumentaron en 655 mil hasta alcanzar los 5.554 millones. Sin embargo, los despidos y ceses aumentaron en 153 mil a 1.867 millones. Pemex registró pérdidas por 23.491 millones de pesos derivadas del robo de combustible durante el 2025. Esto representa un aumento del 14.4% respecto al año pasado. Además, Petróleos Mexicanos reconoce que no existe una mejora sostenida en el combate a ese delito y advierte riesgos de participación de su propio personal en estas actividades ilícitas. De acuerdo con su reporte anual entregado a la Comisión de Seguridad, la petrolera detalló que el robo promedio de combustibles alcanzó 19.600 barriles diarios en 2025, lo que representó un crecimiento del 15.3% frente a los 17.000 barriles registrados en 2024, evidenciando que las estrategias implementadas no han logrado contener de forma estructural el huachicol. Hoy el dólar se compra en 16 pesos con 97 centavos y se vende en 17 pesos con 58 centavos.
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20: Mira, pues se agradece la honestidad. Ahorita vamos a repasar rápidamente sus comentarios, sí, sus llamados, pero te estaba escuchando, Miguel, con mucha atención. Se agradece la información, no sé si la honestidad, pero por lo menos la información que da Pemex. No sé si sea el monto, ¿no?, de qué tamaño, pero ya para estar diciendo que aumentó, que se disparó, ¿cuánto el robo de combustible? 23. Tantos, bueno,
16: más del 15%, a diferencia del año pasado.
20: 15% arriba.
16: 19 mil barriles diarios, Javier. ¿Y de verdad nadie se da cuenta?
20: ¡Claro que se dan cuenta! Entonces, Pemex dice, oye, nos están robando 19,000 barriles. A ver, nada más, vamos a darle la dimensión. 19,000 barriles es una cantidad enorme de dinero todos los días. Para que llegue, aquí lo hemos dicho, Miguelón, para que llegue un maloso, el cártel de esto, el cártel del otro, el Rocha Cantú, el que tú quieras, los Carmona, los gobernadores, los líderes de partido, todos los que se han mencionado involucrados en este delito, es porque lo siguen haciendo, Miguel. Si no, ¿cómo? La cifra esa que se había dado, de 600,000 millones de pesos, pues ya palidece, ¿no? Porque eso fue cuando Estados Unidos apretó, de nueva cuenta Estados Unidos apretó en el tema del huachicol fiscal, de la denuncia, y luego encontraron unos barcos con, decían, no, pues se incautaron 10 millones de litros o de barriles, 10 millones de litros, que era un friega tal, ¿no? Y para distribuirlo se requiere pipas, trenes, ferrotanques, todo eso. Y luego resultó que no eran 10 millones, que eran 20 millones, pero pon tú. A ver, el asunto sigue, y para que eso siga, es porque alguien está operando junto con las bandas criminales. Ahí dijo tímidamente Pemex, sospechamos ya a estas alturas del partido, sospechamos que están involucrados los trabajadores y funcionarios de Pemex. Apenas están sospechando. Apenas. Y han cambiado, el gobierno ha cambiado a los responsables de la Dirección General de Aduanas no sé cuántas veces. A uno los mandan a Europa, otro los mandan acá, otro los mandan allá a Tlaxcala, otro, no, de aquí para allá, pero no investigan nada. Y esa es una decisión tomada. Así como no quieren mandar a Rochamoya ni a nadie a que rindan cuentas ante la justicia de Estados Unidos, pues tampoco quieren investigar a fondo el robo de combustible. Gertz Manero, cuando estaba ahí en la fiscalía, filtró varias de estas cosas. Y señalaba muchos personajes que podrían estar involucrados. Pero si no quieres investigar, esa es una decisión. Es una decisión. Si tú quieres que se detenga ese robo de 19,000 barriles diarios, que en dinero pues debe ser una cantidad espantosa de dinero, pues lo puedes hacer, ni modo que no sepas en dónde, ni modo que no sepas quién. Ni modo que no sepas qué nivel de autoridad está involucrada, y ni modo que los grupos criminales se queden con todo el dinero. Pues no, pero es una cantidad enorme de dinero, muy grande de dinero. Entonces aquí, pues le están haciendo al tío Lolo, ¿no? Le están haciendo así, ay, pues es que yo no sabía, pues es que no. Pues tienes inteligencia y claro que sabes quién. Ahora, el beneficio hacia dónde va, porque esos 19,000 barriles se los roban porque tienen mercado, se los roban porque hay en dónde meterlo a la economía. No me digas que 19,000 barriles de combustible lo venden en los tambos ahí en las carreteras, claro que no, esa es una parte mínima. Entra al mercado, puede ser a través de las gasolinerías, lo que sea, o sale de México en las pipas, en los trenes, o en los barcos, como tú quieras, se va a Estados Unidos y luego regresa para seguir con el mismo esquema de Carmona, que ya lo mataron, sabía demasiado. Entonces, si Pemex en este momento está reportando esa situación, pues se le agradece esa que lo esté señalando, aunque siempre quedará de alguna manera la duda de si esa es la cantidad real de dinero. Es un friego de robo. 23,000 millones de pesos. ¿Cómo se reparten 23,000 millones? Ni modo que se lo lleve todo el crimen organizado. Nadie ve a las pipas cruzar por las autopistas. ¿Por qué no asaltan, así como asaltan en todas las carreteras, a las de las papitas, las medicinas, a todos los operadores del transporte que los asaltan un día sí y otro también en las principales autopistas del país? Yo nunca he visto que asalten una pipa, ¿no? Por algo será. Y qué bueno, ¿no? Qué bueno que no asaltan, que no asaltan una pipa, pero esas nunca se las llevan, ni las del crimen organizado, ni las de Pemex, ni nada de esto. Ah, pero las que traen gansitos, medicinas, autopartes, la mercancía, las que sea, es un asaltadero y nadie dice nada. Y luego con la justificación que tiene la gente cuando se mete también a la robadera, dicen, es que tiene seguro. Bueno, entonces como tiene seguro sí podemos robar y al cabo no nos va a pasar nada. Sí, lo malo es que tienen la certeza de que nadie va a decir nada, ni los presidentes municipales de los pueblos, ni de las comunidades estas, ni los policías, ni nadie. Es una impunidad bárbara. Como impune es también ese robo diario de combustible, que la verdad es que difícilmente la delincuencia se va a quedar con todo el dinero. Debe de haber un nivel de autoridad. Entonces, por eso no se investiga nada, por eso no se quiere entregar a nadie, por eso no quieren entregar a ningún gobernador, y ese es uno de muchos que ya se, hasta en los corridos se canta, pues. Ya se sabe que si el gobernador de aquí, la gobernadora de allá, la gobernadora de más acá, el gobernador de... Ya, la gente que vive en esos estados lo sabe, y sabe que en algún momento después dijeron, no, pues si son del mismo partido, si son de lo mismo, pues con mucha dificultad lo van a hacer. Y si ese dinero se está usando para mantenerse, pues también. Lo que no se contaba era, así como lo sabe la gente, así como la gente sabe quién es quién, con su presidente municipal, con su autoridad, con la policía, así como la gente lo sabe en el día a día, pues las agencias de inteligencia de los Estados Unidos también lo sabe, y las agencias de inteligencia mexicana también lo saben. Este es un juego en el que todos lo saben. Los que cometen el delito lo saben, las autoridades lo saben, las autoridades de Estados Unidos lo saben, y la gente que lo sufre cotidianamente también lo sabe. El asunto es que estamos en esa vorágine, en ese círculo que difícilmente un ciudadano común o un medio de comunicación, pues los medios de comunicación lo único que hacemos es representar a la ciudadanía, nada más, y hacer y provocar la reflexión, nada más. No somos ni policías, ni somos partido político, ni somos ministerio público, ni somos nada de eso. Somos ciudadanos, con ciudadanos, viendo precisamente lo que está sucediendo. Pero hasta ahí tenemos una capacidad absolutamente limitada. No es nuestra tarea, ni lo estamos buscando, tampoco. No somos eso, somos ciudadanos. Y escuchamos a los ciudadanos y atendemos aquellas situaciones que nos mortifican. Vamos a la llamada. Bueno, antes de ir a la llamada, rápidamente vamos con nuestra siguiente invitada, que tiene que ver con esto que le detallábamos hace un momento, cuando el gobierno federal decidió, así tomó la decisión de abrir la frontera al ganado, pudo ser por muchas motivaciones. Lo que ellos decían era, vamos a inundar el mercado de carne para provocar que bajen los precios. Esa es una argumentación que se dio desde Palacio Nacional, con todas las consecuencias que eso pueda significar. Después se sospechaba muchísimas otras cosas, así como con el huachicol, el robo de combustible, pues también el contrabando de carne, el contrabando de ganado pudo significar y sigue significando una entrada de dinero también para muchas autoridades. No es que se hagan tontos, no es que no sepan, pues es que se están beneficiando. La frontera sigue abierta y llega ganado en malas condiciones. Después fue una decisión tomada desmantelar los laboratorios para tener el mosco estéril, la mosca estéril, y combatir de alguna manera también pues los huevecillos, la larva, el gusano barrenador, pero no es que pague Estados Unidos. A ver, con la cantidad de dinero que se roban todos los días, con esos que estábamos diciendo, esos 23 mil millones de pesos que le han robado a Pemex, no sé si en lo que va del año, en fin, ¿usted cree que no iba a alcanzar para unos laboratorios de mosco estéril? ¿En serio? Pues hay muchas otras cosas ahí, las consecuencias las estamos pagando. En los estados, en qué quiere, Chiapas, Tabasco, Oaxaca, Veracruz, y va subiendo, y desde luego las alertas sanitarias en los Estados Unidos. Llegó a la Ciudad de México la gusanera. ¿Cómo? ¿Por qué? ¿Qué afectaciones puede tener? Le agradezco muchísimo a Aida Álvarez, presidenta del Colegio de Médicos Veterinarios y Zootecnistas de México, que esté con nosotros esta tarde. Aida, bienvenida, buenas tardes.
0: Buenas tardes, muchas gracias, Javier, aquí, presente.
20: Te agradezco muchísimo, Aida, pero tratábamos de recordar, hemos reportado la situación compleja en ambas fronteras, las cuestiones sanitarias que toman los gobiernos, en fin, pero no recordamos estos casos de presencia de gusano barrenador en la Ciudad de México o en la zona metropolitana de la Ciudad de México. ¿Ustedes sí?
0: Pues no, realmente no es una zona en la que tengamos este tipo de problemas, o no lo habíamos tenido. Hace mucho tiempo que se había de alguna manera controlado, porque te tenían estos laboratorios precisamente de la mosca estéril y se tenía un control sanitario tanto en las fronteras como en todo el país, ¿no? Digamos. Uh-huh. Y el problema es que ahorita empieza a crecer. Era algo que podíamos esperar precisamente, pues porque esto de lo que estamos hablando del gusano barrenador, pues que es una miasis, y uh-huh, esta está causada porque esta miasis es precisamente estas larvas que produce esta mosca, es un díptero, que es la uh-huh, Coclioma ominivorax. Entonces, con ser una mosca, pues vuela y puede trasladarse a otros lugares, ¿no? O dentro de los animales que ya están infectados y que vienen estas larvas o huevecillos también, en un inicio, pueden trasladarse de un lugar a otro, que es lo que hemos estado viendo, ¿no? Que dentro del ganado, que es donde primeramente fue localizado este tipo de miasis, pues es donde se ha estado transportando a diversas partes, pues porque vienen en contenedores, vienen en camiones, vienen en demás, y en una de esas pues pudo haberse liberado alguna mosca y llegó hasta este lugar. Que lo curioso es que es una zona, por la altura y por el tipo de temperatura, en la que no es muy buena, digamos, para que se desarrolle correctamente la mosca, pero sin embargo ya estamos viendo que puede haber adaptación y otras cosas que pueden provocar esta situación, ¿no? Se considera hasta ahorita un caso aislado, ¿no? Pero hay que estar pendiente.
20: Claro, porque el decir, ajá, un caso aislado, pues ese es el de este, es un perrito, es un perro, Doberman, ¿no? Uh-huh. Las condiciones, sí, que se detectó, que bueno, pero caso aislado porque se detectó, supongo, con un médico veterinario, pero
0: sí, en una
20: pues
0: clínica.
20: Uh-huh. en una zona metropolitana donde tenemos un problema de pues no sé cómo decirlo, sin esterilización de perritos, mucho perrito callejero, en ocasiones pues también una condición feral, en fin. El decir un caso aislado es que solo es uno, o deberíamos de estar atentos a que no nada más en perros, hay que recordar que también hay algunas zonas rurales en la zona conurbada o en la misma Ciudad de, ¿sí?, México. ¿Puede ya existir este problema de gusano barrenador, ¿no?
0: Sí, de hecho es que ahí hay que estar pendientes como propietarios de cualquier especie animal, porque este tipo de miasis pues afecta a todos los que son seres vivos, ¿no? Se alimenta, uh-huh, de tejidos vivos, y puede ser cualquier animal o el humano también. Eso uh-huh, es sumamente importante, ¿no? Entonces, ante cualquier presencia en una herida, que es lo que va a traer a la mosca, una herida abierta, el olor es lo que atrae a la mosca. Entonces, si tenemos animales que presentan lesiones, heridas, hay que estar pendientes, hay que curarlas, hay que estar vigilando. Este perrito, mencionaban que se había peleado anteriormente con otros perros y tenía esta herida. Entonces llegó la mosca y ya ovopositó ahí. Entonces hay que estar muy muy pendientes de cualquier, incluso este tipo de mosca también puede ovopositar en cavidades naturales como en los ojos, en las fosas nasales, boca y oídos, en región vulvar o perineal de hembras. Entonces cualquier lugar lo puede aprovechar este díptero, esta mosca, para provocar que desove, sí.
20: ¿Esa mosca tiene algunas características? ¿La podemos detectar? ¿Es diferente pues a las moscas que podemos ver en algunos otros sitios?
0: Pues ellas tienen una coloración azul profundo o verde metálico.
20: ¿Es muy grande?
0: Es algo grandecita.
20: Uh-huh. Es más grande. Entonces, que la mosca es, que podemos
0: la mosca
20: ver
0: normal, la mosca ajá. negra que vemos, ajá. ¿no? Diario. Esta es una mosca con un color azul o verde metálico.
20: Okay.
0: Y se menciona que incluso tienen dos ojos de color rojo.
20: ¿Y qué podemos hacer si de pronto no nada más en la zona en la Ciudad de México? Me imagino que si se detectó esto en la Ciudad de México, pues habrá que estar atentos a Hidalgo, Tlaxcala, Morelos,
0: todos lados puede llegar, lo mismo, pueden llegar a todas partes, ¿no?
20: Ajá.
0: Y eso más lo que puede venir en como digo, unidades de transporte, que pueden venir en las etapas larvarias, y también irse desarrollando, ¿no?, en el camino.
20: Exacto.
0: Por eso hay que estar muy pendiente.
20: ¿Cuál es la condición básica? O sea, pues si tenemos mascotas o tenemos algunos, incluso algún animalito, no sé, en las zonas rurales, pues me imagino que primero detectar las heridas, porque las heridas pueden ser todos los días, con una Exacto. cerca, con una rama, Ajá. con lo que sea, cosa. ¿No?
0: Sí.
20: ¿Y qué hacemos con esa herida? ¿Cómo la tratamos?
0: Lo que hay que hacer primero pues siempre es la limpieza, el lavado desinfectado. La presencia del médico veterinario siempre va a ser importante.
20: Uh-huh.
0: Si es posible llevar los animales o llamar en caso de animales más grandes como uh-huh. equinos, como bovinos, uh-huh. como borregos, llamar al veterinario si tenemos presencia de heridas o sospechas de que pudiera haber. Por ahí uh-huh. hay diferentes tipos de mosca, ¿no? Uh-huh. Hay otras que también ovopositan en las heridas, pero las larvas van hacia afuera. La uh-huh. diferencia con esta de la coclioma hominivorax, por eso es hominivorax, va devorando hacia adentro, por eso es gusano barrenador.
20: Debe de doler eso horrible.
0: Exactamente. Entonces, generalmente los animales pues están tristes, están apáticos, uh-huh. no quieren comer, uh-huh. manifiestan dolor y demás, uh-huh. ¿no? Y la herida se va haciendo más grande porque van enterrándose, digamos, van cavando, por eso es barrenador.
20: Ay, pues habrá que estar
0: ya necesita otro tratamiento especial para matar las larvas, para bactericida, para tratar en conjunto toda la lesión, ¿no?
20: Ahora, ¿qué será? El sentido común me dice agua y jabón primero, pero después los medicamentos o los...
0: Exactamente.
20: Pero no de humano, ¿o sí?
0: No. Aquí serían medicamentos específicos que debe manejarse con el médico veterinario.
20: Exactamente.
0: Y de ser posible, él mismo puede ir y hacer la colecta, si es que ya tenemos presencia de larvas o huevecillos o de la misma mosca, y las podemos de alguna manera colectar, para mandarlos a Senasica.
20: Exacto, y reportarlo, ¿no?
0: Y reportarlo. Ajá, eso es bien importante, reportar uh-huh. todo lo que podamos encontrar. Ahí ya ellos harán, porque luego dicen, no, pues a ver, el doctor que diga sí, eso no, pues son, a veces son claro. muy específicos, ¿no? El estar viendo qué tipo de especie es, entonces hay que exacto. mandarlos ahí para que se tenga la notificación. En caso de ser positivo, venga el personal de Senasica para hacer la desinfestación de la casa, de la zona donde se encuentre, y empiece a controlar y a vigilar toda la zona que esté alrededor, ¿no?
20: Aída, te agradecemos muchísimo esto, pues esperemos que se solucione pronto y les estaremos dando lata ahí en el Colegio de Médicos Veterinarios Zootecnistas.
0: Claro que sí, estamos para servirles y...
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9: Mi querido Javier, ¿cómo estás? Buenos días, ¿cómo están, amigos del auditorio? Me da mucho gusto saludarlos. Bueno, pues es un día más que intenso en temas futboleros. Ya sabemos, está el asunto de la selección nacional y los convocados para la Conca Champions y todo esto con el Toluca, pero también este día se define al segundo equipo que estará en la gran final de la Champions, cuando el Bayern Múnich reciba allá en la Allianz Arena al Paris Saint-Germain el encuentro de vuelta, en un encuentro de altísima exigencia. El cuadro bávaro, hay que recordarlo, viene de rescatar la eliminatoria después de estar abajo por 3 anotaciones en la confrontación de ida y reducirla a solamente 1 gol de diferencia. El cuadro francés de alguna manera sabe que dejó vivir al gigante alemán después de perder esa gran ventaja, pero también sabemos que será un partido muy intenso, muy interesante entre los 2 mejores equipos del mundo. Sobre todo, pues hemos mencionado que esto aparentemente es la final anticipada de la Champions, más en esta versión, el segundo partido de esta semifinal, justamente el torneo de clubes más importante también del mundo. La invitación es para que entren a caliente.mx, se registren y reciban 1,000 pesos de regalo. Por ejemplo, si le meten los 1,000 pesos a que el Bayern será el ganador de este juego, podrían cobrar hasta 1,610. Pero si se animan y le meten 1,000 pesos al triunfo del Paris Saint-Germain en este encuentro, cobrarían hasta 4,200. Ahí está la propuesta, la invitación, caliente.mx, bienvenidos al juego. Mi querido Javier, un poquito más adelante, regresamos. Estamos contigo. Buenos días.
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10: Mexicana de Fútbol permitirá a Alexis Vega y Jesús Gallardo jugar en el duelo que el Toluca disputará hoy contra el Club de Fútbol de Los Ángeles en el Estadio Nemesio 10. Ambos convocados por el director técnico de la selección mexicana, Javier Aguirre, tenían previsto integrarse de inmediato al Tri. Sin embargo, este giro permitirá mantener vivo el sueño de conquistar la CONCACAF Champions Cup. La afición de los Diablos Rojos y de cada equipo mexicano se prepara para recibir la fiesta deportiva de Norteamérica 2026, que faltan 36 días para el Mundial.
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26: Jalisco ya ocupa el 12º lugar nacional en homicidios dolosos, así lo informó el fiscal Salvador González de los Santos. Explicó que mientras que en el primer cuatrimestre del 2025 se reportaron 501 homicidios dolosos, en este mismo periodo de este año, 2026, fueron 279, es decir, hay una reducción de 44.31%, que equivale a 222 homicidios menos. Las cifras, dijo, son confiables porque son comprobables y ciertas. No se busca manejar ni maquillar cifras o que sean irreales. Así lo afirmó el funcionario. Respecto de los hallazgos en fosas, reiteró que esas víctimas en su mayoría son de larga data y que en esta estadística no se contabiliza más que a quienes son denunciados recientemente. Al referirse a la percepción ciudadana, asegura que es complicado revertirla, aunque reiteró que sí se están resolviendo en promedio de 9 a 10 casos por semana y estos han sido reportados a los medios de comunicación. Desde Guadalajara, Mayeli Mariscal, Heraldo Radio.
6: ¿Qué tal? Muy buenas tardes, los saludo con gusto a ustedes al auditorio e informarles que 40 migrantes originarios de Cuba, Ecuador y Honduras desaparecieron el 21 de diciembre de 2024 en el pueblo de San Miguel Huellate, en Mazatán, Chiapas, cuando intentaban cruzar por mar hasta el estado de Oaxaca. Sin embargo, hasta ahora nadie sabe de su paradero. Las personas en movilidad que tenían como destino final Estados Unidos cruzaron el río Suchiate entre noviembre y diciembre. Durante su estancia en Tapachula llamaban a diario a sus familiares, pero 4 días antes de la Navidad dejaron de hacerlo y lo último que dijeron es que estaban en la costa de Chiapas. Al momento ninguna autoridad confirmó un secuestro masivo. Algunas versiones apuntaban que los migrantes habían naufragado y otras que los tenían un grupo del crimen organizado. Las autoridades en su momento no dijeron nada porque hubo nulo avance en estas investigaciones. Fue a través de la publicación de una de las desaparecidas que las familias comenzaron a organizarse desde sus países para venir a buscarlos. Tras 16 meses y con apoyo de la Red Regional de Familias Migrantes, lograron concentrar con las autoridades federales y estatales una búsqueda de campo, la difusión de fichas con los datos de cada uno y una visita a los penales de Chiapas para confirmar que no estén detenidos. De los 40 desaparecidos, 8 familias están buscando a migrantes cubanos. Así también buscan a un hondureño de nombre Ricardo Hernández, de 33 años, y al ecuatoriano Jefferson Stalin Quindim, de 21 años. Desde Chiapas, Lizeth Cuello.
20: Oiga, a ver, rápidamente, Miguelón, antes de ir a llamadas. Pues el gobierno mexicano ha desafiado, por decirlo de alguna manera, la solicitud de detención y extradición del gobernador o exgobernador de Sinaloa, el senador, en fin, ya sabemos todos los detenidos. Y les han dicho de todo. Que si es injerencismo, que no los van a entregar, que la soberanía está en riesgo, háganle como quieran, no les vamos a dar nada. Y luego también le dijeron que no hay urgencia, que no hay prisa, eso decía la nueva asesora jurídica ahí en Palacio Nacional, la Luisa María Alcalde, con un enredo ahí, unas explicaciones de que sí, pero no, en síntesis, que van a investigar y que pues ya veremos y que pruebas y pruebas y queremos pruebas. Y luego se van un poco engallando también algunos personajes, no necesariamente de gobierno, pero sí personajes de la vida política en el Senado, en la Cámara de Diputados, y no lo vamos a permitir y ustedes y en fin, ¿no? Y no está solo, no está solo, pues no, claro que no está solo, son un montonal de personajes. Después de eso, después de esta, es una negativa abierta y además con desafío, ¿no? De tú aquí no vas a decir nada, etcétera, etcétera. Hay un tratado de extradición y a partir de ese tratado de extradición se han enviado 90 narcos, pero cuando se trata de personajes dentro de Morena, entonces ya la cosa cambia, ¿no? El gobierno de los Estados Unidos antier fue cuando presentó su estrategia, el lunes creo, ¿no? Su plan de combate al narcotráfico 2026, y en pocas palabras le dijo al gobierno mexicano que está esperando el gobierno mexicano resultados concretos y rápidos, si hay urgencia, contrario a lo que decían. Y si no hay una respuesta, se empezarían a cortar algunos apoyos, algunos respaldos, algunos apoyos económicos, sobre todo, ¿no? La parte de dinero que manda Estados Unidos en el combate al narcotráfico en términos generales. Pero sí, de alguna manera, aunque se presenta esa estrategia cada año, se le dijo, a ver, México, queremos resultados rápidos, resultados concretos en la detención y extradición de presuntos criminales, así tal cual. Y esta mañana, otro apretón, y este no es ni de los tribunales en Brooklyn, ni del Departamento de Justicia, es de nueva cuenta de la Casa Blanca, de ahí de donde despacha el presidente Trump. El presidente firmó una nueva estrategia contra el terrorismo. Estrategia contra el terrorismo. Y de acuerdo a lo que, a reserva de revisar un poquito más en todo el documento, esa estrategia va dirigida a los cárteles del narcotráfico. Le hace los 6 cárteles del narcotráfico en México, aunque son 80, pero a esos 6. Y dice textual, no permitiremos que los cárteles y que las pandillas que han envenenado a millones de personas sigan operando libremente en la región. No están hablando de los Estados Unidos, dice, sigan operando libremente en la región, ni que introduzcan drogas, armas o personas víctimas de trata en nuestro país. Y la sentencia es fuerte. Dice, los encontraremos y los mataremos. Los encontraremos y los mataremos, dice este documento firmado por el presidente Donald Trump. Es la nueva estrategia nacional contra el terrorismo que está dirigida hacia los cárteles del narcotráfico y con ello, desde luego, a todos aquellos señalados de cooperar o de trabajar o de participar en las actividades del narco. No hay que hacerle mucha interpretación. Es un señalamiento fuerte, directo, después del... No ha hablado, no lo ha verbalizado el presidente Trump. Es un documento que da a conocer la Casa Blanca. Aquí, Miguel, estábamos hablando de ese inquietante silencio del presidente Trump ante la clara negativa. Se lo ha dicho una y otra vez el gobierno mexicano. Lo mandaron, lo batearon, lo mandaron por las cocas. Le dijeron, no, no te vamos a dar a nadie. Eso es, esa fue la respuesta, la respuesta del gobierno mexicano a la solicitud de detención y extradición. Y esa mañana, en este momento, el presidente Trump o la Casa Blanca dijo, pues el presidente acaba de firmar esto que es una nueva estrategia contra el narco, o bueno, contra el terrorismo, estrategia contra el terrorismo. Y hay un capítulo, no está enfocado a, no, es estrategia contra el terrorismo y está dirigida al combate a los cárteles del narcotráfico. Tráfico de armas, tráfico de drogas, evidentemente, de armas, de personas. Y la sentencia es fuerte. Los encontraremos y los mataremos, dice el documento que está dando a conocer la Casa Blanca, que es el gobierno de los Estados Unidos. Así de fuerte, después de lo inquietante que había sido la falta de respuesta. Mientras le das una revisada, Miguelón, para que lo comentemos, vamos rápidamente con Franco Vidal. Te damos la bienvenida, director del grupo JPM, Jubilación y Pensión Máxima. Gracias por estar con nosotros, Franco, en medio de todo esto. Yo sé que de pronto hay muchísimas cosas que merecen la atención, la reflexión, pero también está el asunto de cómo incrementar la pensión y sobre todo sin dejar de trabajar. ¿Eso es posible?
11: Sí, por supuesto, y es justo lo que queremos comentar, porque poniéndolo en retrospectiva con modalidad 40, que ya todos sabemos que se puede incrementar el salario que se tiene registrado ante el instituto con modalidad 40, máximo actualmente con 85 mil pesos que se pueden cotizar al mes, haciendo un pago de 12 mil pesos, aproximadamente 12.500 pesos, pero esto se va a seguir incrementando. Pero para eso, uno de los requisitos es darse de baja de su empleo para las personas que están cercanas a su retiro. Y vaya, es una serie de pérdidas económicas para la persona, porque por un lado pierden la fuente de ingresos, por otro lado también dejan desprotegida a su familia sin acceso a la seguridad social, y un tercer efecto es que en lugar de estar ganando dinero, le están pagando ese dinero al instituto. Entonces, en el grupo JPM hemos diseñado una estrategia con la cual las personas que actualmente están trabajando ya no tienen que darse de baja de su empleo. Podemos ayudarles a incrementar el salario que están cotizando y esto a su vez va a ayudarles a recibir una mejor pensión.
20: ¿Cómo le podemos, suena muy bien, pero en ocasiones que es la meta que estamos buscando, pero pues no sabemos ni qué ventanilla tocar, ni por dónde, ni por... ¿Qué sugieres? ¿Por dónde empezar? ¿Tienes que empezar por revisar tus ingresos, tu capacidad de ahorro? ¿Qué tienes que hacer?
11: Sí, aquí lo principal es, primero, si ustedes van directamente al instituto a buscar, nos encontramos con que las personas que están en ventanilla, aunque tengan la mejor intención de ayudar a los adultos mayores, en caso de que eso suceda, la verdad es que en la mayoría de las ocasiones no cuentan con la información actualizada de los programas que se están implementando por el gobierno federal. En este caso del propio instituto, para que las personas puedan incrementar su salario y puedan incrementar su pensión. Entonces, lo primero aquí quiero compartirles que es una estrategia alineada con las metodologías de trabajo del instituto, y esto lo decimos abiertamente porque no todas las personas del instituto conocen estas metodologías, aunque es obligación, pero no les comparten esa información a tiempo. Y como usuario, como derechohabiente que estamos a punto de pensionarnos, ya con esta estrategia lo primero que tenemos que revisar es la capacidad de pago, como decías, la capacidad de ahorro, porque de aquí en adelante quiero que sepan que si ustedes pueden hacer una aportación por lo menos de 1,000 pesos a estas cuotas complementarias, al programa de cuotas complementarias que tenemos, ya están ayudándose ustedes mismos a incrementar el monto de la pensión. Y digo ayudándose porque esto representa que a futuro no van a depender de un tercero que les preste capital y que les cobre intereses para realizar el pago de la modalidad 40. Entonces, desde ahorita ustedes ya pueden hacer algo para incrementar el salario con el que están cotizando. No depende de su patrón, depende de ustedes. Y de esta manera, cuando ya se acerquen al momento de pensionarse, nosotros podemos llevar toda la estrategia para garantizar, a través de un mandato notarial, que ustedes van a obtener el monto máximo de pensión y que todos los pagos que se hagan en estos programas que nosotros diseñamos van a contribuir al incremento del monto de pensión que les van a aprobar.
20: ¿Nos puedes decir cómo entrar en contacto con ustedes?
11: Sí, por supuesto. Nos encuentran en nuestras redes sociales como JPM, Jubilación y Pensión Máxima, y les pido de favor que nos manden un WhatsApp con la palabra trabajador activo al 5573-38-2471. Voy a repetir el número, por favor, un WhatsApp, al 5573-38-2471. Escriban trabajador activo y con gusto vamos a saber que ustedes están en esta situación y que tienen la voluntad de poder ayudarse.
20: Te agradezco muchísimo y estaremos ahí atentos, desde luego, a las dudas que tengan nuestros amigos. Gracias, Franco.
11: Muchísimas gracias por el espacio, Javier.
20: Al contrario. Ya casi nos vamos, Miguel, pero pues sí resulta... pues vamos a ver cuál es la reacción, si es que hay alguna reacción.

0: pues es otro, es otro señalamiento fuerte, importante, directo para todos aquellos que saben que están involucrados o que están metidos en toda, en todo esto que está investigando el Departamento de Justicia de Estados Unidos, ¿no, Miguel?
1: Sí, y sobre todo ese silencio que ha tenido Donald Trump, hoy ya nos damos cuenta que es preocupante que el señor Trump evidentemente no haya hecho ningún tipo de declaraciones, pero pues en dos días, dos documentos durísimos, dos documentos claros en donde dice vamos a atacar este asunto del terrorismo, del tráfico de drogas, sin importar quién esté involucrado, y que van a ir en las diferentes reglas. Creo que sí hay que tener mucha atención con lo que está diciendo Javier, porque puede tener unos alcances, aunque bueno, yo sí creo y sigo pensando que ojalá se tomaran las mismas medidas de los dos lados. Fíjate que ahorita revisando el documento de lo que comentábamos acerca de lo del robo de combustible, es un documento de más de 300 páginas que entregó precisamente, claro, mira, Petróleos Mexicanos, esta Comisión de Seguridad Norteamericana, Javier, ¿eh?
0: Claro,
1: perdón, información que tienen los norteamericanos.
0: Perdón que te interrumpa, pero vamos a escuchar lo que dijo el presidente Trump.
2: Las drogas que llegan por mar han disminuido un 97%, y ahora hemos comenzado la fuerza terrestre, que es mucho más fácil. Y escucharás algunas quejas de algunas personas como representantes de México y otros lugares, pero si ellos no van a hacer el trabajo, nosotros lo haremos, y ellos entienden eso. Así que eso es como el fácil en comparación con el mar. Tuvimos que hacer el mar primero. No tenías idea de cuánto entraba por agua.
0: Si ellos no van a hacer el trabajo, nosotros lo vamos a hacer primero, acaba de declarar el presidente Trump en el combate a los narcos. Hay que armar todas las piezas, la nueva estrategia que presenta la Casa Blanca, con esa advertencia de que los van a ubicar, los van a eliminar. Y desde luego lo que acaba de decir, perdón que te interrumpí, Miguel, lo que acaba de decir el presidente de los Estados Unidos, si los representantes de México, lo dijo con todas sus letras, si los representantes de México o el gobierno de México no va a hacer el trabajo, nosotros vamos a hacerlo. Eso es lo que acaba de decir el presidente.
1: No, y sobre todo de la queja, ¿no? De la queja de la operación, creo que se refiere un poquito, si nos vamos a interpretar lo que se ha estado manejando con el tema de los agentes de la CIA en Chihuahua. Yo creo que por eso es tanto el énfasis en el tema de que lo hará con fuerza por tierra, y pues no se entiende otra forma, Javier, de hacerlo por fuerza en tierra, pues directamente con objetivos pues que se encuentren aquí, porque no veo que se lleve a cabo el combate por tierra solo en los Estados Unidos.
0: Y además agregó que dice que va a enfrentar el tráfico, que va a enfrentar el tráfico de drogas con fuerza terrestre, como ya escuchábamos, lo que provocará quejas de México. Ya lo sabe, porque ya las ha escuchado a lo largo de la semana. Justo hoy se cumple una semana de que el Departamento de Justicia presentó esa solicitud de detención y extradición, lo batearon, lo siguen bateando, todavía hoy por la mañana, con mucha ligereza también de algunos de los involucrados, y aquí una semana después, pues la respuesta del presidente Trump. Si México no actúa, vamos por ellos. Y dice que enfrentará al tráfico de drogas, es decir, a los cárteles del narcotráfico, y eso va a provocar quejas en México. Y cuando dice cárteles del narcotráfico, no es únicamente a los sicarios, sino, como ya lo vimos, aquellos personajes de la política involucrados en, a ver, los está acusando de narcos, no los está acusando de complicidades. El gobierno de Estados Unidos dijo, Rochamoya es narco, el senador es narco, el fiscal es narco, el comandante de la policía, el otro, que el presidente municipal, o sea, no les está diciendo que son cómplices, está diciendo narcos con

0: todas sus letras.
1: Correcto.
0: No, así de serio, pues no les dice.
1: Y en uno se habla de secuestro, desaparición, tortura de los levantones, en el caso del comandante de la policía municipal que recibía los nombres y direcciones de algunos de los enemigos políticos, pero también se le señala de que levantaba a ciertos personajes enemigos del cártel y que se los entregaba a los integrantes del cártel de Sinaloa. No es poca cosa, señor.
0: No es poca cosa, yo lo invito a que nos sintonice, uno que siga con nosotros a través del Heraldo Radio con esta información que está en desarrollo, Maca sigue, viene a continuación, y además lo invito a que nos siga en redes sociales, las de Miguel Aquino, tus redes, Miguel.
1: Miguel Aquino, señora, así de simple, arroba Miguel Aquino, ahí los estamos esperando con toda la información.
0: Javier-Alatorre. Y además lo espero con todos los detalles de lo que suceda, de cómo evoluciona esta situación que está en desarrollo hoy a las 10:30 de la noche en Hechos Azteca 1. Hasta aquí la información, estamos cerrando de una manera muy intensa, lo invito a que siga con nosotros. Gracias.

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0: ¿Saben cómo está el Zócalo? Así, estoy haciendo esa seña tan mexicana de cómo está el Zócalo. Está lleno, se está empezando a llenar, no porque vaya a cantar BTS ni nada, porque se van a asomar de un balcón de Palacio Nacional. De pronto hoy la presidenta Sheinbaum anunció que esta banda de Corea del Sur, BTS, BTS, pues va a ir a Palacio Nacional a saludarla. Esto es histórico porque es la agrupación más importante de K-pop y se va a reunir ahí con la presidenta. Pero no solo eso, dijo que si los ARMY ya se reúnen en la plancha del Zócalo, pues igual salen a saludar al balcón. Pues sí, ¿por qué no van a salir a saludar desde un balcón de Palacio Nacional si ya hubo una que se asoleaba las patas? Que no salga BTS, esto dijo.
1: Hoy viene el grupo BTS aquí a Palacio Nacional. Viene en la tarde, como a las 5 de la tarde. Entonces, si se acuerdan, le escribí una carta al presidente de Corea y le dije, oiga, están muy tristes las y los jóvenes porque van a hacer muy pocos conciertos y quieren que haya más conciertos. Entonces, pido que a través de usted, pues, nos podamos entrar en contacto con los productores de este grupo. Entonces, me regresó una carta diciendo que, pues, iba a hacer todas las gestiones. Entonces, Claudia consiguió que vinieran aquí a Palacio Nacional. Entonces, van a estar a las 5 de la tarde. Si sus fans, porque les dije, si viene mucha gente aquí porque lo anunciamos, podemos abrirles un balcón del lado de un ladito de ahí de para que lo saluden.
0: Y no crean que la presidenta es de esas pesadas que habla en tercera persona, ¿eh? Yo creo que hablaba de Claudia Curiel, de Icaza, de la secretaria de Cultura. ¿Qué está pasando? Pues ya empezaron a llegar chavitas al Zócalo. Es hasta las 5 de la tarde. Así que ustedes digan, ya, ¿es una multitud? No, pero es la 1 de la tarde, en 4 minutos, y ahí están ya con sus, quiero decir, parasoles, pero ya están ahí con sus sombrillas, ¿qué? A 30 grados, ¿sí? Están ahí comenzando a llegar, así que pues estamos atentos de lo que pueda pasar. Hay gente muy feliz por esto, hay gente muy enojada por esto, pero eso es México, ¿no? O sea, hay gente muy feliz porque vino la presidenta de la Comunidad de Madrid, esta Ayuso, y hay gente muy enojada por eso. Yo no estoy enojada, solo digo, es una inventada. Y los que aquí andan festejando eso son unos inventados. Y de paso, son unos ignorantes. En fin, así arrancamos este miércoles 6 de mayo. Esto es Maca Diario, a la 1, a las 2 y a las 3. Yo soy Maca Carriedo. Y estas son las voces que ya hicieron historia.
1: Entonces, ¿qué decimos como gobierno? Pruebas.
2: Es un llamado a todos los ciudadanos en Culiacán y en Sinaloa.
3: Y al otro se le defiende a capa y espada.
4: Pero sí creo que hay algunas expresiones pues, que usted ha realizado contra las y los mexicanos.
0: Esa última era una diputada federal de MC que se le puso a Isabel Díaz Ayuso, que se le encontró en el aeropuerto de Aguascalientes, donde le van a dar las llaves de la ciudad. Autoridades de las llaves de sus casas. Porque las ciudades y los estados no les pertenecen, nos pertenecen a todos los mexicanos. 1:06 p.m, vámonos con las noticias.
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0: El senador morenista Enrique Insunza, bueno, no podía saberse, ¿no? Dijo que no iba a ir a la sesión de la Comisión Permanente del Senado, pese a que el sábado estaba muy seguro de que iba a ir, aunque Estados Unidos pues había solicitado su extradición por cargos de narcotráfico y tráfico de armas. A través de su cuenta de X, este senador, del cual no estaríamos hablando si no estuviera bajo investigación, dijo que su presencia podría ser utilizada por la oposición para generar un espectáculo indigno dentro del recinto parlamentario. Indigno es que no pida licencia este senador. Así, el sábado, él reaparecía muy gallito en un video. Escuchen.
6: Los saludo desde mi terruño, aquí en esta loma, donde suelo venir los fines de semana, llenarme de la energía del monte. Esta semana, el día miércoles, estaremos iniciando los trabajos de la Comisión Permanente. Ahí nos vemos.
0: Pues no nos vimos.
7: senador. Ahí no nos vimos. Mientras tanto, la presidenta de México, Claudia Sheinbaum, insistió en que Estados Unidos presente pruebas, no solo dichos o inventos, contra el gobernador con licencia, el gobernador de Sinaloa, hoy con licencia, Rubén Rocha Moya, y los otros 9 funcionarios de este estado que quieren que se extraditen por presuntos nexos con el narcotráfico. Ayer informó que la Secretaría de Relaciones Exteriores mandó una nota diplomática a Estados Unidos en la que explica que la Fiscalía General de la República no encuentra pruebas para detenerlos y extraditarlos.
1: Pues es que mande pruebas. ¿Qué pruebas tienen? Porque lo que publicaron, pues es una nota de dichos de alguien y una página toda testeada con una nota escrita a mano que dice Juanito, 30,000 pesos. Así está. Pero también tiene que haber pruebas. No dichos, no inventos. En México hay un sistema penal acusatorio que es muy garantista. Y para poder detener a alguien, tiene que haber pruebas. Entonces, ya todos son aquí analistas políticos de lo que debe hacer la presidenta. ¿Saben qué debe hacer la presidenta? Cumplir con la ley.
7: Ahora sí hablo en tercera persona. ¿Saben qué debe de hacer la presidenta? Cumplir con la ley. Bueno. Con asadores, con una carnita y un llamado a la unidad ciudadana, el chef Miguel Taniyama hizo su carnita asada por la paz, esto frente al ayuntamiento de Culiacán, Sinaloa. Ahí dijo que la violencia, y la crisis económica que enfrenta Sinaloa no se resuelven únicamente con cambios de funcionarios. Taniyama explicó que la reunión fue convocada como una forma de levantar la voz, de reunir a la ciudadanía y enviar un mensaje de que Culiacán necesita recuperar la tranquilidad, la convivencia y el trabajo.
2: Estamos contentos porque esta carita asada es un llamado a todos los ciudadanos en Culiacán y en Sinaloa. Vienen tiempos más difíciles, créemelo, porque estos cambios de que se fue el gobierno debilitan la gobernabilidad, es lo que sucede, es la realidad.
8: ¿Es la principal preocupación?
2: Es la preocupación de nosotros como ciudadanos, que hoy debemos de estar más atentos y levantar la voz y exigir.
7: Bueno, pues ahí está. Y después de que ayer la Fiscalía General de la República citó a cerca de 50 servidores públicos de Chihuahua que participaron en el operativo del 19 de abril y donde murieron 2 presuntos agentes de la CIA en un accidente automovilístico, la gobernadora Maru Campos aseguró que su gobierno responderá en los términos que se tengan que contestar ante los requerimientos de la Fiscalía, pero además reprochó este llamado, afirmó que se le critica a su gobierno por combatir al narcotráfico, mientras que al gobernador de Sinaloa, Rubén Rocha Moya, se le defiende a capa y espada. Y no, gobernadora, no se le critica a su gobierno por cerrar un narcolaboratorio, y no confunda a la gente y no engañe, porque se está haciendo esto por meter a unos agentes de la CIA sin las vías adecuadas, no por acabar con un narcolaboratorio, ¿eh?
9: Se habla mal por desmantelar un laboratorio, por impedir que la droga llegue a las familias, a nuestras niñas y a nuestros niños, y al otro se le defiende a capa y espada. Otra vez, recuerdo lo dicho la semana pasada, vámonos enterando de quién es.
7: Pues yo sí creo que nos estamos enterando de quién es quién. Y creo que este intento de engañar a la gente, confundirla, deja muy claro quién es quién. De los dos lados, ¿eh? La visita de la presidenta de la Comunidad de Madrid, Isabel Díaz Ayuso, a México, pues sumó un nuevo episodio incómodo porque fue increpada en el aeropuerto de Aguascalientes por la diputada federal de Movimiento Ciudadano, por Anayeli Muñoz, que cuestionó sus declaraciones sobre la conquista y el reconocimiento que recibió esta mañana por parte de los legisladores locales del PAN. Es que dan pena. Las críticas hacia Isabel Díaz Ayuso se han intensificado por declaraciones previas como que España vino a civilizarnos. Así la encaró la diputada.
10: Presidenta, aquí la verdad yo no estoy de acuerdo con el reconocimiento que le van a entregar. Yo sé que no es su culpa, se lo digo con mucho respeto, porque no hay, pues a usted le invitaron, pero sí creo que hay algunas expresiones que usted ha realizado contra las y los mexicanos. con las que no estoy de acuerdo.
9: No, pero es insultado, es ofendido.
10: Pues
9: dicho,
10: sí hay algunas. México, no, México, no, pero sí hay algunas expresiones con la reivindicación de la conquista. Pues sí creo que es importante reconocer los abusos. Sí, veníamos en el avión. No estoy de acuerdo con cómo se ha expresado el las y los mexicanos. México con X. Porque hemos visto que lo escribe con J.
7: Me encanta. México con X, porque hemos visto que lo escribe con J. Ignorante. Bueno, a ver, es que esta mujer a la que hoy le está rezando, esta derecha que dice que está oprimida, pero que lo dice en todos los medios posibles, desde todas las plataformas posibles, ¿no? Que es perseguida, pero habla libremente, ¿no? Es que a mí me parece irrisorio, pero a esta ídola de la derecha, les cuento que descubrió a los 22 años que en Ecuador se hablaba español. Les cuento que está perseguida por tener una administración corrupta, históricamente corrupta. Tiene a su novio privatizando el sistema de salud de Madrid y recibiendo unas cantidades de euros, unos millonzotes de euros, y sobre todo viaja como ahorita, que aparte de aquí ya Aguascalientes, creo que luego se va de vacaciones a la Riviera Maya, y en Madrid se le está incendiando todo porque dicen que lleva 300,000 euros gastados en este viajecito. Y luego firmando ahí un papel con Alessandra Rojo de la Vega, ¿no? Que, bueno, que ya ha ido también a Madrid. Digo, no pasa nada cuando Alessandra va a Madrid porque, pues evidentemente, no son la misma dimensión y nadie se entera. Ah, también ha llamado a las feministas borrachas. Borrachas, malcriadas, ¿no? Solas y borrachas. Yo puse algo, una publicación al respecto y muchos amigos me contestaron, sola y borracha me suena a planazo. Yo pienso que sí, suena a planazo. Ha demostrado ser lo más ignorante posible. Y esa es la ídola hoy de la derecha, los Mauricio Tavis, las Alessandra Rojo, todos tomándose foto, que vaya a la Universidad de la Libertad, por favor. Dicen que superemos la conquista. Yo digo lo mismo, que superen la conquista. Sigamos adelante. En el Heraldo Televisión justo platiqué con esta diputada que me dijo que Isabel Díaz Ayuso fue a Aguascalientes para recibir una medalla de la libertad. Y es que aparte dicen que viva la libertad con ella. Si va en contra de absolutamente todas las minorías y de todas las libertades. Bueno, a eso fue Ayuso a Aguascalientes, se las entregarán legisladores panistas, a pesar de estas expresiones que ha tenido sobre la historia de México y sobre todas las minorías.
10: Ahora, justo en este momento, a las 10 de la mañana, le van a dar que una medalla de la libertad. No sé por qué una medalla de la libertad, que por su defensa de la democracia y las libertades en el Congreso de Aguascalientes, que es de mayoría panista. Y luego va a haber otro evento en el Teatro Morelos, también ahí en el centro, donde le van a dar otra presea en el marco del aniversario de la ciudad, que el aniversario de la ciudad fue en octubre. Pero bueno, ellos alargaron la fiesta hasta hoy para que Díaz Ayuso estuviera. Y pues yo creo que hoy la gobernadora Tere Jiménez y el alcalde Leonardo Montañez, que son panistas, pues están mostrando pues también que están a favor de todo este movimiento de ultraderecha, y no les importa pues que esta mujer haya realizado, y yo sí lo considero así, aunque ella ayer me decía que no, pues estas manifestaciones que son ofensivas en contra de nuestra historia, de nuestra cultura, en tono burlesco.
7: Bueno, ya la verdad es que qué hartazgo este tema de la conquista. Y se los dice alguien que se apellida Carriedo, sinceramente. Una de mis favoritas de Ayuso es cuando decía que lo de COVID-19, la D, era por diciembre. Eso decía este ignorante. Cuando, o sea, las siglas era de coronavirus, de disease. Pero no se lo vamos a explicar. Vámonos mejor hasta Michoacán. Oigan, ¿qué tema este también? Hablábamos de lo que sucedió en Mexicali y ahorita vamos a hacer también contacto con Ana Laura Wong para que nos cuente más de lo que ha sucedido con la muerte de este niño Vicente, a quien su madre dejó encerrado en su camioneta por 12 horas. Pero ayer también sale esta noticia en Morelia, Michoacán, que los policías tuvieron que rescatar a un niño de 3 años que estaba encerrado en su vehículo porque su abuela, ¿saben qué? Se bajó para hacer fila para los boletos para el Buki. No tienen madre. Bueno, este niño tiene hasta abuela, pero no le sirvió de mucho. Charbel Lucio, tú tienes toda esta información. Adelante.
8: ¿Qué tal, Maca? Buenas tardes. Pues sí, está de no creerse esta historia que ocurrió el día de ayer aquí en Morelia, mientras la mujer a cargo de este menor se encontraba en las inmediaciones del Estadio Morelos, en la kilométrica fila que se registraba para el canje de boletos del próximo concierto de Marco Antonio Solís, el Buki. Y bueno, de acuerdo a los primeros reportes, fueron ciudadanos que también se encontraban ahí en la fila quienes se percataron de la presencia de este niño de 3 años de edad dentro de un vehículo. Los cristales estaban prácticamente hasta arriba, él se encontraba solo y por ello alertaron a las autoridades ante el riesgo de que el pequeño sufriera un golpe de calor, de manera que elementos de la Guardia Civil se hicieron presentes, abrieron el vehículo y brindaron atención al pequeño, lo hidrataron, lo resguardaron, y el niño dijo a los oficiales que iba acompañado de su abuela, quien fue quien lo había dejado dentro del automóvil. Finalmente, después de esperarla por ahí varios minutos, la adulta responsable del niño apareció y le fue entregado el menor. Y bueno, pues en esta temporada de calor ya autoridades de salud han reiterado llamado pues a extremar precauciones y recordar que ante estas altas temperaturas, pues dejar a un niño o alguna mascota dentro de un vehículo puede ser incluso mortal en cuestión de minutos, Maca. Entonces es muy importante reflexionar sobre este caso que ocurrió en México y bueno, que afortunadamente se evitó en Morelia gracias a la intervención pronta de los elementos de la Guardia Civil.
7: ¿Qué cosas? Ahora sí que diría el Buki, ¿a dónde vamos a parar, Charbel?
8: Exactamente, y bueno, ayer preguntábamos pues cuál había sido el paradero del menor, si finalmente el sistema DIF lo había resguardado para investigar a la familia que estaba a cargo del menor, pero lo que nos confirma el sistema DIF es que no hubo una intervención de la Fiscalía General del Estado, por lo tanto ellos tampoco se les solicitó que resguardaran al menor, lo que nos hace pensar que finalmente fue devuelto a su familia.
7: Qué terror, en serio, no entiendo en qué cabeza cabe, ¿no? Que con estas temperaturas, ¿no? Y nunca, no debes de dejar a un menor, no debes de dejar ni a un perro encerrado en el coche. Gracias, Charbel.
8: Seguimos pendientes, Maca.
7: Y bueno, nos vamos con un caso parecido, pero que sí terminó en una tragedia en Baja California, en Mexicali. Roxana N., la madre de este pequeño de 3 años, de Vicente, que murió dentro de un coche, podría enfrentar 15 años de prisión. Ana Laura Wong, tú tienes toda la información hasta el momento de este caso, que es tristísimo.
11: Hola, Maca, muy buenas tardes. Así es, bastante triste esta situación. Ayer se realizó la audiencia y ya la Fiscalía General del Estado pues formalizó la imputación contra Roxana N. por el delito de homicidio en omisión con dolo eventual, pues en relación a esta muerte de su niño Vicente de 3 años de edad. En esta audiencia que se realizó en el edificio de justicia Río Nuevo, pues duró cerca de 8 horas, y durante esta audiencia pues el juez evaluó las pruebas presentadas por la Fiscalía General del Estado. Y de acuerdo pues con lo expuesto por la Fiscalía, Roxana N. habría llegado a su vivienda aproximadamente a las 11 de la noche del sábado, esto después de que hayan asistieron a una fiesta familiar, y ella deja al niño al interior de este vehículo porque estaba dormido, y ella aprovechó el tiempo para entrar a la vivienda, bañarse, y después se quedó despierta hasta las 5 de la mañana. Esto lo reveló el juez por pruebas de la Fiscalía, que estuvo publicando cosas en redes sociales y estuvo ingiriendo bebidas alcohólicas, dejando pues al niño dentro de este vehículo y con una temperatura de 35 y al interior del vehículo a 45 grados. Después de las 5 de la mañana ella se va a dormir y es hasta las 11:30 de la mañana que despierta, pero bueno, continúa en su casa y hasta las 12:30 es cuando se acuerda que el niño no lo había visto, va al cuarto supuestamente a buscarlo, al no verlo pues va al vehículo y es donde ya encuentra al niño sin vida. De acuerdo a CEMEFO, pasaron 2 horas, él murió entre las 9 o 10 de la mañana y es hasta las casi 1 de la tarde cuando ella pues revisa el vehículo y lo encuentra sin vida. Este sábado 9 de mayo pues se va a realizar ya la segunda audiencia de vinculación a proceso, que está programada a las 10 de la mañana pues para ya dar sentencia. Ayer la Fiscalía hablaba que podrían ser hasta 15 años de prisión.
7: Ay, no. Qué tragedia, de verdad, esto que sucedió, ¿no? Yo veía como el papá, pues ya había alertado, ¿no? Según lo que leía las autoridades, del comportamiento de su madre, ¿no? Y ya estaba pidiendo incluso, pues, la custodia.
11: Así es, de hecho tienen otros dos hijos. Ese fin de semana el padre tenía a los otros dos niños, y por el pleito que ya tenían, el conflicto de poder tener al niño, es por eso que ella se encontraba sola en la vivienda con el menor de 3 años. Pero ayer también pues se dio a conocer ese tipo de mensajes que ella le enviaba a su pareja, y pues se confirmó que había una situación de separación conflictiva con ella, y él mismo también ya había denunciado, pero bueno, le habían dado la custodia del niño a la madre. Sí. Y es lo que justo el lunes tenían también una audiencia por el mismo caso, pero bueno, ocurrió esta tragedia el fin de semana.
7: Sí, qué tragedia, cómo ha conmovido absolutamente a todo México esta noticia. Gracias, Ana Laura.
11: Gracias, Maca, que tengan excelente día.
7: Tú también, que tengas un buen día. Qué noticia esto. Nos vamos a Jalisco con Cecilia Cerna. Un niño de 10 años se escapó de su casa para jugar FIFA con sus amigos. Fue localizado por el conductor de un camión de transporte público. Esto no es nada más una travesura. Qué terror, Cecilia, cuéntanos.
12: Sin duda alguna, y también fue un descuido al final de parte de los padres de familia, porque sí, el niño dijo: con permiso, ya me voy, necesito jugar una buena reta, y se salió de su casa. Fueron oficiales de la Secretaría de Seguridad de Jalisco, adscritos al Código Violeta y la Unidad Especializada de Atención a Mujeres Víctimas de Violencia, quienes pues atendieron este llamado de auxilio de un chofer de la ruta 52 del transporte público, quien identificó al menor de edad que se iba a subir al camión solito, y es por eso que pidió auxilio precisamente a los oficiales para pues identificar sobre todo a la familia y poderlo regresar a casa. Esto ocurrió sobre todo en la avenida 8 de Julio Ramón Alcorta, en la colonia La Mezquitera, precisamente acá en Jalisco, en donde bueno, afortunadamente el niño había intentado salirse a jugar con unos amigos. Afortunadamente se identificó, y bueno, también seguramente el regaño, el jalón de orejas, pues, y el gran susto que se llevaron los padres de familia, que afortunadamente el menor fue regresado a los brazos de su madre, y pues claro, está el llamado de atención a estos padres de familia, quienes pues en un abrir y cerrar de ojos pues perdieron de vista a su hijo, pero afortunadamente regresó con bien a casa este niño de 10 años, quien intentó pues salir a jugar juegos con los niños, y pues
7: gracias, Cecilia. Bye, se fue. Nos lleva el hasta corte, luego. Pero todo este bloque, ojalá nos esté escuchando el DIF. Vamos a un corte.
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14: En Japón, antes de iniciar el año escolar, muchas escuelas entregan a los padres una lista con hábitos básicos que los niños deben practicar desde casa. Principios para formar carácter: escuchar con atención, saludar con respeto, responder con claridad y comprender que lo que pertenece a otra persona debe respetarse. También se promueven rutinas cotidianas que refuerzan la disciplina y el orden, como quitarse los zapatos al entrar, mantener limpio el espacio personal, vestir ropa ordenada, dormir temprano y comenzar el día con un buen desayuno. A esto se suman valores sociales, como decir la verdad, pedir disculpas cuando se comete un error, ayudar a quien lo necesita y procurar que nadie quede aislado dentro del grupo. Estas prácticas, repetidas día tras día, ayudan a formar algo mucho más profundo que el comportamiento escolar. Construyen personas conscientes de su entorno, capaces de convivir, colaborar y respetar a los demás.
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17: Procedimiento innovador logra recuperar la vista a niña. Una terapia génica en Inglaterra devolvió la vista a Safi Sanford, una niña de 6 años con una forma rara de ceguera. Este avance representa una esperanza real para familias en todo el mundo que enfrentan condiciones genéticas antes consideradas incurables. El caso es un hito médico porque representa la primera vez que se utiliza este tipo de tecnología para corregir una mutación genética específica en el ojo de un menor. El procedimiento consistió en inyectar una copia sana del gen defectuoso directamente debajo de la retina. Después de solo unas semanas de la cirugía en el Great Ormond Street Hospital de Londres, Salfi pudo ver colores y formas por primera vez, permitiéndole realizar actividades cotidianas como dibujar o caminar sin ayuda. Le saluda Heriberto Vázquez Muñoz.
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0: minutos, nos estaba comiendo el corte y entonces no les dije porque íbamos a escuchar hoy a los Rolling Stones. Bueno, porque primero ya tenemos que empezar a pensar qué mundo le vamos a dejar a los Rolling Stones, que al parecer son eternos, ¿no? Porque tienen nuevo álbum, se llama Foreign Tongues, Lenguas Extranjeras. Tiene colaboraciones con otro, Paul McCartney, con Robert Smith, y confirmaron ya la fecha de estreno junto al lanzamiento de su primer sencillo. Es el número 25, el álbum número 25. Se publica el 10 de julio. Si hay gira o no, todavía no dicen. Pero pues ya están ahí, ellos siguen chambeando. E Insunza no fue a chambear, güey. Calla, dijo Nacho Mier, no lo convocamos. Pues convóquenlo, darle la cara al pueblo de México siempre es una buena idea, ¿eh?
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0: En noticias que emocionan a la oposición. El presidente de Estados Unidos, Donald Yamaru Campos. Y a Donald Trump dijo que va a enfrentar el tráfico de drogas con fuerza terrestre. Dijo que esto pues igual provoca quejas en algunas personas de México y otros lugares, pero dijo, así como atacamos las narcolanchas, vamos a ir con todo. Escuchen.
2: Las drogas que llegan por mar han disminuido en un 97% y ahora hemos comenzado con la fuerza terrestre, lo cual es mucho más fácil. Ha habido algunas quejas de algunas personas, como representantes de México, si ellos no van a hacer el trabajo, nosotros lo haremos. Así que esa es, en cierto modo, la parte fácil en comparación con el mar. Tuvimos que empezar por el mar primero. No tenían idea de cuánto entraba por agua.
0: Bueno, pues ahí está lo que están diciendo, lo que está diciendo Donald Trump, ¿no? Maru Campos ahorita está aplaudiendo, no sé, pero pues así lo que está sucediendo. Oigan, hubo hoy simulacro nacional, el primero de este año, ¿no? También vamos a hablar con Protección Civil para ver cómo nos fue con ese tema. Pero antes, quiero compartir con ustedes este caso. Este caso de Cintia Cortés, una madre de familia que ayer denunció la sustracción de su hija Lucía, de apenas 3 años. En un video publicado en redes sociales, Cintia menciona que ayer, aproximadamente a las 6 de la tarde, esto es una pesadilla, piénsenlo. Que ayer aproximadamente a las 6 de la tarde, mientras bañaba a su hijo mayor de 7 años, pues dejó a su hija al cuidado de su niñera que se llama Fernanda Colula, quien llevaba trabajando con ella 3 años, era de su entera confianza, pero al salir su hija no estaba y ella está señalando a su padre, a Marco Tulio Cosío, como principal sospechoso. Escuchemos un poco de lo que relató Cintia ayer.
3: Al momento de que mi hijo salió de bañar, nos percatamos que Lucía ya no estaba. Esta diligencia fue orquestada por su papá, Marco Tulio Martínez Cosío, quien es un abogado penalista.
0: Bueno, y Cintia explica que la niñera bajó del edificio con Lucía y junto al chofer de su padre se llevaron la camioneta donde iba Lucía. Cintia señala que no sabe nada de su hija, no le contesta el padre de la niña las llamadas, no sabe dónde está y no sabe cómo se encuentra. Y justo yo tengo en la línea a Cintia Cortés, a madre de Lucía Cortés. Gracias por tomarnos la llamada, Cintia.
4: Hola, hola. No, gracias a ustedes por ayudarme.
0: Al contrario, ¿nos podrías narrar, por favor, un poco de lo que está sucediendo y darnos un poco de contexto de la situación en la que te encontrabas con el padre de Lucía?
4: Sí, yo con Marco Tulio Martínez Cosío, ya teníamos un ejercicio, un acuerdo hablado, nada por escrito, y pues el martes, ayer, alrededor de las 6 de la tarde, trabajaba con nosotros una niñera desde hace como 3 años, Fernanda Cecilia Aldama Colula, era una persona de toda mi confianza, vaya. Y mientras yo bañaba a mi hijo Matías de 7 años, Cuando salimos del baño ya no estaba ni Lucía ni Fernanda. Las buscamos por todos lados. Mi hijo se puso muy, muy nervioso a gritar que dónde estaba su hermana, que sí, también se lo iban a llevar a él. Y bajé corriendo con los policías del condominio a preguntarles qué había sucedido y me habían dicho que la niñera había salido apresurada con mi hija, que se habían llevado mi auto, que el auto se lo había llevado el señor Leonardo García, que es el chofer particular de Marco Tulio, y sustrajeron a mi hija de mi hogar. No hay una diligencia judicial en esto, y pues todo fue por instrucción de Marco Tulio Martínez Cosío, quien es abogado penalista y pues siempre ha alardeado de su extremo poder y de que pues él puede hacer básicamente lo que quiera.
0: A ver, Cintia, para tratar de entender, digo, lo inentendible, pero ¿estaban en algún proceso legal en este momento, Marco Tulio?
4: En este momento no teníamos ninguna diligencia judicial, no tenemos ningún convenio, no había nada por escrito.
0: ¿La custodia de la niña la tienes tú?
4: La tenemos ambos, al uh-huh. no haber firmado todavía uh-huh. un convenio, pues los dos la tenemos, uh-huh. pero pues aquí fue la niñera y el chofer quienes sacaron a mi hija de...
0: ¿La
4: quienes
0: secuestraron?
4: Sustrajeron a mi hija uh-huh. de mi casa, sí. No sé nada de mi hija y tiene 3 años.
0: Cintia, ¿has tratado de llamar a este hombre? Según vi en los videos,
4: sí.
0: Nadie te responde.
4: Nadie me responde en las llamadas, ya pedí los videos, del edificio, efectivamente salió Cecilia, Fernanda Cecilia con ella, fui a denunciar, ya la sustracción de mi hija, ya hay una alerta Amber, a mí nadie me responde las llamadas, no sé dónde está, no sé qué le puedan estar haciendo, no tengo información de ella.
0: Cintia, tu otro hijo es también padre de este hombre.
4: No, él no es papá de mi hijo de Matías.
0: Ya. Fuiste a la fiscalía, me imagino, desde el día de ayer. ¿Qué te han dicho?
4: Pues ahorita no me han dicho nada. Nada más que ya está la alerta Amber y que lo mueva en los medios que sean posibles, ya que pues las primeras horas son cruciales.
0: ¿Nadie de la familia de él se ha puesto en contacto contigo? ¿No has podido
4: nadie.
0: Hablar con absolutamente nadie?
4: Con nadie.
0: Hoy ya hay pues una denuncia formal, me imagino, ¿no? Y está la carpeta de investigación abierta, Cintia.
4: Sí. Hoy ya está la denuncia, ya está la alerta Amber. Y pues yo espero que me la regresen.
0: ¿Había algún antecedente o alguna señal que te hiciera sospechar que algo así podía suceder, Cintia?
4: ¿Que me la fuera a robar? Uh-huh. No.
0: ¿Cómo era su comunicación cordial?
4: Que se la fuera a llevar, no, sí llevábamos una relación cordial con una rutina bastante, bastante establecida. Él veía diario veía a su hija, los martes comían uh-huh. juntos, los jueves comían juntos, los sábados, como es una niña pequeña de 3 años, dormían juntos. No había realmente como un conflicto de ese tipo.
0: Ya. ¿A ti no te había llegado? Es que no sé si en algún otro video lo vi, ¿no te habían notificado nada, ni te habían puesto una orden de restricción ni
4: sí,
0: o algo así?
4: Sí.
0: A ver,
4: sí,
0: tranquilo.
4: Es que del 19 al 21 de abril uh-huh. yo salí de México y él se quedó en mi casa cuidando a mi hija porque era más fácil que él viniera y se quedara aquí a que pues la niñera y mi hija se fueran con él. Uh-huh. Yo llegué a México, todo bien, todavía ese fin de semana, yo regresé el 21 justo en la noche. Ese fin de semana nos invitó a comer, de hecho, al otro día vino, saludó a mi familia, El lunes llevamos a mi hija al dentista, nos tomaron hasta una foto y el día martes me llegó un apercibimiento por violencia, una denuncia anónima, de hecho, una denuncia anónima por que era violencia en contra de él, en donde yo por 60 días no podía ni llamarle ni buscarlo.
0: ¿A él?
4: A él.
0: Ya. Sí, esto no implicaba no estar cerca de tu hija, o sea, te llegó una orden de restricción hacia él.
4: Ajá.
0: Y después es que sucede esto. Ahora, me imagino, pues ya le has tratado de marcar a la niñera, ¿no? Al conductor, absolutamente nadie te contesta.
4: No, nadie me contesta.
0: Cintia, pues lo siento mucho, o sea, es una pesadilla esto que está sucediendo. Nosotros no podemos hacer más que abrirte el espacio y darle seguimiento, ¿no? Y compartir, ¿no? Pues la alerta Amber de Lucía Cortés, quien la haya visto, quien la conozca, quien sepa en dónde está, que se reporte contigo.
4: Sí, la verdad, les pido mucho compartirlo, es importante, mientras más gente tenga este alcance, que alguien pueda dar con ella y que Lucía pueda regresar conmigo.
0: ¿Quieres dar algún número o alguna red social, Cintia, para que si alguien sabe dónde está Marco Tulio, si alguien ha visto a Lucía, se pongan en contacto contigo?
4: Sí, tengo ya mi Instagram abierto, es @CYNCORTES, @SinCortés con doble S. Ahí tengo mi red abierta y ahí he estado subiendo todo y la alerta y las fotos y el video y todo el material que tengo.
0: Y en el video se ve, ¿no? El sí, momento en el que sale tu niña con esta mujer
4: con
0: y se sube,
4: señora,
0: en el coche.
4: Sí, en el video se ve cómo sale y le está llevando Fernanda.
0: Oye, ¿se van en tu camioneta? ¿Entendí bien?
4: En mi coche, sí.
0: O sea, que tampoco, ¿no? Que evidentemente también se robaron, ¿no?
4: Sí, o sea, pues fue un regalo de Marco Tulio. Uh-huh. Al parecer no fue tan regalo que estaba ahí el coche, pero las llaves estaban en el parabrisas, ya que aquí en el condominio los de seguridad necesitan tener el acceso a las llaves para poder mover los autos. Coches. Y pues se lo llevaron también.
0: Cintia, pues estamos en contacto y no solo en contacto, estamos atentos a lo que sucede y gracias por tomarnos la llamada.
4: Muchas gracias a ustedes por abrir este espacio.
0: Al contrario, le damos seguimiento. Un abrazo fuerte.
4: Gracias.
0: Bueno, esto se llama violencia vicaria y solo la pueden sufrir las mujeres, para que lo tengan claro, pero es violencia vicaria. Hay una denuncia ya en la fiscalía y la fiscalía en este momento tendría que estar actuando y buscando a este hombre, no a Marco Tulio, y buscando al chofer y buscando a la niñera, porque esto pues es sustracción de menor, ¿no? Es un secuestro. Vamos a cambiar completamente de tema y de tono. Hoy fue el primer simulacro nacional en México. El escenario, no, la hipótesis era de un sismo de magnitud 8.2 con epicentro en Guerrero, a 55 kilómetros al noroeste de Acapulco, en donde la alerta se activó también en celulares, además de los altavoces del C5, en radio, en televisión, en canales de comunicación oficiales del gobierno de México y estatales. Les tengo que decir, mi celular sonó, sí sonó, pero Pepe Merino sigue diciendo alerta presidencial. Algunos seguían diciendo alerta presidencial, otros sí mencionaba que era un simulacro, pero el mío, Pepe Merino, y ojalá que el de la presidenta no, porque te va a volver a decir, te lo pidió hace meses, a inicios de año, te dijo que no diga alerta presidencial. Y bueno, ahora que sí tembló esta semana, estaba en mantenimiento justo para este simulacro. No sé, yo no puedo creer que no sea tan fácil, que sea tan difícil, ¿no? Que cambien un nombre de una alerta que nos tiene que llegar a los celulares. Pero bueno,
1: como la hipótesis era epicentro en Guerrero, yo tengo al secretario de Gestión Integral de Riesgos y Protección Civil de Guerrero, a Roberto Arroyo Matus. ¿Cómo estás, secretario? Buenas tardes.
5: Hola, muy buenas tardes, muchísimas gracias, muy bien, a sus órdenes.
1: Bueno, importante que fuera el simulacro con una hipótesis de epicentro en Guerrero, porque pues es una zona altamente sísmica. ¿Cómo salió el simulacro de hoy? Cuénteme.
5: Excelente, afortunadamente quisiera comentarte que tuvimos una respuesta bastante positiva de la población guerrerense. Recordar que nosotros tenemos una brecha sísmica de prácticamente 200 kilómetros desde Petatlán hasta aproximadamente Coyuca de Benítez, donde se puede generar un sismo con características relevantes como los que se han generado ya de manera histórica, y afortunadamente tuvimos una participación excelente. Quisiera comentarte que en cuanto a la plataforma nacional donde se registraron los inmuebles, tuvimos un incremento del 42%, tuvimos 238,777 inmuebles que fueron registrados contra 167,000 del año pasado. Además, estuvieron participando todas las autoridades involucradas, estuvieron participando alrededor de 22,715 servidores públicos, y además de que naturalmente participaron los compañeros también de las Fuerzas Armadas que nos acompañaron. La gobernadora estuvo realizando este simulacro, una evacuación en el inmueble que se denomina CRIG, es Centro de Rehabilitación Integral de Guerrero, acá en la ciudad de Chilpancingo, en la capital, y tuvimos una participación bastante nutrida. Se llevó a cabo un cronometraje de la participación en la evacuación, fue de 2 minutos, la verdad fue excelente. Es un edificio grande y afortunadamente se evacuaron inclusive también a pacientes que estaban realizando algún tipo de rehabilitación en este importante centro. Pero repito, afortunadamente nos fue bastante bien.
1: Ya. ¿Crees que estamos preparados para un sismo de esta magnitud? Es que poner una hipótesis de 8.2, una magnitud de 8.2,

0: Te repito que 238 mil personas es una buena cantidad, solamente de los registrados, porque tuvimos naturalmente una participación muy extensa en dependencias, en escuelas, en centros de trabajo también. Y bueno, te repito, creo que fue un éxito, porque hemos mejorado bastante, hemos pasado de una actividad mucho, muy reactiva a una actividad bastante preparada ya para la población. Y como bien lo muestran los números, la población cada vez se interesa más en este tipo de aspectos y lo toma con mucha seriedad.
1: Oye, aprovechando Roberto que te tengo aquí, ¿qué es exactamente esta cosa que se llama brecha sísmica de Guerrero y realmente qué tan preocupante debe de ser?
0: Bueno, te comento que es una zona donde ha habido quietud sísmica desde prácticamente ya 111 años aproximadamente. Tiene potencial de generar sismos importantes, aunque se han hecho trabajos de investigación donde se ha mostrado que también se están generando sismos silenciosos, es decir, deformaciones que no ocurren de manera súbita, sino que se deforma ese contacto entre la placa de Cocos y la placa de Norteamérica por varios meses. Entonces se producen sismos de ese tipo, bastante lentos, pero que liberan una cantidad importante de energía. Sin embargo, se sabe también que si está energía acumulada en esa zona, no ha habido sismos desde hace mucho tiempo, y por eso, te repito, debemos estar bien preparados. Hay que reconocer que Guerrero, pues, es el segundo estado con mayor actividad sísmica en el país, después de Oaxaca, y tuvimos de manera muy reciente, si tú lo recuerdas, ahí en Puebla, en Pinotepa, en la zona de Huajapan de León, un sismo importante en 2017, y ahora de manera muy reciente, en enero, pues uno en San
1: Sí,
0: Marcos, y además
1: platicamos, me acuerdo.
0: apenas de manera muy reciente, en esta misma semana, tuvimos este sismo allá en Pinotepa Nacional, un sismo importante que, pues, afortunadamente no causó más que un susto en Guerrero, pero te repito, por eso nos estamos preparando y creo que se ha mejorado bastante la cultura de la prevención de desastres acá en este territorio.
1: Ya, pues muchas gracias, secretario, por tomarnos la llamada.
0: No, estamos a tus órdenes y para servirles. Muchísimas gracias.
1: Gracias, Roberto. Bueno, pues el secretario de Gestión Integral de Riesgos y Protección Civil de Guerrero. Vámonos al story time. Esto sucedió hoy y es que Ted Turner, fundador de CNN, prácticamente el creador de las noticias 24 horas en la televisión, murió hoy a los 87 años. Revolucionó el panorama informativo mundial. Lo lanzó en 1980, el primer canal de noticias de 24 horas al día. Este story time se lo echó Diana Bautista.
2: Story time.
3: Este 6 de mayo falleció a los 87 años Ted Turner, el hombre que marcó para siempre la forma de ver noticias en el mundo.
4: Seis años antes de hacerlo, pensé que sería muy conveniente que, al llegar a casa, pudiera sintonizar las noticias en cualquier momento, en lugar de tener que llegar a las 6:30 o esperar hasta las 11 en punto.
3: Empresario visionario y polémico, Turner rompió con los esquemas tradicionales de la televisión al fundar en 1980 CNN, la primera cadena informativa en transmitir noticias las 24 horas del día. Una apuesta que muchos consideraron arriesgada, pero que terminó por redefinir la industria global de la información. Desde su sede en Atlanta, CNN no solo informaba, también marcaba agenda. Su cobertura en tiempo real durante la Guerra del Golfo consolidó el modelo de noticias continuas que hoy domina el mundo. Pero TED no solo fue televisión. También apostó por el entretenimiento con la creación de Turner Broadcasting, impulsando cadenas como TBS, TNT y convirtiéndose en una de las figuras más influyentes de los medios en el siglo XX. Fuera de las pantallas, su vida estuvo marcada por decisiones igual de contundentes. En 1997 donó $1,000 millones a la ONU, en uno de los actos filantrópicos más grandes de la historia, con el objetivo de apoyar causas humanitarias y el desarrollo global. Provocador, directo y sin miedo a incomodar, Turner también fue una voz crítica sobre el poder, la política y el futuro del planeta. Hoy, su legado sigue vigente en cada transmisión en vivo, en cada cobertura inmediata y en cada pantalla que nunca se apaga.
4: Para mí era más que una empresa, era una forma de vida.
3: Porque antes de Ted Turner, las noticias tenían un horario. Después de él, el mundo comenzó a informarse en tiempo real.
1: Sin duda cambió la manera de consumir las noticias.

noticias, ¿no? Después llegaron otras cadenas, incluso después nació Eco, por ejemplo, ¿no? Que fue aquí, pues en Televisa, fue el canal, ¿no? Que estaba 24 horas al aire con noticias. Ya casi nos vamos al corte. Nos vamos al corte escuchando Jumping Jack Flash. Esa es la que... ¡Ándale! Tú dijiste, voy a ponerlos como si estuviera escuchando Chucho Esquivel el programa para que sí le guste. Bueno, pues seguimos escuchando a los Rolling Stones, ¿no? Que ya lanzaron álbum con... pues con todos sus amigos, con todos los chavos de la época, como Paul McCartney, ¿no? Vamos a un corte y volvemos con más.

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0: El coordinador de los senadores de Morena, Nacho Mier, justificó la ausencia de Enrique Insunza a la sesión de la comisión permanente y aseguró que no fue convocado por estrategia del grupo parlamentario. ¿Cuál es la estrategia, Nacho Mier?
2: No fue convocado. Recuerden ustedes que cada grupo parlamentario propone un número de senadores conforme al peso que se tiene. Nosotros somos los que propone Morena, son 18 senadores. Ahora yo no estoy convocado, por ejemplo, no está convocado el vicecoordinador Cuauhtémoc Ochoa, y vinieron los compañeros conforme a la estrategia de que se va a desarrollar en el orden del día que ya aprobó la mesa directiva. Esa es la explicación. Vamos a ver en los próximos días qué determina.
0: Bueno, pues, oigan, hay un video del senador Insunza que pues compartirlo va contra la ley Olimpia, pero que si es él, qué bárbaro. No se graben haciendo esas cosas, señores. Ahí, pues, búsquenlo en redes sociales. Autoridades federales, en coordinación con el gobierno de Morelos, detuvieron a 5 personas de una célula delictiva de extorsión, narcomenudeo, homicidios y robo de vehículos en Morelos. Durante el operativo, un agresor, perdió la vida. 2 elementos de la Secretaría de Seguridad resultaron heridos y reciben atención médica. El secretario de Seguridad Federal, Omar García Harfuch, dijo que entre los detenidos se encuentran Rodolfo N., alias Don Ramón, identificado como líder de los Linos, así como Carlos N., uno de los principales operadores. La venta de boletos para los conciertos de BTS en la Ciudad de México, pues ha desatado una profunda polémica entre sus seguidores, y ahora, de acuerdo con una encuesta de Question Mark Estudios de Opinión, porque ya les hicimos encuesta, casi 8 de cada 10 personas consultadas coinciden en que se investigue a los responsables de estas irregularidades. 78% de las personas entrevistadas dijo estar de acuerdo en que sean investigados los responsables de estas, de esta mala venta de boletos. Y el 67% de las personas consultadas en este ejercicio consideró que la reventa de boletos es muy común. Pues sí, sí es muy común, solo que aquí en México es ilegal.
1: Ventana internacional.
0: Pues sí, también es bien común que te den un cristalazo. Pero es ilegal, ¿no? Es bien común que te roben el espejo de tu coche, pero es ilegal. Ok, vámonos con lo internacional. El director general de la OMS, Tedros Adhanom, pues afirmó que no cree que el brote mortal de hantavirus en un crucero que ha despertado ya alarma internacional sea similar al del comienzo de la pandemia de COVID-19. Adhanom restó importancia al peligro, insistiendo en que el riesgo para el resto del mundo es bajo. Este crucero, por cierto, ya está preparando la evacuación en Países Bajos, que van a evacuar 3 personas que requieren atención médica urgente. Países Bajos, que fue pues uno de los que dijo sí, pues sí, tráiganlos, ¿no? Que aceptó recibirlos, porque fuera de eso ahí van en el mar viendo quién sí los recibe. Países Bajos decidió acoger a estas 3 personas que necesitan ayuda urgente. Dicen que llega por las ratas, ¿no? Salió un ratón en mi casa el otro día y yo ya siento que tengo el hantavirus. En fin, el sospechoso de disparar cerca de la Casa Blanca en un tiroteo con el servicio secreto, donde fue herido un menor de edad, va a enfrentar cargos por agredir a un agente federal y disparar arma de fuego durante la comisión de un delito violento. Esto lo revelaron este miércoles las autoridades. La fiscal federal del Distrito de Columbia, Janine Pirro, reveló que al preguntarle al sospechoso sobre las razones por las que había llegado a Washington, el motivo de sus acciones, este dijo que se joda la Casa Blanca. Así dijo. Fuck the White House. Eso fue lo que dijo. Faltan 36 días para la Copa Mundial de la FIFA 2026. Solamente en la Ciudad de México estamos esperando la llegada de unos 5 millones de turistas. Entonces, pues las expectativas de la cantidad de aficionados que van a ir a los distintos estadios, pues, ¿no? Y a los distintos partidos son altísimas. Se espera un estricto protocolo de seguridad para garantizar, ¿no?, el bienestar de los asistentes. Cada uno de los elementos que integran al mundial pues son estrictamente seguidos, ¿no?, por la Federación Internacional. La seguridad es especialmente, por eso existe una cosa que se llama Código de Conducta del Estadio, que realizó el mismo organismo, y ahí recomienda a las autoridades del estadio y a las autoridades gubernamentales seguir al pie de la letra en la realización de los distintos partidos. Además, algunas de las cosas que no se pueden ingresar, bueno, lo que ya sabemos, ¿no? Carriolas, paraguas, cascos de moto, drones, entre otros. Pero yo tengo en la línea a Gabriela Cuevas, representante honorífica de México para la Copa Mundial de la FIFA 2026, para que hablemos de distintas cosas. Ya hablamos hace unos días, hoy vamos a tocar algunos otros temas y le seguiré preguntando si tiene boletos. ¿Cómo estás, Gaby Cuevas?
3: Hola, Maca, ¿cómo estás? Muy buenas tardes, qué gusto saludarte a ti, a tu auditorio, y le recordamos que yo no tengo boletos, tampoco el gobierno de México, y los únicos autorizados para su venta es FIFA.com. Todo lo que tiene que ver con boletos, disponibilidad, venta, precios, absolutamente todo es FIFA, FIFA.com.
0: Oye, a ver, pues hablar contigo ya me hace sentir cada vez más cerca del mundial, porque ahora estamos a 36 días.
3: Ya estamos a nada, sí. Ya muy pronto México volvió a hacer historia.
0: Bien poquito, pero hay que hablar de los fanfests, porque mucha gente pregunta, bueno, pero ¿qué sí se puede meter a un fanfest? ¿Qué sí se puede meter a un estadio? Y creo que hay que hablarlo hasta el cansancio, Gaby.
3: Así es, las reglas para qué sí y qué no podemos llevar a los estadios son muy importantes. ¿Qué sí? El teléfono celular. Ese es importante porque de entrada los boletos son a través de la aplicación móvil de FIFA. Y ahí baja un código QR dinámico que, por supuesto, está en el dispositivo móvil, en el teléfono celular. Una cartera que debe tener unas medidas normales de una cartera, aproximadamente de 11 por 16.5 centímetros, bolsas pequeñas de plástico transparente, es decir, por ejemplo, mujeres que luego nos encanta traer la bolsota, yo incluida, aquí no. Son bolsas pequeñas, de preferencia transparentes, de medidas de 30 por 15 por 30 centímetros. Cuando decimos pequeñas, es realmente pequeñas. Es más, si lo queremos comparar, podemos llevar a un estadio mucho menos de lo que podemos subir a un avión. Banderas o pancartas, siempre que respeten el tamaño permitido, y es que no excedan de 2 metros por 1.5. ¿Qué no se puede, Maca? Y aquí es importante. Está prohibido llevar cualquier tipo de arma, objetos punzocortantes, cortantes, pirotecnia, láseres, drones, gas pimienta, aerosoles, encendedores, obviamente. No se permiten mochilas grandes, tampoco cojines para los asientos, nada de botellas rígidas, alimentos o bebidas. Aquí, ojo, sobre todo a la banda norteña, no se pueden cinturones con hebillas metálicas grandes ni cascos, tampoco paraguas largos, carriolas, bicis, megáfonos o silbatos, tampoco palos de selfie, trípodes o baterías portátiles grandes. Y las banderas o pancartas con mensajes políticos, ofensivos o comerciales también están prohibidas. Estas medidas son principalmente para cuidar la seguridad de todas y de todos dentro de los estadios. Y aplica más o menos lo mismo para los fanfests, porque estamos hablando pues de grandes concentraciones de personas y donde es importante que todas y todos hagamos equipo para cuidarnos.
0: Ya, bueno, pues ahí va bastante claro. ¿Qué tan alineadas, Gaby, están las autoridades locales con las reglas de la FIFA?
3: Estamos trabajándolo todos los días. La realidad es que es parte de las mesas de seguridad y protección civil, donde trabajamos no solo en comunicación con FIFA, con Estados Unidos, con Canadá, por todas estas reglas que son las mismas para todos los estadios, sino que también tenemos mesas permanentes de trabajo con las ciudades de Ciudad de México, Guadalajara, Monterrey. Por ejemplo, ayer nos tocó estar en Nuevo León en la segunda reunión del Comité Coordinador de la FIFA para el Mundial en Monterrey. Entonces, seguimos trabajando en estos temas, revisamos, por ejemplo, con ellos los planes de movilidad, toda la agenda de seguridad, protección civil, la señalética, todas las indicaciones y planes de comunicación para que la gente sepa cómo llegar a los estadios. Aquí aprovecho para decirles, tampoco se puede llevar coche a los estadios y va a haber un espacio de una milla alrededor de los estadios que será 100% peatonal. Aquí la recomendación es, pues, no ir a los estadios si no contamos con boleto. La fiesta real no va a estar afuera de los estadios, va a estar en los FIFA Fan Fest para quienes no tenemos boletos para ir a los partidos. Entonces ahí la recomendación es el Zócalo de la Ciudad de México, la Plaza Liberación en Jalisco, el Parque Fundidora en Nuevo León. Y en estos, regreso a la última milla antes de los estadios, será peatonal, serán experiencias dedicadas para los miles de aficionados y aficionadas que llegarán a los estadios y donde pues la movilidad se llevará a cabo cualquier utilizando transporte público. Eso es muy importante. Estaremos también informando cuáles son los planes de movilidad, las opciones de traslado en cada una de las ciudades sede. Todavía algunos se están afinando, pero van muy bien para que sea un traslado ordenado, sencillo, divertido, pero también muy amigable con las personas que viven alrededor de los estadios y que normalmente acaban sufriendo la logística de lo que otros consideramos divertido.
0: Pues sí, oye, hablamos la próxima semana, Gaby, ¿no? Ya vamos a estar todavía más cerca, pero para ver qué
3: todavía más cerca, ya, a nada. La próxima semana hablaremos de qué sucede a un mes del Mundial.
0: Oye, sí, porque ahorita se anda peleando la selección con los equipos y Javier Aguirre ahí dando conferencia. Ya me tienen muy tensa todos, por favor.
3: Pues lo que esperamos de nuestra selección es que tal cual le metan todo el corazón, toda la dedicación en la cancha y den lo mejor, no solo para el partido, por supuesto, sino también para todos los mexicanos y mexicanas.
0: Ay, sí, la afición se lo merece muchísimo, son los más leales, sí, la verdad.
3: Somos los más leales, los más dedicados y, por supuesto, quienes estaremos festejándoles cada gol.
0: Seguramente sí. Te mando un abrazo, Gaby. Nos escuchamos la próxima
3: otro
0: semana.
3: Otro para ti, para tu auditorio, Maca. Muy buena tarde.
0: Órale, bye. Y vámonos con Carlos Navarro, porque pues hubo de todo en la mañanera. Aparte, tú sigues en el centro, ¿verdad, Navarro? O sea, ¿puedes ver cómo van llegando las armies al Zócalo?
4: Así es, Maca. Hubo de chile, mole y pozole, dirían por ahí en la conferencia matutina. Y sí, ya nos dimos una vuelta ahí por la plancha del Zócalo para platicar con las armies de qué esperan de esta visita, si pudieron conseguir boletos, qué hicieron hoy, cómo se organizaron, Maca. Pero si quieres esto te lo platico al final, te platico de la conferencia matutina. Y es que un tema bien interesante, Maca, por fin Estados Unidos reconoce el consumo de droga de sus habitantes. Hoy la presidenta Claudia Sheinbaum retomó este reconocimiento de Estados Unidos y dice que es en parte de lo que ha hablado con el presidente Donald Trump. Entonces, así destacó este reconocimiento del consumo de drogas de Estados Unidos. Escuchemos.
5: Tiene una parte muy interesante y perdón, pero la atribuyo a las conversaciones que hemos estado teniendo. Reconocen dos temas. No sé si es por primera vez en la historia, ¿eh? Ellos reconocen por primera vez el tema del consumo de drogas en Estados Unidos. En un documento muy interesante, que es lo que nosotros hemos venido insistiendo.
4: Maca, yo creo que para atender un problema primero hay que reconocerlo, y esto al menos desde Estados Unidos, pues ya es un avance. Y otro tema con Estados Unidos, recordemos que hace unos meses, pues desde el país vecino del norte no querían reconocer el Aeropuerto Internacional Felipe Ángeles como parte del sistema aeroportuario en la zona metropolitana del Valle de México. Pues después de diversos diálogos entre ambos países, pues ya se llegó a un acuerdo y la presidenta lo retomó. Escuchemos.
5: Ayer se firmó un acuerdo de transporte con Estados Unidos, en donde nosotros estuvimos defendiendo permanentemente que se reconociera al Aeropuerto Internacional Felipe Ángeles. Ellos pusieron sanciones hace algunos meses, hubo muchas conversaciones, querían que nosotros solamente ampliáramos slots en el Aeropuerto Internacional Benito Juárez. y no aparecía nunca el AIFA. Y nosotros estuvimos ahí permanentemente diciendo, no, queremos que se reconozcan los dos aeropuertos de la Ciudad de México en el acuerdo que tenemos. Y el acuerdo habla del Aeropuerto Internacional de la Ciudad de México y de cómo se va a reconocer dentro del acuerdo al AIFA.
4: Pues Maca, es importante que se reconozca el AIFA, porque había un tema de algunas rutas que no se querían implementar en este caso desde este aeropuerto que se hizo a partir del presidente Andrés Manuel López Obrador. Y pues bueno, ya empezaron a alborotarse los ánimos en el Instituto Politécnico Nacional, se renueva la dirección pues a finales de año, y en este caso pues la presidenta se le ocurrió una idea, y es democratizar al Instituto Politécnico Nacional. Escuchemos.
5: Vamos a hacer una consulta en el Poli, para la próxima dirección del Poli. Vamos a democratizar la elección del director del Politécnico Nacional o directora en una consulta, para que la comunidad elija a una terna.
4: Va a estar interesante, Maca, y pues ya la cereza al pastel. Tuvimos la oportunidad de hablar con algunas ARMYs, entre ellas Vanessa y Magali, quienes estudian justamente en el Instituto Politécnico Nacional, en la ESCA, y pues decidieron sacrificar un proyecto y la entrega de calificaciones a cambio de por lo menos tener de cerca a BTS, porque una de ellas lamentablemente no alcanzó boleto para los conciertos, la otra sí, pero bueno, se dieron la oportunidad de verlos hoy en el Zócalo. Escuchamos.
6: Que es masivo, o sea, realmente el alcance que ellos tienen es masivo, porque literalmente siento que la gente que no sabe no dimensiona, pero para que simplemente nosotras estemos aquí desde 4 o 5 horas antes, en otros países se acaben boletos, se llenen estadios y todo eso, o sea, realmente BTS es un grupo masivo, y siento que sí tiene mucho alcance, más para las que venimos como siguiéndolos desde hace años, que empezaron siendo nada y de hecho vinieron a México, pero no tenían público porque nadie los conocía.
4: Interesante lo que nos dijeron las chicas del ARMY, incluso también una chica de 62 años que nos contó una historia muy interesante y que ya en unos momentos ya se las va a mandar a web para que nuestros radioescuchas puedan meterse a la página del Heraldo de México y puedan leer esta historia, Maca.
0: Oye, pero aparte ya te vi en videos de otro medio, de hecho, que están ya también documentando cómo van llegando las ARMYs al Zócalo. Pues ya te vi ahí viendo todo este relajo que está sucediendo, ¿no? Mire, la verdad es que, como siempre, o sea, yo decía a Navarrito, gente muy enojada y gente muy feliz, ¿no? Como con Ayuso en otras dimensiones, gente muy enojada y gente muy feliz, ¿no? Pero pues sí, es una buena gestión, hay que decirlo, de la Secretaría de Cultura, de Claudia Curiel, ¿no? Pues que organizó esta visita y que salgan al balcón, porque hay mucha gente pues que no los va a poder ver. No vayan a andar negociando concierto en el Zócalo, porque ahí sí siento que se nos colapsa, el centro.
4: Sí, era lo que platicábamos aquí en la sala de prensa, los compañeros, que sería una locura un concierto gratuito acá en el Zócalo. No lo han dicho para que no hay que alborotar el avispero, pero al menos vimos aquí incluso a Claudia Curiel, la secretaria de Cultura, pues ya organizando esta visita de BTS a Palacio Nacional. La vimos aquí por la sala de prensa, Maca, y sí, es súper interesante, porque pues algunas de estas chicas, pues por los precios, por el tema de la cómo fue la venta, pues no alcanzaron los boletos. Entonces, pues al menos tener de cerca a tus más grandes ídolos, nos platicaban las canciones que les gustaban, por qué les gustaban. Interesante todo este fenómeno que algunos pues no lo dimensionamos, pero para ellas, para algunas de ellas, es prácticamente su vida, Maca.
0: Ya, oye, estoy diciéndole aquí a la cabina, tu compañero Jorge Gutiérrez, pues igual hay que marcarle a Claudia, me pone Sheinbaum, no hombre, Claudia Curiel.
4: sí, pues, ella anda aquí organizando, la acabamos de ver ahí, y ahorita que retomo lo que dices, justamente ahí terminé en el video de un compañero del grupo Fórmula.
0: Sí.
4: Iba platicando justamente con mi compañero Jesús Chavarría, el camarógrafo que me acompaña hoy, y pues justamente veníamos platicando ese tema de, pues wow, nosotros no dimensionamos todo eso, ¿no? Pero lo tratamos con cautela porque no vayamos a decir una mala palabra y ahí nos ponen y nos linchan.
0: No quieres hacer enojar a las ARMYs, ¿no?
4: No, mi respeto para las ARMYs.
0: Y mira,
4: mis respetos, ¿no?
0: Hasta
4: no,
0: entre las ARMYs hay No iba a decir razas, pero eso suena muy feo, pero hay posturas, ¿no? O sea, yo lo publiqué hoy en mis redes sociales, en Instagram, y hay unas que están felicísimas, ¿no? Hay otras que dicen, pues yo soy fan de BTS, pero no quiero que los usen para eso, ¿no? Que los usen con fines políticos. Digo, también se pasan tres pueblos, no los están usando para fines políticos. Van a ver a la presidenta, porque pues se armó todo un rollo, ¿no? Desde que se
4: por anunció la carta que
0: venían.
4: Que le mandó al presidente de Corea del Sur, ¿no? Y la gestión de que, pues, que hubiera un concierto más, porque no se habían cansado todos los boletos. Uh-huh. Aunque yo creo que si venden 10 fechas, las mismas 10 fechas que se venden, ¿no?
0: Pues sí, o sea, yo creo que, pues es por eso, ¿no? Que con esto ya termina la novela de la presidenta y BTS. Suena feo que le diga así la presidenta, ¿no? Como de,
4: es que aquí hay un tema que hace tiempo un compañero no sabía a qué se refería, entonces dijo, vienen los BTS. Sí. Entonces, pues nos reímos y pues
0: pasó,
4: yo creo,
0: ¿no?,
4: que se quedó en el inconsciente, ¿no? Y a partir de ahí, pues ya le echamos carrilla al compañero Carlos Guzmán.
0: Pues sí, y así dice la presidenta, viene hoy BTS.
4: BTS.
0: Pues no se vean ese. Ese es el video de Insunza, pero ya de eso no vamos a hablar. Sí se vio ese. Pero bueno, pues a ver qué sucede hoy. Mañana platicamos. Te ha tocado día redondito, ¿no? Mañanera,
4: sí.
0: Simulacro en Palacio Nacional. Y pues ya, ¿qué? ¿Te vas a quedar hasta las 5 de la tarde?
4: Sí,
0: a ver qué va a pasar,
4: aquí,
0: ¿o qué?
4: Para desquitar el sueldo nos quedamos acá.
0: No andes pidiendo viático, ¿eh? Por quedarte hasta las 5 de la tarde en el Zócalo.
4: Ya, acá, como estamos cubriendo a nivel local, no hay viático del bienestar.
0: Exactamente, no hay viático del bienestar. Ya estás, Navarro, gracias.
4: Pendientes,
0: como siempre.
4: Buenas tardes.
0: Bueno, nos vamos a ir un corte. Al volver vamos a hablar. Me han escrito en Instagram, en redes sociales, y evidentemente, pues, la burra no era arisca, ¿no? La hicieron los palos, y con esto del antivirus, pues ya estamos todos muy paranoicos después de vivir una pandemia de COVID-19. Entonces, voy a hablar con Jorge Baruch, que es jefe de la Clínica del Viajero de la UNAM, y es experto en salud global y epidemiológica, ¿no? Para que nos hable sobre este brote que hay en un crucero. Miren, si de por sí a mí los cruceros me dan cosa, o sea, porque me dan susto y porque ya he visto documentales donde desaparece uno en un crucero, se tapan todos los baños de un crucero y nadan básicamente pues en materia fecal, por no decir en caca, ¿no? Ahí nadan. Ahora esto pues me parece digno de una pesadilla y pienso que pronto será un documental en Netflix, estoy muy segura de esto, pero voy a hablar con Jorge Baruch para que nos diga pues qué tan grave es este brote en el crucero, cómo se pudo haber originado dentro de este lugar y qué tan probable es que los pasajeros ya estuvieran contagiados antes de abordar, que eso es lo que pues a mí me pondría bastante paranoica, ¿no? Ahora, ¿qué síntomas genera? ¿Qué tan contagioso es? ¿No? ¿Qué tan letal es esta enfermedad? Todas estas preguntas que nos estamos haciendo nos las va a contestar Jorge Baruch, porque sinceramente yo también las tengo. Vamos a un corte y ya volvemos.

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3: Ruta Mundialista 2026.
4: Mexicana de fútbol permitirá a Alexis Vega y Jesús Gallardo jugar en el duelo que el Toluca disputará hoy contra el Club de Fútbol de Los Ángeles en el Estadio Nemesio 10. Ambos convocados por el director técnico de la selección mexicana, Javier Aguirre, tenían previsto integrarse de inmediato al Tri. Sin embargo, este giro permitirá mantener vivo el sueño de conquistar la CONCACAF Champions Cup. La afición de los Diablos Rojos y de cada equipo mexicano se prepara para recibir la fiesta deportiva de Norteamérica 2026, que faltan 36 días para el Mundial.
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0: 33 minutos. Sí pone de buenas escuchar a los Rolling Stones, pero ahí va el mal viaje, porque pues antes del corte les hablaba de este brote de antivirus. Ahorita le voy a preguntar a Jorge Baruch cómo pronunciarlo, pero bueno, salió de este crucero MV Hondius, el cual zarpó de Ushuaia, en Argentina, que navegaba en el Atlántico rumbo a Cabo Verde, y pues sí nos trae con susto, ¿no? Porque se confirmó que otro pasajero del crucero vinculado a este brote, ¿no?, ha contraído la enfermedad, ya ha causado la muerte de 3 personas a bordo, ¿no?, y ha desencadenado toda una alerta internacional coordinada por la OMS. Tedros Adhanom, el director general de la OMS, pues dice que no debería de ser no un riesgo grande, que en general es un riesgo bajo para la salud pública, pero pues ya pasamos por una pandemia de coronavirus y es inevitable que esto nos ponga un poco, digamos, ansiosos, un poco nerviosos. Jorge Baruch, jefe de la Clínica del Viajero de la UNAM, experto en salud global y epidemiológica. Si tú estás tranquilo, yo voy a estar tranquila. ¿Cómo estás?
1: ¿Qué tal? Bien, gracias, Maca. Saludos al auditorio.
0: Gracias por entrar con nosotros. A ver, a mí me parece como una pesadilla. No he seguido ya paso a paso de este crucero y sí creo que es una pesadilla. Te pregunto, ¿qué tan grave es el brote en este crucero?
1: Mira, un brote de estas características de hantavirus es básicamente un evento muy inusual. Normalmente es una enfermedad que se transmite por roedores, que principalmente, pues a través de partículas contaminadas que principalmente se contaminan por orina o heces de estos roedores. Y las personas normalmente cuando inhalan estas partículas en espacios cerrados generalmente o en ambientes rurales, es como se contagian. Entonces, pues es muy inusual porque también normalmente no, pues los hantavirus, que es una familia muy grande de virus, generalmente no transmite, no se contagia de humano a humano. Normalmente la transmisión acaba con el contagio a una persona. Entonces, en este caso ya se ha confirmado hace alrededor de 9 horas por la Organización Mundial de la Salud que pues es un hantavirus del tipo Andes, que en el brote de Argentina en 2018-19 justamente pues se contagiaron alrededor de 34 casos en humanos. Entonces, sí hay un antecedente, es muy raro, es grave porque tiene pues una letalidad importante y pues habrá que esperar que se contenga. Normalmente ya se activaron los protocolos del Reglamento Sanitario Internacional y esperamos que con esto se contenga el brote de hantavirus que está sucediendo en el crucero.
0: ¿Qué tan letal es, Jorge?
1: Pues ahorita la letalidad no se puede estimar, okay, básicamente porque es un brote muy limitado a algunos casos. Entonces, no se puede estimar en este caso la letalidad.
0: Ya. Es probable que los pasajeros, ¿no? O sea, que un pasajero ya haya llegado contagiado antes de abordar y ahí es cuando empieza la propagación, o se originó dentro de este crucero. ¿Qué piensas tú?
1: No, generalmente este tipo de brotes normalmente el hantavirus de tipo Andes circula en algunas locaciones rurales o de ecoturismo de Chile o Argentina. Entonces, debieron de haber pasado algún contacto estrecho con roedores, algún área contaminada, cerrada, ecoturismo típico de estas regiones en donde se contagiaron y entonces se desarrollan los signos y los síntomas después de un periodo de incubación prolongado, porque recordar que a partir del 1 de abril es que zarpa este crucero de Ushuaia y entonces va recorriendo toda la, pues prácticamente el Atlántico sur hasta llegar a Cabo Verde.
0: Ya, ¿qué síntomas presenta el hantavirus?
1: Bueno, el Los síntomas específicos del hantavirus de tipo Andes, típicamente entre 2 a 4 semanas tienen que pasar para un periodo de incubación, ¿no? Entonces vemos que tampoco es tan pronto el inicio de la enfermedad. Pueden pasar incluso lo menos 1 semana, lo máximo 8 semanas. Los síntomas, pues hay varias fases. Está la fase inicial, que es inespecífica, como cualquier otra enfermedad viral. Se caracteriza por fiebre, dolor muscular intenso, dolor de cabeza, escalofríos, fatiga, malestar general. En el crucero, por ejemplo, varios casos iniciaron con náusea, vómito, diarrea, dolor abdominal. Entonces también tiene este componente gastrointestinal. Y luego puede evolucionar a lo que conocemos como la fase cardiopulmonar, que es grave, que empieza con tos, dificultad respiratoria, ya empieza a haber neumonía, que es compromiso de los pulmones y las vías aéreas, edema pulmonar, hipotensión y pues finalmente el choque.
0: Ya, ¿estás de acuerdo con Tedros Adhanom diciendo que el riesgo general para la salud pública aún es bajo?
1: Sí, exactamente. Esta, digamos, es un Andes hantavirus. El brote sí es real y grave. Existe riesgo de transmisión limitada entre personas. Eso está documentado ya con el caso de Puyen en el 2018-19. El entorno ideal, pues, fue el crucero, que favorece el contacto cercano y la amplificación. Pero, pues, es difícil que haya una transmisión sostenida, eficiente, ¿no? No tiene potencial pandémico, debemos de estar tranquilos. Es difícil que todos los casos provengan de contagio de humano a humano, o sea, generalmente son aislados. Y pues el barco es muy probable que haya sido el único sitio de exposición real entre humanos. Entonces, bueno, ya se acaba de confirmar también un caso después de que la compañía naviera notificó a todos los pasajeros, un caso en Zúrich, que llegó al hospital y ahí es donde se confirmó que es un hantavirus y ahorita está pues en observación.
0: Ya, pues te agradezco mucho por tomarnos la llamada, Jorge, por darnos un poco el contexto, ¿no? De esta enfermedad que ya la habíamos escuchado antes, ¿no? Ya habíamos hablado de esto, pero bueno, lo que está sucediendo a bordo de este crucero, pues creo que, o sea, sí insisto, es una pesadilla, pero aparte, pues está llevando mucha atención mediática, ¿no?
1: Así es, sí, porque es inusual, pues tiene una letalidad importante, todavía no podemos estimarla con seguridad, porque hay pocos casos, pero debemos de estar tranquilos. Obviamente, con esto debemos de aprender que el ecoturismo tiene ciertos riesgos y pues debemos de aprender también que estos riesgos se controlan o se conocen cuando nosotros acudimos a una clínica del viajero para recibir una consulta médica previaje.
0: Ya, pues ahí está. Muchas gracias, Jorge.
1: Hasta luego y muchas gracias a ti. Saludos al auditorio.
0: Al contrario, ahí está Jorge Baruch, jefe de la Clínica del Viajero de la UNAM, experto en salud global y epidemiológica. Esto porque, uno, yo estoy traumada con el tema. Dos, me habían preguntado ya en redes sociales sobre esto y bueno, creo que esto da un poco un panorama de lo que está sucediendo en este crucero en donde bajarán dos personas que solo Países Bajos dijo, bueno, pues sí que vengan, aquí las atendemos. 2:42. Cada 6 de mayo, les quiero contar esto, se celebra el Día Mundial de la Filatelia para conmemorar. ¿Qué pasó? ¿Qué pasó? No me interrumpan. Bueno, les decía y repito, cada 6 de mayo se celebra el Día Mundial de la Filatelia, que conmemora al sello postal como sistema para el franqueo de la correspondencia. ¿Qué es la filatelia? Bueno, pues es el arte de coleccionar, de clasificar, de comprar y o vender sellos, sobres y otros documentos postales, así como el estudio de la historia postal, ¿no? Y pues se rinde homenaje a los coleccionistas de estampillas, de timbres, de sellos postales que han mantenido vigente este pasatiempo que a mí me parece padrísimo, nada más romántico que todavía haya gente que usa el servicio postal. Tengo a Violeta Abreu, que es directora del Servicio Postal Mexicano, justo para hablar de esto. ¿Cómo estás, Violeta?
2: Hola, Maca, qué gusto, muy buenas tardes a ti, al auditorio. Gracias que nos permites platicar, sí, de Filatelia, porque efectivamente hoy es el Día Mundial. ¿Por qué hoy? ¿Por qué 6 de mayo? Porque hace muchísimos años, 1840, un 6 de mayo, empezó a circular el primer timbre en el mundo. Entonces se recuerda a partir de esta fecha, como siempre son las conmemoraciones, y pues decirles a ti, al auditorio, que México tiene una gran historia sobre los timbres. Somos de los países que tiene mayor producción a nivel mundial. Nosotros, tan solo 16 años después de ese primer timbre de 1840, México empezó a hacer los timbres. Y es el arte de coleccionarlos, es el arte de ver qué novedades, cómo salen los timbres y todo, pero también es el arte de la historia, Maca, y en eso nos estamos enfocando en esta administración, en dejar registro de lo que pasa en nuestro país, de la grandeza de nuestro país, de la cultura de nuestro país, a través de los timbres. Así que mucho que celebrar el día de hoy, el Día Mundial del Filatelista y de la Filatelia en nuestro país, Maca.
0: Es que es padre, y hay unos que sí son súper coleccionables. La semana pasada, apenas que estaba en el tianguis turístico, había un stand del servicio postal y me pedían ahí mandar una carta y escoger el sello, y sí, la verdad es que es algo bien padre, Violeta.
2: ¿Y si la mandaste, Maca?
0: Sí lo hice, claro que lo
2: eso
0: hice.
2: Me encanta, sí, sí. Eso me encanta, y eso es en lo que nos estamos nosotros ahorita enfocando. Ese timbre que mencionas es la conmemoración 50 del tianguis, que ya va a quedar registrado en la historia, pero también estamos ahorita, evidentemente, y no va a poder dejar de mencionarse, en la etapa del fútbol, y vamos a participar como institución en el Mundial Social. Vamos a tener planillas especiales espectaculares, vamos a tener una planilla de juego de pelota, vamos a tener una planilla del fútbol llanero, y vamos a tener una planilla de sedes mundialistas, donde entramos en colaboración con los tres estadios y donde entramos en colaboración con el Balón Trionda. Y bueno, pues te decía, de la historia de nuestro país, recordarás también, Maca, seguramente, si enviabas más cartas en la otrora, años 90, de aquella serie que tuvo Correos de México Exporta. Seguramente quien nos escuchan en radio recordarán ese timbre postal que era o una bicicleta o un jitomate o un limón, que hablaba de toda la fuerza de industria, de agricultura, de textiles de nuestro país. Y eso es lo que hace Correos. Lo que hace Correos es ir dejando a través de sus timbres huella de cómo el país va cambiando, cómo el país va evolucionando, cómo el país va transformándose. Nosotros tenemos, a lo largo de estos 170 años que lleva México imprimiendo estampillas postales, tenemos aproximadamente más de 3.500 emisiones de timbres, no cantidades de timbre por timbre, sino cuántas veces hemos hecho timbres, 3.500. Andamos en el promedio de 30 timbres al año, de 30 emisiones. Entonces, pues sí, sí estamos con toda la producción, con todo el ánimo, y sobre todo invitando a los jóvenes, Maca. Invitando a los jóvenes a que conozcan a través de la filatelia lo que el país está haciendo. De repente hay artes de coleccionar que están volviendo, como los discos LP, que
0: sí, claro,
2: ya nos habían dicho que no se iban a usar, que ahora todo era digital. Pues ahí están los LP. Sí. Ahora regresaron los tornamesas, regresaron los LPs. Nosotros queremos que a través de los jóvenes regrese la filatelia.
0: Pues sí, la verdad es que es padrísimo. A ver qué día, Violeta, nos ponemos de acuerdo y vienes a la tele en la mañana y traes ahí distintos timbres, pues algunos que sean así de super colección, ahora los del mundial, y así, y los enseñamos en la tele, ¿no?
2: Y con muchísimo gusto. Hola. Porque además México tiene timbres que han partido de cuadros o han partido de murales.
0: Claro.
2: O sea, tenemos timbres de donde está una pintura de posadas, donde Pablo Higgins, en fin, mucho que platicar. Así que muchísimas gracias, Maca, por el espacio. Decirle al auditorio que los esperamos en Palacio Postal. Quienes están aquí en Ciudad de México o cuando visiten Ciudad de México, Palacio Postal es ya un museo por completo. Sí. De martes a domingo está abierto de 10 de la mañana a 5 de la tarde, donde hablamos de timbres, donde hablamos de arte, donde tenemos música, donde hay mucho que compartir y que decir a través de esta institución tan nuestra, tan mexicana, que es el Servicio Postal Mexicano.
0: Padrísimo, la verdad, también me voy a dar una vuelta. Gracias, Violeta.
2: Gracias, Maca. Un abrazo para ti y al auditorio. Muy buenas tardes.
0: Un abrazo. Oigan, ya le andan. Ahora sí que échenles agua. Ya le están echando agua a las armies, ya llegaron con una pipa a los bomberos a echarles agua porque el calor ya está recio, ¿no? Y pues sí, traen sombrilla, pero ya les andan echando agua. Y a otros a los que hay que echarles agua, ay, a Javier Aguirre y a las Chivas y a todos, ya estaban bien enojados, todavía ni empieza el Mundial. César Martínez, ¿qué onda?
3: Y de paso que me echen agua a mí también porque estoy caliente con esta
0: también,
3: situación. Sí,
0: ¿verdad?
3: Cómo no, muy
0: bien
3: buenas tardes.
0: Bien enojado andas.
3: Un saludo para todos. Sí, por el poco, lo poco aseado que es de pronto nuestro fútbol en momentos claves, ¿no? En un contexto

0: no sé, no es conferencia de prensa porque no se permitieron las preguntas. Uh-huh. Fue un mensaje, como un mensaje a la nación.
1: Ay, sí, qué bárbaro.
0: Un mensaje de unidad. Uy. Un mensaje totalmente abstracto que lo pudo haber dicho ayer, antier, hace 15 días, o lo
1: que
0: puede
1: decir. Podía ser un tweet.
0: Dentro de 15, o pudo haber sido un posteo, ¿no?
1: Sí, sí.
0: Tienes
1: sí,
0: toda
1: sí.
0: la razón. Vamos a escuchar a Javier Aguirre y tratando de sacar carnita de lo que fue la declaración del día de hoy.
2: Están citados todos los jugadores convocados para estar cenando todos juntos a las 8 de la noche. Y bueno, como ustedes sabrán, en ese sentido, el comunicado es muy claro, ¿no? El que no venga, pues esto estará fuera del Mundial. Eso es algo que no podemos ser flexibles, ni mucho menos. Sí quisiera agradecer especialmente, bueno, a los clubes, a los dueños que nos atendieron muy bien, que nos aportaron ideas. Este proyecto lo presentamos hace tiempo, fue aprobado, es un pacto, proyecto que
1: el que no vaya, adiós, sí. Se llamaba, fuera del Mundial.
0: Sí, a ver, un pacto que sí es un hecho que se intentó romper de alguna manera a partir de una concesión al Toluca, un pacto al cual Chivas mostró un rechazo la noche de anoche cuando el propietario del equipo citó a sus futbolistas para entrenar el día de hoy en las instalaciones de Verde Valle. Es decir, sí existió un conflicto. De pronto, la molestia es de que llegan frente a los micrófonos y como si el resto del mundo fuera idiota. Perdón por la expresión. Sí. Oye, aquí no pasó nada. Ahora sí que de qué me hablan, ¿no?
1: Sí, si gaslighteando.
0: Sí, si estamos bien unidos y todo uh-huh. sigue igual y no ha habido ningún problema. Sí lo hubo. Sí hubo una amenaza de boicot a la Selección Mexicana de Fútbol. Afortunadamente se termina esta posibilidad. Los futbolistas de Chivas están llegando en aproximadamente una hora a las instalaciones del CAR. Y con eso se va a completar el equipo, bueno, de 20, 12 que van a ir seguros al Mundial y 8 sparrings. Pero nuevamente se da esta situación en donde existe un conflicto, donde se rechaza que existió por parte de los involucrados y en donde pues, el que queda mal es finalmente el futbolista, que es el que queda en medio, y la gente que queda con una sensación de que no se están haciendo bien las cosas. Hoy por la mañana me preguntabas, Maca, si existía algún otro país que estuviera en una situación similar a la de México preparando uh-huh. ya su selección a la Copa del Mundo. Hay dos, bueno, uno en realidad, la selección de Australia, que está viajando en este momento con 8 jugadores, nada más 8. La Liga Australiana ya terminó a Sarasota, Florida, para hacer un campamento veraniego previo a la Copa del Mundo. Y la selección de Uzbekistán, que ya dio a conocer su lista y que en pocos días va a iniciar una, uh-huh. una concentración. Pero bueno, son dos situaciones agregadas a las de México que rompen un poquito la norma en ese sentido de las concentraciones largas.
1: Ay, sí, no, es que es ridículo. Oye, ¿y luego qué tal? Bueno, no trascendió, pero querían soltar el borregazo que iba a renunciar Javier Aguirre, ¿no? En
0: sí,
1: la mañana.
0: Cuando se anunció que iba a haber una Ajá. conferencia de prensa, por ahí uno de los argumentos o uno de los motivos del porqué de la conferencia, era ese, de una potencial renuncia a Javier Aguirre. Esto fue simple y sencillamente un rumor desde un principio. Uh-huh. Javier Aguirre llegó a la conferencia ahí medio acelerado, se le iba un poquito el aire,
1: es como que venía. Es bien jetón, ¿no?
0: Sí, como que venía corriendo, estaba Duilio Davino a su alrededor con una cara de regañado. Hoy se menciona que Mikel Arriola fue el que dio el permiso para que Toluca tuviera a sus futbolistas.
1: Uy,
0: el presidente de la Federación Mexicana de Fútbol, pero siendo Mikel un político con uh-huh. todo lo que eso implica, yo dudo que Mikel haya tomado una decisión sin tocar base con Javier Aguirre. Aquí hubo una complicidad en la que...
1: ¿Crees no... Javier Aguirre y Mikel?
0: Sí.
1: Como que dijo, ya, que vayan, dales chance.
0: Ajá, como que no midieron la reacción, ¿sabes? Pero uh-huh. creo que era una situación muy previsible el saber que iba a causar cierto enojo o mucho enojo el hecho de que hicieran una excepción con un equipo de fútbol cuando no se hizo, pues con las Chivas, nada más, ya. ¿No? O sea, si hubiera sido otro club, tal vez, pero siendo el Guadalajara, pues adquiere otro nivel de importancia, otro nivel de atención sí. y de trascendencia.
1: Pues sí, ahora sí que a Mikel y a Javier Aguirre les valió Vergara.
0: Sí, les valió Vergara lo que opinara Mauri.
1: Sí.
0: Pero a Mauri brincó justo tiempo, dio un manotazo sobre la mesa.
1: Bien, bien.
0: Y ocasionó todo eso. Sí, porque él salió a defender a su equipo. Y,
1: claro.
0: Y si alguien apoyó a la selección mexicana,
1: fue a Mauri.
0: Ha sido a Mauri sin duda
1: Totalmente.
0: Alguna.
1: Totalmente. Ay, me encanta esta etapa, la verdad, de las Chivas con a Mauri.
0: ¿Sí?
1: Sí, la prefiero que cuando su papá.
0: Con Jorge. Ajá.
1: Me gusta.
0: Lo están haciendo bien. Este es un equipo, el Guadalajara. Yo no sé si va a ser campeón, si le vaya a alcanzar con lo que quedó, pero es un equipo que incluso.

0: Incluso de cara a la tribuna, de cara a la gente, uh-huh, proyecta muy buenas sensaciones, pues sí, desde lo estético también, ¿eh?
1: Ya estás, pues gracias, mi César.
0: El Paris Saint-Germain está a minutos de ser el otro finalista de la Champions, le va ganando 1-0 al Bayern Múnich.
1: Bueno, pues nos quedamos pendientes de eso, y nada más antes del corte, porque nos quedan segundos, ya le cambió el nombre a Lice, Donald Trump, ahora se llama Nice, se lo juro, se los juro, no es broma, ahora es National Immigration and Customs Enforcement, ya le pusieron el National para que el lugar de ICE suene nice. Bueno, pues ya nos vamos. Muchas gracias. Buenas tardes. Buen provecho. Y mañana en punto a la 1:00 p.m. aquí los escucho. Yo soy Maca Carriero. Bye.
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0: Ahora sí, parece que ahí estamos. Hay un juego de manos calientes con los micrófonos que, mire usted, ese lado del micrófono, ese hado, ese duendecillo que de repente juega a cambiar de lugar las cosas, pero lo solventamos de inmediato para decirle a usted, muy buen miércoles 6 de mayo, estamos felices, ¿saben? ¿Por qué nos sumamos a este festejo a nivel nacional de los 9 años que cumple esta familia, esta emisora? Sabemos que Heraldo, como una marca, un concepto informativo, es de hace muchos años, pero con la administración, el empuje que se le dio para llegar a través de la radio, de la prensa escrita, del podcast, de las plataformas de redes sociales, pues son 9 años trabajando todos juntos de manera multiplataforma, y por esa razón queremos sumarnos a estos festejos a nivel nacional desde este espacio. Mayo es un mes que tiene celebraciones, ya lo hemos escuchado también, es el mes dedicado a las madres y también a nuestra madre radiofónica, que es esta familia de Heraldo Media Group. Comenzamos con los titulares de la información, no sin antes agradecer el favor de su atención, que usted a través de sus preferencias nos ponga siempre en primeros lugares al subirse a su vehículo y tener ahí siempre delimitada la 103.3 de FM. Si nos sigue por multiplataforma, gracias. Un pulgar arriba en cualquiera de nuestras redes sociales. Estamos como Heraldo de México en su favorita. Yo soy Chio López y a nombre de todo el equipo le doy la más cordial de las bienvenidas con los titulares de la información. Refuerzan seguridad en Nayarit con llegada de helicóptero y más de 200 elementos federales. Entregan 275 escrituras a familias de Bahía de Banderas tras más de una década de espera. Trabaja Gobierno del Estado en la creación de un fondo para atención de desastres. Nayarit brilla en el Tianguis Turístico 2026 con un primer lugar en intervención turística. Reconoce seguridad pública rezago en exámenes de control y confianza en policías municipales. Persisten espacios sin rutas de evacuación adecuadas en Nayarit. Esto es lo que informa Bomberos del Estado y vamos a arrancar con la información. Escucharemos la voz del gobernador del estado, el doctor Miguel Ángel Navarro Quintero, sobre la información siguiente para el día de ayer martes sobre la llegada del helicóptero y 200 elementos del ejército mexicano y de la Secretaría de Marina con el objetivo de reforzar acciones de seguridad aquí en Nayarit. En entrevista que mantuvo con medios de comunicación, el mandatario estatal señaló que las acciones forman parte de la estrategia que se coordina a nivel federal para mantener la estabilidad en el estado.
1: Simplemente un reconocimiento a Nayarit, ¿sí? Un reforzamiento, porque en ocasiones, igual que la ciudadanía, estructuras institucionales pueden vernos con una tranquilidad. Sin embargo, la tranquilidad no es gratuita, es en base a un esfuerzo permanente día y noche que se tiene. Crean ustedes, sin cuartel en este caso. Y en base a ese esfuerzo que estamos haciendo, quisieron venir a reforzar nuestro trabajo que estamos haciendo. Tanto nos mandaron de la Secretaría de la Defensa Nacional y de la Secretaría de Marina helicópteros, como el día de hoy llegan efectivos 200 para reforzar también la seguridad de Nayarit y estar peinando todo el estado y no dar ningún espacio a la delincuencia.
0: Al ser cuestionado sobre la posible afectación para el estado de Nayarit derivado de la situación que enfrenta el estado de Sinaloa, el gobernador indicó que el tema no debe utilizarse como bandera política, sino como reflexión sobre las consecuencias que genera la inseguridad entre cierres de empresas, por ejemplo, pérdida de empleos. El gobernador aseguró que actualmente Nayarit mantiene condiciones distintas y que trabaja para preservar la seguridad en cuanto al desarrollo económico.
1: Yo creo que más que afectar a Nayarit, tenemos que tomar ejemplos y reflexiones de lo que pasa en Sinaloa y más allá de Sinaloa para hacer lo nuestro aquí. ¿Qué situaciones hay en estado vecino, estado hermano, que mucho aprecio yo? 230 giros empresariales que se cerraron. ¿Qué significa la calificación negativa de financieras internacionales y nacionales? ¿Qué significa desempleo? Y son situaciones que yo he hecho reflexión para que lo pudieran tomar en la medida de que ellos consideren a todas las instituciones del Estado, lo que a mí compete, pero también a los actores políticos. Esto no puede ser bandera política. Esto debe ser un compromiso de todos, porque el generar empleo es satisfacer familias, es evitar la delincuencia por necesidad, ¿sí? Y el hecho de estar dando espacios en el que se le den todas las garantías a la sociedad, pero también se le den todas las garantías a quien viene a arriesgar su capital económico. Y en ese esfuerzo conjunto tratar de tener una salvaguarda social para todos.
0: Quienes ahora cuentan con certeza también en materia de su patrimonio, el terrenito donde está afincada su casa, son 275 familias que viven en la colonia Villamar, que está ubicada en San Vicente, que pertenece a Bahía de Banderas. Estas 275 familias llevaban un proceso de entre 10 y 15 años en el que les llevó solicitar la escrituración de los predios en los que viven, y ya fueron entregados estos documentos oficiales para que ellos tengan la certeza, al menos a través de un instrumento por escrito y notariado, de que son propietarios de estos espacios. Chari Cambero recogió los detalles y los presenta esta tarde.
2: El gobernador Miguel Ángel Navarro Quintero encabezó, junto al director general del Instituto Nacional del Suelo Sustentable, Víctor Rubén Guzmán Dañino, la entrega de 275 escrituras a familias de la colonia Villas Miramar, en la localidad de San Vicente, municipio de Bahía de Banderas. Las familias beneficiadas esperaron entre 10 y 15 años para obtener certeza jurídica sobre su patrimonio, por lo que el mandatario estatal destacó que este documento representa tranquilidad, justicia social y seguridad para quienes han construido su hogar con esfuerzo. Durante el evento, Navarro Quintero reiteró que su administración continuará trabajando de manera coordinada con el Gobierno de México para avanzar en la meta nacional de viviendas escrituradas y construidas, impulsada por la presidenta Claudia Sheinbaum.
3: Tenemos que lograr la meta de la presidenta en el país de 1,000,000 de viviendas escrituradas. Debemos de cumplir 2,300,000 viviendas que se tengan que construir. El reto no está en la cancha de la presidenta. El reto está en los gobiernos estatales y municipales. Si nosotros disponemos del terreno, habremos nosotros de encontrar la reciprocidad del gobierno federal para construir las cosas.
2: Como parte de esta jornada, también se firmaron 3 convenios. Uno para modificar el destino de un inmueble que será utilizado por la Universidad Rosario Castellanos, y 2 más relacionados con la donación de terrenos para vivienda en los desarrollos Topacio y Santiago. Por su parte, el director general del Instituto Nacional del Suelo Sustentable, Víctor Rubén Guzmán Dañino, señaló que la escrituración masiva de viviendas es uno de los compromisos prioritarios del gobierno federal, y reconoció la coordinación entre los 3 órdenes de gobierno para brindar seguridad patrimonial a más familias.
4: El compromiso 49 se llama escrituración masivo de viviendas. ¿Sí? 1,000,000 de escrituras nos pidió la presidenta de la República, que apoyáramos a las familias del país. Ustedes forman parte ya de ese compromiso. La verdad es que es muy difícil vivir en la incertidumbre jurídica, y les agradecemos que depositen su confianza en el gobierno municipal, en el gobierno estatal y en el gobierno federal.
2: Finalmente, el gobernador Miguel Ángel Navarro Quintero afirmó que estas acciones forman parte de una política pública enfocada en garantizar el derecho a la vivienda, ordenar el suelo y brindar certeza jurídica a más familias nayaritas. Para Heraldo Radio Nayarit, Chari Cambero.
0: Y continuando con más información, después de la desaparición del Fonden, este fondo de desastres a nivel nacional, pues muchos estados se tienen que organizar como el nuestro para generar un fondo y atender situaciones de desastre en la entidad. Uno no es que diga, sí, quiero que un huracán termine con las casas en la zona de Bahía o en la zona de costa. Claro que no, estas son cuestiones que no se pueden prever. Sí que podemos fortalecer esta capacidad y esta cultura de la prevención, porque el día de hoy, de hecho, puntualmente sonaron las alarmas en los centros, en las instituciones educativas, para movilizarnos y estar preparadas y preparados en casos de contingencia. Lo que más nos afecta a nosotros, mucho más que el centro del país, son los huracanes, y estos huracanes causan daño. Y una vez que causan el daño, tanto a la pérdida material, el daño de infraestructura, y lo que deseamos es que no se pierdan vidas, pues la pregunta es, ¿de dónde sacamos dinero para invertir y que esto se vuelva a generar? Pues de los fondos económicos que se destinan para la recaudación y recuperación de las zonas que requieran una vez que fueron, digamos, estuvieron en medio de un desastre que no se puede evitar, pero sí lo podemos prevenir. Bueno, la idea es que en Nayarit se tenga un fondo. Vamos a escuchar hablar de este tema a la responsable del espacio desde el gobierno del estado, es la secretaria general de gobierno, la licenciada Rocío González García. Ella habla también de que instituciones, por ejemplo, como el sistema DIF estatal, pues apoya muchísimo en este tipo de contingencias, colabora siempre de manera permanente, así como otras instituciones que dentro del gobierno coadyuvan en estas situaciones de necesidad. El objetivo es que se concentre un fondo del cual se eche mano una vez que se requiera.
5: En la sesión del Consejo Estatal de Protección Civil recibimos una instrucción muy puntual del gobernador, al que se sumaron los poderes, el Poder Legislativo y el Poder Judicial, en la idea también ellos de aportar hacia construir un fondo en donde se tenga ya formalmente una previsión ante cualquier circunstancia. Como sabemos, el gobernador apuesta mucho a la prevención y en este caso no quiere que ante esa gran temporada de huracanes que ya se acerca y que inicia justamente el 15 de mayo, pues estemos como nayaritas totalmente prevenidos para poder ayudar en estas ocasiones cuando sucede algo. Los municipios luego también pues tocan la puerta del gobierno y tocan la puerta de la federación, y el gobernador lo que está realizando ante circunstancias ya muy eventuales es que se tenga una previsión con respecto a ello. Importante destacar la labor que realiza el DIF, la doctora Beatriz Estrada, en este aspecto, en donde también como Estado ella realiza como siempre una previsión importante también para cualquier ayuda social que sea requerida en esa temporada. En especie, ahorita lo que estamos viendo es la cantidad para poder poder tener lo que es prioritario, que son cobijas, cobertores, colchonetas y lo que se tenga en un stock, también despensas, que en eso mucho nos apoya la doctora Beatriz.
0: Y seguimos avanzando en nuestra agenda informativa. Vamos ahora a escuchar la voz del titular de turismo para el estado de Nayarit, Juan Enrique Suárez del Real Tostado. Él comparte información con mucho entusiasmo sobre la actividad del evento realizado el jueves pasado. Nosotros tuvimos la fortuna, el privilegio de tener de viva voz de la doctora Georgina en cuanto iba saliendo de este tianguis turístico que se hizo en Acapulco, Guerrero, y ella nos decía en este espacio, en exclusiva prácticamente, que se habían otorgado una serie de premios a Nayarit, que le fue muy bien en este lugar. Bueno, pues ahora vamos a escuchar el entusiasmo, pero de la viva voz de quien está detrás de la organización de todas las actividades a nivel turístico, porque Nayarit fue reconocido, por ejemplo, uno de las preseas que más se menciona es el primer lugar a nivel nacional en cuanto a inversión turística, y esto es importante para el estado de Nayarit por la derrama económica que deja. Vamos a escuchar al encargado de turismo.
6: Regresamos con varios premios, más de 10 reconocimientos al estado de Nayarit, y bueno, contentos por eso, ¿no? Más de 10 reconocimientos. No, uno de ellos fue la inversión extranjera directa turística como primer lugar a nivel nacional, y bueno, ese reconocimiento al gobernador del estado. Fueron algunos que tenían que ver con turismo de aventura y naturaleza, otro fue por el tema de la inversión. Otros reconocimientos fueron de pueblos mágicos, ¿no? Y así fueron diferentes categorías que siguen posicionando el tema de nuestro gobernador. Hoy las inversiones que se han dado últimamente han sido un reflejo muy importante. Vamos a seguir con el tema de el detonante del turismo de aventura y naturaleza, que es lo que el señor gobernador nos está solicitando, el tema también de impulsar mucho nuestros pueblos originarios, el tema también cultural, y volver a tener una situación de proyección hoy del aeropuerto, pero que vaya enfocado también en los lugares alternos a lo que es la capital del estado.
0: Y si bien uno celebra los triunfos, uno, digamos, aplaude el hecho de que haya reconocimientos y medallas, lo que no debe hacerse es echar las campanas al viento, porque todo el tiempo estamos defendiéndonos de las situaciones que convergen para mermar las actividades. Por ejemplo, en el caso del turismo, ¿qué merma esta situación? Pues que el turismo no llegue, no llegue a Nayarit. Y hay disminución en la frecuencia de vuelos de conexión entre Estados Unidos y México aquí en el Aeropuerto Internacional de Tepic. ¿Cuál es la razón o la causa por la que esta frecuencia de vuelos se disminuyó? Por el aumento, por los costos elevados de la turbocina. En ese sentido, es una preocupación latente de la autoridad en materia turística y habla sobre la necesidad de conversar en que se pueda lograr un acuerdo para reducir los costos de la turbocina y esto no afecte directamente a la cantidad de vuelos programados entre México y Estados Unidos.
6: Es una situación muy compleja. Mira, anunciaron en el estado vecino una disminución de frecuencias de Delta Airlines de Estados Unidos hacia lo que es el estado de Jalisco, ¿no? Y vamos a seguir viendo estas condiciones porque no vemos cuándo va a parar. El costo de la turbocina sigue siendo mayor. No sabemos cuánto tiempo le va a pagar la industria. Estaba Viva y Volaris anunciando esta fusión que iban a estructurar para trabajarlo en conjunto. Creo que esto, entre la llegada de aviones, porque también muchos de ellos acaban de recibir muchos aviones, y los reciben justo cuando la turbocina sube, ¿no? Entonces las frecuencias que están tratando de buscar son frecuencias cortas para que no les pegue tanto en el costo de la turbocina, pero que también no tengan alta demanda para que puedan tener un costo más elevado. Por eso nos ha tocado ver tantas rutas que van a lugares que antes no veíamos como un tema de potencialidad turística, y es porque están buscando que no haya una competencia en esas zonas para que puedan tener un costo de boletaje más elevado.
0: La ruta aérea con más afectación es la conexión de Los Ángeles-Tepic, y pues esto va a afectar directamente, es decir, que haya menos vuelos, por lo tanto menos gente que llega, tendrá afectaciones en relación a la expectativa que se tenía de ingresos por parte turística. Lo que sí es que el secretario de Turismo también habla de que las conexiones vía carretera pues también han sido fortalecidas, y esto pues permite una ventana para pensar que esta conectividad terrestre en la entidad contrarreste un poco la disminución de las personas que llegan a través de aérea, ¿no? A través de líneas aéreas, y pues apostarle a eso para seguir fortaleciendo el ingreso de turistas al estado.
6: Sí, es una situación que hoy el gobierno federal está haciendo el mes de trabajo con Hacienda para poder ver cómo apoyarlos. Esperamos nosotros que en este mes de mayo todo vuelva a la normalidad, porque si no, sí veríamos una situación delicada. Acuérdense Magni Charters, que cerró su operación hace algunas semanas. Sería muy difícil ver que otras aerolíneas cerraran operación. ¿Qué tenemos nosotros de ventaja en México? Que gracias a que el gobernador se adelantó en un puente amadonero va a concluir en próximas semanas, en que tenemos las autopistas que van desde lo que es el Bajío, Jalisco, hasta Nayarit, con la nueva autopista de Las Varas a Platanitos, que va a detonar otro polo de desarrollo hacia el norte del estado. Pues sí podemos estar visualizando el turismo doméstico, sobre todo el que llega por vía terrestre, como una alternativa para mantener nuestras ocupaciones, pero creo que sí va a haber a nivel nacional, no en Nayarit, una reducción en proyectos turísticos. Nayarit sí va a tenerlos, porque la gente ya vio, los inversionistas, que aquí no dependen solo de la situación aérea, pero tenemos un aeropuerto que en octubre se anuncia la nueva terminal en operación, que hoy es internacional, pero que también tenemos que ir por el reto de tener una gran cantidad de frecuencias, más a como ahorita está viéndose la situación.
0: Entramos a temas de seguridad, y aquí llama poderosamente la atención lo que están compartiendo nuestras autoridades en esta materia, porque tiene que ver con personal que trabaja en las corporaciones policíacas. En este caso se trata de elementos de la policía municipal. No nos dicen todavía de qué estados están involucrados, perdón, de qué municipios están involucrados. Lo que sí es que el secretario de Seguridad y Protección Ciudadana de Nayarit, Manasés Langarica Verdín, está compartiendo información sobre lo que ha realizado la Fiscalía General del Estado como corporación estatal que hace estas investigaciones y detenciones de personas, de elementos relacionados a una actividad que hay que decirla de cómo es una metáfora, esta metáfora que se utiliza para hablar de halcones o halconeo, que no toda la gente conocemos, o sea, ¿a qué se le llama halcones o halconeo dentro de la actividad delictiva? Pues es esta metáfora utilizada para estas aves de vuelos que están, una característica del halcón es su vista, y entonces son informantes, son personas que de repente están viendo quién llega, quién no llega, cómo llegan, qué se hacen, y esta visión la comunican a su superior. ¿Quién es su superior? Pues habrá que investigar y cómo está estructurado esta forma de operar del crimen organizado. Entonces, esa metáfora del halconeo, pues está tipificado como un delito, esta información que se le brinda al crimen organizado, etcétera. El asunto es que los ojos, los oídos y la forma de percibir para informar está también en elementos que están incorporados a los cuerpos de seguridad, al menos de los municipios. Imagínese usted que un policía que le paga el Estado su sueldo, pues también informa a este elemento del crimen organizado. Langarica Verdín explicó que desde hace algunos meses se han llevado a cabo investigaciones y acciones contra elementos que fueron detectados que colaboran con organizaciones criminales, reiterando que no habrá tolerancia para las personas que estén traicionando la confianza ciudadana, porque es nuestro dinero, nuestros impuestos, lo que genera el pago del servicio de los funcionarios, de todos los funcionarios públicos. Asimismo, reconoció que existe un importante rezago en cuanto a exámenes de control y confianza que hay en las corporaciones municipales. Ya son cerca del 80% de los policías municipales quienes no tienen, por ejemplo, una evaluación básica. Escuchemos cómo lo dice el secretario de Seguridad.
7: Claro que influye. Nosotros estamos haciendo un cernido muy fino, por así decirlo, junto con el secretariado ejecutivo del sistema estatal, que es el que tiene en operación el área del Centro de Evaluación y Control y Confianza. Nosotros estamos haciendo ese análisis de todo el personal, no nada más municipal, sino estatal, y de las áreas de investigación también, porque como ya lo dijo en su discurso hacia el gobernador, no es tiempo de titubeo, nosotros debemos de decidir lo que vamos a hacer por el bien de nadie. Nosotros tenemos privados de la libertad, Fiscalía tiene privados de la libertad, no es de ayer ni de antier, son desde hace tiempo por situaciones que tienen víctimas. En relación al porcentaje, entre los 20 municipios hay alrededor de un 80% de personal aprobado. Tenemos un 20% que tiene que ser reprogramado para ese tema de evaluación, y quien salga reprobado pues va a tener que dejarlo.
0: ¿Y dónde estaba usted? Le voy a preguntar a Dail a las 9:30 de la mañana, que ocurrió, si era esa hora que ocurrió el simulacro, a las 10, ¿dónde estabas a las 10 de la mañana? Aquí, y te bajaste y fuiste. Perfecto, pues yo estaba en el baño, imagínense ustedes cuando la hipótesis, bueno, esta es una hipótesis y afortunadamente pues no sucede nada, pero ¿cómo tendría, cuando escuché las alarmas, dije, cómo reaccionaría si esto fuera real? Y yo estoy en una situación de precaria, en una precaria situación. Pensemos que a veces los siniestros ocurren en plena madrugada y uno está en pijama, en cualquier situación nos puede tomar un desastre de estas características, y la idea de aumentar la cultura de la prevención es cómo mentalmente estamos programados o preparados para reaccionar. Se llevó a cabo a las 10 de la mañana este simulacro en Nayarit, y vamos a escuchar a quien dirigió toda esta actividad, que es el director de bomberos del estado de Nayarit, Pedro Núñez Bueno, y dice, oigan, aún hay áreas de oportunidad que en Nayarit necesitamos mejorar para que nuestras medidas de protección aumenten, la cultura de la protección aumente. ¿Nos da tiempo de escuchar el audio? No, dura más de un minuto, ¿cierto? Bueno, vamos a escuchar al licenciado Pedro Núñez Bueno regresando del corte, porque lo que va a compartirnos en este audio es cómo en algunas instituciones hace falta señalar, que la señalética sea correcta, se facilite la evacuación de todo el personal o de todas las personas que estén en ese espacio. Por ejemplo, es importante saber en nuestras casas habitación cómo están las rutas de salida, si vivimos en un tercer, en un cuarto piso, las escaleras, si hay algo que esté estorbando o no. Son un montón de elementos que como ciudadanía tendríamos que estar cuidando con un ojo clínico y muy atento para pensar en un posible, en una posible situación que requiera de una movilización inmediata. Nos vamos al corte y regresamos con más.
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2: Mexicana de fútbol permitirá a Alexis Vega y Jesús Gallardo jugar en el duelo que el Toluca disputará hoy contra el Club de Fútbol de Los Ángeles en el Estadio Nemesio 10. Ambos convocados por el director técnico de la selección mexicana, Javier Aguirre, tenían previsto integrarse de inmediato al Tri. Sin embargo, este giro permitirá mantener vivo el sueño de conquistar la CONCACAF Champions Cup. La afición de los Diablos Rojos y de cada equipo mexicano se prepara para recibir la fiesta deportiva de Norteamérica 2026, que faltan 36 días para el Mundial.
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6: Estamos de regreso y queremos agradecer a todas las personas por estar con nosotras desde el inicio, desde las 2 de la tarde que arrancamos esta emisión, pero si usted acaba de llegar, bienvenida, bienvenido. Vamos a encarar esta segunda media hora con algo que nos hizo falta antes de irnos al corte, que es la voz, el corte de caja prácticamente. ¿Cómo están las estadísticas en materia de prevención después de haber realizado el simulacro? Escuchemos al licenciado Pedro Núñez Bueno.
7: La dinámica es que nosotros como Protección Ciudadana y Bomberos, lo que hacemos, actuamos como evaluadores y observadores de las brigadas internas, en este caso de la SEDENA, para saber cómo se comportaron ellos, los tiempos de respuestas y sobre todo las áreas donde pudieron evacuar al personal y que sean áreas idóneas precisamente para que no representen riesgos. Que esta situación ya se ha ido permeando poco a poco, todavía tenemos que trabajar un poco más, mas sin embargo ya existe un poquito más de compromiso, porque en los primeros simulacros existe una apatía enorme donde definitivamente teníamos que ingresar literalmente a los inmuebles y poder alentarlos para que puedan salir y que participaran. Ya ahorita afortunadamente salen. Algunos tienen todavía ese tipo de apatía, reitero, pero tenemos que trabajar poco a poco. Esta cosa no es otra más que un ensayo para saber qué tan preparados estamos ante una situación de riesgo real. Sí, definitivamente el tema de la seguridad para el interior de los inmuebles, en muchos de los inmuebles hace falta pues señalética, capacitación, puntos de reunión, áreas comunes, situaciones que de alguna manera se tiene que trabajar para efecto de minimizar cualquier situación que pudiera presentarse, sobre todo en aquellos inmuebles donde hay una afluencia considerable de bastante personal que acude.
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6: Sostendremos la conversación de esta tarde y para mí es un privilegio, sobre todo un deleite, porque vamos a bajar un poco de tensión a los números, a los datos que compartimos acá para hablar de temas que alimentan el alma, y eso tiene que ver con las expresiones artísticas. Y qué gozo, qué gusto que las expresiones artísticas se haga como una especie de amalgama, un tejido donde aparte de haber música y teatro, hay comida, hay sabores, y esto a mí me parece una apuesta muy interesante por donde se le ve. Así que le agradezco que por segunda ocasión haya aceptado nuestra invitación a conversar en este espacio, pero ahora por la tarde, a la creadora fundadora y directora de Vórtice Producciones en el estado de Nayarit, la actriz, dramaturga, amplia artista Chiquinquirá Borbón. Bienvenida y bonita tarde.
0: Muchísimas gracias, es un placer estar aquí con ustedes.
6: Al contrario, el placer es todo nuestro, sobre todo porque no estás quieta y siempre hay cosas por hacer. Por esa razón, te enviamos una invitación para conversar en esta ocasión de lo que tienes ya en puerta y que próximamente va a realizarse aquí en el estado.
0: Sí, así es. Ya llevamos varias ediciones aquí en Tepic. Esta sería la tercera edición aquí en Tepic, Nayarit. Se llama Espíritu que se comparte y personalmente creo que es una de las ediciones que más estoy disfrutando por lo que implica. Estamos básicamente, pues justamente es una cena de tres tiempos dentro de una historia, dentro de una obra de teatro, que ese es el concepto como tal de gastronomía escénica. Y esta edición, Espíritu que se comparte, pues vamos a tener cómo se une el flamenco, el pueblo gitano, que bueno, el flamenco pues no existiría si no hablamos del pueblo gitano, España, y cómo también tenemos tequila a partir de los españoles, porque en realidad pues el destilado y todo eso pues es algo que ellos trajeron acá. Y la historia de Mayagüel, la diosa del maguey, entonces estamos pues uniendo estas historias desde la diosa Mayagüel, cómo en algún punto se topa con una gitana y de ahí surge como esta unión. Entonces por ahí va, es una cena de tres tiempos, de entrada pues va a haber unas tapitas o unos montaditos más bien entre españoles mexicanos, vamos a tener paella y de postre va a ser un postre hecho especialmente y va a ser sorpresa para ese día. Y pues lo interesante de todo esto también es que lo estamos haciendo en las instalaciones de una tequilera 100% nayarita que se llama Sowiki. Y la verdad es que creo que está padrísimo que también la experiencia de gastronomía escénica se pueda hacer en este tipo de lugares, que no solo sean restaurantes, sino que también podamos trasladar toda la magia a justamente en esta ocasión, por ejemplo, una tequilera, ¿no?
6: Oye, me llama mucho la atención porque efectivamente en la segunda edición, que también tuve la oportunidad de escucharte, ahora cambia el escenario y me gustaría como directora de escena y de arte preguntarte cómo funciona para ti el scouting, es decir, el poder ver los espacios, porque son también los espacios, no un mero, dicen los italianos, attrezzo, uh-huh, una decoración, no, sino que hablan por sí mismos y cuentan también parte de la historia que tú estás planteando como estructura central.
0: Sí, fíjate que en esta ocasión surgió un poquito al revés. El Tequila Sowiki había sido patrocinador de las dos ediciones pasadas y cuando me invitaron ellos a conocer la fábrica, yo me quedé y dije, wow. O sea, no sabía que aquí en Nayarit, en Tepic, había ese tipo de nivel de fábricas de tequila. Ni siquiera sabía que Nayarit tiene hacia denominación tequila de origen. O sea, ni siquiera lo sabía. Entonces, cuando vi todo, dije, no, aquí se tiene que hacer algo. Entonces, pues coincidimos los dueños y yo en que teníamos que hacer algo ahí. Entonces, dije, bueno, ¿por qué no hacemos una mezcla? Que no sea como lo típico mexicano, tequila, el mexicano de la cantina, una historia. No, vamos a hacer algo que mezcle. Entonces, fue cuando investigué el origen del tequila, cómo es que se inició, todo lo que tiene que ver con el tequila, y pues obviamente me topé con que había sido a partir de que los españoles pues trajeron este método de destilación, espero no equivocarme con los términos, y entonces surge el tequila, porque antes pues era el aguamiel o era el pulque, pero realmente pues surgió a partir de que ellos llegaron. Entonces al final del día nos habla de la historia misma, ¿no? De cómo es que al final del día pues esta unión pues, surgen cosas, y al final el tequila es 100% mexicano, pero pues al final no podemos dejar de lado que también es parte de la historia del que los españoles pues hayan traído esto.
6: Me sonrío porque ahora después de preguntarte sobre el scouting pienso en la impresión que se pueden llevar también las personas que acuden, porque de repente uno puede tener varias razones para comprar el boleto e ir a algún espacio, ¿no? Hago la inversión para mirar una puesta de ballet y veo el movimiento y la plasticidad, pero acá te sorprendes incluso junto con la creadora de contenido porque dices, yo tampoco conocía esta fábrica, no tenía idea de que aquí existía. Entonces la expresión del público tiende a ser también un elemento importante de la puesta en escena. Cuéntanos sobre a quién va dirigido y si hay un espacio delimitado.
0: Sí, definitivamente como todas las experiencias de gastronomía escénica, el público no es público, es parte de la historia y es parte de lo que acontece y es parte de la narrativa y de todo en general. Sí, efectivamente, las experiencias de gastronomía escénica siempre van a ser, pues, chiquitas para, es muy íntimo todo lo que hacemos para 60 personas. Entonces, pues bueno, obviamente ahorita ya se ha movido y afortunadamente ahí vamos, todavía hay lugares, pero bueno, afortunadamente ya se están vendiendo. Y pues la verdad es que de entrada, como Nayarita, pues vas a conocer una fábrica de tequila 100% Nayarita. Vas a estar en una tequilera, vas a comer rico y pues, ¿qué te puedo decir, por ejemplo, del cuadro flamenco? La verdad es que a mí soy apasionada del flamenco y puedo decirte que vienen de los mayores exponentes de flamenco en México y España. Vienen dos españoles, viene la cantadora que es gitana 100%, que para mí es bien importante eso. Las otras dos bailadoras, pues a nivel nacional son de las mejores. Entonces estamos trayendo un cuadro flamenco integrado por 5 personas, que la verdad es que es una chulada tenerlo aquí en Tepic, de verdad. Para las personas que no ubiquen muy bien el flamenco, es una gran oportunidad porque literalmente la calidad es como si tú estuvieras en un tablao de España. Entonces, para los que no saben ni siquiera qué es el flamenco, pues también es una oportunidad para que lo vivan, porque vamos a hacer estas juergas gitanas donde todo es fiesta, donde aunque no sepas bailar, pues en un momento dado, pues pararte y bailar como tú sientas que estás. Es una fiesta de celebración del tequila y pues de esta unión entre diferentes culturas y nacionalidades. Entonces, creo que sí, esta particularmente, esta gastronomía escénica, esta edición, vale mucho la pena en el sentido de que estamos haciendo el esfuerzo por traer 5 artistas nacionales e internacionales de flamenco, y eso creo que es para destacarlo.
6: Impresionante, y nos queda poco tiempo y no nos has dicho cuándo será este evento.
0: Así es el 23 de mayo a las 8 de la noche en las instalaciones de la tequilera. Igual, si quieren revisar nuestras redes, ahí está mayor información, Gastronomía Escénica o Vórtice Producciones, y ahí está el número para reservar también.
6: Perfecto, porque al ser dirigido a 60 personas, requiero sí o sí la reservación, ¿cierto?
0: Sí, solamente niños no se podría, a partir de los 12 años.
6: ¿12 años?
0: Sí.
6: O sea, menores de edad sí entran, digamos, no,
0: ¿sí?
6: Necesito tener 18.
0: No, pero ya niños no.
6: Ok, perfecto. Entonces, mayores de 16, no.
0: De 12 se 12, puede.
6: 12, perdóname, es que lo olvidé. De 12 años en adelante puede usted reservar. Entonces, prácticamente si tiene un hijo adolescente, puede ser una actividad que realice en familia. Y si no, es 23, es Día del Estudiante, así que qué mejor que estudiar nuestra gastronomía y nuestras bebidas acá, ¿cierto?
0: Sí, no, pues excelente. Igual y ahí si nos mandan su credencial, igual les hacemos un descuento.
6: ¡Qué bonito! Y si dice que lo escuchó en El Heraldo, mejor.
0: Exactamente, así que más descuento todavía.
6: Muchísimas gracias. Me gustaría, antes de concluir este espacio, hacerte una pregunta, porque la última vez que te tuve aquí, que fue en el programa de Frente, estuvimos por la noche conversando, había la posibilidad de expandir y crecer un poco más todo el proyecto. ¿Cómo vas con esta planeación de eventos y de intervención también artística que involucras a más personas en tu equipo? Entonces, no sé si haya algo que nos puedas compartir sobre eso.
0: Sí, vamos muy bien, pues seguimos trabajando, tratando de que se integren más personas que estuvieron en prisión, ya no están en prisión, siguen trabajando conmigo Alejandra. Por ejemplo, ahorita trajimos por parte de Vórtice Producciones con la Secretaría de Seguridad a Roxana Castellanos. Seguimos ahorita filmando el documental. Esperemos que en estos días venga de nuevo Mónica Noguera para hacer algunas entrevistas. Y ya estamos en la planeación de hacer algo de teatro de calle, de arte de calle para comunidades vulnerables. Y la verdad es que pues es eso y más cosas. La verdad es que estamos trabajando mucho y ahorita, por ejemplo, pues también tenemos unas funciones de una obra que somos tres, que estoy integrando personas de Tepic y personas también de Ciudad de México. Entonces, pues seguimos. La verdad es que no paramos.
6: No paran, se lo dije al inicio, se lo advertí. Y dicho sea de paso, por favor, sigan las redes si nos las puedes repetir, querida Chiquinquiera, para que las personas también estén al pendiente de lo que se publica ahí.
0: Claro que sí, es Gastronomía Escénica o Vórtice Producciones, o nos pueden, si quieren, mandar un WhatsApp o marcar al 55 45 43 6593. Es un número de Ciudad de México.
6: Perfecto. ¿Y las redes sociales es en cualquiera, Instagram, Facebook?
0: Y, sí, en ambas.
6: En ambas, perfecto. Pues ahí está la información. Muchísimas gracias por concedernos estos minutos.
0: Al contrario, un placer. Muchas gracias.
6: Continuamos.

0: Continuamos con más información en este espacio, agradeciendo por supuesto el favor de su atención. Nos vamos a la zona sur. El objetivo de Bahía de Banderas en este momento es trabajar en cuanto a la sanidad animal, prevenir afectaciones en el sector ganadero. Habíamos informado sobre los casos de gusano barrenador y justo el gobierno municipal de Bahía de Banderas, a través de la Dirección de Desarrollo Económico, implementó acciones en la localidad de Los Sauces. El director de Desarrollo Económico, Armando Cárdenas, informa que por instrucción del presidente municipal se dio continuidad a los programas preventivos de salud pública y pecuaria, entre los que destacan el muestreo gratis de tuberculosis, el programa de captura de murciélagos y acciones de diseminación artificial, todos enfocados en reducir riesgos sanitarios en la región. De manera conjunta con el gobierno del estado, se realizan además labores específicas para la prevención del gusano barrenador, esta plaga de la que ya hemos hablado. También se están incluyendo la aplicación de tratamientos mediante kits especializados. Estos kits contemplan el uso de medicamentos larvicidas para el tratamiento de heridas, así como la aplicación de ivermectina de 1% y baños con cipermetrina, con el propósito de eliminar las larvas, evitar la propagación del parásito. Las intervenciones se realizan directamente en campo, brindando atención oportuna a animales y sobre todo a las personas que están detrás del cuidado de estos hatos de ganado.
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0: Detienen en Coahuila a una persona que a bordo de un vehículo con ficha de búsqueda transportaba 1.523 paquetes de marihuana con un peso aproximado de 761 kilos. El Gabinete de Seguridad informó también sobre la detención en Morelos de 8 personas, incluido Rodolfo N., de delictiva relacionada con extorsión, homicidio, robo de vehículos y trasiego de drogas. La Coordinación Nacional de Protección Civil reportó la participación histórica de más de 37 millones de personas en el primer simulacro nacional 2026. Nos detenemos en el centro del país para escuchar las declaraciones vertidas por la presidenta de México, la doctora Claudia Sheinbaum.
2: Recibirá la presidenta Claudia Sheinbaum a los integrantes de la banda surcoreana BTS en Palacio Nacional hoy a las 17 horas. Durante la mañanera del pueblo, la mandataria también informó que México y Estados Unidos firmaron un nuevo acuerdo en materia de transporte, el cual incluirá el reconocimiento del Aeropuerto Internacional Felipe Ángeles como parte de la infraestructura aérea de la capital nacional. Tras reconocer el trabajo del actual director del Instituto Politécnico Nacional, el doctor Arturo Reyes Sandoval, la titular del Ejecutivo propuso hacer una consulta estudiantil para la designación de la próxima renovación del cargo. Con información de Heraldo Media Group, Chari Cambero.
0: Sin perder el hilo de la conversación, la presidenta de México, Claudia Sheinbaum Pardo, presentó el programa Volver a Crecer para liquidar, reestructurar 69.558 créditos que son impagables a la Financiera Nacional para el Desarrollo Agropecuario, Pesquero y Forestal, en beneficio de 59.967 pequeñas y pequeños productores, 13.400 mujeres a partir de mayo y 46.567 hombres a partir de junio.
3: Y el día de hoy tenemos la gran noticia de que muchas de esas deudas ya se pagaron, igual que las deudas impagables del Infonavit y del Fobiste. Entonces hoy tenemos una gran noticia para todos los deudores de la Financiera Nacional para el Desarrollo Agropecuario, porque van a disminuir sus deudas de manera muy importante. Y es un trabajo coordinado de Mari Carmen Bonilla, de Mónica Fernández y Carlos Augusto, que nos ayuda mucho también en la coordinación. Entonces, es una buena noticia el día de hoy.
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0: Y hay mucho que decir en materia internacional por la crisis, la tensión que crece justo en este conflicto que hay en Oriente y la tensión que se vive a nivel mundial. Cada jueves nuestra querida doctora Georgina Ocampo analiza lo que puede resultar como una especie de consecuencia directa, sobre todo a los precios, el encarecimiento de la gasolina, el diésel, la turbocina, todos estos elementos que se requieren quieren para la movilidad en el mundo y que de ellos depende, por supuesto, que suban o no los productos que llegan hasta nuestras casas, sobre todo cuando vienen desde otros espacios. Bueno, el conflicto podría estar por terminar, al menos así lo está informando el presidente de Estados Unidos. Es una de las voces que está implicada en este tema, en este conflicto internacional, y él lo dice de acuerdo a información exclusiva que se obtiene de Axios. La Casa Blanca y los funcionarios iraníes están más cerca de alcanzar un acuerdo con Israel, que es prácticamente acá donde surge el conflicto. Se trata de un memorando de entendimiento de una página de 14 puntos, el cual está siendo negociado tanto de forma directa como a través de los mediadores enviados por la Casa Blanca de Estados Unidos y por funcionarios presentes de Irán. El progreso de este acuerdo es satisfactorio, al menos así lo menciona el presidente de Estados Unidos, porque se le llama Proyecto Freedom, al menos como él lo establece. A pesar de que Estados Unidos espera una respuesta clave por parte de Irán en las próximas 48 horas, el acuerdo aún no está asegurado. Es decir, solamente es como el olfato, la posibilidad de que el conflicto termine.

0: las Afores. A mí me interesa mucho este tema por lo que hemos conversado cada lunes con en el proyecto del chiste del dinero con nuestra querida Judith, porque la Afore es uno de los ahorros importantes que tenemos en la actualidad, porque de ahí se hacen aportaciones por parte de quienes estamos en este momento activos en la parte del trabajo. Las cantidades que se intenten ahorrar, intentemos ahorrar, se sumarán para el momento en el que lleguemos a la edad del retiro o decidamos retirarnos. Si usted, como yo, le interesa saber un poco más sobre este tema de ahorro en la Afore, pues vamos a escuchar la siguiente cápsula.
1: Si quieres checar tus ahorros para el retiro, pero aún no sabes en qué Afore estás registrado, aquí te dejamos el paso a paso para ubicar tu cuenta. Para localizar tu Afore, debes tener a la mano tu número de seguridad social, CURP y una cuenta de correo electrónico. En la descripción de este video te dejamos el proceso para sacar tu NSS y CURP. Puedes llamar al teléfono 55 13 28 5000 que habilitó el sistema de ahorro para el retiro y preguntar dónde está tu Afore. Para obtener esta información te pedirán los documentos ya mencionados. Si quieres hacerlo desde tu computadora, entra al sitio e-sar.com.mx y da clic en la opción Localiza tu Afore. Elige entre las opciones NSS y CURP para validar tu información personal, ingresa tu correo electrónico, completa el código CAPTCHA y da clic en Siguiente. Te llegará un correo y listo, podrás ver el nombre de la administradora donde se encuentra tu Afore. Si la Afore donde estás registrado no te ofrece el rendimiento o beneficios que buscas, puedes cambiar tu cuenta a otra administradora. Para hacerlo, debes ponerte en contacto con tu Afore y hablar con un agente para ayudarte con el trámite o descargar la app Afore Móvil y hacerlo desde tu celular. Recuerda que solo puedes hacerlo una vez al año y solo puedes transferirte a una con mayor rendimiento.
0: Ahí está la información. Yo hice el paso a paso porque, a ver, si bien sabía a qué Afore pertenezco, lo que hice y que me lo preguntaba también nuestra querida Judith Chávez en una ocasión fue que perdí las claves, o sea, perdí el celular en el que estaba registrada mi app de la Afore, ya no es el mismo, por tanto, perdí este dispositivo y bueno, dije, ¿cómo me contacto? Así que, pues hice el paso a paso que nos explica la cápsula y efectivamente no te permite descargar ni adecuar de nueva cuenta tu Afore en otro dispositivo móvil hasta que no reconoce la Afore que se trate de un nuevo teléfono. Entonces, lo que tuve que hacer fue cambiar mi número de teléfono y actualizarlo a las instancias correspondientes y así ya pude tener el acceso a este espacio. Eso es lo que me interesaba, sobre todo por el tema del ahorro. Nos explicaba Judith que es deducible de impuestos y esto pues también es importante porque podemos estar ahorrando y al mismo tiempo también tener un beneficio en el SAT. Ya casi nos vamos, son las 2 de la tarde con 53 minutos. Me despido compartiendo algo muy interesante que el día de hoy se llevó a cabo una conferencia con un artista y un cineasta nayarita llamado Manuel Rodarte y me impresionó mucho escuchar el recorrido y los desafíos que él planteaba en toda su ruta como artista, como creador, como director, como escritor de guiones para cine, porque él es el creador prácticamente, el que vinculó el desafío Buñuel, que se hace cada año en este espacio y que involucra la organización del desafío Teruel allá en España, el desafío Buñuel, que surgió en Teruel, España, que es el lugar donde nació Luis Buñuel, un artista español, pero que vino a radicar a México y muchas de sus películas, por ejemplo, Los Olvidados, se filmaron con artistas mexicanos, con la condición mexicana, con la forma de ver México a través de los lentes de este español. Y me gustó mucho que la conferencia ya la haya titulado Manuel Rodarte como Los Desafíos de su Cine. Y esto es muy interesante, acá se nos está yendo la luz, porque narra cómo esos desafíos, y esto es el punto con el que me quiero despedir, cuando la vida te presenta un desafío, en realidad es una palanquita para aprovecharlo y salir adelante. Hay una frase que dice, si la vida te avienta tomates, tú prepárate una salsa con eso. Y creo que es la conclusión coloquial a la que llego después de haber escuchado este maravilloso maravilloso artista nayarita, mexicano, y por supuesto con estas con estos ímpetus de tener también un impacto a nivel internacional. Soy Chío López y le agradezco el favor de su atención. Le deseo que hoy miércoles 6 de mayo sea un día, una tarde inmejorable. Hoy de 8 a 9 en el programa de Frente nos escucharemos aquí.

0: con Karina López. Por lo pronto, regresamos el día de mañana con más información.
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0: Buenas tardes. ¿Cómo están, amigos de la República Mexicana? Bienvenidos. 4:02 p.m, tiempo del centro, exactamente, en estos instantes. Pues aquí estamos después de un día intenso, de un día extraño, de un día diferente, de un día en el que ha habido declaraciones y cosas por el estilo, en el que se ha hablado tanto de que si se rompió el pacto en la Federación Mexicana de Fútbol entre los dueños, que quién le dio permiso a los jugadores del Toluca de concentrarse con el equipo, que ayer incluso entrenaron ahí con el equipo de Antonio Mohamed. Y bueno, pues a pesar de eso, el mundo ha seguido su marcha, no se detuvo. Ya platicaremos acerca de todo lo que ha pasado, la forma que pues han obligado a Javier Aguirre a salir a dar la cara en una conferencia insulsa, absurda. Pero bueno, pues si usted estaba preocupado, pues Brian Gutiérrez ya llegó al centro de alto rendimiento de la Federación Mexicana de Fútbol y está por aterrizar un avión en el aeropuerto internacional de Toluca, que trae a 4 jugadores del Toluca, ¿no?, de las Chivas, donde pues vamos a ver si al final de cuentas no se generó una mala vibra. Romo ya estaba desde temprano en el centro de alto rendimiento. La Hormiga, el Piojo y Tala vienen en ese... en ese vuelo vienen Romo, La Hormiga, el Piojo y Tala, que por la mañana estuvieron allá en Verde Valle. Ya había llegado Brian Gutiérrez directo desde Chicago. La pregunta que hizo seguramente cuando aterrizó es para dónde me voy, ¿no? Si me voy a Guadalajara, O me quedo aquí de pasadita y me voy al centro de alto rendimiento. En fin, pues compañeros, César, ¿cómo estás? Buenas tardes. Jorge, ¿cómo les va?
1: Hola, buenas tardes, un saludo para todos. Aquí a la espera de la Santa Cena, ¿no? Que es hoy a las 8:00 p.m. y con la que culmina este episodio, esta telenovela que empezamos a vivir desde ayer en horas de la tarde cuando...
0: Y en vez de 12 apóstoles va a haber 12 seleccionados.
1: 12 seleccionados, sí,
0: ah,
1: sí,
0: mira,
1: sí.
0: Mira qué bien, sí, claro.
1: Y Aguirre en medio y este... Exactamente. Sí, una telenovela que dio inicio ayer en horas de la tarde cuando se supo, cuando nos enteramos que Toluca usaría a tanto a Gallardo como a Alexis Vega para el partido de vuelta de este día contra el LAFC de semifinales de Conca Champions, y empezaron a circular imágenes de ambos entrenando con el cuadro rojo y lo que vino a continuación, que fue una indignación total, absoluta y plena por parte de... Pues, la afición, en redes sociales, comunicadores, y sobre todo del que se sentía más agraviado, que era el Club Deportivo Guadalajara, ¿no?
0: Sí. Un equipo... No, César, ¿no? Los verdaderos agraviados eran los reporteros, los comunicadores. Esos son los agraviados. ¿Cómo demonios no nos avisaron? ¿Por qué hacen esas cochinadas en la federación?
1: Sí, ¿no? Y con el Club Deportivo Guadalajara, que es el equipo que ha sido el más sacrificado con esta concentración, con esta multimencionada concentración, y estos 5 futbolistas que no participan de la liguilla y que no lo van a hacer. Y posteriormente tuvimos el aviso por parte del... Bueno, no el aviso. La información por parte del Club Deportivo Guadalajara que por órdenes de Mauri Vergara estos jugadores tenían que presentarse a entrenar hoy a Verde Valle. Después este boletín de la Comisión de Selecciones Nacionales en el sentido de que todos los jugadores estaban convocados a las 8:00 p.m. so pena de perderse la Copa del Mundo, de quedar fuera de la lista.
0: No era un boletín, era una amenaza por escrito, ¿no? Hacerlo,
1: sí, sí. Bueno, era la información de que los estaban amenazando.
0: Exacto.
1: Y posteriormente, pues... un mensaje a la nación por parte de Javier Aguirre, ¿no? En donde señala él, desde una perspectiva totalmente anodina, pues que problemas no hubo, ¿no? Que todo lo que todo lo anteriormente mencionado, pues es producto de la imaginación de quien habla, y que nada de esto pasó, no existió en ningún momento conflicto alguno, y que hoy a las 8:00 p.m. estarían reunidos todos los seleccionados nacionales como Dios manda.
2: Sí, lo mejor ahí, saludos Edgar, César, es que salió a dar la cara el Vasco Aguirre, que no lo tendría que hacer, pero este mensaje, sobre todo porque, como dice Edgar, si no, se sentirían traicionado todo el mundo, ¿no?
0: No, pero... Y se veía desvelado, además, porque se ve que anoche alguien le dijo, oye, ¿qué crees? Que claro, hay una pequeña bronca, porque alguien, que será interesante saber quién, fue el que dio permiso a que los jugadores del Toluca se fueran con Toluca, después de esa conferencia de prensa chistosita, rarita, de Mohamed, donde dice, pues yo sí los invité, están en contacto con ellos, ahora si vienen, los ponemos a jugar.
1: Los meto, si llegan al estadio, los meto.
2: Sí, que algunos decían, la culpa aquí de que empezó todo fue del Toluca, porque si hubiera ganado al equipo de Los Ángeles en la ida, no se hubiera
1: desatado todo esto. No, el Toluca es el menos culpable, porque Toluca simple y sencillamente trató de utilizar un recurso legal. Porque, ojo...
2: Pero las fechas en la conferencia que decía el Vasco, dijo... Y ahí estaba también, solamente se iban a poder utilizar en la ida.
1: Sí, pero en el boletín...
2: Digo,
1: en el comunicado de prensa donde se dio a conocer la convocatoria, uh-huh. donde vimos la lista de los futbolistas que integrarían esta larga concentración...
2: Del 12 más 8.
1: Decía muy claro que tenían dos obligaciones los jugadores. Una, de tomar una semana de vacaciones. Correcto. Y la otra, presentarse el 6 de mayo. ¿Estamos de acuerdo?
2: Sí.
1: Bueno, si hoy Gallardo y Alexis Vega hubiesen participado... o participaran del partido en contra del LAFC, no estarían infringiendo nada que viene contenido en esa hoja, porque sus vacaciones ya las tomaron, uh-huh. check, y llegarían a tiempo, 6 de mayo, al centro de alto rendimiento, es decir...
2: Pero por eso el boletín fue que llegaran a las 8 de la noche,
1: pero,
2: ¿no?
1: Pero
2: fue
1: un recurso legaloide, Edgar, el que encontró Toluca, para a partir de ahí solicitar un permiso que les fue concedido.
0: Sí, ahora mira, todo esto... Ahorita que terminaste de hacer el recuento, le hice, nada más que le hice para adentro, para que no se oyera. Sí, o sea, sí, así como se haya oído, ¿no? Así lo dije, pero para adentro. Mira, no es lamentable lo que pasa con la Federación Mexicana de Fútbol y con sus acuerdos y desacuerdos. Eso, yo creo que aquí en este programa, durante los más de 3 años que hemos estado al aire, para ser más exactos, en las 884 emisiones de este programa, siempre dije y he sostenido que este equipo nacional es el equipo nacional porque juegan equipos de una liga que tiene equipos en diferentes partes del país, ¿no? Uh-huh. Pero no es ni tuyo, ni mío, ni de Jorge, ni de usted que ya compró la mitad de las tampas del Panini y está buscando las otras, ni de el de los jugos, que a la hora que se enteró que los del Toluca sí venían, pero las Chivas no, y le va a las Chivas, hizo coraje, hasta rompió el exprimidor de naranjas, ¿no? No, no es de nosotros. Y aquí es donde vale la pena. Y Carlos, quiero ver si tenemos disponible la respuesta completa que da Javier Aguirre el 26 de marzo en esa conferencia de prensa, compañeros, donde... pues es muy fácil sacar, César y Jorge, de contexto las cosas. En un momento vamos con el audio. Es muy fácil sacarlas de contexto. Pero Javier Aguirre, a sus años, a sus ya casi 70 años, claro que sabe quién manda, quién paga, quién cambia gente y quién decide, que son los dueños. Cuando dice los dueños que están en la federación, bueno, los dueños que son la federación, pueden hacer con su fútbol lo que se les pegue la gana, incluyendo... romper acuerdos, enojarse entre ellos y luego mandarse un besito y un comunicado como el que mandó Chivas de que ahora sí, todos parejos, ahí van mis Chivas y los mando hasta en avión privado para que vean que sí colaboro, ¿no? Y que estoy de acuerdo. Pero se vale cambiar de opinión. O sea, si no son los 10 mandamientos, ¿no? En roca mandada por la voz de Dios a través de un rayo para que se incrustaran ahí y que todos los católicos y creyentes del mundo dijéramos, así es. No. Se pueden equivocar y pueden cambiar de opinión. Y esto está dicho por Javier Aguirre. Vamos a escucharlo.
3: Dependemos de ellos, de los dueños, de los que ponen la lana, ¿no? Ellos ponen y quitan gente. Somos empleados de la federación y al final de cuentas ellos son la federación. Y si todos te dicen adelante, hoy no hay más que palabras de agradecimiento para toda esta gente... a los entrenadores que sacrifican por la selección, a los directores deportivos que sacrifican por la selección y principalmente a los dueños que sacrifican todo por la selección.
0: Palabras más, palabras menos, lo dice muy claro. Sí, es su selección.
1: O sea, tú mencionas que Javier Aguirre o quien haya autorizado por parte de la Federación Mexicana de Fútbol, pues no tenía el rango o el recurso o la altura para decirle al propietario del Toluca no. ¿Estamos de acuerdo?
0: Algo así me imagino.
1: Ok, pero entonces estamos ante la posibilidad de una terrible anarquía, porque entonces Amaury Vergara tiene el mismo derecho para hablarles por teléfono y decirles, oiga, voy perdiendo 3-1 la eliminatoria, échame a mis 5, ¿no? Y Cruz Azul, Víctor Velázquez puede hablar también y decir, oye, ¿me podrían prestar a mi capitán para el juego de vuelta?
0: Nada más que son circunstancias diferentes.
1: Y el de América decir, oye, se me acaban de lesionar dos centrales, dos zagueros centrales en el partido de ida contra Pumas. Préstame al mío, ¿no?
0: Te voy a decir, la circunstancia con la que pudo haber atravesado el pantano y no ensuciarse el plumaje la Federación Mexicana de Fútbol es un torneo internacional, ¿no? Ya estaba contemplado que participaran. Ciertamente se equivocó Javier Aguirre, o no sabemos si se equivocó o la regó, para ser honestos, ¿sí? Diciendo que solo en los partidos de ida,
1: ¿sí?
0: Porque las fechas ya las conocíamos antes de ese 26 de marzo.
2: Incluso dice ahí 5, 6 o 7, o sea, incluso claro. Esa...
0: Y dice partidos de ida, y no, eran los partidos de vuelta.
2: ¿Sí?
0: Pero supongamos que se equivocó dos veces, en la fecha y en el que no eran los partidos de ida, sino los de ida y vuelta. De un torneo en el cual el otro único equipo que hubiera podido levantar la mano y decir ganó Frieden son los Tigres. Pero los Tigres no tienen seleccionados nacionales, entonces no pasa nada.
1: O sea, te voy a debatir ahora mismo ese argumento.
0: Sí, venga.
1: Porque tú dices, van a jugar contra equipos que no han sido perjudicados, por así decirlo, con los llamados a la selección, ¿no?
0: Van a jugar en equipos que...
1: Contra equipos que no tienen que ver.
0: No tienen nada que ver, okay. Contra... los que están involucrados en la liguilla.
2: Porque al final decía liguilla también, okay, en la frase,
1: entonces,
2: de esa liguilla.
1: Entonces yo, Chivas, puedo decir, préstame a mis jugadores porque voy a jugar contra un equipo Tigres que no tiene jugadores convocados a selección nacional.
0: Forma parte es de otro lo mismo. Torneo. Es otro torneo.
1: No, sí, sabe. Vaya, lo entiendo, ¿eh? Ajá. Yo simple y sencillamente te doy pie a una discusión que puede ser interminable porque a cada argumento vendrá un contraargumento,
2: ¿no?
1: Uh-huh. y algún
0: porque Newton sí sabía de esto, ¿no?
1: A cada acción corresponde una reacción, sí, sí.
0: De la misma magnitud o peor que en sentido contrario.
1: Karl,
0: ¿no?
1: Marx dirá que a toda tesis corresponde una antítesis. Y entonces aquí la diferencia es que no vamos a llegar a ninguna parte.
0: No,
1: en ese sentido.
0: Pero a lo que sí vamos a llegar. Y fíjate, le voy a dar crédito porque aparte yo no me robo las notas como los güeyes esos de récord, ¿no? Que no dan ni crédito. O sea, Martín del Palacio, querido amigo, que fue director de deportes del diario La Afición hace muchos años, puso algo que me pareció muy interesante. El día que empiece el Mundial, y si México gana su primer partido, todo esto se le va a olvidar a todos estos pseudoperiodistas o periodistas ardidos o periodistas a sueldo o periodistas busca likes que andan buscando cómo estar fregando, no están construyendo, no es crítica constructiva, es ver, no, es que Aguirre tose y no se tapa la boca, ¿no? No, es que Duilio Davino, y eso aplica para todos, Duilio Davino anoche va a una premier de un evento que no tiene nada que ver con la selección nacional y no faltó el imbécil que dice, es que Duilio Davino, mientras la federación es así, textual, es un desmadre, él se va a una premier de un evento. ¿Y por qué no lo podría hacer? ¿Y quién es ese que lo critica para que no haga Duilio Davino con su vida privada lo que se le venga en gana, ¿no? O sea, así de enfermos y de equivocados están muchos que... Piensen lo que quieran, o sea, sí, hagan lo que quieran, quéjense como quieran, insulten, digan que están decepcionados, que se les rompieron las medias a todos en los jalones, digan lo que quieran, ¿saben qué? Van a hacer en la Federación Mexicana de Fútbol lo que se les pegue la gana con su selección nacional, con su técnico, con sus jugadores, con su mundial y con todo lo demás.
2: Sí, y que al final en esta premier que ya está pactada, ¿no? De alguna manera. Que decías, esta premier que al final ya está pactada, es algo que tenían desde hace mucho tiempo.
0: Por eso,
2: donde está involucrada mucha gente. No,
0: Jorge.
1: No, pero eso no es menos. Eso,
0: no. O sea, es su vida privada. O sea, ¿quién tiene derecho a criticarte aquí en esta mesa de trabajo si tú más tarde te vas a ir a echar unos churros con Néstor de la Torre en el centro de la Ciudad de México? Ya saliste a trabajar, ¿no? Ya puedes hacer con tu vida lo que quieras.
1: Ahora, dentro del ámbito de la crítica se vale disentir, ¿no? Porque también hay una parte en la que...
0: Si das argumentos.
1: Sí, no, y desde una perspectiva particular y señalando que no me gusta al mismo tiempo de no la descalifico, que es otra vez van a decir que cómo insisto con el tema, pero a mí esta concentración tan larga me parece poco útil. Hoy hablaron de dos selecciones, dos naciones que ya están haciendo lo mismo, las selecciones de Australia y la selección de Uzbekistán.
0: Sí, claro, pues sí, vamos a seguir platicando de eso. Le quiero agradecer muchísimo a nuestro muy querido amigo Néstor de la Torre que nos acompañe, un hombre que ha estado pues metido literalmente en el corazón del fútbol mexicano, en selección nacional, en el Club Deportivo Guadalajara, y de familia además. Néstor, pues gracias por tomar la llamada, bienvenido aquí al Heraldo Radio. Aquí estamos Edgar Valero, aquí está César Martínez y está Jorge Romero. ¿Cómo te va, Néstor?
4: Bien, gracias. Aquí con el gusto saludarlos y estamos a sus órdenes. Cada que hay revuelo, ruido, falta de organización, me echan un telefonazo, ¿verdad? No, con mucho gusto aquí estoy a tus órdenes.
0: No, pero siempre nos acordamos de ti y nos acordamos bien. A mí no se me olvida el trato estupendo que siempre me diste mientras estuviste con la selección nacional. O sea, yo te lo agradezco públicamente hoy, en que ya no tenemos nada que ganar o que perder, ni tú ni yo en ese tema, pero a mí no se me olvida, Néstor, tu gentileza y siempre tu caballerosidad. Y hoy bienvenido aquí al Heraldo Radio. Pues mira, ya contamos la historia. César Martínez, que tiene buenos pulmones, se echó en dos minutos la historia de las 24 horas más intensas de muchos años en la selección nacional. Pero pues yo te preguntaría, ¿no?, sobre este asunto de si se vale o no se vale cambiar de opinión cuando hiciste un plan de trabajo para la selección mexicana. Y tú estuviste ahí, o sea, a ti te tocó ver, vivir, pues un ciclo que al final de cuentas también incluyó a Javier Aguirre. Pero ¿se vale, Néstor, se vale cambiar de opinión o todo está escrito en piedra y hay que criticar todo lo que se diga?
4: No, claro que se vale cambiar de opinión, pero aquí es un ejemplo claro que las formas le dan fondo. Claro, hubo un acuerdo entre dueños y estaba muy claro, está por escrito muy claro, en la que no participan los jugadores ya en la liguilla aquí en México y en la CONCACAF nada más iban a la semifinal de ida. Estaba clarísimo. A mí me gustaría saber quién lo rompe, quién da permiso. ¿Javier dio permiso? Bueno, Javier no puede ir en contra de la... Él era lo que solicitaba y no puede ir en contra de la junta de dueños. Se me haría rarísimo, no lo creo. Entonces, ¿quién es el valiente que desacata y le dice a los demás dueños, sabes qué, yo tengo un interés o yo lo puedo mover? Por eso lo que hizo Mauri, creo que es una reacción muy viable. A ver, los acuerdos se respetan hasta que una parte lo rompe. Si una parte lo rompe, ya no hay ningún acuerdo. Y se vale cambiarlo, claro, pero debe haber consenso entre los dueños. Al interesado le puede hablar a los demás dueños o le puede hablar a los representantes y decir, oye, fíjate que por conveniencia de la liga tenemos que hacer esto y creo que será lo mejor. Son equipos mexicanos, son equipos de Estados Unidos, lo que representa, lo que para nosotros va a significar en imagen. Claro que se vale cambiar. Tienen que haber un consenso con los dueños. Y luego lo que me quejo mucho, por favor, divulguenlo bien, denlo a conocer bien, que los medios lo tengan claro. Si yo dejo espacio, ¿sabes qué sucede? Cada medio opina lo que quiere, lo que le gusta, por interés, por no interés, por mala fe, con buena fe, como sea, pero dejas el espacio que todos opinen. Y eso creo que fue lo que pasó, ¿no? Y no hay ningún consenso porque hay dueños que se sintieron heridos y traicionados.
1: Néstor, buenas tardes, te saluda César Martínez. Desde un punto de vista estrictamente deportivo, me gustaría conocer tu opinión acerca de esta concentración en particular, o sea, en cuanto a su duración, en cuanto al número de futbolistas que están llamados, y hablo de los futbolistas que tienen posibilidad real de estar en la Copa del Mundo, que son los famosos 12, ¿qué tan útil puede ser o no esta concentración de acuerdo a las características que está viviendo este proceso de Javier Aguirre?
4: Mira, es algo que solicita Javier, los dueños se lo conceden, y él debió de haber argumentado por qué tiene que hacerlo y de qué forma se tiene que hacer, qué beneficios van a tener al tener esa concentración. A mí en lo personal, por el número de jugadores, lo que pueden desarrollar y realmente conjuntarse, que es lo importante, hacer un grupo de trabajo y que se conozcan más, para mí no tiene mucho sentido.
2: Oye, Néstor, te saluda Jorge Romero. Buenas tardes.
4: A tus órdenes, Jorge.
2: Oye, Néstor, en este sentido, ¿te hubiera parecido justo que sí le hubieran permitido a los jugadores del Toluca estar con el equipo, tomando en cuenta que era un torneo diferente y no era la liguilla, donde quizá se había manifestado que no se iban a poder jugar los elementos de la selección?
4: Las reglas son las reglas y los gustos son los gustos.
2: Sí.
4: A mí como regla, pero de ninguna manera les pueden dar permiso, como regla y acuerdo que se tiene. Por gusto, sí me hubiera gustado que lo representaran, porque sí tenemos que estar en los primeros lugares de CONCACAF y tenemos que ser superior a los norteamericanos, que últimamente nos ganan. Entonces, pero es muy diferente. De inicio te digo, quedamos en eso y eso lo mantenemos. O tenemos que hacer cambio entre todos. No se vale que, no sé quién fue el valiente que cambió esa opinión, ¿sí? Y ahí, pues se está manifestando con un interés propio nada más.
0: Sí, ahora bien, Néstor, pues está esta situación extraordinaria de los lesionados, de el reacomodo de fechas de la liguilla, el asunto de los equipos en la CONCACAF, y sobre todo que se tuvo que reconstruir a la selección nacional después de todos los lesionados. Si viene el comando Chiva y ahí descubrieron que estaba la Hormiga y que estaba el Brian y que estaba Ledesma y todos ellos. Ah, se cortó.
1: Creo que se cortó. Pero
0: a ver si lo podemos recuperar, sí. Pero yo creo que será después de la pausa.
1: ¿No sabes con qué tranquilidad voy al corte? Después de escuchar a Néstor, no soy el único loco que piensa que...
2: Oye, pero aparte...
0: así como yo le agradecía a Benavides que me reivindicara diciendo que no tiene certificado,
2: claro,
0: que vale, que es mexicano.
1: Me acaba de reivindicar el señor Néstor de la Torre.
2: Sí, y lo que yo le preguntaba de justicia o no, creo que me parece muy congruente su respuesta y estamos muy, muy de acuerdo con él. Ahorita que decían los tiempos de la concentración, César, hay quien dice, algunos periodistas, es que como la concentración de 2 meses y son 5 semanas, ¿no? Pues esta concentración donde van a tener...
0: Para iniciar la Copa del Mundo, sí. Es del 6 de mayo al 11 de junio.
2: Al 11 de junio, o sea...
0: Sí, mira...
2: O sea, de entrada, ¿no? Hay que saber sumar.
0: Es parte del problema, mi querido Damián Martínez. Llegas aquí todo asoleado después de estar ahí en el centro de alto rendimiento.
5: Acá andamos.
0: Es una cuestión de estar molestando por molestar. O sea, es que no se construye. Mira, se vale que no estén de acuerdo, se vale equivocarte, pero... O sea, que te pongas como el reportero este de ESPN, que casi lloró el otro día ahí fuera del Estadio Azteca. Es que dijeron que la lista la iban a publicar ayer. Y yo no sé si durmió afuera del Estadio Azteca y que hacía ahí esperando la lista, porque la lista la iban a dar en un comunicado. O sea, y si no está el lunes, y si está el siguiente viernes, ¿qué?
1: También...
0: Saludos, compañero.
5: Tienes toda la razón, mi querido Edgar.
0: Mira, pásate de este lado, Romero se va de...
5: Hay cosas que no se entienden a veces de la prensa, ¿no? Cómo se tratan ya incluso de protagonizar la nota. Y si bien es cierto, venimos llegando del centro de alto rendimiento al sur de la ciudad, mucho calor, y sobre todo, ahorita después de la corte, del corte les vamos a platicar y desmenuzar lo que se vivió, mucha tensión dentro del seleccionado nacional.
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22: La Federación
3: Mexicana de Fútbol permitirá a Alexis Vega y Jesús Gallardo jugar en el duelo que el Toluca disputará hoy contra el Club de Fútbol de Los Ángeles en el Estadio Nemesio 10. Ambos convocados por el director técnico de la selección mexicana, Javier Aguirre, tenían previsto integrarse de inmediato al Tri. Sin embargo, este giro permitirá mantener vivo el sueño de conquistar la CONCACAF Champions Cup. La afición de los Diablos Rojos y de cada equipo mexicano se prepara para recibir la Fiesta Deportiva de Norteamérica 2026, que faltan 36 días para el Mundial.
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0: Bueno, 4:32 tiempo del centro. Gracias por continuar con nosotros. Acaba de morir uno de los grandes íconos de los medios de comunicación, Ted Turner, este hombre que fue el creador del concepto de la cadena noticiosa más importante de la historia, que es la corporación CNN. Allá en Atlanta estaba junto al Centro Internacional de Medios durante los Juegos Olímpicos. Ahí un ladito estaba el edificio de CNN. Nada más pasabas y hasta se te enchinaba la piel de la emoción por el monstruo impresionante. Y claro, está también pues el canal que se ha resistido a dejar el básquetbol, TNT, ¿no? Que es Turner Network Television, TNT. Que sigue transmitiendo los juegos del básquetbol, un ícono.
1: Y ligado al deporte a partir de la adquisición de los Bravos de Atlanta. Fue propietario de esos famosos Bravos de Atlanta que durante un par de décadas fueron mandones en la Liga Nacional y que tuvieron o armaron un equipo tremendo al que, por algunas circunstancias del destino, la Serie Mundial les era muy esquiva.
0: Se les esquivó las dos primeras veces.
1: No. O sea,
0: los azulejos y los mellizos.
1: Encarreradísimo con varios Cy Youngs en el roster y por alguna razón en la Serie Mundial se ponía complicada la cosa para los Bravos. Mi equipo, por eso es que lo tengo tan presente.
0: ¿Tienes tu Tomahawk?
1: Sí, no. Mi Tomahawk, sí, por supuesto. Sí. El famoso Tomahawk y bueno, de ahí la relación de este magnate con el deporte, ¿no?
0: Era tan rico este hombre que el Estadio Olímpico de Atlanta, cuando acabaron los Juegos Olímpicos, le tumbaron la mitad para convertirlo en el Estadio de los Bravos, que también ya no juegan ahí, ya tienen un nuevo estadio. Es que cuando dijiste, era tan aficionado al deporte que hasta compró, dije, pues su mujer. que era buenísima para los
1: aerobics.
0: Los aerobics.
1: Sí, exactamente, sí.
2: Hace mucho no escuchaba esa palabra de los aerobics.
1: Sí, pues
0: con... Ya ni existen.
2: Ya son pilates, ¿no?
0: Y en paz canse Paco Stanley, ¿te acuerdas cómo hacían?
1: Gordovics.
0: Los Gordovics. ¿No? Ajá. Sí, hicieron famosos. Bueno, es una noticia que seguramente va usted a escuchar mucho más, con más profundidad que la ligereza con la que nos reímos ahorita de algunos temas a través de los espacios noticiosos aquí en Heraldo Radio y en todo el Heraldo Media Group. Bueno,
1: el asunto es que habemos elección,
0: sí,
1: a las 8:00 p.m.
3: Correcto.
1: Cenan todos como la
2: como
1: gente.
2: Como buena familia, quien no llegue, se le cierran las puertas. No, van a llegar todos.
1: No, ya llegaron todos, prácticamente. No faltan los futbolistas de Chivas.
3: Exactamente.
1: Sí, o sea, pero ellos llegan juntos, o sea, no tienen ningún problema. Pero lo que es la logística individual, por así decirlo, esa ya se completó.
0: Sí. El joven Morita lleva 3 días ahí, sí, aburrido,
3: días.
0: ¿No?
3: Ya estaba ojalá ahí trabajando.
2: Estaba en gimnasio hace un par de horas.
0: Su Nintendo, si no, imagínate, 3 días él solo ahí.
3: Bueno. Y la tarea, ¿no?
0: Acevedo.
1: También.
0: Brian Gutiérrez llegó solito.
2: Sí. El Memote
0: también. Ese llegó hace un ratito.
2: Hace 50 minutos, ¿eh?
0: Exactamente. Lira, pues no tenía bronca, ¿no? Nada,
3: sí,
0: más se subió a su carro y llegó
1: Diego Reyes en la mañana llegó al aeropuerto de la Ciudad de México.
0: Así era que me faltaba.
1: Digo, Reyes en la América, no Diego,
2: Israel Reyes.
1: Llegó desde muy temprano.
3: Sí, los tres decíamos Lira, no tenían problema, no,
1: Lira,
3: los de
1: Martínez,
3: Pumas,
1: y
3: Cruz
1: Reyes,
3: Azul,
1: no,
3: y América, ¿no?
0: El asunto, se pueden haber ido juntos.
3: Sí,
1: en un solo Uber, ¿eh?
0: Exacto,
1: claro. Los cinco de Chivas, que bueno, cuatro de ellos estarán llegando juntos porque vienen en el vuelo
0: en
1: privado.
0: Toluca, pues que se vengan en el tren.
1: En Toluca.
0: ¿No? Que en el tren suburbano.
3: En el Insurgente.
1: En el Insurgente, sí, Observatorio, Observatorio.
0: Ese es el Metrobús.
3: No, se llama el Insurgente.
0: Ah, sí, verdad, ya sabía. Y dije, a ver si sabe.
1: Y bueno, dentro de esta situación que mencionaba Néstor de la Torre, que era una concentración atípica por el número de futbolistas, la selección de Australia está concentrada o viajando a la ciudad de Sarasota, en Florida, para una concentración con 8 jugadores.
3: Sí.
1: Y se menciona el tema de Uzbekistán, pero Uzbekistán no ha iniciado entrenamiento, ¿eh? Uzbekistán lo que dio a conocer fue su lista de 40 futbolistas con los que Cannavaro cuenta para la Copa del Mundo. Falta todavía el recorte y falta el inicio de los trabajos de la selección de Uzbekistán, pero serían junto con México, pues los tres países que más temprano han iniciado formalmente su preparación de cara a la Copa del Mundo.
0: Digamos que sí, pero fíjate, ahí te va. Hace varias semanas que nadie se ha preguntado qué está pasando con los rivales de México. La República Checa.
1: Uno que sí, y le fue muy mal en la cárcel. Bueno,
0: no, bueno, sí, pero ese porque fue a otros menesteres, ¿no? Me salió barato $100, ¿no? Este, no sé cuánto le haya salido ya. Pero bueno, la República Checa solamente tiene programado el partido que ya me habías comentado contra Guatemala.
1: En Nueva York.
0: 4 o 5 de junio en el estadio del Red Bull, que está en Harrison, ahí en Nueva Jersey. Antes de eso, aparentemente podría tener, bueno, debuta contra Corea del Sur, pero podría tener un partido de preparación todavía en territorio checo antes de viajar. Se dice que sería un rival de CONCACAF, de un menor ranking, evidentemente, que Panamá o México o alguno de los calificados. Sudáfrica juega contra Nicaragua el 29 de mayo en Johannesburgo. Es su último partido antes de viajar con destino a Estados Unidos para enfrentar, ahí les va, amigos, en Pachuca, entre el 1 y 9 de junio, en un día por definirse, en el Estadio Huracán de Pachuca, la casa de los Tuzos, a Puerto Rico. Ese será el último sinodal de Sudáfrica. Imagínense si es el sinodal y estamos preocupados por Sudáfrica, pero bueno. Y
1: que no forzosamente tendría que ser a puerta abierta, ¿no? Porque también no se ha anunciado, existe la posibilidad de que puedan ser juegos a puerta cerrada, ¿no?
0: Sí, excepto los de México, ¿no?
1: Sí, no, los de México. No, bueno,
0: y el de España contra Perú también, que ya están volando ya volaron los boletos.
2: Sí, volaron.
0: Ya ni los busque. Corea del Sur, después de los partidos contra Costa de Marfil y Austria, va a viajar desde el próximo día 18 a Salt Lake City, allá en Utah. Va a tener dos partidos, y después de esos dos partidos va a viajar para su debut en Guadalajara para enfrentar a la República Checa. Por el momento no se ha mencionado quiénes son los dos rivales, pero sí, desde el 18, o sea, 12 días después que la selección mexicana, pero viaja con carro completo, considerando evidentemente que pues Corea del Sur ya terminó su actividad de liga y demás, ¿no?
1: Y otra de las notas que se dieron ahí en la comparecencia de Javier Aguirre, ahora sí que desmenuzando, tratando de encontrarle carnita, ¿sí? Este hecho de que varios de los futbolistas de los europeos de la selección mexicana, sí, de fútbol estarán presentes en el duelo contra Ghana.
2: Claro. En Puebla también, ¿no?
1: Sí, sí. Antes con, bueno, en Puebla con, sí, con contra Ghana. El asunto es, habrá que ir revisando el asunto de los calendarios, uh-huh, en Europa, para ver quiénes son los que más posibilidades tienen. Me parece por ahí que el fútbol griego estaba por terminar, de ahí podría darse la convocatoria de Orbelín Pineda y Jorge Sánchez, y así ir desmenuzando.
3: Y que tengan una semana de vacaciones.
1: Sí, se reporte, con, ¿no?, con la respectiva, uh-huh, semana, que es obligatoria, ¿no?, el tema, uh-huh, de las vacaciones.
0: Aquí es cuando dices, afortunadamente, qué bueno que ningún futbolista mexicano juega, por ejemplo, en el Paris Saint-Germain o en el Arsenal, ¿verdad?
3: Sí, claro.
0: Porque hay que recordar que la final de la Champions se juega el próximo 30 de mayo allá en Budapest, en la Puskás Arena, y ya están definidos el Paris Saint-Germain, que regresa contra el Arsenal. El Arsenal que regresa 20 años después.
2: Que la perdió, nunca la ha ganado.
0: Sí, yo fíjate que no tenía del todo claro si Rafa Márquez alcanzó a jugar ese partido contra el Arsenal, pero estaba lesionado, o sea, sí fue parte del equipo, pero estaba lesionado, y después de eso, Guardiola, eso lo platicamos ayer, le dijo, Rafa, gracias, ahí está tu carta y
2: vete libre.
0: Para adelante, ¿no?
2: Sí. Oigan, y en el tema de selección mexicana, ambiente tenso en el que se vivía en el centro de alto rendimiento, muy, pero muy tenso, ahí entre todos, Duilio.
0: ¿Ya estaban Javier adentro, Javier, cuando los dejaron pasar a ustedes?
2: No. Ya estaban todo el combo, digamos. Todos los medios de comunicación,
0: la cúpula,
2: entramos alrededor de las 12:10 del mediodía, se inicia, y muy rápido, mi querido Edgar, para todos los que nos escuchan, rápido, se llegó, fuimos a la sala de prensa, estando en sala de prensa, no va a haber preguntas, no va a responder ninguna pregunta Javier Aguirre, llega acompañado de Duilio Davino, se sientan, y alrededor de 6-7 minutos, lo que leyeron, lo que platicaron, entre un ambiente muy tenso, todavía al aire, decíamos, los colegas periodistas y reporteros, queremos preguntar, no se puede. Salieron muy preocupados, se notaba la tensión que existía en ese momento, la complejidad del asunto, y si les parece, vamos a escuchar lo que dijo Javier Aguirre, porque si no se llegaban hoy los futbolistas a las 8 de la noche, quedaban fuera del Mundial. Contundente y así, sin tapujos, lo conoces bien, Edgar, así como es, eso fue lo que dijo.
4: El comunicado es muy claro, ¿no? El que no venga, pues esto estará fuera del Mundial. Eso es algo que no podemos ser flexibles, ni mucho menos. Sí quisiera agradecer especialmente, bueno, a los clubes, a los dueños que nos atendieron muy bien, que nos aportaron ideas. Este proyecto lo presentamos hace tiempo, fue aprobado, es un pacto, proyecto que no se ha roto. Es decir, agradecer a todos los clubes, especialmente decirlo a Chivas y a Toluca, porque Chivas obviamente por el número de jugadores se vio afectado, evidentemente, y Toluca pues porque está compitiendo en un torneo continental, y esto, y bueno, está aportándonos y ayudándonos en todo sentido a la selección.
5: Bueno, pues sí, ratifica lo que había dicho y lo que escuchamos hace un rato desde el 26 de marzo, que está el apoyo. Quizá tenía que haber estado un directivo. Hay dos funcionarios de alto rango.
1: Bueno, estaba Ibar Cisniega ahí en la situación.
2: Llegó más temprano, en camioneta negra.
5: Fue
2: el primero en llegar.
1: Creo que estaba en un evento en Toluca.
2: Y se le ve pasar. De hecho, los medios de comunicación le intentaron preguntar, eludió a la prensa, bajó por un elevador y no quiso contestar tampoco nada a los compañeros de los medios.
5: Pero un evento de estas dimensiones,
2: claro,
5: creo que era prioritario, ¿no?
2: Es lo que les decía, justamente con lo de hoy, de la conferencia de prensa, era o no necesaria, porque al final del día termina diciendo lo que dice en el comunicado, y si tú vas como medio y no puedes preguntar absolutamente nada,
3: ¿a qué vas?
2: Acabas, ¿no? Totalmente.
3: De hecho, siguiendo la conferencia de prensa, le hace una pregunta a un reportero, no me acuerdo de qué medio era, le hace una pregunta, le dice a Javier, ¿me puedes contestar aunque sea una pregunta? Y voltea a Javier y señala hacia el otro lado, como diciendo, pues allá está, ¿no?
5: Ahí está Chava Aguilera, pregúntale a él, a ver si me da chance, ¿no?
2: Dilo.
1: Yo le hubiera preguntado a Javier, oye, Javier, ¿por qué estás tan sofocado? ¿Lo escucharon, lo notaron?
5: Y contrariado.
1: Sí.
5: Incluso en el momento en el que habla acerca de que los que no se presenten, así de, pues bueno, quedarán fuera de la Copa del Mundo, se ve que lo estaba diciendo a fuerza, porque sí era una amenaza, y no era velada, era una amenaza, que fue una reacción equivocada a la posición del Guadalajara. Y claro, el Guadalajara, probablemente Amaury Vergara no tenga las dimensiones y la personalidad de Jorge Vergara, que te gritaba y no te dejaba hablar, ¿no? Pero al final de cuentas, las Chivas es uno de los equipos más importantes de esta liga.
1: Y hoy creo que en el aplausómetro, el gran ganador es Amaury Vergara, ¿eh?
3: Sí.
1: Porque esta postura, esta manera de defender a su equipo de cara a su afición, de cara a su feligresía, le reeditó bastantes puntos. Acaba de publicar un boletín. El Club Deportivo Toluca.
3: Ajá. Uh-huh.
1: Para explicar que, amigo, me voy a saltar un par de renglones explicando que se apegaron al reglamento, etcétera, acordado en la Asamblea de Dueños, pero dice, esta solicitud se empezó a gestionar desde el arranque del torneo de clausura 2026. Pues estamos hablando del mes de enero, ¿no? Y desde el inicio de la competencia de la Copa de Campeones de la CONCACAF, considerando que esta posibilidad aplicara para cualquier equipo que tuviera seleccionados participando en la Liga MX y accediera a semifinales de dicha competencia. Es decir, Toluca lo previó.
5: Digo, por si las moscas.
1: Por si las dudas, por si llego a semifinales yo en el mes de abril, de una vez en mayo, ¿no? Eso es lo que menciona. Un poquito tratando de exculpar a la persona que haya autorizado, ¿no? Que todo apunta a Mikel Arriola. Entonces, este es el comunicado. Dice, ahora bien, ante el reciente comunicado de la Federación Mexicana de Fútbol, el Deportivo Toluca ha decidido apoyar a sus seleccionados y a la selección mexicana, aún en contra de su propio interés. El club liberará y prescindirá de ellos para el compromiso crucial de esta noche en las semifinales, bla, bla. Dicho lo anterior, la institución reitera el apoyo y compromiso absoluto que históricamente ha tenido con el fútbol mexicano, además de no querer afectar la carrera de nuestros jugadores.
2: Pues ahí está.
5: Bueno, ¿hacia qué iba con ese comunicado? Que dicen que están apoyando, ¿no?
1: Sí.
5: Pero ya el hecho de haber
1: tanteado el terreno
5: ya no es, estoy tan convencido.
1: Y con todo respeto, ¿tú les crees que desde enero hayan levantado una solicitud?
5: No, no creo. En enero todavía estaban enfiestados de su último título, ¿no?
3: Sí, el bicampeonato.
1: Sí, y lo que Javier Aguirre mencionó apenas en marzo,
3: sí, señor, fue el 26.
1: Que desde que había acordado con los propietarios no hubo nadie, pero nadie en lo absoluto, que pusiera algún tipo de resistencia al tema de esta concentración. Así lo mencionó Javier.
2: Mencionó ya tu pregunta, perdón, George, a la pregunta también explícita que le haces. Todos estaban de acuerdo, César, ¿te acuerdas? Todos estaban de acuerdo de cómo estaban las reglas antes del juego, entonces todo el apoyo iba a estar posible. Y a 36 días, bueno, ve nomás.
5: Al final de cuentas, sí lo tienen, Daniel.
1: Sí, sí lo tienen.
5: O sea, sí lo tienen porque habrá hecho su berrinche a Mauri Vergara, pero el avión no le están pagando los jugadores ni la selección nacional, ¿eh? Ese avión le está pagando a Mauri Vergara. Es decir, órale, para que vean que yo sí cumplo, ¿no? O sea, me cambiaron la jugada, les dije cuáles eran mis condiciones, la aceptaron, ahí van mis muchachos. Y es más, yo pago el avión, ¿no?
1: Sí,
5: de hecho. O sea, eso por un lado. Y en el caso del Toluca, mencionar de manera absurda que van en contra de sus propios intereses, a la hora que
1: sale sobrando, ¿no?
5: Sí, sí, a la hora que venga la repartición del billete, claro. Ahora que ya la FIFA subió también los premios, no creo que lo vayan a recibir de mal agrado. Y la verdad, está complicado el panorama. Regresar en dos eliminatorias en la misma semana para Toluca.
1: Sí.
5: No sé si voy a tener que pararme de pie. ¿No?
1: Es lo que iba a poner.
2: ¿Le vas a meter algo a caliente?
1: Lo quiero poner sobre la mesa. Digo, jamás lo vamos a saber, ¿no? Pues es un supuesto total. Pero si Toluca hubiera regresado con ventaja de Los Ángeles, ¿esto hubiera pasado? Yo creo que no.
3: Es lo que yo te decía, que al final el culpable de todo era el Toluca, ¿no? Oye, ahorita que decían lo del 26 de marzo, cuando dice Javier Aguirre, cita incluso a Mauri Vergara, dice, yo vi a Mauri, y él dijo que todos estaban de acuerdo, ¿no?
5: Bueno, él le dijo a Mauri, oye, tú eres el más perjudicado porque tienes pocos mexicanos. Y que a Mauri le dijo, sí, pero
2: el bien común es la selección.
5: Es el bien común.
3: El apoyo total.
5: Y en lo que coincido plenamente con Javier, y fíjate, no lo había escuchado. O sea, a esa conferencia de prensa fuiste tú, César, fuiste tú, Damián, el 26 de marzo. Y hay partes en las que no le pones atención, ¿no? Pero cuando dice el propio Javier Aguirre que al final del día vamos a tener otros 60 torneos, pero no vamos a tener otro mundial, al menos no.

0: el que le tocaría, ¿sí? O sea, toda la zona del Pacífico, incluyendo Hawái, que es Estados Unidos.
1: Uh-huh, que pertenece.
0: Entonces, no lo vamos a ver. Y hace cuánto tiempo que les dije eso, ¿no? O sea, va a haber otro montón de torneos. ¿Sí? Y mundiales para México, no va a haber otro. Entonces, tiene razón eso, Javier. Y conste, reconozco no haberlo escuchado y haberme dado cuenta que lo dijo ese día.
2: Va a tener razón siempre y cuando, digo, ya ese es un tema de él, ¿no? A partir de mañana, siempre y cuando esta concentración termine siendo deportivamente útil.
0: Yo creo que sí, ¿no?
2: Yo deseo que sí, deseo.
3: Hay quien dice, es que vamos a llegar al mismo lugar, sí, pero hay que recordar que el proceso pasado no llegamos al mismo lugar de siempre. No,
2: bueno, eso lo vamos a saber conforme veamos a la selección y sus partidos y su performance y su nivel. Eso
0: ahora llegar a lo mismo de antes, que es la segunda ronda, no es cumplir con el librito de cargos.
2: No,
0: o sea, para que lleguemos al mismo nivel, a la tercera ronda.
3: Exactamente.
0: Entonces sí.
1: Que en este caso es el verdadero, bueno, el antiguo quinto partido, que va a ser el sexto juego.
0: Al revés. No, este sería el quinto partido, que sería realmente el cuarto.
2: Exacto. Bueno, sí.
1: Totalmente.
0: Y la eliminación es o contra Inglaterra o contra Brasil. Bueno, el partido de eliminación, ¿no? Sí. El de verdad, ¿para qué nos hacemos, no?
3: Sí.
0: O sea,
3: la prueba de fuego.
1: Oye, hablando del
0: pasé lista. Qué bárbaro Pachuca, ¿eh? Dije bárbaro el Pachuca. Bueno, también Pachuca, no. Qué bárbaro el Paris Saint-Germain.
2: Sí. Qué
0: comparación tan absurda acabo de hacer, ¿verdad? Sí.
1: No, hombre, los de Pachuca también. Pero recuerdan a Toluca, hombre.
0: Pero sabes una cosa, Carabasquelli, qué jugadorazo. Qué bárbaro. O sea, desbordó una y otra vez, incluyendo antes de que terminara el primer tiempo. Una escapada que hace literal de 60 metros con el balón casi cosido al pie, y se metió hasta el área chica, y en el área chica llegó una barrida providencial, no sé si fue Stanisic o alguno de estos, impresionante, para desviar el balón. Hubiera sido la jugada de la Champions, a llevarse a todo el Bayern Múnich por la banda izquierda, impresionante, y yo creo que hoy pues nos acaba de matar el gallo, el Paris Saint-Germain.
2: Sí, el Bayern, la emoción de la final.
0: Pues sí.
3: Sí, y aparte participaron las estrellas del equipo, ¿no? Kvaratskhelia y Dembélé en ese gol.
0: Y bueno, como va a estar muy buena la final de la Champions el próximo 30 de mayo, pues váyanse registrando en caliente.mx, van a recibir 1,000 pesos de regalo. Ustedes deciden si le apuestan esta semana al Toluca o al Pachuca, si a las Chivas o a Tigres, pero es gratis, ¿no?
2: Hoy la victoria del París pagaba bien, ¿eh?
3: Sí,
0: el favorito era el Bayern Múnich.
3: ¿Sí? Sí.
0: Entonces los que se reexternan a tiempo y le apostaron al Paris Saint-Germain, pues están súper sonrientes ahorita.
2: Hoy le voy a apostar a la voltereta del Toluca.
0: Ah, caray.
2: Es que...
3: O sea, la victoria, pero...
2: No, que remonta a Toluca. Remonta a Toluca, que avanza a la final del Toluca. Okay.
1: O sea, Toluca Tigres.
2: ¿Sí?
0: Pues mira, suena bien la propuesta. ¿Sí? Ahorita me meto a caliente.mx. ¿Sí? Pero voy a tener que abrir otra cuenta porque a mí ya me dieron los 1,000 pesos hace.
1: Hombre, a mí no.
0: Pero bueno, pues háganlo ustedes que nos escuchan. Y bueno, pues ya platicaremos de otros temas que se han quedado ahí guardaditos, ¿no? El asunto de Isaac del Toro, ¿no? Que regresa después del trancazo que se metió en el País Vasco hace un mes y días.
2: Mes y cachito, sí.
0: Sí, y que yo sigo preocupado, ¿eh? O sea,
1: ¿cómo gana?
0: Tanta energía, tanta estamina, me pone nervioso, ¿eh?
1: O sea, te pone como el de las pulseritas amarillas, piensas que...
0: Me preocupa, sí, me preocupa, la verdad. Y más porque está con el equipo más poderoso del mundo.
1: Sí, ¿no? Que Emirates.
0: Exactamente. Bueno, señores, gracias.
3: Buenas tardes.
0: En la noche
2: esperamos. Tenemos programa.
0: 10:30, con todos los actores y todos los detalles de lo que ha pasado en estas 24 horas intensas en la selección nacional. 10:30 a través del Heraldo Televisión, ahí lo esperamos. Buenas tardes.

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12: ¿Cómo están? ¿Cómo les va? Ya estamos aquí en Nada Más por Convivir. Julio Patán, buenas tardes.
13: ¿Cómo estamos?
12: ¿Cómo se portan todos? ¿Cómo les va? Estamos aquí esperando en que la defensa de la soberanía nacional, a tope en estos días, pues ni más ni menos que se le presta el palco, el balcón de Palacio Nacional.
13: Sí.
12: Habían a los de BTS.
13: ¿Sí?
12: Seguro allá abajo está Ebrard.
13: Sí. Saldívar será también de BTS.
12: No. Él es Swiftie
13: nada más, ¿verdad?
12: Es Swiftie.
13: Sí.
12: Pero bueno, hay que decir que sí se juntó un buen de banda.
13: No, pues sí, claro. Sí, son muy populares.
12: ¿Cómo se llaman estos? ¿Miri? Los seguidores de...
13: Los Army.
12: Army. Ya no estamos para ser Army. Nosotros ya somos veteranos de la Army.
13: Sí, ya somos tenientes coroneles.
12: Sí, nos tocó la de Sgt. Pepper's.
13: Sí.
12: Ya no cabemos en esta, pero qué barbaridad. Muchísima gente, pues está bien que salgan ahí a saludar al Palacio. Fue buena idea, yo creo.
13: Bueno, o sea, sí, porque además lo contrario pues es ponerse a hablar de que los gringos ya amenazaron con vender soldados,
12: que de
13: ¿no?
12: todas maneras, entonces... Pero, y además como ha sido todo un... asunto ahí de la presidenta con los estos chicos del pop coreano.
13: El K-pop.
12: Que incluso le mandó una carta al presidente de Corea.
13: Bueno,
12: diciéndole, oye, queremos más fechas más, aquí.
13: ¿Sí?
12: El fandom está bien grueso, güey. Y le dijeron, no, pues eso es en otra casilla.
13: Así es.
12: Pero bien, pues digamos, ya lo abrió, ya llegó la gente, están allá afuera en el Zócalo. Muy contentos, esperando que saliera. Y también, sí, pues, hay que decirlo, las cosas siguen poniéndose. Digamos, Morena están desatados, muy entusiastas, acusando a gente de traición a la patria, sacando expedientes penales.
13: Sí.
12: Mientras más piensan que enlodan a los demás, más se hunden.
13: Completamente.
12: Eso porque no es lo mismo el partido en el gobierno que los partidos opositores, ¿eh?
13: Sí,
12: no es lo mismo hablar de Ricardo Anaya que de Rochamoya, ¿no? O sea, es muy distinto, son personajes muy distintos en la vida pública, por muchas razones.
13: Sí, sí.
12: ¿No? Pero creo que están perdiendo el foco, ¿no?
13: Bueno.
12: Si las cosas fueran un poco más tranquilas, pues pues quizás no habría tanta gritería, pero en esto pues están obligando a gritar a la oposición. Eso por un lado. Por el otro, insisten de manera metódica en hacerle la gira de visita
13: a Isabel Díaz Ayuso.
12: A Isabel Díaz Ayuso, joder.
13: Sí.
12: La presidenta de la Comunidad de Madrid.
13: Es correcto, la presidenta de la Comunidad.
12: Que sería, digamos, como gobernadora de Madrid, ¿no? Que fue recibida por la gobernadora de Aguascalientes.
13: Sí.
12: También ahí hubo una morenista que se asomó y que gritó.
13: Increpar, sí.
12: Pero nada más le hacen la nota, ¿eh?
13: Nada más le hacen la nota.
12: Entonces debe estar muy contenta de plácemes. Sí.
13: Lo que en cualquier otro contexto hubiera sido una visita, digamos, con una cobertura
12: protocolaria. Oigan, que vino, que saludó.
13: Aquí entre la presidenta Sheinbaum y las senadoras y diputadas Chairas y demás.
12: Pues mira, yo creo que Sheinbaum se dio cuenta y ya hoy dijo, no, bueno, ya tiene derecho a hablar y quién sabe qué. Ya la peluceó. Que bueno, pues es que aparte no son del tamaño. La otra es gobernadora de Madrid y ella es presidenta de México.
13: Pues sí.
12: Hasta en economía y te los chutas, pues.
13: Pues sí.
12: ¿Para qué se andan?
13: Cada vez menos.
12: Pero ¿para qué se meten esas, pues? No,
13: pues,
12: no.
13: Para no hablar de
12: Hay una de canción de Fito Páez muy buena, la de Al lado del camino.
13: Sí.
12: Que dice: nunca te hagas enemigos que no estén a la altura del conflicto.
13: Sí.
12: Entonces, pues sí, man, ¿no? Si te vas a ir a pelear con los de allá abajo, pues ahí acabas así, ¿no?
13: Sí, lo que pasa es que el otro con el que tiene conflicto, que estamos
12: hablando
13: se llama Trump, un poco grande.
12: No hay conflicto ahí.
13: No,
12: ahí ya sabemos que están aplastando y que es un problemón. Pero bueno, Julio, ¿por qué no
13: arrancas
12: con unos...
13: Vamos a darle...
12: avances noticiosos.
13: Trump amenaza con meter soldados a cazar criminales. Y Rochamoya, pues sabemos ya lo que sabíamos ya, del brazo con los chapitos, esto según los norteamericanos. Insunza, que la está pasando muy bien hoy, dice que no va a chambear para no darle argumentos a la derecha, y supongo que no, para no saludar a su hija que trabaja en el Senado. Pero nada de esto importa, no hay ningún problema, todo está bien porque BTS está de visita así, en este momento, en Palacio Nacional. Bueno, ya hablando en serio, yo no sé si se dan cuenta. Hoy la presidenta habló de Hernán Cortés, de Isabel Díaz Ayuso, de K-pop, en fin, de cualquier cosa. Pero mientras eso hacía la presidenta, el licenciado Donald Trump dijo lo siguiente. Hablando del narcotráfico, del crimen organizado, si no van a hacer el trabajo, nosotros lo haremos. No estaba hablando específicamente de México, pero claramente estaba hablando de México, ¿no? Ayer se los comentamos, los norteamericanos hicieron pública una cosa que se llama Estrategia Nacional de Control de Drogas. Es, bueno, lo que escucharon ustedes, una estrategia nacional contra las drogas muy agresiva, muy, muy, muy agresiva. No es lo que le hemos escuchado a las anteriores administraciones, no es tampoco lo que le habíamos escuchado a Donald Trump. Como les comentamos, etiquetaron ya el fentanilo, la metanfetamina, las drogas sintéticas como amenazas a la seguridad nacional. Bueno, hoy, de manera congruente, Juan, con eso, pues dijo Trump que, pues sí, que estaban dispuestos a meter tropas en aquellos países, estaba hablando de América Latina, pero pues claramente tiene un mensaje para México, ¿no? En los que no hicieran lo suficiente para enfrentar al crimen organizado. Bueno, entonces, mientras la presidenta hace ceremonias de K-pop en Palacio Nacional, mientras Enrique Insunza le da chamba a su hija y hace ver las fotopollas tradicionales como un juego de niños, ya ven que tiene un videíto por ahí,
12: sí,
13: que acaban de reciclar.
12: Además, no deja de ser escandaloso, ¿no? Que pues porque él estaba en el poder en Sinaloa, todo se pegó, sí. Porque él era un funcionario de la judicatura sinaloense.
13: Así es.
12: Y le mandaba videos pornográficos, según la técnica de buen gusto, según él.
13: Sí.
12: O cachondos, diría él. O,
13: sí.
12: O eróticos.
13: Erótico-artísticos.
12: Sí, erótico-artísticos en la vía. Y estoicos, porque ya ves que él es de los estoicos.
13: Sí, estoico.
12: Entonces seguramente
13: sí.
12: Él estaba ahí.
13: Sí, un poco como los recomendaría Seneca.
12: Exactamente, sí, tú sí. Mándale un video así a la juez,
13: sí.
12: Y acósala sexualmente, ella demandó, por supuesto, perdió.
13: Perdió, así es.
12: Por supuesto, perdió.
13: Lo apoyó. Entonces, todo
12: está saliendo ahí y
13: aparato sinaloense, no es la palabra que debería usar, pero
12: no,
13: bueno,
12: pues en este asunto,
13: mis
12: no,
13: disculpas,
12: ¿verdad?
13: No.
12: Pero sí, así fue, y hoy pues ha vuelto a salir
13: el video.
12: El video de este personaje que mientras más se sabe de él, Julio.
13: No, bueno.
12: Pues es una cosa. Es
13: una cosa tenebrosa.
12: Tenebrosa, que la mitad.
13: Ni siquiera tenebrosa, es grotesca.
12: Es patética.
13: Es patética.
12: Bueno, tenebrosa todavía no sabemos, ¿eh? Porque no sabemos sus actividades,
13: bueno,
12: hacia
13: sí.
12: Adentro, criminales.
13: Sí, sí.
12: No, pero digamos, en términos de política administrativa, realmente asquerosa. O sea, para que se den color. Con razón la presidenta Sheinbaum el año pasado dijo, ¿saben qué? Ya párenle a su desmadre y vamos a hacer una ley en contra del nepotismo, porque así no se puede.
13: Pues sí.
12: Entonces dijo, como no los voy a exhibir, como no voy a hacer aquí una lista de quiénes, etcétera, bla, bla, bla, dijo, va una ley que se la rechazan.
13: Así es.
12: Pero
13: bueno,
12: ¿cómo
13: se
12: no?
13: La mandaron a 2030.
12: Imagínate, si un senador que no sabíamos nada de él.
13: Ajá.
12: Como el señor
13: era un
12: Insunza.
13: Tipo muy menor,
12: tipo,
13: o sea,
12: no, en la política un tipo
13: muy menor,
12: que,
13: sí.
12: Que ya ven ustedes por qué es conveniente no andar figurando ni nada.
13: Ajá.
12: Sí, fíjate, un tipo así pues realmente tenía nada más y nada menos que a 9 familiares incrustados.
13: A 9.
12: Ni Monreal, ¿no?
13: ¿No?
12: Dice, a Yuridia Mesa, su esposa magistrada.
13: Ajá.
12: Su hija Aitana, que ahorita vamos a oír el audio en defensa, en la oficina de Morena en el Senado.
13: Sí.
12: Los hermanos Aida, magistrada electoral, Lorena, jueza civil, Javier, secretario de acuerdos. Sobrinos, Ileana Cáceres, directora regional, Emilio Cáceres, jefe de unidad, Diana Cáceres, jueza, y su prima, pues la prima, ¿no? Ya sabes,
13: sí,
12: cómo
13: sí,
12: y más él,
13: pues,
12: la
13: sí.
12: Prima, ¿no? Yareli, jefa de unidad.
13: Unidad.
12: Entonces, esto, digamos, nada más para darse un quemón.
13: Está siendo injusto, Juan, en esta ocasión, si me permites.
12: Por favor.
13: Ya nos explicó don Ignacio Mier, al que los que lo queremos lo llamamos Nachito. Ya nos explicó
12: Nachito.
13: Que no hay problema, si me permites, te dejo escuchar por qué.
14: Tenemos el respaldo del pueblo de México, tenemos su confianza, estamos en contra de la impunidad, pero no vamos a convertir a nuestro movimiento en el payaso de las cachetadas.
13: Es correcto.
14: No lo vamos a permitir.
12: Ajá. Ah, ¿no?
13: Ah, pues menos mal.
12: No, pero nadie le está diciendo al payaso cachetada. Estamos diciendo jefes que pertenecen a una banda de...
13: ¿Del crimen organizado?
12: Del crimen organizado. Pero por ahí estaba el audio de Nachito Mier cuando dice... que a ver si lo buscamos, que dice que no es nepotismo lo
13: no
12: de...
13: No es nepotismo, mira.
12: Lo de la hija de Insunzap. Y en lo que lo encuentran...
13: Porque no trabaja directo con él.
12: Sí, exactamente.
13: No hay problema.
12: Pero, ojo, yo insisto, ¿cómo es posible que la nueva presidenta, lo decíamos el otro día, la presidenta de Morena, Ariadna Montiel, que dijo el otro día que en Morena no caben los corruptos y que decíamos, le faltó poner ya.
13: No, pues es que ya es no que ya caben los corruptos. Toda la nómina,
12: si entra uno, tenemos que sacar como a tres. Ajá. ¿No? Tendría que ser un programa tres por uno, una cosa así.
13: Sí.
12: Adentro corrupto, sale entre. ¿Por qué es tal la
13: no, es
12: la
13: una podredumbre de
12: cosas que te dicen? Increíble,
13: impresionante, ¿no?
12: De veras, es un movimiento que está absolutamente corroído, ¿no?
13: Sí.
12: Y el caso de Insunza viene a ser para desgracia, porque es también para desgracia del país, ¿eh? No, esto no es un asunto nada más de Morena.
13: No,
12: la
13: pues
12: clase
13: no.
12: Política, el país está en el...
13: Es un senador.
12: Es un senador, o sea, de la República.
13: De la República.
12: Recordemos, bueno, sí, que el paquete de extradición pues contiene esa solicitud, pues... de un senador de la República, un gobernador de un estado de la República,
13: un presidente municipal,
12: presidente
13: un alcalde,
12: municipal,
13: pues,
12: etcétera, digamos, una estructura de poder de un estado de la República.
13: ¿Sí?
12: Y cuando les dicen, oigan, que la hija trabaja en la coordinación del Senado de Morena, ¿qué contesta el coordinador del Senado? Vamos a huir.
15: Es una cosa, lo del caso de la hija del senador Insunza, ¿no es nepotismo? ¿No encaja en lo nepotismo?
14: No tiene una relación directa ni es nombrado por él.
13: Ah, bueno. No, pues ya me dejó mucho más tranquilo.
12: Sí, qué sí, bien, ¿no?
13: Qué
12: entonces
13: bueno.
12: Ya no es nepotismo.
13: No, es un hombre de bien.
12: Además, creo que ni la quiere.
13: Ni sabe si es su hija.
12: La verdad, ni sabe si es su hija.
13: No.
12: Entonces, pues ahí le consiguió una chamba nada más por andar ahí.
13: Sí.
12: Pero, pues no, bueno, pues ya dijo Nacho Mier que iba a averiguar, a ver qué más sabía.
13: Sí, ahí vamos, nos reportamos, ¿eh?
12: Sí, pero así nepotismo. De entrada, no.
13: No.
12: Habría que ver qué dice.
13: Es bastante claro. Mira, Insunza está ganándole protagonismo en el sentido ominoso al propio Rochamoya, ¿no?
12: Sí.
13: O sea, ¿cómo estarán las cosas? No, ¿no?
12: Bueno, pues sí.
13: Ahora, Rochamoya también tiene lo suyo. Hoy nos recordaban en El País que el caso contra Rochamoya, desde el punto de vista norteamericano, hay que entenderlo así, parte del hecho, ¿sí?, de que está conectado con los chapitos, es decir, los testimonios en Estados Unidos de los chapitos señalan a Rochamoya, eso es lo que dicen los americanos, como parte de su estructura, ¿ok? Entonces, a la presidenta de la República, yo entiendo la complejidad de la situación en la que puede estar. Juan, estar tratando de darles largas a los gringos, a ver si se les va la onda, decir que no han mandado pruebas... mandar a Luis Alcalde a la batalla, hacer que la Fiscalía General de la República se haga la dormida y flote de muertito, esperarte a ver si se le olvida a Trump, no va a funcionar. Y el mensaje que mandó Trump, que es brutal, eso de no, pues miren, si no quieren hacer ellos la chamba, la hacemos nosotros, en el contexto, ¿sí?, de una presidencia de los Estados Unidos que sacó a Maduro de las greñas de Miraflores, a mí me parece que la presidenta Sheinbaum y el resto del sector morenista que no está metido con el crimen organizado ni está acusado de estarlo, ya tiene que tomar medidas, Juan. No pueden estar posponiendo la cosa.
12: Empiecen por callarse, pues un poco,
13: pues sí,
12: de silencio va a ayudar a que procesen las cosas en otro sentido. Pero si, digamos... insisto, están duro y dale con Chihuahua, duro y dale contra, pues, el PAN, ¿sí?, duro y dale hablando que está mal la extradición, duro y dale que no hay pruebas. Bueno, más o menos, ¿eh? Porque, digamos, el nombre, sí, de Rochamoya no ha salido en ninguna de las, de los diálogos, posicionamientos, etcétera, de las figuras de Morena.
13: Ajá.
12: Ya, del señor Insunza, que hasta ayer, que sí, él fue el que salió de estoico citando unas frases tremendas de Marco Aurelio, pues, y que los hombres, y que ahora sí que se mantiene erguido, y que quién sabe qué, pues bueno, pues ya no fue a trabajar hoy, que porque no le iba a permitir a la derecha conservadora.
16: Sí.
12: A ver, de veras, es que si se van a defender, defiéndanse bien.
16: Sí.
12: ¿No?
16: O cállense
12: la boca, sí. Porque si el tipo está acusado de pertenecer al crimen organizado,
16: sí,
12: es senador, está escondido porque no puede salir, no puede andar en la calle, sí, o que lo reconozcan ahí, que echándose unos aguachiles en Mazatlán y que le diga, ¿qué vale, sí, mi senador? Pues no, eso no ha pasado.
16: Pues sí.
12: Entonces, si están ahí, están esas cosas, es tan delicado como para estar saliendo con su bateada y babas de que la derecha conservadora.
16: Sí, dice, mi rectitud y mi veracidad tiene gracia.
12: Pero se ve que todos estudiaron, sí, en la escuela de redacción Andy.
16: Ah, sí.
12: ¿No?
16: Sí, sí. ¿Habrá un curso para entrar a Morena?
12: Yo creo
16: o
12: que
16: algo?
12: Sí, porque redactan de rábano.
16: Redactan, sí, pero fatal.
12: Las palabras, no saben usar los términos,
16: sí,
12: ¿no?
16: Bueno, o sea, empezando por aquella que dijo que había sido embestida, ¿verdad?
12: Pues al parecer sí, porque está embarazada.
16: Bueno, sí.
12: Algo
16: sí
12: pasa en Morena, que todas están embarazadas.
16: Ah, bueno, pues sí. Hay bueno, no, lo que pasa es que son gente libre y amorosa, es la República Amorosa. Pues
12: sí, pero de la izquierda eran muy acá, sexo libre, y eso antes, ¿no?
16: Sí, y muy de exacto, claro, campañas todo, de sí, planificación familiar.
12: No, sobre todo sexo seguro.
16: Sí.
12: Está bien.
16: Pues ¿no? No, se ve que entran a...
12: Sí, qué bueno,
16: descubierto.
12: Mundo, ¿no? Como derecha conservadora.
16: Como nos está explicando el senador Insunza, ¿no?
12: Por favor,
16: pero dice, mi rectitud y mi veracidad, ¿sí?, me imponen comunicar que no acudiré este día a la sesión de la comisión permanente.
12: ¿Cómo le hace la veracidad para...? ¿Cómo se impone en ti mismo, no?
16: Qué bárbaro, ¿no? La razón, dos puntos, mira los dos puntos, ¿eh? Tiene un énfasis ahí. No le ofreceré ocasión a personeros de la derecha.
12: Personeros.
16: Conservadora.
12: Claro.
16: ¿De qué?
12: Que es innecesario, ¿no? O sea, la derecha siempre es conservadora, ¿no? Por favor.
16: Por favor, senador.
12: Lo decimos nosotros desde la derecha.
16: Desde la derecha, sí.
12: Conservadora, claro.
16: Y reaccionaria.
12: Pero aquí usa anticonceptivos también.
16: Dice, ¿de qué? ¿Sopretexto? Sí, anticonceptivo, pues sí. Sí, sí. Hagan de la sesión un espectáculo indigno del recinto parlamentario de la arroba Senado Mexicano, como acostumbran. Muy bien, ¿eh?
12: Muy bien.
16: Esto se aprende en la oratoria romana clásica, fíjate, ¿eh?
12: Claro, sí, indudablemente. Sí, sí. Digo, nos dejó ver esta parte estoica, yo creo que porque es de moda, pero se le olvidó que eso es la pura escuela de Cicerón.
16: No, no es Cicerón.
12: Es Cicerón,
16: claro,
12: tal cual.
16: Claro.
12: Y luego eso de defender que hay un espectáculo indigno en el Senado de la República. ¿Qué más indigno quieres si un narco ahí adentro como senador?
16: Es correcto, un senador con una orden de extradición que se niega a presentar una licencia para que lo investiguen. ¿No?
12: Puede llegar a la oficina de Angelina Godoy.
16: Ernestina.
12: Soy Insunza.
16: Oye, mam.
12: Insunza con S o con Z. Con sí, Z, con dos Z.
16: Es con Z, ¿eh?
12: Con Z y N, dos Z.
16: Sí. Insunza. Insunza.
12: Asunto, sí, extradición.
16: Sí.
12: Ahorita le digo a la fiscal.
16: Lo de la fotopolla no es aquí. No, Cristina. Eso
12: sí,
16: es.
12: Ya se me hace usted conocido.
16: Ese caso ya fue cerrado.
12: Ahorita le aviso a la fiscal y ya, le llama a la fiscal y le dice, oiga, pues todo esto es para declarar.
16: Para lo que sea necesario.
12: No, pues no hay nada. Bueno, pero yo
16: aquí
12: ya vine.
16: Aquí están todos mis expedientes, yo qué sé.
12: Ya vi, sí. No, nada.
16: No, nada. Yo aquí, a mí me... ¿sabes qué? Es que lo embistió la voluntad popular.
12: Lo embistió de senador y pues no piensa renunciar a eso.
16: Bueno, y mientras tanto, el doctor Monreal, otro jurista de altura.
12: De altura.
16: Ya insistió, Juan, en que hay que separar el poder político del criminal. ¿Y sabes por qué? Que porque juntarlos, no, dice, no es propio de Morena. No es propio de Morena. No, parece que no, fíjate.
12: Pues qué raro, bueno, porque todos pensamos que sí.
16: Sí, estábamos mal. Qué bueno tener al doctor Monreal. Y eso que no hemos ido a sus talleres de lectura.
12: Y eso que él viene del PRI, ¿no? Y sabe eso de cómo estuvo la cosa, ¿no?
16: Bueno, ok. Y mientras tanto, ¿qué tal la increpada que le dieron a Perroña y a Dan Augusto, a Lord Viagra, sí, a la salida del Senado? Sí. Lo digo, Juan, porque pues pueden, digamos, ampararse los unos a los otros dentro del movimiento, hacerse güeyes con la fiscalía, cuidarse, ¿no? Hablar de Díaz Ayuso, de Hernán Cortés, de la oposición políticamente, digo, éticamente, moralmente derrotada, lo que tú quieras. Lo que no van a poder es hacer que a la gente se le olvide. Entonces, sales con la alerta sísmica y la gente te increpa, ¿sí? Haces un video, se lo mandas a una juez, te lo difunden en redes. De esa, sí no se van a librar, ¿eh? Sí. Mientras tanto, Grecia Quirós, con un sentido de la ironía que hay que celebrar, les recordó que a su marido le retiraron la protección y por eso lo asesinaron, y que Rocha Moya está protegido por el gobierno federal. Sí, no. Bien bajado el balón. Pero, yo entiendo que lo esté, ¿eh?
12: Bueno, pues, o sea, pues, por otras tiene razones. Tiene por qué comparar cosas, ¿no?
16: Así es.
12: Tiene con qué.
16: Tiene con
12: Pero
16: qué.
12: Pero es, digamos, un caso que va a ser muy difícil, insisto, el que se deje de hablar. Y sí, pero mientras más lo alimentan ellos, pues más complicado se va a poner, ¿no?
16: Pues yo creo que sí.
12: Entonces, si tú los acusas, digamos, mediáticamente le están dando, y ojalá sigan aprovechando, parece ser que el payaso subió ayer, ¿no?
16: Sí. Después de todo, a la
12: bronca. Si tú dices, pues vas a decir eso, pues el PAN te va a contestar, y ahí van a ir igualando marcadores, ¿no? Porque hoy decía, no, hoy vamos a traer eso, ¿no? De que quién se quede Ricardo Anaya y que tenía una orden de aprehensión. Bueno, pues pregúntele a Dan Augusto, pues él lo trajo.
16: Pues él lo trajo, pues por eso votan lo mismo, sí, todo el
12: exacto,
16: tiempo.
12: Exacto, y ahí anda, o sea, colgado. Esa foto, sí, de Anaya colgado ahí. Ay, de, sí, Dan Augusto. Bien tierno.
16: Sí.
12: Se ve que lo admiraba mucho y le, sí, tenía un cariño.
16: Uno que ya perdió a su padre, sabe lo que significa tener una relación así.
12: Una figura de esas.
16: Una, ¿sí?, figura de esas.
12: Te marca.
16: Sí, te marca. Caray. Absolutamente.
12: Saludos a Anaya y a Dan Augusto.
16: Pero no,
12: bueno,
16: me estoy apuntando a Dan Augusto. No,
12: sí, sí. Pero en fin, digamos, pues ya le pueden preguntar que van a sacar las cosas del cartel mobiliario, pues sáquenlas.
16: Pues sáquenlas.
12: Nada,
16: o sea,
12: les va a quitar al señor Rocha Moya, entiendan, no hay nada.
16: No hay nada.
12: El otro día Javier Tejado sacó unos unos datos en su columna muy interesantes sobre el consumo digital de sí, información en ese sentido. Y pues la nota de Rocha Moya era conocida por el 76%.
16: Sí, que es altísimo, ¿eh?
12: Altísimo,
16: altísimo, altísimo, altísimo. Sí, es bueno leer a Javier Tejado, ¿eh? Es,
12: sí,
16: es
12: sí,
16: buen,
12: sí,
16: columnista.
12: Sí, siempre trae buena información.
16: Sí,
12: analiza
16: con inteligencia.
12: Trae buenos datos. Entonces, pues ese ha sido parte del problema, que todo el mundo sabe cómo está el tema.
16: ¿Sí?
12: Hoy digamos, hay otra encuesta de Pulitzer también, que es como Pulso, ¿no? Que sí, efectivamente se enteraron 76.5%.
16: Es muchísimo, es altísimo, altísimo.
12: ¿Usted cree o no cree que Rubén Rocha Moya tuvo vínculos con el cártel de Sinaloa? Sí, lo creo, 60%.
16: Sí, es una barbaridad.
12: De Polister, insisto. Y no, ¿cómo califica la respuesta de la presidenta Claudia de las acusaciones? Debe actuar con más fuerza contra Rocha, dice el 48%.
16: No, no.
12: 38% dice que no estuvo mal, tiene pues su apoyo. ¿Usted cree que casos como el de Rocha Moya afectan o no afectan la imagen de Morena? Sí, afectan mucho, 66.5%. ¿Usted cree que debería regresar al gobierno o renunciar definitivamente Rocha Moya? Renunciar definitivamente, 53%. Entonces, bueno, pues eso es más o menos, dicen, fíjate, ¿usted preferiría que Rocha Moya fuera investigado y juzgado en México o que fuera a Estados Unidos para que lo juzguen allá? Pues que lo juzguen allá, que lo juzguen y investiguen en México, 45%, que lo extraditen en Estados Unidos, 46%.
16: Esta es tal vez la más significativa de todas, las preguntas.
12: ¿Y usted cree que el gobierno de Estados Unidos podría acusar formalmente a otros funcionarios, exfuncionarios cercanos al gobierno de la 4T? Sí creo que habrá más acusados, 71%.
16: Imagínate.
12: Pero entonces ya no más, sí, para que se sigan quejando.
16: Para que sigan con el cártel inmobiliario,
12: si
16: y
12: Insunza no lo saluden, nosotros vamos a anuncios.
16: Ahí venimos.

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1: Mucho antes de los globos de colores que hoy vemos en las fiestas, en muchas ferias los niños jugaban con algo muy diferente. Globos hechos con tripas de animales infladas. En México, sobre todo entre mediados del siglo XIX y las primeras décadas del siglo XX, en varias ferias rurales se limpiaban tripas de cerdo, borrego o res. Se lavaban cuidadosamente y después se inflaban para convertirlas en globos o pequeñas pelotas. Eran juguetes sencillos, pero bastante resistentes, que podían durar varios días y servían para jugar, lanzar o simplemente llevarlos como parte de la fiesta. La práctica también existió en Europa durante siglos, donde las vejigas de cerdo infladas se utilizaban como pelotas e incluso llegaron a emplearse en algunos experimentos científicos. A partir de la llegada del caucho y la producción de globos de hule en el siglo XIX, estas formas artesanales comenzaron a desaparecer poco a poco. Los nuevos materiales facilitaron su fabricación y distribución, y aquellas curiosas pelotas infladas con tripas quedaron como una muestra del ingenio popular que durante generaciones dio vida a los juegos de feria.
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1: Mexicana de fútbol permitirá a Alexis Vega y Jesús Gallardo jugar en el duelo que el Toluca disputará hoy contra el Club de Fútbol de Los Ángeles en el Estadio Nemesio 10. Ambos convocados por el director técnico de la selección mexicana, Javier Aguirre, tenían previsto integrarse de inmediato al Tri. Sin embargo, este giro permitirá mantener vivo el sueño de conquistar la CONCACAF Champions Cup. La afición de los Diablos Rojos y de cada equipo mexicano se prepara para recibir la fiesta deportiva de Norteamérica 2026, que faltan 36 días para el Mundial.
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4: Bueno, pues ya estamos de regreso, nada más por convivir. Fíjense que estábamos el tío Juan Ignacio Zavala y yo hablando de...
5: comentando el punto.
4: Kvaratskhelia y el PSG. Ni hablar, Juan. Aquí le íbamos al Bayern Múnich.
5: Sí, en efecto.
4: Pero, híjole.
5: Nuestro espíritu germano flota ahí.
4: Sí, sí, caray, no, completamente.
5: Pero qué gran equipo, ¿eh?
4: Pues es un equipazo el PSG. Luis Enrique es un tipo francamente antipático.
5: Sí.
4: Pero, y fíjate que con la selección española hizo un trabajo muy malo. Fíjate, con el talento que tienen los españoles, no jugaban bien, no jugaban
5: pues,
4: a nada.
5: Imagínate, con ¿sí? Si era 20 españoles, pues está más fácil aquí en el PSG.
4: Sí, se pone más. Pero velos, ahorita sí están jugando los españoles, bueno, ¿no?
5: Es una selección que viene.
4: Con todo, ¿no?
5: Con todo.
4: Y sin embargo.
5: ¿Qué
4: Kvaratskhelia es un jugador impresionante. Y hace 2 años estaba en un equipo de Georgia semiprofesional.
5: Sí, no lo vamos a ver en el mundial porque
4: no llevó su selección.
5: Pero qué increíble jugador.
4: A propósito de georgianos, hoy está un hispano-georgiano con Trump, que es Ilia Topuria, que debe ser el mejor de los peleadores de artes marciales mixtas hoy en día, español, digamos, pero de origen georgiano, una fiera total, estaba ahí con Trump. Ya ves que le encanta los deportes.
5: El trompo. El trompo.
4: Sobre todo se lo echan otros, ¿no? Bueno, pero aquí está Miranda.
5: Oye, pero sobre todo armado.
4: Sí, armado, sí, sí, sí. Por eso les digo aquí, presidenta, mejor sí, no le busquemos mucho, ¿no? Sí. Transkilinskis, sí. Como decía el mexicano aquel en el Mundial de Rusia, ¿no? Sí. Se estaban madreando los güeyes, Transkilinskis. Sí. Bueno, ya llegó Miranda a la mesa. ¿Cómo
6: Hola,
4: estás, Miranda?
6: Bien.
4: ¿Qué novedades?
6: Pues hablando de música, porque ya vimos a BTS que se asomaron por el Palacio Nacional.
4: Sí,
6: saludaron.
4: Yo pensé que iban a salir en shorts también a broncearse las piernas, pero no. En este caso, no está nublado hoy.
5: No, en el reglamento no se puede ya.
4: Sí, cierto. Sí, ya lo
5: pero fueron muy contentos todos los.
4: Ahora, ¿no sería inteligencia
5: nosotros
4: artificial?
5: Cuando éramos sí. Pequeños, nada más veíamos así del oriente, pues nada más nos llegó Takeshi Koji.
4: Sí, y a veces las películas
5: la
4: de Bruce Lee.
5: Señorita Cometa, sí.
4: Las películas de Bruce Lee, ¡guau! Sí. Que a mí sí me gustaban.
5: Sí, como no. El avispón verde.
4: El avispón verde.
5: Que se llama Kato.
4: Bruce Lee salía en una serie.
6: Película más nuevecilla de la avispón verde.
4: Sí, hay una más reciente. Con Jet Li, yo creo, puede ser, ¿no?
6: Creo que sí.
4: Con en el papel de Bruce Lee. Bueno, la cosa es que... No, pero yo le
5: todos
4: quería...
5: Todos se apellidan Lee ahí.
4: Sí. Yo le quería preguntar a Genaro y a Mira.
5: Está holy shit.
4: Sí, ¿estás seguro de que no fue lo de hoy inteligencia artificial también?
5: No, estaba no. La presidenta ahí con los BTS.
4: Ahí sí es de veras.
5: Y los sacó.
4: Sí. No, yo porque...
6: Infodemia.
5: Sí, luego tiene sus cosas,
4: sus
5: sí,
4: cositas,
5: claro.
4: ¿No? Bueno, sí. Pero decías pues
5: que te trae.
6: Bueno, pues me trae ahora algunos datillos de Michael Jackson y su carrera, porque ya se estrenó pues su película, esta película biográfica, donde cuenta la historia de Michael Jackson a través de los años, desde que empezó con los Jackson 5 hasta pues el fin de sus tiempos, ¿no? Y hasta ahora ha recaudado a nivel mundial.
5: Era buen grupo los Jackson 5, ¿eh?
4: Sí, sí, cómo no.
6: A
4: claro.
6: mí no me tocaron.
5: No, claro no, que no. Ni a nosotros. Échale ojo a algunos videos.
4: No, pues a nosotros tampoco
5: si
4: nos tocaron.
5: No, tampoco, sí, pero los sí. veía. Sí, pero... Traían todos el pelo afro, ¿no? Ajá. Y eran los hermanos. Y el más chico, Michael.
4: Michael, que era, con diferencias, el más talentoso.
5: Y sí. desde entonces los desde veía entonces. Bailar como... Sí. Se desplazaba.
4: Pero con una sí. mata,
5: pero con
4: sí.
5: una mata de 8 kilos de pelos, todos, ¿no?
4: Morenazo.
5: Y tenían buenas rolas.
4: Estaba, sí. sí. Y con la nariz ancha todavía.
5: Todos, todavía. Sí, sí, sí. Negros, tío,
4: no,
5: todavía.
4: No, no había entrado.
5: No
4: a,
5: había entrado por su proceso de
4: blanquitudización.
5: De blanquitudización.
6: Bueno.
4: Bueno, continúa.
5: Perdón por interrumpir.
6: No, está bien.
5: A la juventud.
6: Mundialmente ha recaudado 424 millones de dólares desde que inició esta película. ¿Ah? En Reino Unido, 30 millones. Francia 21.2 millones y México ocupa el tercer lugar recaudando 17.8 millones de dólares.
4: Mal, no está mal, ¿eh?
6: Sí, y empecé a buscar un poquito más acerca de la carrera y es que Michael Jackson vendió en total entre 400 a 750 millones de unidades en cuestión de discos. Contando su carrera en solitario y con los Jackson 5, ah. ¿no? Es muchísimo.
4: No,
6: es
4: bueno,
6: muchísimo.
4: Es una barbaridad.
6: También Thriller, el álbum de 1982, cuenta con entre 65 y 128 millones de unidades vendidas durante todos los años, y este es el más exitoso de todos los tiempos. O sea, si ustedes buscan, este álbum es el más exitoso de todos los tiempos.
4: Wow. Uh-huh. A ver, ¿y el video quién lo dirigió?
6: Ah, déjame
4: aquí te lo va a decir el tío Juan Ignacio Zavala.
5: No, yo qué sé.
4: Martin Scorsese.
5: ¿Cómo crees?
4: Claro, el Thriller.
5: El Martin Scorsese. Sí, no, sí, eso sí. no salió ahí en ese
4: sí,
5: en sonografía.
4: Sí, sí, sí, sí.
5: No,
4: ¿le?
5: Sí. ¿Cómo crees? ¿Sí? Wow, él era rockero, sí, sobre todo.
4: Pues sí, pero se ve que con dinero baila el perro.
5: Sabía que los Rolling.
4: Sí.
5: The Band, una gran película.
4: Muy buena, muy buena. Y la de Bob Dylan es muy buena, la de Love Direction.
5: Pero no sabía que había dirigido ese...
6: Yo tampoco sabía.
5: Pero sí es el más famoso. Y todavía esos desfiles que hacen en Nueva York,
4: sí, sí, sí.
5: Que es el día del mero día de lo que viene siendo el Halloween. Sí,
4: sí.
5: Como diputados de Morena.
4: Sí, sí, sí.
5: Llenos de billetes. Las manos llenas de billetes.
4: De billetes, así. Y de tlayugas, ¿no?
5: Con insulsa.
6: Y bueno, el concierto individual de Michael Jackson con mayor asistencia fue en Liverpool el 11 de septiembre de 1988, en donde se presentaron 125 mil personas en vivo viendo a Michael Jackson.
5: Bueno, ¿998?
6: En el 88.
5: 1988,
6: sí.
5: Qué cosas, pues en fin. Y se nos adelantó
4: no,
5: el Michael.
4: ¿Qué? No, John Landis, ¿eh? No Martín Scorsese. John Landis.
5: Ya decía.
4: John Landis.
5: Te equivocaste en señalarme.
4: Sí.
5: Que yo era ignorante al respecto.
4: John Landis.
5: Y yo, salvando todavía la imagen sí. de Martín Scorsese, dije, oye.
4: John Landis.
5: Es tu falta de conciencia.
4: John Landis.
5: Rockera.
4: Sí.
5: Tu falta de conciencia rockera te llevó
4: fíjate
5: a ese
4: que...
5: desliz por trabajar allá en el Imperio del Mal.
4: Sí.
5: Ese desliz.
4: No, ahí sí nos gusta el rock. Acuérdate de Estudio 54 con... ¿Cómo se llama? Con Almeida.
5: Jaime Almeida.
4: Jaime Almeida. Oye, a propósito de estas cosas, a mí no me gusta Michael Jackson, fíjate. Entiendo su...
5: Su éxito, claro.
4: Su talento y su...
5: Bueno,
4: no su talento, su virtuosismo.
5: Baile y el video.
4: Todo lo entiendo, no me gusta. La verdad, no es mi...
5: Me gustan dos, tres rolas de los Jackson 5.
4: No, sí, los Jackson 5 tienen cosas.
5: You Feel It,
4: sí.
5: Es muy buena rola.
4: Pero no me gusta Michael Jackson.
5: A mí tampoco.
4: Lo vi en el Estadio Azteca.
5: Se ve que ni sabes quién dirigía sus videos.
4: Sí.
5: Yo,
4: perdón.
5: ¿Ves tu falta de conciencia sí. rockera? Yo jamás fui a un concierto sí. de Michael Jackson.
4: Creo que estábamos rockeros, Luis Espino,
5: ¿no?
4: No
5: íbamos esas madres de presas. Sí. Vamos con Luis Espino, ya me enojé. Vamos.
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5: ¿Qué hola, Luis? ¿Cómo estás? ¿Cómo te va?
7: Queridos amigos, muy buenas tardes. Julio, Juan, amigos del público, ¿cómo están?
4: Pues parece que todo bien, mi querido Luis, esperando la invasión de los Navy SEALs aquí en México.
5: Sí. O la licencia de Insunza.
4: O la licencia de Insunza, lo que suceda primero.
5: Lo que suceda primero.
7: Pues fíjense que yo tampoco fui nunca a un concierto de Michael Jackson, pero de haber podido hubiera ido, les confieso.
4: Mira, yo...
7: Juan me va a criticar acremente como siempre, pero yo hubiera lanzado.
4: Fíjate que a mí nunca me gustó, no me acuerdo quién me regaló.
5: ¿Fuiste?
4: Fíjate que me regalaron un par de entradas al Azteca, cosa rara en aquellos tiempos, porque fue hace muchos años y yo era un escuincle, pues, no me acuerdo quién me las regaló. Y la verdad, fue un concierto muy mal hecho. Tenía problemas técnicos graves. Recuerdo que esperabas entre canción y canción una eternidad, no me acuerdo por qué.
5: Los conciertos eran muy lentos en ese entonces.
4: Sí. No, pero más de lo normal. Pero todo más no me gustó. Pero bueno,
5: Luis, ya no fuiste, Luis, ni
4: sí,
5: modo.
4: Ni modo, ya me debo que ya se nos fue.
5: Velo en video.
4: Sí, velo en video.
7: En holograma, yo creo que va.
5: Ah, esa debe estar chida.
4: Sí. Ay, eso.
5: Sí, ¿sabes cuál dicen que de holograma es que es increíble? El de ABBA, que está en Londres, ¿no?
4: Ah, sí, pero no lo he visto. Yo, entre mis veleidades pop, sí me gustaba.
5: A mí también.
4: Ese sí me gusta.
5: Es infantil.
4: Sí me quedan bien, sí.
5: Pero bueno, Luis.
7: Pues ahí está la próxima transmisión especial. Ahí me uno en vivo desde Londres.
4: Ah, eso me gusta, ¿eh? Que nos reciban en la embajada. En la embajada. Ya hoy Gertz presentó credenciales. Sir Alexander Gertz.
5: Sí, qué pena con el rey. Sí. Pero, ¿qué te trae por acá, mi estimado Luis?
7: No, pues rápidamente, amigos. Así como hubo una brecha entre las expectativas de los conciertos de Michael Jackson y la realidad, pues el tema del discurso económico de la administración de la presidenta Sheinbaum, que no es que no dé buenas noticias, en materia económica la presidenta acaba de hacer otro anuncio de un nuevo plan para reactivar la inversión, con 6 puntos muy concretos, con más diálogo entre las empresas y el gobierno. El problema es que la brecha entre el discurso y la realidad se va ampliando y no se genera esa chispa detonadora de inversión y de crecimiento que el país necesita. Y bueno, pues ustedes saben, los amigos del público lo saben, que por un lado Estados Unidos, la presión que está ahorita ejerciendo Donald Trump sobre el gobierno mexicano en temas de seguridad, pues definitivamente va a contagiar a la negociación del T-MEC, del Tratado de Libre Comercio, que ya no es tan libre, pero sí, bueno, tratado comercial que todavía sostiene al aparato productivo mexicano. Y por otro lado, pues el tema de la confianza en el nuevo Poder Judicial, que simple y sencillamente se repite una y otra vez como uno de los principales motivos de incertidumbre. Entonces, para fines del público que nos escucha, pues también está el tema del costo de vida, que es algo que afecta en muchos países, ¿eh? En Canadá, en Estados Unidos, es un tema que se debate, que se discute. La gente sabe y siente en el día a día que las rentas, la comida, la ropa están cada vez más caras. Lo mismo va pasando en México. Y bueno, pues esa brecha, insisto, entre discurso y realidad, sí es un tema que nos debe preocupar a todos.
4: Pues sí, nada más que esa chispa a la que te refieres tú, mi querido Luis, es una cosa que luego llaman certeza jurídica, por ejemplo, ¿no? Entonces, yo creo que todas las reuniones que puedas tener con empresarios, que pues sí, está bien, ¿no? Todos los mensajes de optimismo, pues quedan anulados por el hecho de que si eres un empresario y piensas en invertir en México y dices, puta, me tengo que ir a los tribunales con el gobierno y me tengo que ir con un juez que pusieron ellos, básicamente, ¿no?
7: Completamente, Julio. Y además, para añadirle otra capa de preocupación a esta lasaña de malos resultados, sí está también el tema de la capacidad de ejecución de política pública del gobierno, que francamente pues no es un secreto que se ha deteriorado por los enormes recortes presupuestales que se han hecho en los últimos años a la administración pública. Cuando llegó el presidente López Obrador al poder, yo creo que no había prácticamente mexicano promedio que no estuviera de acuerdo en recortar el gasto público en cuanto a sueldos, en cuanto a costo de la alta burocracia. Sonaba muy bien políticamente la idea, pero al final de cuentas creo que se tiró, como dice el dicho, el agua sucia de la tina con todo y el niño, porque muchas áreas del gobierno que hacían política pública para el desarrollo económico, pues quedaron severamente recortadas o de plano desaparecieron. Sí, y creo que esa es una conversación que no se está teniendo. Nadie está reparando en que aunque la presidenta quiera reactivar el crecimiento y aunque ella dé instrucciones y diga, a ver, gabinete, pónganse las pilas, vamos a hacer esto, ya de nivel secretario, subsecretario para abajo, la capacidad del gobierno federal para desplegar políticas sí. públicas a favor del crecimiento sí ha quedado mermada.
4: Bueno, ese es un buen punto, ¿eh? Claro. Eso, bueno, no. Bueno, iba a dejar analogías con el cine mexicano, pero no lo voy a hacer.
5: Dejaron un desastre por aquí del todo.
4: Así
5: como,
4: es.
5: Como lo puedes ver ahorita con estas cuentas que es que... Luis, y en efecto, el haber destruido una clase burocrática...
4: Burocrática no, en el buen sentido,
5: en el buen
4: pues,
5: sentido, ¿no?
4: Sí, sí, sí.
5: Profesional.
4: Los funcionarios públicos profesionales,
5: capaz,
4: ¿no?
5: ¿Sí? Etcétera, que resistía ya a un partido o a otro, que hubiera resistido el morenato si se les hubiese seguido pagando ¿sí? Dignamente,
4: o
5: etcétera.
4: O no los hubieran despachado, ¿eh? Porque en muchos casos...
5: Pero los despacharon, ni siquiera los cambiaron, ¿eh? Uh-huh. Y desaparecieron.
4: Sí, pues, borraron la plaza.
5: Exacto,
4: sí.
5: Pues dejaron un gobierno semivacío, ¿no, Luis?
7: Así es, Juan, y bueno, esto, digo, lo ve uno, por ejemplo, en Estados Unidos, con las ocurrencias de Trump y que un día arancel sí, otro día arancel no, todo el tema ahorita energético que están los precios de los combustibles por los cielos debido al conflicto con Irán, uh-huh. Pero a final de cuentas hay una estructura que aguantó y que estuvo ahí, está ahí, y pues bueno. Lastimadona, raspadona y todo, pero sigue la administración pública caminando, y Estados Unidos ahorita pues tiene buenas tasas de crecimiento económico pues, pese a todo.
4: Un 2.66 en el último corte, nosotros queremos menos 0.8, ¿eh?
7: O sea... Completamente, y a eso voy, que el problema es que México, en vez de acoplarse a esa dinámica que trae Estados Unidos... pues estamos cada vez más quedándonos más rezagados y creo que ese sí es un tema que debería discutirse al menos abiertamente y no simplemente pues que varios sectores de la sociedad estén diciendo que las cosas no están tan mal, no hay una crisis, no hay una devaluación y que nos conformemos con eso cuando en realidad el país sí podría estar creciendo más y sobre todo dándole una mejor calidad de vida a las personas.
4: Sí, completamente. Pues qué bueno oír tu optimismo, querido Luis, como...
7: Como siempre.
4: Como ya sabes, siempre. No,
5: siempre aportando un granito de arena. Sí. A la visión negra de las cosas. ¿Te van a acusar de traición a la patria?
7: Bueno, pues ya ustedes me defenderán, amigo. Sí. Parece el poder de los medios.
4: Sí, te vamos a defender allá a Canadá incluso. ¿Eh?
7: Muy bien.
4: Oye, gracias, querido Luis.
7: Gracias a ustedes, que estén muy bien. Un saludo a todo el público.
4: Un abrazote. Pues sí, es un buen punto el de Luis. Fíjate, estos términos que les gustan a los del CIDE, ¿no? La disonancia entre...
5: Sí, sí, sí.
4: ¿Ya ven? La disonancia cognitiva...
5: Cognitiva.
4: Entre el discurso oficial y la realidad económica, sí, sí. Que no más... No cambia, ¿eh?
5: Nomás no agarra. No, o sea, y no ya más no agarra robar mis este año.
4: No.
5: Pero bueno, también hay que decir que no ha sido fácil, ¿no? Sobre todo porque no puedes reconocer públicamente que te dejaron un desastre.
4: Es eso.
5: Que es lo que ha pasado, ¿no? Entonces, pues, bueno. Y hay que estar tapando hoyos y manteniendo cosas y en fin.
4: No, y luego pues cae Trump y las cosas cambian porque... Sí. La claridad del
5: Trump en mal plan.
4: En mal plan, o sea, reloaded, o sea, la digamos la estabilidad que mal que bien daba el T-MEC, pues ya no la tienes y como van las cosas ya no la vamos a tener.
5: No, y fíjate una cosa, creo que todos estamos de acuerdo, bueno, no, ya no recuerdo si tú, pero si me equivoco me corriges como debe ser. Pues casi todos estamos de acuerdo que la presidenta ha hecho lo que se puede hacer con Trump.
4: Sí, hasta aquí.
5: Y lo ha hecho bien.
4: Hasta este punto.
5: Pero
4: que ya
5: parece
4: no hay manera.
5: Que no hay manera de hacer cosas que queden bien ahí.
4: No.
5: Y él ya hoy dijo, bueno, pues igual se quejan en México.
4: Igual se quejan en México, pero voy a mandar a la tropa.
5: Pero pues sí hay bronca. Que digamos esos términos, que quizás habría que darle una vueltecita a todo este asunto de la del discurso de la soberanía, toda esa cosa que es un discurso te digo muy muy muy flexible en algunas ocasiones porque
4: sí, sí.
5: Cuando mandas a 92 narcos sin juicio a Estados Unidos, pues lo haces como una decisión soberana, ¿no?
4: Así es.
5: Y también cuando no quieres que interroguen a tu gobernador por estar liado con el crimen organizado, pues también lo haces como una decisión soberana. Entonces, así eso es. Tiene flexibilidad. Pero estar diciendo que ninguna potencia nos va a decir cómo nos gobernamos, y sí, eso creo que no viene mucho al caso.
4: Ha subido el tono, efectivamente, en los últimos días.
5: Y como, ¿para qué, no? O sea, la verdad es que no te quieren decir cómo te gobiernan.

0: En el planeta Rocha Tierra, Moya, los únicos que no investigaron nunca nada de lo que pasaba con el gobierno de Rocha Moya fue la Fiscalía General de la República y García Harfuch. Fueron los únicos.
1: Oye, pero...
0: La CIA, la DEA...
1: Fue más de 10 veces a Sinaloa.
0: Sí.
1: Y no se dio cuenta nada.
0: Nada. Los medios...
1: Qué raro para Batman, ¿no?
0: Los medios, la DEA, los medios gringos, sí, la CIA...
1: Los medios mexicanos. El Mayo Zambada.
0: El Mayo, todos.
1: Todo el mundo. Y pero miren, Batman...
0: Sí, ahí sí.
1: No, yo ni me enteré, yo ni sabía nada. Nada de falta decir, primera vez que vengo.
0: Sí, exacto.
1: Rocha Moya.
0: ¿Qué?
1: Sí. Rocha. El gobernador. En el narco.
0: ¿En el narco?
1: ¿Cómo crees? Ah,
0: deja checo.
1: No, yo no sabía, pues deja voy a checar checo. Porque primera sí. noticia, ¿eh?
0: Sí.
1: No me habían dicho nada.
0: Se iban a caer de espaldas otra vez.
1: Híjole, sí.
0: Sí.
1: Pero saben que, pues igual y checo, ¿no?
0: Sí.
1: Pero bueno, pues por eso los quieren extraditados, porque saben que no les van a hacer nada.
0: Nada.
1: ¿Y por qué? Pues, o sea, porque lo dijimos hace una semana. Hicieron lo mismo con la luz del mundo. Ya estaban cerrando el caso, solo por la presión.
0: Así es.
1: Social, mediática, decir que era un escándalo que lo cerraran en México, porque después de 7 años no encontraron una prueba.
0: ¡Una prueba!
1: Y en Estados Unidos el tipo ya había confesado que había abusado de menores.
0: Sí, tiene 17 años de cárcel.
1: Y ni siquiera eso le sirvió para decir, oigan, bueno, pues nos llegaron esto.
0: No, pues no.
1: Ni siquiera lo pidieron, ¿no? Sí. Sellado, intercambio, oigan, para que les manden los
0: ahí
1: papeles.
0: Ahí sí, manden pruebas.
1: Sí, manden pruebas contundentes.
0: Pruebas, ¿no?
1: Y sí, se les puede llegar por el mismo canal de la embajada. No los pidieron, solo hasta que les dijeron, la van a cerrar, se armó el escándalo y ya no pasó. Pues bueno, lo mismo, ¿por qué crees que los gringos dicen no? Chata, a estos 9 me los mandas.
0: Me los mandas, mana, sí. Hoy la pregunta es precisamente,
1: pregúntale.
0: Y hoy, ¿cómo amanecieron de su soberanía? Es una buena pregunta.
1: Sí, ¿cómo?
0: Arno, que le podemos mandar un abrazo.
1: Un saludo, claro.
0: Amanecimos con la X de nuestro nombre, que algo tiene de cruz y de calvario. ¡Qué bárbaro, Arno!
1: Sí,
0: ¿cómo se ve que hay personas que sí son cultas? Geraldine nos dice, México con X contra México con J, ¿qué dice el pueblo?
1: Con X, no tenemos por qué
0: Leonardo
1: decir nada de la J.
0: Con X. Aunque tampoco importa mucho que le pongan J, pues póngale como les dé la gana. Amigo.
1: Es
0: que
1: pues escríbanlo bien, ¿no? Y es sí, con X. No escribimos España con Z, por joder.
0: Sí, así es. Sí, o sea, me parece...
1: España. Como... Es que es de España, de español. Sí. No, ¿cómo? México con X.
0: Todo irrelevante, ¿no?
1: Sí.
0: Leonardo Romero dice, parafraseando a Maradona, todo chilo, bien chilo, ¿sí? Como se encuentra el clima, se requiere refrescarla, dice Gustavo Fernández del Castillo Oviedo, medio ultrajada por unos narcos que tomaron el control desde 2018. Uy, dice Paul
1: los
0: Reynolds.
1: Soberanos.
0: Bueno, hoy al fin se aclaró el tema de los videos aquí. Bad, bueno, lo dirigió Martin Scorsese, también es del señor Michael Jackson.
1: ¿El de Insunza? ¿El video de Insunza?
0: No, ese parece que lo dirigieron en Infodemia.
1: ¿Será así?
0: Sí, es inteligencia artificial.
1: El de la cámara dice que era Villamil, porque también tiene sus videos, ¿te acuerdas?
0: Sí, cómo no.
1: Entonces, ese también sí dice, no, pues que... Sí. Yo soy estoico. Ándale, dale así como Calígula, ¿no?
0: Exactamente.
1: Bueno, pues no anden difundiendo videos nada más por convivir.
0: Sí.
1: Y nos escuchamos mañana.
0: Adiós.

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